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El conjunto musical llamado Guitarras de Bareto es un conjunto folclórico instrumental desde su creación en el año 2013 y ha pasado por varias formaciones, pero manteniendo siempre el núcleo base de tres guitarras a cargo de Diego Oyarzábal, Federico Brand y Felipe Giordano. Pero desde el año 2022 integraron al contrabajista Andrés Pigato como partícipe del grupo, y en sus inicios fueron acompañados por su maestro, el verdadero creador de dicho conjunto en cuanto a huella musical, Eduardo Toto Méndez. Y justamente este maestro les enseñó el proceso de conocer e interpretar nuestra música popular. Así, el repertorio del conjunto musical Guitarras de Bareto fue variando a través de los años, tratando de abarcar, conocer e interpretar la mayor parte de estilos de aquellos estilos folclóricos de la Cuenca del Plata. También llegaron al tango, pero no son solamente grupo tanguero, también hace otras cosas. Y este candombe que hemos escuchado de Romeo Gavioli, Abuelito Blanco, donde era integrado también, digamos, un acordeón a piano. Señores, muy pero muy buenos días. Esto es Música de Dos Orillas, el programa que ya tiene más de 50 años de actividad en las radios públicas de este país. Este programa va de lunes a viernes, de 7 a 8 horas, y se repite de 21 a 22 horas. Nos acompaña nuestro querido compañero Henry Flores en controles técnicos, Elvio López, quien les habla, eligiendo la música para ustedes, responsable del programa de hoy. Continuando con el cuarteto de Baretaje, el cuarteto de Bareto, también llamado Baretaje, escucharemos la clásica samba de Adel Ramírez, Samba de Usted.

El cuarteto, guitarras de Barreto, tres guitarras y un contrabajo, esta obra de Ariel Ramírez, Samba de Usted. Finalmente aparece un tango en este disco, y muy interesante, de músicos muy bien formados, que además han abarcado otros géneros con gran nivel de desarrollo musical. Repetimos los nombres: Felipe Giordano, Federico Brand, Diego Yazábal en guitarras y Andrés Pigato en el contrabajo. De Pedro Mafia, Taconeando.

Las guitarras de Barreto, este cuarteto, tres guitarras y un contrabajo de Pedro Mafia taconeando. Y un recuerdo muy merecido a ese gran maestro formador de futuras generaciones como lo fue Eduardo Toto Méndez, todo un estilista de la guitarra que lamentablemente desapareciera hace pocos años. Y Toto escribió un tema que se llama Y no entendieron nada. Lo interpreta Cuarteto Barretaje.

Cuarteto Baretaje, o llamado también Las Guitarras de Bareto, de Eduardo Toto Méndez, y No Entendieron Nada.

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En la orquesta de Aníbal Troilo, a fines del año 1967, en el último trimestre, se producen cambios muy importantes. Se van de la orquesta su primer bandoneón, claro, después de Pichuco se entiende, Ernesto Baffa, y su pianista Osvaldo Berengeri, que hacía más de 10 años que estaba en la orquesta de Troilo. Baffa es sustituido por Abelardo Alfonsín y pasa como primer bandoneón Domingo Matio. Y en el piano aparece José Colangelo. Y Pichuco graba algunos temas a fines de ese año 1967. Una orquesta remozada, tal vez no con aquel swing tanguero de antaño, pero conservando rasgos característicos de una gran orquesta. Y hay un tema de homenaje a Pichuco que lo hace Julián Plaza, que en esos años ordenaba y arreglaba muchos temas de la orquesta de Troilo. El tema se llama Color Tango. Pichuco lo graba en septiembre del año 67 con una variable, una pequeña introducción del tango responso para entrar recién en la melodía de Color Tango.

La orquesta del maestro Aníbal Troilo Pichuco, de año 1967, finales de dicho año, de Julián Plaza, color tango, tema homenaje al propio Troilo. Y Troilo, en su repertorio, tocaba en muchas actuaciones una selección de tangos de Arolas, que tenía arreglo de Argentino Galván. Sin embargo, hasta el año 1968, esta selección de tangos de Arola, Pichuco no la graba, no lo grabó nunca. Hasta que finalmente aparece esta selección en estas grabaciones de dicho año 1968.

La orquesta Aníbal Troilo Pichuco, principios del año 1968, y esta selección de tangos de Arolas, arreglos Argentino Galván, con fragmentos de la guitarrita, El Marne, Maipo, Comilfop, Catamarca, Derecho Viejo y La Cachila. En el año 1968, Pichuco graba un LP titulado Nuestro Buenos Aires, como una especie de homenaje a la ciudad reina del Plata. Pero este disco tiene varias particularidades. La primera es que no ha tenido mucha trascendencia. Es de los muy pocos discos de Pichuco que no tuvieron trascendencia. ¿Y qué particularidades tiene este disco? Que los arreglos pertenecen todos a Armando Pontier. Las obras también pertenecen a dicho maestro y las letras a Federico Silva. Y esta orquesta fue armada al estilo Pontier y es el único disco donde Aníbal Troilo comparte la dirección con Armando Pontier. Diríamos que es un Troilo pontierizado, si me permiten el término. Y quien canta es Roberto Polaco Goyeneche, en forma de solista, pues el polaco se había retirado de la orquesta en el año 1963. Recordando, ya que en estos días hizo aniversario, 32 años que falleció Roberto Goyeneche, falleció el 27 de agosto del año 1994. Escucharemos esta orquesta de Aníbal Troilo con los arreglos de Armando Pontier, de Pontier y Silva, Palermo en octubre, la voz de Goyeneche.

0: La orquesta de Aníbal Troilo, año 1968, la voz de Roberto Goyeneche, cantor solista en ese momento, de Pontié y Silva, Palermo en octubre, los arreglos corresponden al maestro Pontié.
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4: Hola, soy Fito Gali. 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Hoy por hoy podemos celebrar el tener un montón de leyes que igualan las condiciones de todos, como debe ser, como debería haber sido siempre. 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

En noviembre del año 2025 salió un disco compacto titulado Pinceladas del Tiempo, y es un álbum de la Orquesta de Tango del Departamento de Artes Musicales y Sonoras de la Universidad Nacional de las Artes de Buenos Aires. El álbum Pinceladas del Tiempo incluye obras ganadoras del concurso de composición de nuevas obras para orquesta típica, iniciativa institucional orientada a estimular la creación de nuevo repertorio para esta formación emblemática del tango. En el marco del centenario de Eduardo Rovira, es decir, 100 años de su nacimiento, 2025, la placa incorpora además 4 obras del compositor, 2 de ellas inéditas y escritas originalmente para orquesta típica. Entre ellas se destacan Cita con Nadie, con la participación del cantor invitado Lautaro Massa, y A mis hijos, en un significativo aporte al rescate y difusión del patrimonio musical argentino y rioplatense. La dirección musical corresponde al pianista, director y arreglador Ariel Pirotti, y la asistencia de la dirección, el bandoneón de Santiago Segret. Escucharemos este disco, un primer tema que pertenece al director Ariel Pirotti, Tangoide.

Año 2025, disco compacto, Pinceladas del Tiempo. Hemos escuchado a una orquesta que dirige el maestro Ariel Piriotti, un tema que le pertenece titulado Tangoide. Y ahora otro tema de Piriotti, y acá aparece un violín solista, exquisito, exquisito violinista, que se llama Lucas Cáceres, que viene además de la alta música y que aporta mucho contenido estético. El tema se titula Lo Sentido.

La orquesta que dirige el maestro Ariel Piriotti desde el piano con sus arreglos y esta obra que también le pertenece, titulada Lo Sentido. A fines de la década de 1950, Eduardo Rovira, que además era músico de la orquesta de Alfredo Gobi y también uno de sus arregladores y bandoneonistas, entabló una profunda amistad con el poeta Julio Camiloni. Este poeta de ofrenda lírica de puro y romántico vuelo, que además era admirador de los poetas de Boedo, concretamente de González Castillo, tenía un lenguaje muy cuidado, lleno de pulcritud y sencillez metafórica, con un dominio que se acoplaba muy bien a la obra de Rovira, de la versificación para el acople musical. Así nació esta amistad de la vida y esta amistad del arte, Eduardo Rovira en música, Julio Caminoli en poesía. Y en esos años de la década de 1950, compusieron una obra que se llamó Cita con Nadie. Y Piriotti establece un rescate de esta obra y es uno de los temas rescatado en el centenario de nacimiento de Rovira el año pasado, en el 2025. Aquí lo graban con la voz de Lautaro Massa, Cita con Nadie.

exquisita versión de la orquesta de Ariel Pirotti, pianista, con la voz del actor Omasa, de esta obra de Eduardo Rovira, música, Julio Caminoni en poesía, Cita con nadie. Y otro tema rescatado de la obra de Rovira en este disco, Pincelada del Tiempo, es el homenaje que Rovira hace a sus hijos. Y el tema se titula justamente así, A mis hijos.

En el disco Pinceladas del Tiempo, la orquesta del maestro Ariel Pirotti del piano y los arreglos, y esta obra de Rovira, A mis hijos, grabación del año 2025. Hemos llegado al final de un nuevo programa de Música de Dos Orillas. Este programa va de lunes a viernes, de 7 a 8 horas, se repite de 21 a 22 horas. Muchas gracias, querido Henry Flores, por tu labor en controles técnicos. De nuestra parte, muchas gracias y que todos tengan un buen día.

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Muy queridas amigas, muy queridos amigos, tenía lejos el micrófono para empezar esta primavera de este lunes 21 de septiembre. Bienvenidos a Historias de Música, aquí en Radio Cultura, aquí en Montevideo, aquí con un frío que no demuestra que llegó la primavera. Pero estamos aquí con otro lunes de bandas argentinas, de aquellas queridas bandas argentinas. Un lunes muy particular para mí, porque aunque mi amigo Roberto Dávila me critica y cuando yo digo eso dice, no puedes decir eso, sí lo digo. Para mí, Aquelarre es mi banda preferida, mi banda favorita del rock argentino. Quizás por cómo yo entendí la música esa, cómo me impactó, cómo en las radios uruguayas, y voy a recordar a Esteban Leivas, que en el programa Protagonistas siempre era un asiduo pasador de las canciones de Aquelarre. Y ahí yo, con mi hermano, lo encargábamos a Alfredo Surraco que nos trajera los discos de Buenos Aires, porque era una banda que nos había impactado mucho. ¿Cómo empieza Aquelarre? Bueno, 1970, ¿no? Año en que la banda más bitlera de la Argentina, que me refiero a Almendra, con mayor influencia, también siguiendo el derrotero de su gran influencia, se separaba. Era de las bandas pioneras, junto con Los Gatos, junto con Manal, de aquella primera ola de rock argentino en español. Por eso siempre dicen que Los Yeques queda afuera al haber cantado en inglés. Lo cierto es que, terminado Almendra, cada uno empieza con su proyecto individual. Luis Alberto Spinetta forma Pescado Rabioso, Edelmiro Molinari forma Color Humano, y el baterista Rodolfo García se contacta con un guitarrista de aquella época que se llamaba Héctor Stark, que se llama, porque es de los dos integrantes de Aquelarre que todavía están con nosotros. Héctor Stark estaba en un proyecto personal que se llamaba el Héctor Stark Trío, junto con Machi y Pomo, Machi Rufino y Black Amaya, perdón, no Pomo. Pero bueno, como era una época muy de interrelacionarse los músicos, no le molestó empezar a hacer alguna cosa, alguna zapada, como le dicen ellos, pisa, como le decimos nosotros, junto con Rodolfo García, a la que se suma Emilio del Guercio, bajista y también voz de Almendra. Con ese trío empezaron a tocar, y había veces, por ejemplo, en el Barrock de aquel año, en que Stark, al que le decían Bola de Ruido, por la forma en que tocaba, muy tumultuosa, lo escucharon en este primer tema que acabamos de escuchar, tocó con los dos, tocó con ese experimento que tenía con Del Guercio y con García, pero también con el Héctor Stark Trio. Después se presentan en el Festival de Música Beat del IFT y al poco tiempo, en un parque Lezama, intervinieron en un concierto organizado por el Centro de Artes y Ciencias, se llamó Recital de las Antorchas. Ahí terminaron todos presos porque hubo una intervención policial. Pero después, en septiembre, en el Teatro Margarita Xirgu, se presentan con un nombre, Rock Experimental, y ahí invitan a otros músicos a tocar con ellos. Uno de ellos era un tecladista que había tocado con Lito Nevia, un tecladista que venía más bien del jazz, que era Hugo González Neira. Tan bien entrosó todo, tan bien encajó todo, que ahí terminan formando el cuarteto. Cuarteto que tenía un sonido muy especial. ¿Por qué? Porque entre los teclados de González Neira estaba un clavinet Hohner, que eso es lo que escucharon ahí, un sonido muy particular que se identifica mucho con la música de Aquelarre. Se siguen presentando en otros conciertos. En 17 de marzo del 72 se presentan por primera vez con el nombre Aquelarre en el Teatro L'Orange de Buenos Aires, y poco después, en ese año, aparece este primer álbum. Primero se llamó Aquelarre, con ese monstruo dibujado en blanco y negro, creo que es del Guercio el que dibuja las tapas, comiéndose un plato de guitarras y todo, como fagocitándose toda la música, y arrancaba con este tema que acabamos de escuchar, Canto. Un tema con una letra críptica, una letra que no se entiende muy bien de qué está hablando, pero hay una cierta rebelión en esos tiempos, 1972, ahí asumía Perón, se armaba todo el lío que se armó, las dos vertientes del peronismo, ya estaba viendo un documental de eso, el peronismo derecha, peronismo izquierda, que terminaron los balazos. Hay una increíble película que se llama No habrá más penas ni olvidos, basada en un libro de Osvaldo Soriano, en el cual hay una escena mítica o icónica que dos personas
tirándose balazos entre ellos y los dos gritando viva Perón, siendo uno de un sector y otro de otro. Bueno, toda esa locura estaba también en los discos de Aquelarre. ¿Cuál es la diferencia de Aquelarre con otras bandas? La prolijidad, la meticulosidad, el trabajar los arreglos, los cambios de ritmo, en una forma muy exigente. Usualmente en aquella época el rock argentino por ahí era más descontraído, incluso la revista Pelo los acusaba de ser demasiado prolijos. No, eran grandes músicos que mezclaban el jazz, la música progresiva, la música culta, el rock, el pop, todo mezclado en un una gran banda que después vamos a ver cómo terminó también tocando en Europa y cómo terminó despidiéndose de los escenarios aquí en Montevideo. Pero eso va a ser la historia posterior. Segundo tema de este primer disco, vamos a tratar de condensar y elegir algunos, pero son muy largos los temas. Entonces, bueno, traté más o menos de elegir un par de cada disco y un simple, por supuesto. El segundo es La Otra Cara. Primero que a la larga los cuatro cantaron. Al principio va a cantar Emilio Guercio, después González Neira, pero después también Stark y Rodolfo García cantaron en algunas canciones. ¿Cómo se llama el tema? Cantemos tu nombre, la vertiente folk, con unas muy buenas armonías vocales y la voz increíble de González Neira, es lo que sigue en este homenaje a Aquelarre, mi banda preferida del rock argentino.

Aquelarre no fue una banda de las que fuera perseguida por sus letras combativas. Héctor Starr dijo alguna vez: nuestras letras eran muy inteligentes, como para que los milicos no entendieran. En realidad eran bastante crípticas también. Pero hubo un tema que sí fue prohibido de Aquelarre, y quizás sea uno de sus dos mayores éxitos. Un tema que salió en un simple. El lado B, un precioso tema que cantaba González Neira, que se llamaba Corazones al lado del fuego. No, o Ceremonias para disolver. Ceremonias para disolver, ¿dónde está la frase esa? Corazones al lado del fuego. Y el lado A, como les dije, uno de los dos mayores éxitos, sí fue prohibido por la dictadura. Por la dictadura, por ese gobierno autoritario democrático que había en Argentina. Me refiero a Violencia en el Parque. Pero Violencia en el Parque, un tema que nuevamente, porque cuando uno dice los temas más populares, piensa, claro, son éxitos más sencillos. No, es un tema con variantes, con cambios de ritmo, un tema de 5 minutos, pero un tema que demuestra que también la gente se identificaba con esta música en plena época del rock progresivo. Violencia en el Parque, que después, cuando se reeditaron los CD, y yo me los compré en forma urgente en Argentina, en cuanto reeditaron toda esta camada del rock, vino como un bonus track de uno de los discos, creo que el primero, o el segundo, o Candiles, no me acuerdo, de Aquelarre, y bien que estaba ahí puesto porque realmente es un gran tema. Vamos a la tanda con ese simple, volvemos con el segundo disco, con Candiles, otro de mis discos preferidos de Aquelarre.

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primer disco, pero un rock duro. Candiles, que sale en el año 1973, ese disco que yo le pedí a Alfredo Surraco me lo trajera, lo buscó por las disquerías y cuando llegó a La Gomar nos mostraba el disco y decía, este era el disquito que querían. Ese disco con la tapa de justamente las obras del periodo negro, de las 14 pinturas negras de Goya, justamente el Aquelarre, yo me saqué el gusto de En el Prado, cuando nadie miraba sacarle una foto, por más que no se pueda, a este cuadro, que es la tapa del disco. De ese rock pesado pasan a un rock con muchas influencias y una fundamental que es, bueno, la de los Beatles a través de Almendra. Emilio del Guercio y Rodolfo García empiezan a tejer un juego de voces entre los cuatro muy importante. Y si bien sigue habiendo grandes solos de guitarra o de teclado, por ejemplo con este solo tipo de guitarra hawaiana que hacen este tema Héctor Stark, es otra música con una extrema sutileza. Y este tema, que arrancaba el disco, Cruzando la Calle, me cansé de escucharlo en ese programa, Los Protagonistas, de Esteban Leivas, creo que era Radio Panamericana. Bueno, me acuerdo que lo pasaban siempre, este disco, y realmente fue mi puerta de entrada. El primer disco me gustaba, yo lo compré, ese sí estuvo editado en Palacio de la Música, este no. Pero ese disco me gustaba mucho, pero Candiles me impactó. Pasó a ser esos discos de referencia que se escuchaban una y otra vez en mi casa, en La Gomar, y después también durante todo el invierno, primavera y otoño, en 1477. Era de los discos que se escuchaba todo el tiempo. Y pasamos a ser con mi hermano fans de Aquelarre. Este disco también, como les dije, tiene esas vertientes. Y hay un tema que particularmente a mí no me gustaba tanto, pero recuerdo sí que a mi hermano Ariel le encantaba. Y tenía razón, porque es un disco, un tema muy, muy sutil. Se llama Cuentos Tristes. Y bueno, ahí hay una, también en Hermana Vereda había una flauta y que toca del Guercio y que demuestra lo que es esa sutileza y ese tema muy de Almendra. Entonces seguimos con el segundo tema de este disco, Candiles, que ya le digo, fue mi puerta de entrada para no volver más atrás por respecto a Aquelarre.

Y claro, el oído, si se pone atento, encuentra parte de aquel tema de almendra, figuración, figúrate que tienes la cabeza. Bueno, esas, en estas cuentos tristes con esa flauta de Emilio del Guercio, recupera ese espíritu de almendra. Yo le dije que la puerta de entrada fue Candiles. Candiles, a mi hermano, a mí nos cautivó, lo gastamos el disco, quedó transparente. Pero un año después salía Brumas. Y Brumas, eso sí que es el punto más alto de lo que se llama el rock progresivo. Lo hablábamos la otra vez con Rodolfo Fuentes. Brumas es un gran, pero gran disco, que tiene ya esa ascendencia del folk, del blues, del jazz en ese disco. Temas como Milagro de Pueblo, Aves Rapaces, Mirando Adentro, son realmente grandes temas. ¿Qué elegí? Bueno, Brumas en la Bruma, para irnos en la tanda, y volvemos con algo más, con el tema más famoso, que después hizo famoso por una película, y por el siguiente disco y la ida a España, en lo que va a ser el último bloque de este repaso de la carrera, de la historia, de los grandes temas de aquelarre.

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El arreglo de cuerdas de Brumas en la Bruma es de Rodolfo Alchobrón, que no lo dije, que es el otro participante de este gran disco. Si quieren conocer a Aquelarre, primero quizás escuchen Brumas, este disco que tiene Brumas en la Bruma y este Silencio Marginal. Le dije que había dos canciones de Aquelarre que fueron populares hasta hoy, que se recuerdan mucho, y una también por un aditivo de estar en una película. Una fue Violencia en el Parque y la otra es este Silencio Marginal. Un Silencio Marginal que no solo fue el gran éxito en ese momento de esa canción, una canción con esas tumbadoras, que nos sacamos las ganas con Beto Urcade y con mi hermano de también hacerla cuando teníamos el trío Fusia, pero que aparte, en el año 2000, integró la banda de sonido de la película Nueces para el Amor, una película de Alberto Lecci, en el cual trabajaba Ariadna Gil y Gastón Pols. Una película media de fórmula, no digo que sea una gran película, pero que había una parte donde aparecía este Silencio Marginal y fue como una especie de resurgir el recuerdo de lo que era Aquelarre. Un año después, 1975, la banda ya confrontaba una serie de crisis. Y era lo que le pasaba a los grupos del rock argentino. Usualmente tenían una duración máxima de 3-4 años. Después se separaban, empezaban, subían, tenían sus grandes éxitos, o su gran éxito, en este caso podría ser Bruma, después la crisis y la separación. Eso dio lugar a un disco muy pastoral, muy de campo, que se llamó Siesta. Siesta, un disco de 1975 que tenía temas como Cacería en el Bosque, Sabia de los Aromos y tantos otros, un gran disco también, marcó casi el final de la banda, pero en lugar de separarse, lo que hicieron fue irse a España. No porque estuvieran perseguidos, sino porque decidieron jugarse a ver qué pasaba en España. Bueno, ya tuvieron una carrera muy larga también de 2 años o 3, en el cual tocaron en muchos lados. Dicen que fueron uno de los que impuso el rock en español. También llegaron allá con Franco, pero como dice Stark, se murió casi enseguida, por suerte, y pudieron ver el destape. Tocaron en boliches, en un montón de lados, pero dejaron de ser estrellas, pasaron a ser nuevamente gente que empezaba. Y eso salvó a la banda por un par de años. ¿Cómo arranca este Siesta? Que también les digo, es un disco que escuché muchísimo, con este Pájaro de la Locura.

A la vuelta de España, González Neira se quedó allá y con Carlos Cutaña en los teclados hicieron una serie de conciertos de despedida en el año fin del 77 y comienzo del 78. Los últimos tres conciertos fueron en Montevideo, en marzo de 1978, en el Teatro Nuevo Estela. Y yo fui a uno de ellos. Lo tenía grabado en un grabador que llevé escondido. Bah, nadie controlaba en ese momento, no iba a ser tan escondido, tan hacerme el escondido. Lo tuve mucho tiempo conmigo. Hoy desapareció entre las cosas que nadie sabe dónde van. Pero era un recuerdo muy, pero muy emotivo. Héctor Starr, Emilio Guercio, Rodolfo García y en este caso Carlos Cutaya, reemplazo, Carlos Cutaya, tecladista de Pescado, ¿no? De la Máquina Hacer Pájaros. Bueno, hicieron un recital increíble y yo escucharlos en vivo me emocionó mucho. Y así, bueno, termina la historia de Aquelarre. Es cierto, se juntaron de vuelta en los 90, sacaron una serie de conciertos. Después, cuando se separaron, cada tanto se juntaban. Lamentablemente, Rodolfo García y Hugo González Neira fallecieron. Pero esa es la historia, para mí, la banda más importante de Argentina, en mi gusto. No voy a decir por temas objetivos. Vamos a irnos con otro de los grandes temas, Canto Cetrino. Un tema particularmente que en una nota que me hizo Guillermo Baltar sobre el libro de Baldío, la mencionó. ¿Por qué? Porque hay una parte que dice: toda flor que nace en el baldío tiene problemas si alguien ve su cuerpo descubierto bajo el rocío. Y hablaba de esas flores que nacieron en el baldío, como es este disco, que bueno, que salió este libro este año sobre Baldío. Y con esto nos vamos. Ya viene el Rock and Rock Experience y mañana tenemos un disco muy especial que cumple 50 años, el álbum doble de Elton John, Blue Moves. Diego Peto Rodríguez en los controles. Le mandamos un abrazo muy grande a Rosana Ramos, nuestra productora, y que tengan una excelente semana escuchando tan buena música como esta de Aquelarre.

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Señoras y señores, muy buenos días, buenas tardes, buenas noches. Qué placer enorme acompañarlas, acompañarlos. Demian Caula, quien les habla. Estamos en Rock al Rock Experience por Radio Cultura 1290 AM, en el portal de los medios públicos, www.mediospublicos.uy. ¿Cómo le va, Dieguito Rodríguez en controles? Qué placer, la alegría de Radio Cultura. Diego Rodríguez, ahí está. Bueno, en producción, seguimos extrañando nuestra producción internacional, Rosana Ramos. Próxima semana ya se reintegra de la licencia, pero tenemos a Tami Mardones, que nos da tremenda mano en la producción. Gran equipo, gran, aquí en Rock al Rock Experience. Bueno, lunes del Mediotanque Cultural Extended, Expansive. Vamos a tener al Bigote Fernández. A partir del próximo bloque ya nos va a estar acompañando. Cultura, deporte, actualidad, humor, etcétera. Todo lo que pasó en la fecha, todos los deportes. Divisionales A, B, C y D. Todo lo vas a tener aquí, en el Mediotanque Cultural. Bigote Fernández, a partir del próximo bloque. En este arranque un poco de novedades, un poco de lanzamientos. En este caso estamos escuchando a la gente de Cannibal Pop, que sacó nuevo material, se llama Las Cuatro Estaciones de Datlitlán, así se llama este EP de cuatro canciones. Arrancábamos escuchando la canción El Bosque, Cannibal Pop, en el arranque. Florencia Núñez está de gira por sus 15 años, década y media, gira nacional por diferentes teatros del interior del país. Por ejemplo, ya gira que arrancó en el mes de agosto, ya pasó por Canelones, por Durazno, por Fray Bentos, por Mercedes, por San Carlos, por 33 y por Colonia. En octubre se estará presentando en el Teatro La Rañaga de Salto, el 2 de octubre, el 3 de octubre en Tacuarembó, en el Teatro Escayola de Tacuarembó, y el 18 de octubre se estará presentando en Montevideo, cerrando esta gira de década y media, en el Auditorio Nacional del Sodre, 18 de octubre. Florencia Núñez, de su último disco Fe, suena con la canción Millas.

Sonaba Florencia Núñez, que está recorriendo el interior del país con su gira Década y Media. Continuamos, lanzamiento, en este caso, de disco editado por Ayuí, Tacuabé, en este caso el artista Charlie Ferret, y el cuarteto presentan su disco Feo No, Feazo, ya disponible en todas las plataformas digitales. Así arranca este disco, tema número uno, Charlie Ferret, Paradigma.

Feo no, Feazo. El nuevo disco de Charlie Ferretti y el Cuarteto. Se llama así, Feo no, Feazo. No, no, no, no era para usted. Usted es hermoso, Diego, por favor. Hermoso no, hermosazo es usted, claro. Bueno, el nuevo disco de Charlie Ferret y el Cuarteto. Salud, Luis Fer, felicitaciones. Está contento. Mire cómo está contento Luis Fer, ¿eh? Qué triunfazo, mamita. Bueno, señores y señores, nos vamos a ir a la tanda y mientras no llega Bigote Fernández, recorremos un poco de música ochentera. Lo acompañamos con un poco de buena música ochentera que nos acompañará toda la semana. Vamos a meterle varios días a la música sin entrevistas en esta semanita. Día martes dedicado exclusivamente programa musical, el día viernes exclusivamente programa musical. El miércoles tenemos Tío Hugo y el jueves Rock al Bol, y esa es un poco la semanita de este 21 de septiembre, ya por entrar la primavera. ¿Cuándo entra? ¿Mañana o en la noche? ¿Cuándo es? Esta noche, señores y señores, esta noche llega la primavera. ¿Cuántos días tendremos de primavera? No lo sabemos. Vamos a ver, esperaremos por lo menos un par de semanitas que podamos remontar la cometa, ¿eh? Con ese vientito y ese clima tan bonito, que no se me venga el calor de golpe, ¿no? Suave, suave, tiempo, suave. Bueno, vamos a la tanda escuchando Cabrera en mí, este disco donde, bueno, diferentes artistas internacionales están versionando al señor Fernando Cabrera. Ney Mato Grosso, escuchábamos, por ejemplo, gran artista brasileño que versionaba a Cabrera. En este caso, otro gran artista, histórico cantautor como el señor Joan Manuel Serrat, que interpreta la canción Te abracé en la noche, de Fernando Cabrera. Merecidísimo este homenaje y este disco que se está realizando al gran artista Fernando Cabrera. Escuchamos Te abracé en la noche, interpretado por Joan Manuel Serrat. Nos vamos a la tanda y mientras llega Bigote Fernández, un poco de rock ochentero. Dale.

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Bueno, le hacemos el aguante a Bigote Fernández. Si lo ven ahí por la peatonal Sarandí, díganle que es momento del Mediotanque Cultural, aquí en Rock al Rock Experience. Pero mientras hacemos un breve bloque musical, arrancábamos escuchando Sting, de su disco debut como solista, The Dream of the Blue Turtle, que fue publicado el 1 de junio del año 1985. Así arranca este disco, If You Love Somebody, Set Them Free, tema número uno de esta nueva etapa, como arrancaba Sting después de The Police, arrancando su etapa solista en el año 1985. Nos quedamos por ese año, año 1986, ya una persona que venía desarrollando muchísimo más su carrera solista. Hablamos del señor Paul Simon, que en agosto del 86 editaba su séptimo disco de estudio, Graceland. De ese disco vamos a escuchar también la canción con la que abre este disco, The Boy in the Bubble, Paul Simon.

0: Señoras y señores, lo rescatamos ahí de la peatonal Sarandí. Parece que tuvo ahí un percance ahí con un vendedor ambulante.
1: No, estaba uno tocando la guitarra, viste, pasando la gorra. Y le doy 2000 pesos, le digo,
0: dame cambio.
1: Y no tenía, me dice después te doy, le digo, ¿qué me vas a dar? No tenía más. Y ahí se enojó, qué sé yo, y bueno, estuvimos
0: discutiendo. Lo rescatamos. Sí. Bigote Fernández, ¿cómo le va?
1: ¿Cómo anda toda la radio? ¿Escuchas? Qué alegría verlos acá, tenerlos. Para todos los del ciberespacio, el éter y todo el mundo mundial.
0: ¿Qué vino con la camiseta de en homenaje a quién?
1: En homenaje al club más pecho frío del uruguayo. Defensor, papá, si sos hincha Defensor, guardate en tu casa, no salgas por toda una semana, hermano. Por toda una semana, hermano. ¿No viste lo que era la cara de la Riera? ¿Viste que la Riera era medio bizcocho? Quedó más bizcocho todavía. No entendía nada, pobrecito. Entró el Gordo Gómez y los vacunó.
0: Tremendo, qué reacción,
1: Sí, impresionante.
0: Mucho para hablar,
1: sí.
0: ¿Qué lo parió? Tenemos semifinalistas en la Copa Sudamericana. Un aplauso para Torque.
1: Un aplauso. Yo conozco al que le hizo la canción.
0: Sí, yo también lo conozco,
1: impresionante.
0: Sí.
1: Yo creo que le tiene que ir y decir.
0: Claro. Ahora se cotiza más, ¿no?
1: Estamos en semifinales, ¿dónde están los premios?
0: aparte, mire que yo anticipo en la canción Dale Campeón, digo, en un momento.
1: Es verdad, sí.
0: Ojo,
1: hay
0: si
1: una premonición ahí.
0: Claro. Soy la Mirta de Torque, me dicen acá. Soy la Mirta de Torque.
1: O sea, Demian Caula trae suerte. Pedile que te haga la canción y va derecho a la semi.
0: Tremendo. Bueno, Bigote, lo veo que tiene mucha información. Además de deportivo, ya va a especificar en algo más, o nos especificamos en fútbol.
1: Vamos a hablar un poco de fútbol, vamos a hablar también de cosas que van a pasar en Uruguay.
0: Bien.
1: Cosas que están pasando ahora.
0: No, chicos. Me diga. Se viene
1: un clásico, nada, se viene.

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0: Porque los deportes son muchos, tantos como podemos imaginar. 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Bienvenidos y bienvenidas al Espacio Bigotero, la columna de deportes y afines del medio tanque cultural. La columna del bigote. Me emocioné. Aquel payo. Si sos de esos que trabajan todo el día y no pueden parar de trabajar, pero a la noche llegan cansados, es más, están cansados en la jornada laboral, este es tu alimento nutricional.
1: Ahí la tiene Maradona, lo marcan dos, pisa la pelota Maradona.
0: Donas Mara, Maradonas, para trabajar todo el día, duro, duro, Maradonas, las que comía crack.
2: Señoras y señores, le damos la bienvenida a Medio Tanque Cultural, ahora sí oficial, Bigote Fernández, bienvenido.
3: Hola amigos, ¿cómo están? Un gusto como siempre estar aquí compartiendo los lunes, y más este lunes primaveral, lleno de sol, de energía positiva y muchos colores. Qué lindo, ¿eh? Se vino la primavera.
2: Qué lindo se vino la primavera, ¿y qué se vino con la primavera?
3: Y un clásico de todos los años. El polen del plátano que se nos mete por todos lados.
2: Tremendo, hay que tener cuidado, con mucho cuidado.
3: Y bueno, el plátano, digamos, está como... ¿cómo decirlo? Hablando mal y pronto...
2: Está, sí, en celo.
3: Y está como eyaculando sobre nosotros, claro. ¿No? O sea, claro, es porque es plátano macho. Usted aparte va caminando por las calles como de la ciudad y el plátano está... Y bueno, y uno pasa por ahí abajo, ¿qué va a hacer? El plátano está en ese momento. Pero bueno, es algo natural, no hay que criminalizar tampoco al plátano macho porque hay muchas otras plantas que están así.
2: Claro, es la época, es como que...
3: Claro, lo que pasa es que esa
2: puede... Quieren tener platanitos.
3: Y sí, quieren tener platanitos. Pero lo que pasa es que el pobre plátano...
2: Se está equivocando, no, le está errando, no es para todos lados.
3: Pero al tipo...
2: Tiene que tirar específico,
3: pero
2: ¿no?
3: Lo que pasa es que al tipo le pusieron todo macho al lado, no hay hembra. Entonces el tipo va tirando a ver si emboca algo, pero no hay ninguna hembra, pobre plátano. Entonces no hay dónde embocarle. Imagínese usted...
2: Claro, y ligamos todos nosotros, aparte.
3: Y claro, bueno, está, ¿qué va a hacer? Justo pasamos nosotros abajo y dice, a ver si...
2: A ver si...
3: Fecundo algo.
2: A ver si agarro a este.
3: A ver si fecundo algo.
2: A ver si ligo con este.
3: Que y te fecunda el ojo, pero con una irritación, te saca ahí, ¿viste?
2: Tenga ahora, cuidado, usen lentes.
3: No, ahora venía para acá y era, pero... Toda una cosa que parecía algo surrealista, ¿vio? Parecía como algo de ensueño, como... En las peores pesadillas que te puedes imaginar, ¿viste? Ahí venía así.
2: Eran bolas y bolas de.
3: Era como todo como pelotitas. Bueno, la pelusa esa del plátano.
2: Sí,
3: ¿no?
2: Sí.
3: Bueno, entonces, esta especie que alguien introdujo alguna vez se le ocurrió.
2: Qué malo que fue,
3: No, claro, lo que pasa es que tiene ese detalle. Porque el plátano, ojo, tiene algo muy bueno para la ciudad. Es que en verano su follaje. Le da mucha sombra, que es la realidad, claro. Eso que es algo muy bueno. Y en verano no tiene hojas, entonces entra el sol.
2: ¿En invierno?
3: En invierno, claro. Entra el invierno. Vamos de nuevo. En verano hay
2: mucha sombra.
3: Muchas hojas, da sombra. En verano, no.
2: En invierno.
3: No, en verano.
2: ¿Qué le pasa, Bigote?
3: Vale, se me rompió.
2: ¿Qué pasa, Bigote?
3: Se me rompió el archivo. Es Gatorade, señorita. No, vamos de nuevo.
2: Vamos de vuelta, vamos
3: En
2: de vuelta.
3: Verano.
2: Sí, señor.
3: Tiene mucha hoja, entonces.
2: Y da mucha sombra.
3: Da mucha sombra. Claro. Y en invierno.
2: Sí.
3: No tiene hojas
2: y entra mucho el sol, claro.
3: Y que sea calentito.
2: El problema es la primavera.
3: Lo único que no calcularon es que el árbol este es medio pajín. Entonces, no lo calcularon y bueno, está. Dijeron, sí, sirve. Che, pero mirá que es medio pajín. No pasa nada, bancamos. Igual son una semana nomás. Que estamos con el loco ahí que está. Mirando para todos lados, ¿viste? Pero bueno, es un clásico de... Porque en el uruguayo, sí. Estamos, el uruguayo está acostumbrado a sufrir.
2: Sí.
3: Y en Uruguay la primavera duele. Y sobre todo en Montevideo, te duelen los ojos, te pica.
2: Sí, sí,
3: todo,
2: sí,
3: porque
2: sí,
3: vos
2: sí.
3: llegas a tu casa y haces así, y un balde de pelusa de plátano macho. Y decís, va, amigo.
2: Tranquilo, estás nervioso.
3: Te voy a hacer una denuncia.
2: Claro,
3: hermano. Esto es un abuso.
2: Claro. Es como medio acoso, claro. Mano, es un abusador.
3: Para un poco,
2: claro. Tal cual. Sí, bueno, nunca lo vi de esa manera, pero es tal cual.
3: Pero sí, es así. Pero bueno, le mandamos un saludo al plátano macho. Esperamos que se le pase rápido, pobre tipo.
2: Tranquilo, tranquilo. No tenemos la culpa nosotros.
3: No tenemos la culpa. Tampoco vamos a jugar porque todos hemos pasado por esa etapa.
2: Sí, exactamente.
3: El plátano, lo que pasa es que como que nunca madura. Y todos los años, taca, taca, ¿viste? pero bueno, está, plátano. Yo qué sé, es
2: tranquilo.
3: Una naturaleza,
2: tranquilo.
3: Lo que te tocó. Voy a pedir un fuerte aplauso para el plátano macho, que nos da sombra en verano y nos da sol en invierno.
2: Ahí está, nos quedamos con esa, que buena.
3: Cerramos acá el tema.
2: Bueno, deporte, ¿por dónde agarra? ¿Copa Sudamericana?
3: No, escúcheme, quiero hablar, porque el fútbol es cultura, pero la cultura también es cultura.
2: ¿Qué pasó?
3: ¿Usted alguna vez vio una transmisión del canal de televisión que pasa todos los, creo que es The Sport? ¿Vio alguna vez una transmisión de la B?
2: De la B, sí, vi, claro, algunas vi.
3: Y vio los cocos. No, el otro día estaba mirando y me pareció maravilloso porque el Ronco López es comentarista.
2: Espectacular.
3: Y entonces viene como el relato del relator. Y viene y parece que fue Ose y aparece una voz que dice... No, yo creo que no puedo ser que... Es surrealista, hay que decir, pero ¿qué tiene ahí?
2: Qué hermoso que se fue el uruguayo.
3: Es maravilloso, es maravilloso. No podía parar, era hipnótico. No podía parar de escuchar la... Era un partido de porquería, pero no podía parar de escuchar este...
2: Y Ronco López, una eminencia.
3: Vamos a hacer usted relato y yo soy Ronco López, ¿tá?
2: Señores, señores, se escapa por la punta, viene el centro, tira... Casi. ¿Qué le pareció?
4: Y me parece que cabeció muy bien. Y casi la mete adentro. Una...
3: jugada impresionante.
2: Ah, mete también esa.
3: Mete. Es impresionante, mete como un freno de mano ahí.
2: Qué lindo.
3: Cuando el freno de mano.
2: Tenemos que entrevistarlo a
3: ¿al Ronco?
2: Al Ronco.
3: Un canal, Ronco López. Un Ronco López, maravilloso, que siempre es uno de los actores peculiares del fútbol uruguayo, ¿no?
2: Sí, totalmente.
3: Con esa vocecita, con esos lentes y el peinado ese que se hace.
2: Es maravilloso.
3: Es espectacular. Bueno, nada, les recomiendo la transmisión de la B con el Ronco, con los comentarios del Ronco López. No se lo pueden perder, muchachos. No, de acá te lo recomiendo. Y bueno, podemos hablar también de cosas más feas, como bueno, Rampla, que sigue ahí en la lucha, que fueron a hacer una manifestación a la
2: Aguante AUF. Rampla, loco. Aguante la gente de Rampla, ¿eh?
3: Pero aparte, es todo muy loco, ¿no? Porque, Alonso, dale una mano. No sos hincha de Rampla. Fuiste directivo de Rampla. Sos hincha de Rampla. Hundiste Rampla. Dale una mano, no seas rata inmunda, hermano. Cargás con, mirá, Alonso tiene muchas cosas en su prontuario, ¿eh?
2: No me digas, sí.
3: Y tiene las dos peores participaciones del Uruguay Mundial, seguidas, un récord que solo tenía Alemania, que era quedar dos veces
2: en fase de grupo.
3: En fase de grupo, bueno, Uruguay. Alonso
2: lo
3: empataste.
2: Lo felicito.
3: Te felicito, Alonso. Después destruyó todas las juveniles de la selección. Todo lo que había hecho Tavares, Alonso lo destruyó.
2: Bravo.
3: Te felicito. Uno de los clubes históricos. No sé cuántos años tiene Rampla, pero tiene como 100 y pico de años.
2: Sí, muchos.
3: Ah, es el primer campeón uruguayo.
2: Sí, señor.
3: Es un club que tiene una historia riquísima.
2: Tiene gente atrás, tiene un barrio.
3: No tiene triunfos. Tiene más fracasos que triunfos, pero tiene...
2: Mística.
3: Es cultura, hermano.
2: Rampla es mística, es un barrio entero.
3: Sí. Y Alonso, lo estás casi por lograr de hacer desaparecer a Rampla. Alonso, aflojala las cosas y dedícate al fútbol. Bueno, no, es un tema que hay que
2: preocuparse. Pero hay que preocuparse.
3: Porque tiene mucha gente, aparte, otra cosa, quiero decir. Ramplas hay en todo el Uruguay. Es el club que tiene más, ¿cómo que se llama?
2: Filiales.
3: Filiales.
2: Sí.
3: En todo el Uruguay, en todos los departamentos
2: hay un Rampla.
3: Yo me acuerdo, bueno, en Paysandú, yo 2x3 voy y de niño siempre fui. Y Rampla es el club más grande de Paysandú. Es el club que tiene más hinchas. En todos los departamentos hay hincha de Rampla. Así que, bueno, nada. Ojalá de acá a todos los amigos que tengo.
2: ¿Y qué información tiene?
3: Y bueno, nada, que si...
2: Ahí hay un tema, ¿tiene que venir La Plata?
3: Creo que entre hoy y mañana, si no pagan La Plata...
2: ¿Se desafilia?
3: No, los intervienen. Y bueno, vieron que no me acuerdo cómo es el nombre ahora, que es una sociedad civil. La desintegran y la rematan todo. Le rematan todos los bienes y le rematan también el escudo y el nombre. Que eso quiere decir que el que compre las instalaciones y todos los bienes de Rampla, digamos bienes materiales, también puede usar el escudo y el nombre por 10 años.
2: Es raro eso,
3: ¿eh? La deuda es de 8 millones de dólares.
2: Claro. Bueno, hicieron muy mal las cosas, ¿eh? No sé bien cuál fue el motivo ahí.
3: Sad pero... Soriano es la que los garcó. Sad Soriano. La Sad se llama Soriano la que está garcando.
2: Sad Soriano.
3: La Sad.
2: ¿Y ahí conectan con los ingleses? ¿Con este personaje?
3: Que ese, no sé, un gringo que nunca apareció. Es muy raro eso, ¿eh? Muy raro. Muy raro. Para mí le hicieron la del 30.
2: Puede ser.
3: Le hicieron la del 30, se le quedaron con toda la guita y esto mismo. Ojo, porque estas cosas pueden pasar. Que estos mismos que le hundieron son los que después en el remate van y dicen...
2: Sí, señor.
3: Quiero acá.
2: Sí, señor.
3: Y tenés
2: sí,
3: una
2: señor.
3: Sede increíble, buenísima.
2: Aguante Rampla, aguante el barrio, cancha, aguante la todo, gente. Hermano. Y aguanten todos los amigos que tenemos
3: nada,
2: de Rampla.
3: ¿Vieron? O sea,
2: vamos Rampla.
3: A ver, yo no tengo nada contra la SAD, pero la SAD tampoco son mágicas, ¿eh?
2: Es que no todas no todas las SAD funcionan, claro. Por supuesto, claro que sí.
3: Bueno, así que desde acá nuestro aguante para Rampla.
2: Sí, señor, aguante
3: para
2: Rampla.
3: Un abrazo
2: señor.
3: a toda la gente de Rampla, tan querida de esa popular barriada del Cerro. ¿Ah? Bueno, muy bien. ¿Cómo le fue al Real Montevideo?
2: Ganó 2-0.
3: Impresionante viene, ¿eh? El
2: Real. Andamos viene. Bien,
3: taca, taca, taca.
2: Tenemos una semanita. Tenemos una... Ganamos 2-0. No me sacaron la tarjeta. Pero que no es todos los partidos, Dieguito. Fue en el debut nomás la tarjeta
3: amarilla. ¿Qué pasó?
2: En el debut.
3: ¿Qué pasó? ¿Se puso loco?
2: Y bueno, vinieron... Yo qué sé, vio cómo es uno...
3: Temperamental,
2: Bigote. Usted sabe. Claro, Bigote. Se viene una semanita difícil. Tenemos dos partidos con rivales directos y en el medio viaje a Salto por Copa Uruguay.
3: Salto es picante, ¿eh?
2: Salto es picante, Ferrocarril Oeste, Ferrocarril de Salto.
3: Bueno, es un equipo grande, Ferrocarril.
2: Sí, claro que sí.
3: Con mucha gente.
2: En Dickinson de Salto.
3: En el Dickinson, claro.
2: ¿Qué le parece?
3: Dickinson, fue ir escuchando...
2: Claro.
3: ¿Cómo es? El que Bruce Dickinson, el cantante de...
2: Iron Maiden.
3: Claro. Fue escuchando a Iron Maiden, el Dickinson. En el Bruce Dickinson
2: de Salto. En el Bruce Dickinson de Salto.
3: Bueno, no, son clubes que tienen mucha hinchada, ¿eh? Igual sí. Ferrocarril, Ceibal... Son equipos que tienen, le diría, que tienen más hinchada que algunos clubes
2: equipos,
3: de acá de
2: claro,
3: primera.
2: Sí,
3: de
2: cual.
3: Primera. Así que bueno, mis respetos. A mí me parece que estaría bueno, en un momento se intentó y bueno, no se llegó, que se jugaba con clubes del interior y que era lindo ese campeonato. ¿Eh? ¿Se
2: sí,
3: acuerda?
2: Llegó
3: el Frontera de Rivera.
2: Llegó el Porongo de Flores.
3: El Porongo de Flores. Bueno,
2: El Porongo de Flores, sí.
3: Sí, que, pero no tienes una planta. ¿No tiene una planta hembra? Bueno, vamos a bajarla acá. El Porongo de Salto. El Porongo de Flores.
2: Porongo de Flores. Y están todos, esos equipos están en la Copa Uruguay.
3: Y claro, y sí.
2: Hay 10 equipos del interior.
3: Bueno, son grandes animadores de OFI esos equipos.
2: Es que es una lástima que... A ver, es una búsqueda eterna del fútbol uruguayo, ¿no? Que realmente la fusión entre AUFI y OFI... Se dé de alguna vez, porque sí. Hoy en día...
3: Pero lo que pasa, ¿sabe qué pasa, Damián?
2: Y hacer un fútbol nacional de una buena vez,
3: claro,
2: ¿no?
3: Pero lo que pasa es que esos equipos yo no sé si están posibilitados, porque si usted quiere que formen parte, tienen que transformarlo en profesionales, y al ser profesionales tiene que pagar un sueldo.
2: Bueno, pero pagan bien, que en el interior pagan muy bien, y pagan mucho más que en la C y en la D, ojo.
3: Pero yo no sé si todos esos jugadores cobran un sueldo, lo pueden cobrar viáticos.
2: Bueno, pero... En el
3: cobrar viático, le regalan un
2: fútbol
3: lecho
2: uruguayo,
3: a fin de año con un coso de
2: en el fútbol uruguayo usted tiene dos divisionales profesionales, Bigote.
3: La A y la B,
2: la C y la D son amateurs. O sea, no hay un contrato y un sueldo, hay viáticos. ¿Entiende? Entonces perfectamente se puede hacer como progresivo y año a año ir mejorando y ver las posibilidades, pero hacer una fusión como es en el Brasileirao, como es en el torneo argentino, como es en el torneo de Chile, como es en todos los torneos de Latinoamérica. Es más, creo que Bolivia debe tener mejor torneo que el fútbol uruguayo. En ese sentido, ¿no? Nacional. Pero eso es para otro tema, ¿no?
3: Sí,
2: no,
3: sí
2: no.
3: Es un torneo duro el de Bolivia. Bueno, Vamos a seguir con esto, hablando de fútbol. ¡Qué fin de semana hermoso!
2: Hermoso.
3: Impresionante, qué partidos. Bueno, lamento Racing que perdió la punta.
2: Tranquilo, estamos ahí, no pasa nada, fue difícil.
3: En un momento la pasaron ahí.
2: Es que en el fútbol hay que saber defenderse también, Bigote.
3: Sí, ese, ¿cómo es que se llama? Un defensa de Racing, ¿cómo es ese?
2: Bracioni, Felipe Álvarez, Cotuño.
3: Cotuño.
2: Qué jugador, Cotuño.
3: Saca dos en el
2: Qué mismo jugador, Cotuño.
3: Impresionante, impresionante. Lindo partido. La verdad, me vi tres partidos. Me vi Wander Danubio.
2: Lindo partido. Puntos por
3: O sea, perdieron los dos porque
2: claro.
3: No le sirvió a nadie. Tuvieron suerte que Cerro perdió, pero.
2: ¿Sabe quién los va a ayudar a esos equipos? Albion. No tiene levante Albion. Hace 7 partidos que no gana. Perdón, 7 partidos que ni empata, ¿cierto? 7
3: derrotas. Gol, 0 puntos tiene, ¿no?
2: 0 puntos, 7 derrotas consecutivas y hizo un gran primera parte, ¿no?
3: Es para el psicólogo eso, ¿eh?
2: Es para el psicólogo.
3: Es para el psicólogo, Albion, ¿eh?
2: Sí, sí. Se viene para abajo.
3: Sí,
2: y ahí le va a dar un poco de aire a equipos como Wander, como Cerro.
3: No sé si en esta temporada va a llegar a tanto, puede ser. ¿Cómo es? A ver, yo hay algo que no entiendo, no sé si algún uruguayo, algún humano entiende lo del promedio del descenso. ¿Usted me lo explica? Hay uno que tiene 1.932.
2: Los equipos que jugaron la temporada anterior en la divisional A arrancan el año con el puntaje del año anterior de anual.
3: Ajá.
2: Ah, obviamente los que tuvieron abajo van a tener menos puntaje.
3: Pero duplican.
2: Se hace una división con los partidos del año pasado y con los partidos que van jugando este año.
3: Ajá.
2: Por eso tienen ese puntaje.
3: Ah, y de ahí le dan promedio.
2: Exactamente. Y los equipos que vienen de la divisional B arrancan de cero. Entonces, si hacen mucho punto como Deportivo Maldonado, como Central, ni pelean el descenso. Pero si hacen un puntaje bajo, la división se hace con los partidos de esta temporada. Es simplemente eso. Nada, no es que dupliquen como era una época.
3: Ahí está, impresionante.
2: Bueno, ¿entendió o no entendió?
3: No entendí nada. Usted no entendió, Diego, nadie entendió nada acá. Nadie lo entiende eso, nadie lo entiende. Bueno, escúcheme una cosa. Estuve viendo para cerrar un poquito, Wander Danubio.
2: Sí.
3: Bueno, la verdad, Danubio está muy mal, ¿eh? Y eso que lo dirige el Bocha Sokol, ¿eh? Eso que lo dirige el Bocha Sokol, que tendría que inspirar, pero está, bueno. Ni con el Bocha salen adelante, me parece que Danubio. Ni con el Bocha.
2: Leonel Bocha Sokol,
3: sí,
2: Rocco,
3: sí,
2: ¿no?
3: Sí, es igual al Bocha Sokol.
2: Es igual.
3: Bueno, Wander, me gusta. Desde acá apoyamos a Wander, lo dijimos la otra
2: Chiche
3: vez.
2: Corujo,
3: estamos
2: Chiche
3: con el Chiche Corujo.
2: Sí,
3: vamos con el Chiche. Bueno, después Peñarol Cerro. Qué mal que está el Trócoli, amigo. Milico Alfredo.
2: Y eso porque no fue al baño visitante.
3: No.
2: Ya le dije, actividad paranormal ahí.
3: Pero la cancha no se puede jugar así, vos.
2: Y bueno.
3: Loco, ¿qué hacen? No es que estamos en el mejor momento de la AUF. De la historia, que hay guita, que no sé qué, que los derechos. Denle a Cerro para que ponga una cancha como la gente, hermano.
2: Pinte, por lo menos, ¿no?
3: Ya la pintura es secundario, porque la cancha es un desastre. Y bueno, nada, un partido lindo. Jaime la colgó ahí en el gurisito que lo amamos. Tiene un ángel este muchacho. Y después, bueno, el Gordo Gómez que salvó a Nacional.
2: Y destáqueme la semifinal de Torque, para cerrar, por favor.
3: Ah, bueno, sí, la semifinal de Torque, impresionante.
2: Impresionante cómo ganó.
3: Sí, Torque defendiendo la dignidad del fútbol uruguayo.
2: Claro,
3: ¿eh?
2: Que sí.
3: ¿Y sabe lo que más me gustó? Que los de Cienciano venían como, sí, ya redondeo. Pero esto es para vos, Cienciano. Esto es para vos, Cienciano, que te creías peruano. ¿Qué te querías pegar? Creías peruano, que venías acá y era papita. Decían, sí, ya estamos. A los medios argentinos le decían, bueno, ahora cuando juguemos contra Boca, contra la Boca sabés de dónde vas a jugar vos, ¿no? Allá, en Perú, comiste, peruano, anda a comer ceviche y dejate de joder. Aguante Torque, vamos Torque, y bueno, vamos a sumar hinchas. Yo creo que hay No.
2: El Bigote es Deportivo Italiano.
3: Yo soy Deportivo Italiano. ¿Sabes lo que está pasando con Torque?
2: Sí.
3: Con esta victoria, que hay muchos niños, yo ya tengo casos de niños que se están haciendo hinchas de Torque.
2: Sí,
3: claro,
2: sí,
3: que
2: señor.
3: Se están haciendo hinchas de Torque.
2: El futuro.
3: Así que bueno, nada, le mando un saludo. A toda la gente de
2: impresionante Torque. Impresionante columna, Bigote Fernández.
3: Divino. Gracias,
2: muchas gracias. Nos vemos el lunes que viene. Chao. Fuerte aplauso. Diego Rodríguez en controles, Tami Mardones en producción. Nos vamos hasta mañana. Chau, chau. Se viene Mónica Navarro. Dale.
3: Y así termina el espacio de humor, de amor y reflexión del Bigote, el medio tanque cultural. Nos vemos la semana próxima. Cuídate, léete un libro, no seas gil. Chao.
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Arranco la semana este lunes, te hago situación, sentada en la compu trabajando en producción y le pregunto a mi compañerito, le digo, Ale, ¿cómo fue el fin de semana? Corto, me responde, corto. Buenísima respuesta, pues no fue buenísimo, malísimo o divertido. ¿Cómo fue? Corto. Porque si hay algo que es corto es el fin de semana. Viste que lo esperás, decís, bueno, qué lindo. Porque yo el pique que tengo para que el fin de semana por lo menos me parezca un poco más largo es el viernes ir a la Cretina. Entonces voy a la Cretina el viernes y el sábado digo, ay, hoy ya es domingo. ¡No, es sábado! Y así, bueno, me hago yo la ilusión de que el fin de semana se alargó. ¿Vos qué haces del otro lado? ¿Qué onda? ¿Qué onda? ¿Cómo alargás tu fin de semana? ¿De qué manera? ¿Te resulta corto? ¿Cómo pasaste este fin de semana? Todos estos datos los quiero ya. Disculpame una cosa, ¿qué te pasa, Diego? Con ese pelito, todo así, viene todo con el pelito acomodado. ¿Qué le pasa al señor? Al señor operador, dice que se tapa la salida. La salida del pelo. Claro, porque viste que en un momento el pelo se empieza. A mí también se me salió. Tengo unas entraditas laterales interesantes. Claro, dice Diego que tiene un otoño en la cabeza. Bueno, yo también, pero bueno, la meteorología es así. La meteorología capilar es así. A veces otoño, a veces primavera. Y a veces te arrancamos la semana, el lunes, hablando de todas las cosas que se te ocurran. ¿Viste? Mira, siempre digo lo mismo. Ojalá el programa empezara con las charlas que tenemos con Ale. Fuera del aire. Sería re picante largar algunos temas con los que empezamos charloteando en el día de hoy. Bueno, yo ya te vengo uniendo temas. ¿Viste que te nombré a la cretina? ¿Vos sos cretinero o cretinera? ¿Conocés a la cretina? Que es un espacio muy, muy hermoso, un centro cultural, porque antes era un poco, como decirte, qué antiguo lo mío, ¿no? Plan pub con teatro. Pero ahora ya se fueron desde hace muchos años, ¿no? Las actividades que suceden ahí son muy hermosas. Y vas a encontrarte con actividades que están un poco en el... Me encantan los bordes, ¿viste? Los bordes. Las cosas que de pronto no las verías en otro lugar, te las vas a encontrar en la Cretina. Pues hoy vamos a estar hablando de un festivalote que van a estar haciendo ahí, que la va a romper, que ya lo hicieron. Este es una reedición de ese encuentro en este espacio que ya es un centro cultural. Un centro cultural, la Cretina. Bueno, gente, arrancamos con el día de hoy música, que es lo que queremos todos. Eruca Sativa, vos.

Y así, tranquilito, tranqui, tranqui, arrancamos el lunes escuchando a Eruca Sativa. Mira, hace unos días, en realidad lo hago siempre, ¿no? Sigo mucho el perfil de Bárbara Yersin. Me río mucho porque hizo un videíto donde hace un recorte de muchas notas donde la presentan y siempre dicen mal su apellido. Me maté de la risa. Espero estar diciéndolo bien. Bárbara Yersin o Yersin, no lo sabemos. Bárbara, ojalá estés escuchando esto para volver a hacer otro recorte de este comentario. Bueno, hace algunos días Bárbara estuvo celebrando sus 10 pirulines de hacer música en la sala Zita Rosa. Un concierto increíble. Yo no pude estar presente, pero seguí muchísimo sus redes, los videos, los comentarios de la gente post-show. Fue increíble. Una banda, que es su banda, obviamente, pero aparte fueron muchos más invitados, con una propuesta un poco más sinfónica, te diría, ¿no? Con arreglos de Polimeni. También te mando un abrazo grande, Poli. Un concierto como con varias partes, ¿no? La parte más rockera, la parte más sinfónica y siempre Bárbara a tope, a tope. ¡Qué mujer talentosa! Bueno, desde acá marchan besos y abrazos para vos, Bárbara, y por muchos años más para seguir celebrando décadas y décadas de música. Así que, para que la disfrutes, Bárbara Yersin haciendo Complicada. Soy una mujer complicada.

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1: Los rock and rolls y la fineza de los arreglos siempre de Bárbara. Hoy me colgué haciendo asociaciones, ¿viste? Decía, ah, bueno, este, Bárbara, qué divino, Bárbara. Y bueno, Bárbara, parte de su proyecto Columna Vertebral, que es su propio camino, también comparte el camino, estos andares musicales, con ET y los Problems. Así que ahora va ET y los Problems haciendo Jordan.

Yo no sé si habrás hecho todavía la experiencia de Montevideo Sonoro. Montevideo, si no hiciste la experiencia, te la anticipo, te la comparto. Ahí se pone un punto de reunión, ahí lo vas a encontrar a Dopico, con un equipo de gente del amor, como Casafúa, y te van a dar unos auriculares inalámbricos, y vas a ir recorriendo, vas a tener un recorrido musical por alguna zona de la ciudad, y te van a ir contando historias. Es una experiencia que realmente te recomiendo para que la hagas todas las veces que quieras, porque es interminable, ¿viste? Yo la hice varias veces, pero una de ellas fue en el Parque Rodó. Una noche de muchísimo calor, se empezó a juntar mucha gente en el castillito del Parque Rodó. Ahí nos pusimos los auriculares, que tienen todos unas lucecitas rojas como luciérnagas. Y bueno, y empezamos el recorrido. Por ahí nos metimos por la zona un poco más oscura del Parque Rodó. Entonces veía a toda la gente con sus auriculares y sus lucecitas. Y de pronto empieza a sonar Jordan. Te juro que fue tan emocionante. Primero porque Taylor's Problems es una de las bandas que me gusta muchísimo. Y era tan conmovedor escuchar el cuento de por qué había sido seleccionada esa canción en esa ruta en el Parque Rodó, en esa noche tan hermosa, ir caminando escuchando esta canción. Te recomiendo que hagas las rutas, las diversas rutas que organiza Montevideo Sonoro, pero también te recomiendo que vayas a estos últimos días que vienen quedando de este Festival Cretino. Ya está mi invitado en los pasillos de la radio, el señor Fede Guerra, así que te voy a recordar una cosita. Déjame sonando Jordan, por favor, porque me emociono fuerte. Me reemociono. Te voy a recordar una cosita. No estamos en Montevideo Sonoro, si bien es un espacio que respeto y me encanta muchísimo y lo repetiré infinitas veces. Estás en Radio Cultura, en los medios públicos. Esto es la 1290 AM. Este espacio se llama No se arde en el infierno. Mi nombre es Mónica Navarro y quédate ahí porque en instantes vamos a estar hablando con Fede Guerra, que es Flor de Cretino.

0: te dejamos en el limbo por un ratito y enseguida volvemos.
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0: Bueno, señoras, señoras, señoritas, bebeses, bebecitos, todos los cuerpos, les presento a quien ya está presentado, porque ya estuvimos hablando del señor, yo me lo tomo así como en una cosa coloquial, digo, el Fede. Federico Guerra, que nos visita hoy, el gran cretino, o uno de los grandes cretinos.
4: Bueno, muchas gracias.
0: Resulta ser que vamos a hablar, digamos, el motivo del encuentro del día de hoy, es el Festival Cretino. Pero me gustaría, Fede, aprovecharte que estás por estos pagos para hablar un poco más de la cretina, ¿viste? Del espacio. ¿Cómo arranca esta idea de la cretina, Fede?
4: Bueno, primero que nada, muchas gracias por la presentación. Un gran cretino me calza perfecto. Y gracias en serio, por un placer estar acá. ¿Cómo arranca la cretina? Bueno, arranca con un choque en moto.
0: ¿Qué? ¿Perdón? Sí, sí. ¿En serio? ¿Un choque en moto?
4: Choqué la moto y perdí los tres dientes que tengo acá. Ajá. Que son falsos, hermosos, uh-huh, pero falsos. Y el labio también se me partió. Fue un choque bastante fuerte y fue culpa de la persona que me chocó. Y fue la primera vez que pude tener en mis manos algunos pocos de miles de dólares que fueron el puntapié inicial para abrir. La idea siempre soñé, ¿quién no soñó con tener una sala? Claro. Pero bueno, nunca había una ecuación económica que me permitiera siquiera dar ese puntapié inicial. Yo en aquel momento integraba el galpón. Bueno, a causa de ese accidente que tuve esa plata y dije, quiero abrir el emprendimiento, empecé con eso. Y justo Amaral también, que es mi socio, Fernando Amaral, que ya le mando un gran abrazo.
0: Un abrazo enorme.
4: Lo habían despedido de su trabajo. Entonces, entre su despido, que había laburado años, y mi accidente de moto, la indemnización fue que unimos fuerzas. Y eso fue el puntapié inicial, porque después fue comenzar a préstamos y un montón de cosas. No teníamos idea en qué nos estábamos metiendo, ni la cantidad de plata que llevaba a invertir también para convertir esa casa que estaba en situación de abandono en un local con todas las habilitaciones y una sala y espectáculos públicos. Pero bueno, queríamos que de una todo estuviera bien regularizado para poder realmente utilizarla.
0: Claro.
4: ¿No? Y no arrancar con el pie izquierdo. Así que nada, trabajamos mucho para arrancar con esa salita, que de a poco fue mejorando a convertirse, bueno, en una sala decente, pequeña, con algunas carencias, cada vez menos, porque por suerte también el festival siempre es una excusa para nosotros invertir en esa sala, que ahora hicimos mejoras en camarines, hicimos muchas mejoras también de infraestructura, así que cada vez va quedando más pro y estamos muy contentos.
0: Bueno, aclaro que tanto Federico como Fernando Amaral, ambos son actores. Me parece que eso define un montón el perfil de esta casa de arte y aparte, ¿no? Hay algo muy muy fuerte ahí, no, digamos, obviamente por lo teatral, porque tiene una sala, pero todo el espacio.
4: Sí, yo creo que, claro, que no es lo mismo, con todo respeto, por supuesto, a los que son más empresarios, invierten en estos proyectos. Lo nuestro venía ya con unas ganas desde lo actoral, ¿no? Claro. Viéndolo desde con una pasión, con las ganas, desconociendo todo ese mundo más empresarial, uh-huh, y simplemente apostando e imaginando ese lugar en movimiento y la sala y las cosas que íbamos a hacer. Todo lo demás fueron cosas a las que nos fuimos enfrentando. Así que, sin duda, nació desde una necesidad artística, desde unas ganas, claro, pensada por ese lado. Y a la vez, desde un comienzo, siempre muy asociados a gente de otras artes, porque ya veníamos de hacer Cretinos, que ahí comienza también eso de Cretinos, que era un show que yo había hecho en El Galpón, que era un show de sketch, empanadas, birra y rock and roll se llamaba. Y eran todos sketch muy, muy irreverentes, ¿no? Políticamente incorrecto, humor negro. Y a la vez también dábamos cerveza y dábamos empanadas, que hacía mi vieja, 150
0: ay,
4: empanadas
0: no,
4: por función.
0: ¡Ay, no, me muero!
4: Y invitábamos siempre a las...
0: ¿Cómo se llama tu vieja?
4: Graciela García.
0: Graciela, te queremos, Grace.
4: Te queremos, Grace. Y al final invitábamos siempre a una banda a tocar un par de temas, una especie de, no sé, Saturday Night Live, por decirle algo, ¿no? Enorme diferencia, pero ese estilo de sketch, nada. Y se generaba una comunión, y también iba un fotógrafo del fotoclub a sacar fotos en cada función, por lo cual se empezó a generar una sinergia, una comunión, que la Cretina creo que fue el desenlace de todo eso, que ya teníamos muchas alianzas con músicos, con fotografía. Entonces fue, por suerte, muy fácil llenarla, que Fernando y yo solamente con nuestra característica y condición de actores, nos faltaba toda esa pata enorme que es tan importante en la casa, que son los músicos, los fotógrafos, los artistas plásticos, bueno, etcétera, etcétera.
0: Ahora, digo, qué interesante, qué viaje, ¿no? Porque por este planteo que vos contás, Fede, era un gran impulso artístico, ¿no? Y vos por ahí nombrás, traes lo empresarial. Me imagino yo que debe haber sido un lugar de mucho aprendizaje. Si bien creo que todos los actores, actrices, en cada uno hay como un gran gestor, pero acá hablamos de dineros, de pagar, de saber que el BPS, que el COSO... No, ¿qué viaje ahí?
4: Sí, la verdad que sí. Ahí la verdad que Amaral se encarga mucho de eso. Como vos bien decís, los actores, por todo el tema de autogestión, y en cada obra que hacíamos siempre estaba el tesorero, el que hacía él.
0: Claro.
4: Y Amaral siempre ocupó ese lugar, digamos, de tesorero del teatro, del que se encargaba de lo que entraba, dividir, pagar la plata de los actores. Era como el más ordenado.
0: Claro.
4: Y bueno, y acá ocupa ese lugar, que igualmente cambió pila, porque estamos, uh-huh, hablando de ahora tener 20 empleados, pagar BPS, pagar cosas que no teníamos idea de los costos que eran. Y yo, la verdad, es ese mundo, con muchísimo gusto se lo dejo a mi socio. Y yo me encargo más de nada, de la parte de producción y de trabajar con los chicos, los eventos, todas estas cosas, todo lo que más sucede ahí. Porque además Fernando también tiene su carrera paralela, que le ha seguido mucho.

0: ¿no? De como actor, que no, claro, ha dejado. Entonces digamos que yo estoy más en esa parte y él está en el área con todos esos quilombos más empresariales. Pero también, claro, hemos tenido suerte que ha funcionado. Entonces, uh-huh, también cuando funciona y ves que no es un problema, al menos la gente, ¿no? Me imagino lo desesperante que debe ser a veces tener un lugar y que las mesas estén vacías, que no vaya gente. Claro. Entonces, que se habite, que esté en movimiento, por más que después a veces los números, qué quilombo esto, lo otro, te gratifica que sabes que está funcionando, que la gente la está habitando, que los espectáculos se están realizando y la gente acompaña. Entonces, bueno, después estamos con algunos temas de aforo y temas resolviendo con la intendencia para que pueda ser realmente redituable. Ahora estamos, uh-huh, con algunos temas que nos tienen un poco atados de manos en el crecimiento.
1: Perdón que te interrumpa, sí, digamos, contá qué cosa es un aforo, porque por ahí nos están escuchando y dicen, ¿aforo? ¿Qué es aforo?
0: Claro, bueno, el aforo es lo que te permite de cantidad de personas para ingresar al lugar, ¿no? Que una cosa es el aforo a la sala y otra cosa, yo me hablo del aforo total de la,
1: claro,
0: casa.
1: Claro.
0: Y para el tamaño que tiene esa casona, el aforo es bastante reducido. Estamos hablando de 130 personas y ahí entrarían 250 uh-huh, cómodas. Que al principio era el número que entraban, porque no, la verdad que nunca lo habíamos tenido en cuenta. Hubo años que trabajamos así y después recién llegaron los controles y a decirnos, claro, eso. Y ahí nos encontramos con una realidad que tiene con el ancho de puerta, que está muy ligado a que es una zona patrimonial y no te permiten hacer reformas de fachada.
1: Mirá vos, qué loco, cosas que uno no tiene en cuenta ni no, ahí, ¿verdad?
0: Hoy en día con la experiencia, sí, si, claro, tengo que abrir otro lugar porque, claro, nos tenemos que ir de ahí, que ojalá no pase, sí, sería lo primero que miro, el ancho, claro, de puerta. Que es entendible para que no pase.
1: Mirá vos, qué loco.
0: Pero bueno, también está esa cosa de que ese lugar era una casa abandonada, ¿no? Entonces, No, el patrimonio hasta dónde, como algo quieto, como algo sólido, ¿no? Uh-huh. Yo a mí me gusta ver esta casa como un espacio recuperado en el que el patrimonio puede convivir con lo que sucede adentro, ¿no? Entonces, claro, todas reformas serían pensadas y respetando lo que ellos muy legítimamente defienden.
1: Claro.
0: Pero bueno, es una pena que no se encuentren puntos en común, estamos buscando otra salida. Así que ojalá la encontremos con apoyo de Dirección de Cultura, Urbanismo, para que este lugar continúe, porque es muy difícil. A veces son una serie de coincidencias o de cosas que se tienen que dar. Hay gente que ha abierto lugares similares, muy, y nada, excelente, porque no inventamos la pólvora y por H o por B te puede no funcionar. Si nosotros, claro, quizás nos mudamos y nos llevamos todo para ir a otro lado, quizás no funcione.
1: Claro,
0: entonces, una
1: sí,
0: vez
1: sí,
0: que
1: sí,
0: funciona,
1: sí,
0: algo que le da
1: instalarse,
0: trabajo a los artistas,
1: claro,
0: que por H o por B funcionó, claro, en esa locación, como que sabiendo, claro, que cuesta mucho este tipo de emprendimientos, como que yo no lo quisiera tocar mucho y me
1: ¿qué
0: gustaría
1: te parece?
0: Que se apoyara
1: ¿qué te parece?
0: La continuidad. Pero bueno, hay que estar preparado para todo igual, ¿no?
1: Ni que hablar, ni que hablar. Che, Fede, ponele, cuando mirás, ¿cuántos años de La Cretina ya? Muchos.
0: Y vamos a cumplir ocho años. Sí. Igual parece más.
1: Parece más. Yo te iba a decir más de 10. Mirá,
0: sí,
1: vos.
0: Mirá.
1: Sí, te iba a decir más de 10. Como que ya tenía pasada la década.
0: Sí, la verdad que sí, es verdad. Fue todo tan intenso y la gente también se apropió y lo hizo, claro, un lugar ¿no?
1: Para mí es el lugar de la música, del teatro, artistas plásticos, de recalada, ¿no? Es como decir, ¿dónde? En La Cretina. Nos vemos, ¿dónde? En La Cretina.
0: Sí, tal
1: siempre
0: cual.
1: En La Cretina.
0: Sí, eso a mí me enorgullece mucho, porque además inclusive cuando vienen artistas de otros países a presentarse a otras salas.
1: ¿A dónde van?
0: Los termino conociendo ahí en La Cretina siempre, que por suerte van, o cuando termina una filmación de alguna película o serie, uh-huh, también a veces nos contactan porque quieren ir ahí. Y eso, la verdad que siempre agradecidos, ¿no? Uh-huh. Y muy contentos de cómo en todas esas áreas han tomado lugar, uh-huh, como propio y lugar donde se sienten cómodos y donde se genera. Sí, también está buenísimo. Además, a veces los artistas estábamos muy separados en nichos, ¿no? Y está bueno, tenemos mucho más en común de lo que nos separa en las, uh-huh, distintas ramas. Y se han pergeñado muchas cosas también ahí, entre músicos y actores y cosas. Surge, viste, en el boliche, que es la parte,
1: claro,
0: la parte importante, porque tampoco era abrir una sala. Para mí siempre me gusta que era abrir una sala y un boliche. Para,
1: claro,
0: mí el boliche es una parte fundamental de la cultura, de la bohemia, de

0: contentos, la verdad.
1: Claro. Bueno, y ahora están en el pleno desarrollo de este festival cretino, que es la segunda edición. Y espérate un segundito, yo voy a acomodar un poco los tantos acá. A partir de este momento, te recuerdo que estamos en los medios públicos, que esto es Radio Cultura, que estamos en la 1290 AM, que estoy conversando largo y tendido con el señor Fede Guerra, que es uno de los alma mater junto con Fernando Amaral de La Cretina, que se está desarrollando el Festival Cretino y que vos te tenés que quedar ahí del otro lado porque ahora viene el momento grosso. Mucha data de acá al 27 que cierra el Festival Cretino. Mi nombre es Mónica Navarro, esto es No se arde en el infierno y para arder en equipo, quédate ahí. Vamos a darle de comer a Cerbero y enseguida volvemos.
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0: qué maravilla esto de quedarse conversando con Fede Guerra. Pasitos antes de que se abran las puertas del infierno y estamos pensando juntos, ¿qué hacemos? ¿Nos quedamos en la cretina o abrimos esa puerta y nos mandamos a quemarnos del otro lado? Hemos decidido, afortunadamente, hay lugares que te hacen repensar y entonces te vas a la cretina y tenés un montón de espectáculos para disfrutar. Y en esta charla nos dijo Fede, che, yo capaz que les podría dejar alguna entradita de regalo para ustedes que nos están escuchando para que puedan ir al festi. Así que en el correr de estos días estaremos contándote qué pasos tenés que seguir. Bueno, Fede, muchas gracias.
1: No, por favor.
0: Muchas gracias.
1: Un placer. Se vienen tres obras argentinas esta semana. Así que bueno, cuenten con eso para el público de ustedes. Mañana mismo es que arrancan con las obras argentinas, que viene Sprecherburg con Diego Armando Prometeo, que es un, bueno, Sprecherburg es un dramaturgo, director y actor muy conocido en Argentina. Uh-huh. Hicimos esa apuesta también en traer más espectáculos de la otra orilla. Nos encantaría ampliar otros países, pero por ahora obviamente lo que está dentro de nuestras capacidades es traer espectáculos argentinos, que además son excelentes, ¿no? Argentina tiene un nivel teatral maravilloso, nosotros también. Y nada, pero también soñamos con los próximos festivales ir creciendo en la región y poder traer más espectáculos. Pero bueno, este año puntualmente se vienen tres de Argentina, que son este que dije de Sprecherburg, después se viene Santiago Governori con Urbano Cotidiano. Santi es un dramaturgo un poco más joven, con él tengo la cretina siempre ha tenido una relación muy
0: cercana,
1: muy, muy estrecha, claro. Ya con él desde antes de intercambio de textos, y lo mismo con Gustavo Garzón.

0: que bueno, él es, muchos lo sabrán quién es porque es sumamente conocido. Las de él ya se están por agotar. Viene con un, va a estrenar acá en Uruguay por primera vez una que estrenó en Argentina este año, que es de su autoría, que se llama Un hombre solo es demasiado para un hombre solo, que la actúa y la escribió. También han venido a Argentina, que ya pasaron, Miss Bolivia, Paul Higgs, que si bien es uruguayo, está allá. Y bueno, venimos de una semana anterior muy intensa, de mucha música, Arquero, también obras de teatro, las nuestras.
1: ¿Va a
0: Y
1: tocar la
0: nada,
1: Tabaré?
0: va a tocar la Tabaré el miércoles, que ya
1: Claro.
0: está agotado. Sigue la exposición de Pedro Dalton, que hay una exposición de cuadros de él. Y desde hoy hasta que termina el festival, hoy hay una obra de teatro que es Baile de Huesos, después está el Cuarteto del Amor. Si no llegás a Baile de Huesos, te puedes ir directo, vas al fondo
1: Pachanguita.
0: y pachanga con el cuarteto. Mañana la de Sprecher y después la mesa de los discos, que ahí está el Cocho, un fenómeno con Danilo, que manejan toda una mesa de vinilos excelente. Y el miércoles también están ellos, después de la Tabaré, así el miércoles va a ser una noche muy rockera.
1: ¡Upa! ¡Qué
0: Muy rockera.
1: lindo!
0: Y el jueves y viernes la de Conurbano, con después Rodra, uno de esos días. Después está DJ Josefina. Y bueno, de todo. El sábado la de Garzón y el domingo la de Garzón, que termina con Leo Maslía tocando ahí en el fondo. Y que van a hacer entre ellos dos ahí, se van a unir, porque ya se conocen Gustavo Garzón y Leo Maslía y están preparando.
1: ¡Qué
0: ¿Qué dúo,
1: dúo!
0: viste?
1: Imagínate,
0: Eso que
1: qué
0: te decía que
1: divertido,
0: sucede,
1: qué
0: viste, en
1: bueno.
0: cuando se
1: Claro,
0: juntan,
1: esas
0: en
1: mezclas.
0: esas mezclas, bueno, y si te acompaño y toco canto contigo esta, y bueno, y ahí armaron, me comunicaron y
1: Qué
0: quedé muy
1: bueno,
0: contento.
1: qué
0: Así
1: bueno, qué bueno.
0: que nada, esta semana se podría decir que es la semana de teatro argentino en la Cretina.
1: Escuchame una cosa. Digo, cuando digo escuchame una cosa, te lo digo a vos que nos estás escuchando y se lo digo a Fede también. Es un emprendimiento muy grande en el que se metieron. Realmente, y me parece obligatorio, viste, que poner ojo en las personas que están poniendo el cuerpo agitando el ahora. No, no es a destiempo, no es en un tiempo donde tu cuerpo no esté presente. Acá te están diciendo, dale, loco, venite acá, dale, vení, vení, mirá teatro, viví tu momento vivo, disfrútalo con el otro, con el de al lado. Después te tomas algo, después comes riquísimo. Te doy mi palabra de honor que en la Cretina la vas a pasar hermoso. Tienes siempre muchísimas propuestas y ahora todas esas propuestas que vos seguramente la disfrutás durante todo el año, como tengo la suerte también de hacerlo. Ahora las tenés concentradas, todas juntas. Vas, disfrutás, comés, tomás algo, mirás obras de teatro, tenés terribles músicos compartiendo sus canciones. Va a ser una terrible, terrible semana. Ya pasó
0: Sí.
1: otra y ya pasó el anterior festival. ¿Con qué
0: Sí.
1: objetivo crece va creciendo este encuentro? ¿Por qué lo arrancan?
0: Bueno, la verdad que yo lo siento como un compromiso que la casa debe asumir si se quiere llamar una casa cultural, una casa de arte. Creo que es el compromiso que debe asumir, generar festivales independientes, generar cada vez más unión, más espectáculos. Esto del festival, digamos, en términos empresariales sería un poco tonto. Por eso ahí está bueno,
1: Los amo con toda mi alma.
0: para este tipo de emprendimientos es donde tiene que, de propuestas, es donde tiene que primar más la parte de la pasión y la parte del actor y la parte de hacer y que te da felicidad eso. Porque de repente, yo lo hablábamos el otro día, los números y en cosas. Capaz que a la Cretina le conviene quedarse en la de siempre, si ya nos va bien y para qué vamos a hacer esta apuesta y toda esta movida, que bueno, ¿para qué? Porque nos hace felices, ¿para qué? Porque creemos que es lo que la casa tiene que hacer, si no, no somos lo que soñábamos con ser y lo que hay que trabajar para seguir en movimiento, no te podés quedar la casa para que siga siendo tan atractiva y la gente quiera seguir yendo, tiene que seguir nutriéndose de propuestas, tiene que seguir agitando, tiene que seguir mostrando todo lo que hay en Montevideo. en Río de la Plata, por eso arrancamos también esa cultura compartida que tenemos con Río de la, con los argentinos, con, sobre todo con Buenos Aires. Entonces, nada, es un compromiso y siempre uno se intenta superar. Entonces dijimos, el festival pasado fueron tantos días, pudimos traer dos argentinas. Bueno, este año que sean más días y que traigamos más argentinas y más uruguayos también tuvimos, sumamos de todo. Pero bueno, al ser un carácter de festival, ya apostamos a intentar atraer algo de afuera, apostamos también a generar muchas cosas, más de un espectáculo por día. Así que nada, muy muy felices. También tenemos eso de que lo desarrollamos todo en la casa, por eso se hace tan extenso, ¿no? Uno piensa a veces en festivales, se desarrollan 3-4 salas.
1: Claro, ¿no? Ahí está todo se ahí. Cocina en la cretina.
0: Que siempre estamos abiertos, y quien te dice que no se genere un festival más adelante con alianzas de otras salas, que también
1: las
0: tenemos, y tenemos gente muy querida y amiga en otros emprendimientos como el nuestro, así que tarde o temprano nos uniremos, cuanto más seamos, más fuertes, seguro.
1: Pero sin duda. Entonces, espérate un cacho. Tenemos entradas para los próximos espectáculos, que van a ser 3.
0: Sí.
1: Entonces, mañana al firme te quiero acá. Y después buscaremos acá con Ale Dalto, la dinámica en la cual sortearemos esas entradas. Una por espectáculo, ¿no? ¿Te parece que lo hagamos así?
0: Sí, entradas dobles para cada espectáculo.
1: Ah, para, un montón.
0: Así va con
1: pero por favor, por favor. Ahora estábamos todos mandando un mensaje, ¿viste? Nosotros mismos.
0: No, y además quiero realmente, nos hace muy felices poder traer estos espectáculos también argentinos, que es una oportunidad única, porque de repente los otros uruguayos los podemos ver en otras ocasiones. Entonces, está bueno, vale la pena, ahora que es esta semana de estas 3 obras argentinas, realmente los invito de corazón a que vean espectáculos que consideramos que está bueno verse, y verse ahí en la sala, y que bueno, que son ese plus, esa cosa que le queremos brindar desde la cretina también. Mirá, cómo pasó con Miss Bolivia, cómo pasa con... No, a veces el tema del teatro hay que curtirlo más porque el teatro tiene menos publicidad o se puede conocer menos, pero artistas como Sprecher es impresionante, es un honor traerlo. Así que nada, invitados, procuramos siempre que los precios sean populares, son precios también que para este tipo de artistas que vienen de afuera y todo lo que significa.
1: ¿Cuánto salen las entradas? Tira la data.
0: Bueno, las entradas, 600 y 800 pesos las más caras.
1: Pero, por favor.
0: Incluyen además 2 espectáculos y bebida en la mayoría de los espectáculos.
1: ¿Y las empanadas de Grey Chus?
0: No,
1: yo quería empanadas de Grey Chus.
0: Son muy buenas. Ya no están malas empanadas de Grey. Pero bueno, pero sí, son esas entradas que son precios normales.
1: Súper accesibles.
0: Sí, sobre todo teniendo en cuenta cuando vienen gente también de afuera. Intentamos que fueran entradas populares y que incluyeran además eso, tiene después el show, que ese show, si no fuiste y no pagaste para ir a ver el show en la sala, podés ver perfectamente sin pagar el show que se desarrolla después de after en el fondo, lo mismo en la mesa de los vinilos y demás.
1: Y por ejemplo, Rodra, La Tabaré, Leo Maslía, ¿dónde van a tocar? ¿Van a estar afuera o en sala?
0: No, La Tabaré en sala, que ya la sala ahora cambió el escenario y es con sin butacas cuando tocan cuando son toques de este estilo, entonces cambia toda la modalidad del toque. Y después el caso de Rodra toca después de la obra de Santiago Bernori, con Urbano Cotidiano, otra obra argentina, y ella va a tocar en el fondo.
1: Salir
0: de la sala y está Rodra y está el set armado en el fondo, salvo que el clima no acompañe, se arma un set en el hall. Por suerte la casa nos permite varias opciones, esa casona tan tan linda que ojalá conservemos por el bien de todos.
1: Por favor, claro que sí. Que así sea. Y aparte te digo, por ejemplo, decís, ay no, porque es un lugar donde solamente va gente joven. No, estás equivocado.
0: Mentir.
1: Vamos todos y todas. Por ejemplo,
0: yo ya pasé el rango, yo tengo 41. O sea,
1: y yo que tengo 58, bueno, casi, escúchame.
0: El promedio anda ahí, vos sabés, claro, que de 40 para 30 añeros, pero ya menos de 30.
1: No, ya no, ya no la quedamos.
0: Cretina, la cretina.
1: Ya no, no quedamos.
0: A veces algún show, claro, cosas movidas de hip hop, sí, que a veces tiene.
1: Muy bien.
0: Estuvo Kira, tocó y llevó un público más.
1: Claro,
0: joven,
1: pero que es muy amplio,
0: es
1: eso.
0: Muy amplio, muy
1: y que podés ir a milonguear, por ejemplo.
0: Los días de milonga, que igual hay mucha gente ahí.
1: Todas las edades.
0: Exacto, la milonga todas las edades, porque va gente mayor, gente. Pero eso es lo que me gusta de ese lugar, que se siente también nada, que no te sentís raro, ningún tipo. Conviven todas, ¿no? Que hay gente que. Si te dice, ay, qué suerte, porque me dejaron entrar de gorro en tal lugar. ¿Cómo no te vamos a dejar entrar de gorro? Pero viste, que viene uno de bici y agradece.
1: Claro.
0: Esas cosas que a veces no son habituales. Claro. Eso, viste, todavía está esa cosa ridícula que en un boliche igual te dicen, a ver, sin zapato o no.
1: Claro, ¿viste? Total.
0: Sigue estando raramente o que se cuida.
1: Sí,
0: y bueno,
1: sí,
0: y acá
1: sí.
0: No, acá obviamente, pero eso me parece algo que tiene que ser el ABC.
1: Claro.
0: Pero total. Lo de las edades es algo que a veces se instala, y en este caso, ¿viste?, se instaló, que es multietario. Y me encanta.
1: Eso es multi. Acá podés ir,
0: totalmente,
1: te podés ir a. Yo soy muy fana de milonguear. Yo te soy mujer de milonga.
0: A mí me gustan los días de milonga, ¿no? Pero yo no puedo bailar ni por casualidad.
1: Ah, pero yo tampoco bailo. Yo voy, tomo algo, miro, no sé qué. De vez en cuando me tiro unos pasitos.
0: Claro, yo no puedo.
1: Pero bueno, lo hermoso de este espacio, que yo soy muy fana de la cretina, es que podés hacer muchas cosas. Todas cosas con mucha presencia. Estoy acá, hablo con con esta, como esto rico, te puedes tomar algo, hay un patio hermoso, con árboles. No te puedo explicar lo que es la cretina en primavera, verano. Verano es un explota, explota, mezcló. Disfrutás de la sala.
0: La única macana de la primavera.
1: ¿Qué?
0: Porque tenemos un árbol bien cretino, que es de esos árboles, el plátano.
1: El plátano, la pelusa.
0: A mí por suerte no me hace nada. Pero nos pasamos los dos árboles que hay, porque son dos. A veces la gente piensa uno porque están tan tan paralelos. Pero vas al fondo y te das cuenta, son dos árboles de esos plátanos que tiran ahora, empieza y ya estamos como locos. Es todo el día sacando la pelusa. Pero son árboles hermosos que dan una sombra divina. Pero son árboles cretinos. Tenemos árboles cretinos.
1: Así que a toda la cretinada, que somos muchos, todos los cretinos y cretinas, quedan convidados primero a disfrutar de la Casa de Arte y Aparte durante todo el año, durante todos los días, siempre te van a recibir cariñosamente. Ahora, puntualmente, se está desarrollando este Festival Cretino. Tenemos entrada para los próximos espectáculos y las entradas son dobles. O sea que mañana te quiero acá, en las puertas del infierno, y te vamos a decir, ya cuando arranque el programa, cómo vamos a articular este sorteo especial, este sorteo cretino, para que vayas a ver teatro. Fede, muchas gracias,
0: bueno,
1: por la visita,
0: no,
1: che.
0: Gracias a ustedes, gracias a vos, Mónica, sabes que te quiero mucho. Felicitaciones,
1: queremos,
0: por tu
1: Fede.
0: Nuevo disco.
1: Ay, bueno, ¿no? Muchas gracias, Fede.
0: Y
1: que tuvimos tantas veces.
0: Bueno, a ver, cuando
1: truncas.
0: Vas a tocar, cuando, a ver, estás siempre invitada.
1: Sí.
0: Así que bueno.
1: Quiero tocar en la cretina.
0: Bueno, queda el compromiso.
1: Dale, lo hacemos
0: hecho,
1: así, abierto, público.
0: Que toques ahí. Así que bueno, hablamos, te esperamos cuanto antes.
1: Divino.
0: Bueno, muchas
1: gracias.
0: Bueno,
1: aguante el Festival Cretino, aguante la cretina, un espacio realmente del amor. Y como este espacio, No se arde en el infierno, también es un espacio del amor, te espero mañana, como lo hacemos todos los días a partir de las 14 horas. Y así es como vamos cerrando las puertas del infierno para que no te tientes y recuerdes que el infierno ya no arde, congela. Hasta mañana.

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0: Muy buenas tardes para todos. Bienvenidos día lunes. Miren con el bagaje de información que tengo para brindarles a ustedes, digo, no, vamos a empezar para arriba en una tarde tan gris como la de este lunes, la verdad. Pero no nos podemos quejar, porque el domingo dieron lluvia y llovió de ratos, pero un día espectacular. El fin de semana fue veraniego realmente, así que si tienen la oportunidad de mirar el cielo, sobre todo aquí en Montevideo, miran hacia el oeste y se viene la noche con la lluvia. Vamos a ver qué nos dice Inumet en instantes nada más. Peto Rodríguez está en los controles, nos va a estar acompañando en esta jornada de lunes mientras abrimos la semana con ustedes a través de Radio Cultura. Les refresco nuestro número de WhatsApp si ustedes quieren mandar un mensaje, algún comunicado de prensa, alguna movida que tengan, sobre todo en el interior, 092, ahí está, 429-290, 092-429-290. Esa es nuestra única vía de comunicación. Nos dice la gente de Inumet que tenemos 13 grados con 9 de temperatura, 58 el porcentaje de humedad. Mañana sale el sol, aunque va a estar más fresco, 11 grados de temperatura mañana. Ah, no les dije que va a pasar ahora de tarde, perdón. Va a estar nuboso, periodos de algo nuboso, precipitaciones aisladas y la temperatura va en descenso y se viene una tarde muy ventosa. Mañana 11 grados de máxima. El miércoles un día raro porque baja mucho la temperatura en la noche y sube en el día. 4 de mínima, 17 de máxima. Así las cosas, dice Inumet.
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0: Abríamos el programa con un tema muy antiguo, el sindicato Tren de Ratones, y ahora el gran Edu Pitufo Lombardo haciendo Cuatro Pétalos. Mire, tenemos una semana muy cargada en cuanto a entrevistas, vamos a presentar libros, dos obras de teatro, dos libros en esta semana, la otra llena toda la agenda, la otra también. Se viene un gran fin de año. Esto, cuando digo un gran fin de año, quiere decir que mucha gente está diciéndonos cosas a través de discos, a través de espectáculos, a través de libros. Hay una gran movida, y eso que estoy hablando de Montevideo y no del interior. Así que aprovechen y nos mandan al 092-490-290 toda la información que quieran de algún hecho que ustedes quieran que la gente se entere, que esa es la propuesta de cada tarde aquí en Radio Cultura y en medios públicos con esta música.
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2: Ustedes saben que todas las semanas la gente del Mingus hace homenajes a diferentes artistas. En este caso, va a haber en el día de hoy, ya de paso les digo, feliz primavera a pesar del clima, a las 20 y a las 22 horas, un homenaje a María Rita. Yo supongo que es la cantante brasileña, ¿no? Hija de Liz Regina, entre otras cosas. Bueno, esto va a ser en el Mingus Bar a las 20 y a las 22 horas de hoy, homenaje a María Rita. Y bueno, están todos invitados, ¿no? Localidades, sale 300 pesos. El Mingus queda en San Salvador y Jackson. Más música en la tarde de Radio Cultura.
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0: Rosana Tavey sonando en la tarde de Radio Cultura. Estamos haciendo parte del aire y estamos esperando la lluvia. Yo no sé si está lloviendo ya. Ahora voy a verificar con el control satelital, que es abrir la ventana y sacar la mano. Claro, y ahí vemos si está lloviendo o no. Está Peto Rodríguez en los controles, los estamos acompañando en esta tarde que estamos comenzando la semana. Más música, como nos gusta, claro.
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0: Cerca del Mar, Jorge Drexler. Hacemos la última pausa y entramos en el último bloque de Parte del Aire.
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0: Quiero recordarle que estamos transitando la semana de vacaciones para muchos gurises, entonces hay teatros, hay espectáculos de música, de baile, les hemos dado alguna buena cartelera, les hablé, por ejemplo, de Canticuenticos, que va el 26 y el 27 de septiembre en el Teatro Metro, el Ballet Nacional del Sodre, bueno, presenta Copelia, que es el doctor Copelius, tiene una nueva creación en su tienda y es su adorada muñeca Copelia. Hasta ahí les digo nada más, va el 22, el 23, el 24 y el 25 y después salta el 27 y el 29, todo en septiembre, siempre a las 20 horas menos el 27 que va a las 17 horas. Vamos a seguir disfrutando de buena música, estamos abriendo la semana siendo parte del aire.
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0: nos estamos yendo de a poco acá entre la cuerda de tambores. Gracias a todos los mensajes, gracias a Rosina, que había escuchado mal, no sabía bien si era el número de WhatsApp o no, 092-490-290, después lo puso bien, ¿eh? Gracias a todos por los mensajes, gracias por estar allí. Nos vamos con música, Peto Rodríguez en los controles mañana a las 5 de la tarde. Volvemos a los medios públicos para ser, como siempre, parte del aire.
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0: Mónica Navarro.

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0: Muy, pero muy buenas tardes. Aquí está arrancando otra semanita del Tungue con Dieguito Rodríguez, controles técnicos de sonido, Carolina de Cuadro por acá, por unas horas nada más, porque ya está con un pie en el avión.
1: ¿Cómo te va, Nelson?
0: La productora con más mundo sigue ampliando el mundo.
1: Qué lindo, según, qué lindo apodo. Siempre lo voy a decir. El apodo más lindo que me pusieron en la vida.
0: ¿Lo inventó él?
1: Lo inventó Macu, claro. Lo inventó Macu, sí.
0: Bueno, mirá vos. Mira vos el Macu, ¿eh? Y además te alentó, dijo, bueno, siga en ese camino.
1: Claro, me puso presión, así que ahora por el cariño y la memoria de Macu voy a tener que seguir recorriendo el mundo, no porque a mí me guste y quiera, no, es solo por el cariño y la memoria del Macu.
0: Claro, ¿no? Y además porque es bueno para la humanidad.
1: Obvio, por supuesto que sí.
0: Conocerla a fondo.
1: Por supuesto.
0: Claro,
1: sí.
0: y en sitio, en su lugar, donde corresponda. Bueno, bárbaro, está bien. Genial. ¿Qué hacemos? ¿Oral deportiva, como todo lunes?
1: Si querés arrancamos con la oral deportiva y después seguimos un poquito más con lo demás que hay en la vuelta. A ver, yo arranco por mi club, si querés. Partido dificilísimo, gana Peñarol en el Trócoli. Partido complejo que iba.
0: Sigue con la varita mágica del mago Jaime.
1: De la suerte.
0: Olvídense. Sí.
1: El mago Jaime es el que nos salva.
0: Cuando se vaya, Dios mío querido.
1: Y agregale la varita a la tajada de Aguerre del último minuto, ¿no? Que bueno, también tiene un factor suerte. También tiene un factor suerte, lo hablamos hoy con Cábula Junior. Pero bueno, creo que es una tajada que puede valer o no un campeonato a futuro. Se verá y se dirá.
0: Bueno, es esperable, un golerazo. Ese es un golerazo, ¿no? Tendrá sus cosas, sus locuras, todo lo que quiera, pero es un golerazo.
1: Lo hemos hablado acá. Yo te he dicho que la falla más grande que tiene Aguerre la tiene en la cabeza, bueno, no la tiene en las manos.
0: Bueno, pero es muy divertido también, ¿no?
1: Por supuesto.
0: Lo lleva con buena onda.
1: Por supuesto, pero no, bueno, a veces...
0: Hay otros que son peores. Esos son enfermitos. Este es un loco lindo.
1: Sí, bien. Es un loco lindo. A mí me hace acordar al Dibu Martínez. Para mí el Dibu Martínez también es
0: una onda, sí.
1: Un loco lindo.
0: Sí, disfrutan de lo que hacen.
1: Totalmente, ¿no? Sí.
0: Como en el baby fútbol, ¿no? Cuando éramos chicos, decía, bueno, el fútbol es para divertirse.
1: Sí, total. ¿No?
0: Algunos siguieron de corrido, ahora profesionales, ¿no? No se olvidaron, está bien, está bueno. Bueno... Sí, anduvieron ahí muy ajustados. Lo increíble fue lo del clásico rival.
1: Bueno, no lo vi porque estaba trabajando. Ahora te cuento un poco de mi fin de semana laboral. No lo vi, pero en un momento puse la aplicación donde uno ve los partidos para ver cómo iba. Ganaba Defensor 2-0. Dije, bueno. Y después me cuentan que había ganado Nacional 3-2. No entendía nada.
0: Entre dormido, porque pintaba un poco de siesta y qué sé yo. Parte del segundo tiempo lo escuché y faltarían 10 minutos. Y dije, está, esto está liquidado. Y hasta un buen rato, pero muy buen rato, del resto de la tarde, confiado que Defensor había ganado Nacional 2-0. Bueno, hizo en los descuentos un gol por minuto. 3 goles en 5 minutos.
1: ¿Pero qué pasó? ¿Qué le pasó a Defensor en esos 3 minutos? No se explica.
0: Un penal, la entrada de...
1: ¿Penal o decime la posta, Cábula?
0: No tengo idea, no lo vi.
1: No lo viste, está.
0: No, parece que sí.
1: No fue polémico, digamos.
0: No, parece que sí, yo qué sé, bueno.
1: Fue penal, agrega Dieguito Rodríguez. Bueno, gracias, Dieguito.
0: Y entró Maxi Gómez, que no había... Entró en el segundo tiempo, casi en el final, ¿no? Cuando estaba terminando hizo 2 goles.
1: ¿Y el tercero quién fue?
0: No sabemos.
1: No
0: me acuerdo.
1: Bueno. Calvo, otra vez Calvo, el que nos hizo el gol de Taquito.
0: Bueno.
1: Lo vamos a dejar Calvo a ese, donde sigue haciendo muchos goles.
0: No, pero en otro momento sería una hazaña, ¿no? Un gol por minuto,
1: sí, claro,
0: en 5
1: claro.
0: minutos, dar vuelta a un resultado en los descuentos.
1: Sí. Y es algo que no pasa hace bastante, es algo que uno no está tan...
0: Y Defensor, calculo que están todos...
1: 3 goles en 3 minutos es hazañoso, la verdad que sí.
0: Calculo que están en un congreso de psicólogos hoy, todos los jugadores,
1: pobre
0: técnicos,
1: Mauricio
0: dirigentes.
1: Larriera, con el cariño que le tengo. Vení, Mauricio. Salí de ahí, Mauricio.
0: Yo también le tengo mucho cariño. Y es un tipo que muy meritorio, pero que ha tenido mala suerte. Tuvo una buena temporada en Peñarol.
1: En Peñarol tuvo una excelente temporada.
0: Si no
1: hubiera sido porque le desarmaron el cuadro, Peñarol, esa sudamericana, no sé qué pasaba.
0: Tuvo una excelente temporada en Racing, que hasta hoy la estamos disfrutando. Creo que fue la última antes de esta de ahora. Un campañón se mandó. salimos segundo en el campeonato uruguayo, dirigidos por él. Y bueno, un campeonato donde Nacional justamente estaba muy arriba, y nosotros salimos segundos con los mismos puntos que el año anterior había salido campeón Peñarol.
1: Mira,
0: fíjate vos,
1: impresionante.
0: ¿No? Impresionante. Sí. Bueno, ese fue un campañón, un equipo que hasta hoy, está. Lo queremos pila, no lo extrañamos porque tenemos uno mejor ahora, pero está, sí, me da mucha pena, gran tipo además, muy buena persona, muy buena persona la Riera. Lo tuvimos acá cuando hacíamos el ciclo con el Cabeza Martini, fue uno de los invitados que tuvimos acá.
1: Mira,
0: vino la Riera, me acuerdo perfectamente bien.
1: Bueno, muy bien, ¿y cómo le fue? Ya que nombraste al Cabeza Martini, otro gran hincha de Racing, ¿cómo le fue a tu cuadro?
0: Bueno, complejo. Empatamos con Liverpool. Liverpool anda muy bien. Uno se pone a mirar los rivales del Clausura más que de la Apertura, y qué bien que anda, porque
1: es un cuadro que siempre te complica.
0: Qué bárbaro. Bueno, Torque, todo el mundo, ¿no? Habla maravillado de Torque. Bueno, Torque. Liverpool tiene un muy buen equipo, muy buen plantel. Juegan muy bien. Pero claro, si algo tiene firme, Racing es un poco el medio campo de la parte de marca y un poco la defensa. La defensa ha cambiado, no son los mismos que estaban en la Apertura tampoco, pero bueno, salvo los dos laterales, Coutinho y Ferreira, pero se para muy firme, está muy bien armada la defensa de Racing. Y bueno, y fue un partido de lucha, rompe y raja, mucho trancazo, mucha marca, mucho foul de los dos lados. Jugado limpiamente, ¿no? Con firmeza, pero bien, y muy bien, lo veo muy bien también a Liverpool. Ha mejorado mucho el fútbol uruguayo. Ha mejorado mucho, se ven grandes partidos.
1: Sí, lástima el espectáculo, creo que independiente de lo que se ve en el campo de juego, lo que no acompaña es el espectáculo en las tribunas, ¿no? Creo que los partidos a puertas cerradas, las malas transmisiones, las malas canchas. ¿Vos viste el estado del Trócoli sábado, la cancha?
0: Bueno, ¿quién te comentó eso en el intermedio?
1: Sí, en el intermedio, es verdad. ¿Te acordás que hablamos de que el estado del Trócoli viene así hace años? Y recordamos aquel famoso partido donde secaban la cancha con polifones, con colchones.
0: No. Digo que acá comentábamos, ¿no? Con la plata que le entra a la AUF, que no haga una donación para que es un campo de juego un poco a la altura de no creo que haya que hacerle muchas cosas, pero dejarlo un poco al nivel de los demás campos que están en la vuelta, y no sé, yo qué sé, ayudar con un poquito de pintura. Siempre dije que es un precioso estadio el Trócoli.
1: Sí, sin duda.
0: Es un muy bonito estadio.
1: Pero le falta mantenimiento.
0: Muy anticipado a su tiempo. Fíjate que creo que se construyó mediados de los 60. Es decir, no, muy bonito estadio. Con un poco de pintura y unos fondos para arreglar el campo. Ya está, denle una mano. Sabemos que tiene montones de problemas, Cerro, económico, de lo que quieran. No cuesta nada ayudarlos un poco. Una AUF multimillonaria, súper rica, que le ha entrado plata de todos lados. Es increíble la mezquindad que hay para ayudar a la gente de acá, ¿no? Increíble.
1: El negocio del fútbol, Caulita.
0: Sí, nada.
1: Bueno,
0: recaudar y recaudar, y listo.
1: ¿Terminamos la Oral Deportiva? Le agradecemos a Martincito Nasif por el nombre que le puso a este espacio de los lunes.
0: Bueno, la Oral Deportiva existe.
1: Claro.
0: Yo creo que es
1: la...
0: En 22,
1: es la Oral Deportiva del Tungelé.
0: Yo creo que en 22 Universal.
1: La de Cacho Barizoni, ¿no era la Oral Deportiva?
0: Cacho Barizoni, bueno, no sé. puede ser, pero me parece que funciona con Kessman.
1: ¿Sigue estando Kessman?
0: Funciona con Kessman, sí, me parece que sí. Parece que es en la 22 Universal. Pero bueno, nosotros tenemos una...
1: Nosotros tenemos la propia, la del
0: una
1: Tungelé.
0: Un poco así.
1: La Oral Deportiva Tungelera, podríamos decirle.
0: Bueno, hay otras orales que no son ni tan deportivas, ni tan... Hay un... Tanto presionaron que más que dar una mano para que ponerle un poco de paño frío a un conflicto tremendo que tenemos en el puerto de Montevideo, la concesionaria, que lo venimos comentando acá, que bueno, que todo el mundo medio como que exigiéndole responsabilidades. Primero, desviando un poco la responsabilidad real. La responsabilidad real de este conflicto lo tiene la concesionaria. Una concesionaria que se la dieron por 60 y pico de años, que prácticamente se la regalaron, porque fue muy polémico. Hasta hoy es polémico la forma en cómo el Parlamento anterior, del periodo anterior, de alguna manera votó esta concesión por 60 años. Y, no cumple con los cometidos de los derechos laborales y de los convenios. Y entonces, digo, bueno, vamos a empezar por ahí, ¿no? Lo dijimos hasta el cansancio acá, pero todo el mundo, burbuja, ha rodeado, porque bueno, porque es una empresa, porque es una empresa extranjera, porque supuestamente, bueno, hizo una inversión en la parte de los contenedores, porque bueno, porque tiene la concesión por 60 años, y porque bueno, tiene todos los vínculos de apoyo del empresariado uruguayo, de la Asociación Rural del Uruguay. Acabamos de escuchar un discurso del presidente de la Asociación Rural siendo muy duro con los sindicatos que se ponen en contra de la producción, que no se puede sacar la producción al exterior, la producción que viene de los productores rurales de acá del Uruguay. Entonces hay un blindaje en torno a la concesionaria, que es la primera y única responsable de este conflicto.
1: Ojo en eso, te voy a agregar algo más. El gobierno actual también, porque fue el que sacó el comunicado, el decreto que obligaba a los trabajadores a brindar servicios mínimos en la terminal.
0: Los servicios mínimos.
1: Entonces,
0: bueno, pero,
1: si esto fue, pero esto bueno, fueron el Ministerio de Trabajo, el Ministerio de Transporte y Obras Públicas.
0: Tanto presionaron la olla, y presionaron mal, que bueno, que de alguna manera el gobierno, el Ministerio de Trabajo, le buscó una vuelta, no decretó servicios esenciales, pero sí unos servicios mínimos que hay que dar. Que es el...
1: Sí, no se dio la esencialidad, claro. Ese pedido fue rechazado.
0: Claro, y bueno, con tan mala pata tan firme está la gente del sindicato en sus reivindicaciones y en la reivindicación de sus derechos y la reivindicación de su derecho a huelga, que está amparado por la Constitución de la República, que bueno, ahora sí tienen un problema serio, porque ahora se cerraron todos los puertos del Uruguay. Nueva Palmira, Colonia, todo, no funciona ningún puerto. Y hay un paro que ahora se está desarrollando en estos momentos por 24 horas. O sea que ahora sí se metieron en un lío. Ahora sí se metieron en un lío muy grande. Porque no es cuestión de presionar y de alguna manera para reprimir, porque decretar servicios esenciales es de alguna u otra manera ir por el camino de la represión al trabajador. No hay otra. Entonces, vamos, muchachos, estamos en un periodo democrático. Fueron a los convenios, se reunieron las tripartitas y todas esas cosas. Y no cumplieron. La que no cumplió es la concesionaria. Entonces, a la que hay que ir a golpearle las puertas y a reclamarle es a la concesionaria.
1: Sin duda.
0: Por favor, una cosa increíble. Bueno, ahí tienen un lío machazo. Y el paro es justamente por estas medidas que vos decías.
1: Claro. Es hasta de hoy a las 7 de la mañana hasta el martes a las 7 de la mañana.
0: Y está muy bien hecho, además, porque justamente el paro no es llevado adelante pura y exclusivamente por la gente que ha sido afectada a tener que cumplir con esos servicios mínimos, sino el resto de los servicios del puerto, entre ellos los que abren y cierran la puerta del puerto.
1: Claro.
0: Y la puerta está cerrada, entonces los camioneros no pueden entrar. Listo, así de simple. Y todos los otros servicios restantes. Es decir, si alguien pregunta si se está cumpliendo con la resolución mínima de servicios mínimos, sí, de la concesionaria, de la salida de puerto, sí, se está cumpliendo. Lo que pasa es que no pueden entrar adentro a dejar la mercadería.
1: Maravillosa jugada.
0: Pero, vamos.
1: Bueno, lo otro que pasa acá en las últimas horas y que se comenta mucho es sobre la llegada del Papa. Recién estábamos chequeando, Nelson, viste que preguntábamos, yo te pregunté fuera del aire, ¿cuándo fue la última vez que vino un Papa? Yo tenía el recuerdo de Juan Pablo II, vos también, pero no teníamos muy claro el año.
0: Me pareció que Tabaré Vázquez había tenido algo que ver con una venida de un Papa, pero no.
1: Capaz que no era intendente en ese momento, Tabaré.
0: Ah, probablemente, sí.
1: No sé, pienso, ¿eh?
0: El presidente era Sanguinetti, ¿o me equivoco?
1: Fue
0: ¿qué
1: en
0: año?
1: 1988.
0: Sí, el presidente era Sanguinetti.
1: En así 1988 que fue.
0: No. Intendente Tabaré Vázquez todavía no.
1: Bueno.
0: Aquiles Lanza era el intendente. También del Partido Colorado. Así que no. Bueno,
1: quizás
0: sí.
1: Más adelante, yo no sé la historia de la Cruz del Papa, la verdad.
0: Yo
1: es que
0: lo
1: no
0: que
1: la
0: recuerdo fueron en esa fecha unos unas discusiones parlamentarias que creo que duraron 2 años por lo menos en torno a la laicidad del Estado uruguayo y qué sé yo. Y bueno, hay en las actas del Parlamento, hay para estudiar un libro de miles de páginas de todo lo que se debatió. Bueno, y también después también creo que derivó en la famosa instalación de la cruz, donde había estado el Papa y había la cruz esa que tenemos ahí.
1: Sí, que sigue ahí estando.
0: Bueno, también otra discusión así tremenda. Así que me acuerdo perfectamente de eso y me acuerdo perfectamente de la multitud que vino. Y me acuerdo perfectamente del baño del Papa, Carolina.
1: También.
0: Que dicho sea de paso, la están remasterizando y no sé qué cosa, y la vuelven a estrenar ahora, por el correr de estos días.
1: ¿La vuelven a estrenar por la avenida del
0: porque,
1: Papa?
0: No, porque además la mejoraron tecnológicamente, obviamente. Y bueno, los realizadores, Fernández, Charlones, piensan que tiene plena vigencia.
1: Y sin duda.
0: Y tiene plena vigencia.
1: Sin duda. Pero bueno, lo cierto es
0: por
1: que
0: lo
1: el
0: menos,
1: Papa...
0: Por lo menos para que en Florida y en Paysandú a nadie se le vaya a ocurrir salir corriendo a tener un baño para alquilar, ¿no? Por lo menos, me imagino.
1: Ay, por favor.
0: ¿No?
1: Qué historia divertida.
0: O aquel tipo que mató no sé cuántas vacas para hacer empanadas y qué sé yo, y las terminó enterrando. Porque
1: qué locura.
0: No se consumió nada, estuvo 2 minutos el Papa y se fue.
1: Qué locura.
0: Bueno,
1: el 6 de noviembre va a estar acá en Uruguay, es el inicio de la gira de Latinoamérica. Y
0: después arranca para Argentina.
1: Uno se preguntará por qué el Papa elige Uruguay como el primer país de Latinoamérica para venir. Y acá hay una nota bastante interesante en Infobae que habla un poco, bueno, sobre las reuniones que hubo de los obispos uruguayos en el Vaticano y que se propició toda esta venida del Papa, y se habla de que somos considerados el país más laico de América Latina. Algo que a mí me llena de orgullo, ¿eh? Me gusta que digan que somos el país más laico de América Latina. Y por eso se ve que como desafío el Papa decide empezar su gira acá en Uruguay, que la va a hacer, bueno, en Montevideo, va a ser recibido por el presidente Yamandú Orsi el día 6 de noviembre, luego viaja el 7 a Paysandú.
0: Viene a cosechar fieles, el país de la laicidad.
1: Sí, viene a buscar fieles.
0: Viene para aplaudir nuestra laicidad o para cuestionarla, ¿cómo es la cosa?
1: Vaya uno a saber, lo veremos cuando
0: llegue
1: acá.
0: Porque en este caso tampoco sería de extrañar porque cruza para la Argentina, porque Milei anda enloquecido con un rabino para arriba y para abajo. ¿No? Medio como que, ¿no? Porque ahí la religión católica es oficial.
1: Claro.
0: ¿No? En Argentina.
1: Claro.
0: ¿No?
1: Bueno, supongo que ir a Brasil, ¿no? Que debe ser el país donde más
0: no, Perú. Arranca,
1: ¿no va a Brasil?
0: Arranca para Perú.
1: ¿Y a Brasil no va?
0: No va a Brasil, no. Arranca
1: mirá,
0: para Perú.
1: Qué raro, ¿eh?
0: Arranca para Perú.
1: Mira.
0: Sí.
1: Bueno, muy bien. Por ahí un poco las novedades. ¿Vos tenés algo más, Caulita? No, es irreproducible lo que está pasando. Menos mal que acá no tenemos streaming y la gente solamente nos escucha.
0: Diego es terrible, ¿eh?
1: Es bravo.
0: Hace un par de gestos. Mueve los dos deditos, eso como que, no sé, que está indicando que hace falta un poco de plata, dinero. Que no dieron con el precio.
1: El dinero no es todo, pero cómo ayuda. Y bueno.
0: No, fue muy criticable también que están haciendo una colecta para cubrir los gastos del Papa. ¿Sabías eso? ¿Te enteraste?
1: Pobre, lo necesito. No me enteré de eso. No me enteré, pero me parece vergonzoso. Lo cuentes.
0: Ponen una foto del Papa en su avión privado y abajo, hay una colecta.
1: Me parece vergonzoso.
0: Los fieles católicos están...
1: Me parece vergonzoso.
0: Están haciendo una colecta para cubrir los gastos de la venida del Papa, o no sé, o para cubrir el gasto de los obispos de acá de Uruguay que fueron al Papa a verlo esta semana, le regalaron un libro, fueron como, no sé, 3-4 obispos, fue Cotuño, ¿no? No, ¿cómo es? El obispo Montevideo, Esturla. No, me lo confundo con Cotuño, son muy parecidos.
1: Son lo mismo. Sí, Esturla que estuvo ahí, que se creyó candidato por un momento para ser el Papa. ¿Se acuerdan que se mencionó eso, no? Que podía ser candidato.
0: Bueno, ahí fueron a verlo al Papa para explicarle cómo va a ser la venida. Así que...
1: Y bueno, en fin. Bueno, Caulita, antes de cerrar, porque ya tenemos al gran invitado para cerrar este ciclo de... arqueología que tenemos hoy, una eminencia. Vamos a estar conversando con Rafael Suárez, que es el principal especialista en los primeros pobladores del Uruguay y del continente.
0: Seguimos con este ciclo de los arqueólogos, que es fantástico, ¿eh? Qué cabeza, qué capocha, qué preparación, qué formación.
1: Impresionante. Contarle a la audiencia, por ejemplo, que yo les pido que me manden un currículum, una biografía o algo para saber un poco más de ellos. 50, la de Rafael es 73 hojas.
0: Bueno, primero tenemos que ponernos a estudiar los currículos.
1: Es casi como un libro el currículum, realmente es impresionante. Así que bueno, está por ahí. Abríamos el programa con Mandrake Wolf, con el nuevo disco que estuvo conversando con nosotros por acá. Y brevemente solo contarte lo que viví este fin de semana en el Antel Arena. Otra jornada, pero de esas impresionantes, estuvo tan biónica, se presentó 3 días seguidos. Hizo viernes, sábado y domingo ante la arena agotado. Una banda que te podrá gustar más o menos, que puede ser polémica en algunas cosas, pero que tiene un profundo amor por el Uruguay, que lo demuestra.
0: No, es verdad.
1: Que le hizo emotivos homenajes al Negro Rada y lo mencionó, sí, en todos sus shows, que lo tuvo muy presente. Que tiene una canción que está inspirada en un poema de Eduardo Galeano en su último disco. Así que bueno, nada, me encanta que sigan viniendo ese tipo de...
0: No, pero llenaron tres
1: ante la arena. Tres ante la arena agotados.
0: ¿Qué son? ¿30.000 personas?
1: Sí, más o menos. Más o menos fueron eso la cantidad de personas
0: uruguaya,
1: que pasaron.
0: Viene gente de otros lados.
1: Bueno, puede ser que venga alguien de Argentina también, pero ellos tocan muy seguido en Argentina. Yo, para mí, fueron básicamente uruguayos.
0: Qué impresionante.
1: Además, ¿no? Fue una desesperación por conseguir una entrada, ¿eh? Y bueno, y la banda cumplió, no defraudó, así que impresionante lo que se vivió en el Antel Arena, el mejor escenario de espectáculos del país del momento, ¿no?
0: Muy bien. Bueno, fantástico. Buen panorama. Vamos arriba. Ahí va Cáscara de Huevo.

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0: Bueno, estamos acá con Rafael Suárez. Como bien decía Carolina, imposible de meternos en las 73 páginas que tiene su currículum. Pero es muy interesante porque, bueno, ha estado al frente del Departamento de Arqueología de la Facultad de Humanidades. Estoy viendo que trabajaste contratado. Vos decime cómo, para la National Geographic. Estoy viendo que hay mucha publicación tuya en muchas revistas norteamericanas e inglesas, básicamente, me decís, más en Inglaterra.
1: Francesa, sí, inglesas, francesas, norteamericanas. Son revistas más de amplia difusión en el medio de arqueología, ¿no? Y esto de National Geographic que me comentabas es un proyecto, se presentan proyectos. Uno lo presenté cuando era estudiante de doctorado, para hacer el doctorado, y se compiten con más de 5.000 presentaciones, postulaciones, digamos, y logramos obtener financiación de ellos para hacer la investigación de uno de los sitios más trascendentes que investigamos, que es el sitio Paipaso, con el que hice mi doctorado.
0: Seguramente los vínculos, ustedes un poco los buscan en un principio, ¿no?, para publicar, pero quien publicó tanto, hay más de 40 artículos que tenés en esas revistas en inglés. Ya después es al revés, después te vienen a buscar, me imagino, ¿no? Así que quiere decir que interesó mucho lo que leyeron de las primeras cosas que mandaste.
1: Claro,
0: te hiciste una línea ahí de trabajo.
1: Claro, siempre cuento, en mis clases también, cómo empecé con la arqueología, ¿no? Yo vi que había toda mi formación fue con el tema de los cerritos, pero cuando terminé la carrera en el año 98 empecé a investigar los grupos más antiguos que llegaron a Uruguay, al Cono Sur y América, que es una tradición cultural que se denomina paleoamericanos o paleoindios. Y para contarte una anécdota, cuando empecé a investigar, habían dos sitios en el norte que tenían una fecha temprana cada uno, que habían sido investigados en la misión de rescate arqueológico de Salto Grande entre el 76 y el 80, y empecé, yo sabía que esos sitios me podían llevar lejos. Empecé sin nada.

0: Entonces, consiguiendo financiación, y por eso empecé sin nada, con el apoyo de las empresas ahí cerca en Bella Unión, es en el norte. Yo empecé a trabajar ahí en el norte, y bueno, y ahí empecé, y bueno, y empecé a publicar. Las publicaciones tuvieron cierta repercusión, cierto impacto, y hicimos algunos de los hallazgos más interesantes de la arqueología de la prehistoria temprana, no solo de Uruguay, sino de América del Sur.
1: No, y después hay toda una carrera paralela como docente, ¿no? Además, acá, bueno, 2024 al presente, sos coordinador del Instituto de Antropología de la Facultad de Humanidades y Ciencias de la Universidad. 2023 al presente, director del Departamento de Arqueología del Instituto de Antropología. Y 2026, profesor titular grado 5, a cargo de las cátedras de Prehistoria General, Prehistoria Americana, Taller de Investigación en Arqueología, siempre en la facultad. Es decir, que está esa cosa paralela.
0: Sí, o sea, lo que tiene nuestra universidad, que también siempre se lo repito a nuestros estudiantes, es que tienen que aprovechar. Tenemos que aprovechar que la universidad, que no se paga nada, o sea, para estudiar acá. En Estados Unidos, en España,
1: Sí,
0: en
1: sale muy
0: Inglaterra,
1: caro.
0: una licenciatura te sale 15 mil dólares, una maestría 20 y un doctorado 50 mil dólares. La gente se hipoteca las casas, piden préstamos para poder hacer una formación. Y bueno, y en ese sentido, eso, aproveché lo que es nuestra educación pública, lo que es nuestra gran Universidad de la República, y terminé mi carrera y concursé para entrar. Entré como profesor, como ayudante, ni siquiera profesor, como asistente, grado 2, y luego con las nuevas oportunidades que tiene la universidad, con las que se llama oportunidades de los YOA, llamados de oportunidad y ascenso, ascendí a grado 3. Del grado 3 ya obtuve la dedicación total, grado 4, y ahora soy grado 5. Entonces, es una carrera que también, o sea, cuando empecé con esto, jamás pensé que iba a llegar tan lejos, digamos, ¿no? Que iba a trascender tanto. Pero lo importante es, que también siempre lo digo, es hacer lo que a uno le gusta. Cuando uno hace lo que a uno le gusta, lo que uno tiene pasión, no importa si va a tener dinero, si va a vivir de lo que uno hace. Pero uno lo hace con pasión, lo hace con ganas, y el resto, digamos, fluye solo, ¿no? O sea, las cosas se van acomodando, se van dando, porque uno lo hace con ganas, con pasión, y por eso es que logré, digamos, tener ese número de publicaciones. Y bueno, en la actividad docente ahora estamos formando gente, formando la nueva
1: No, es
0: generación de
1: impresionante,
0: arqueólogos.
1: sí.
0: Claro.
1: Es
0: Estamos también
1: impresionante.
0: ahora en la Facultad de Humanidades, tenemos una nueva sede, se está haciendo una nueva sede, un nuevo edificio ahí en Eduardo Acevedo y Canelones,
1: ¿Ya?
0: unos edificios que eran de la intendencia, donde entraban los trolley hacia Añares, y estamos armando un nuevo laboratorio de arqueología, y en ese
1: Porque
0: sentido también.
1: tienen uno ahí en la calle Paysandú, ¿no?
0: Tenemos
1: Es
0: uno
1: el
0: en la calle
1: único.
0: Paysandú, que es chiquito, que
1: Sí.
0: es muy húmedo, pero ahora tenemos la oportunidad de poder generar un laboratorio de cero, desde la base, con toda la infraestructura. Y también la universidad tiene buenos llamados de fortalecimiento de equipos, que siempre nos presentamos, y estamos renovando todo lo que son los microscopios. La idea del laboratorio es generar un laboratorio de paleoambientes, donde podamos hacer una reconstrucción paleoambiental del pasado a través de polen, de sílico-fitolitos, de fitolitos, de esporas del polen, para tratar de reconstruir cómo era la vegetación del pasado, y también avanzar en distintos cultivos, porque ahora se están viendo que los indígenas nuestros no eran tan desesperados por la caza, sino que también tenían,
1: Plantaban.
0: plantaban, cultivaban y cuidaban desde hace 4.000 años, que hay evidencias de maíz, de zapallo, de calabaza, del butiá, el famoso, el butiano, perdón, la cucurbita pepo, que es una especie que es el propio este zapallo, como es el zapallito este que el ca cabutiá, creo que es
1: El
0: el que le
1: cabutea, el
0: cabutiá,
1: otro, el
0: claro,
1: claro.
0: el otro, y él que ya estaban presentes acá con el maíz.

0: Sí, 4.000 años. Y bueno, desde ahí hasta prácticamente la época de la conquista se siguieron plantando, ¿no?
1: Ahí en el norte donde te metiste a trabajar vos, creo que hasta, bueno, que fue Taddei, ¿no? El que anduvo en la vuelta. Yo creo que él fechó o llegó a unos 11.000 años de presencia humana. Y después en el Cerrito de los Burros, por ejemplo, acá ya se fueron más arriba, ¿no? 13.000, 14.000.
0: Sí.
1: Vos decís que dataron 100 sitios. ¿Más o menos es esa la antigüedad o...?
0: Sí, las
1: De
0: fechas
1: los
0: más
1: 100, ¿no?
0: tempranas, las fechas más tempranas que hay son ahí en el Cerro de los Burros, en la base del Cerro de los Burros, que la dató Meneguin, cerca de 14.000, 13.700 años antes del presente, y nosotros tenemos también estas cerca de 100 fechas, están en el rango de los 13.500, 14.000 hasta los 8.500, siempre en el periodo este temprano que abarca lo que es el final del Pleistoceno, la transición, el final de lo que se conoce como la era del hielo, donde el clima era muchísimo más frío y más riguroso que actualmente. Nevaba seguramente sobre la cumbre del Cerro de las Ánimas, del Pan de Azúcar. En los fríos inviernos sería un
1: En cualquier
0: espectáculo
1: momento
0: haber
1: está
0: visto
1: nevando de
0: en
1: vuelta.
0: momento, bueno, sí. Pero bueno, eso, el efecto del cambio climático es importante, y en ese momento habían 8 grados de media menos que actual. Entonces, si hoy hacen 2, 5 grados bajo cero, en esa época eran 15, 16 grados bajo cero, era mucho más frío. Y bueno, y existía en ese momento que nosotros investigamos todo lo que es la famosa megafauna o fauna del Pleistoceno, que son estos grandes animales: el mastodonte, el gliptodonte, el tigre de dientes de sable, los perezosos gigantes, el megaterio. El caballo es originario de América, se extingue hace 9.000, 10.000 años, se
1: ¿Es un
0: extingue.
1: caballo grande o uno
0: No, uno
1: chiquito?
0: medio chiquito, es
1: Claro.
0: como los caballos que hay actualmente en Mongolia, tiene la
1: Ah.
0: cabeza grande, es un poquito más
1: Los
0: grande.
1: trajeron de ahí.
0: Claro, o sea, era de acá pasó para allá. O
1: Claro.
0: sea, el caballo se originó hace 4 millones de años, era como un perrito y empezó a evolucionar, a
1: Exacto.
0: evolucionar, y se extingue. No estaba domesticado, obviamente, acá, y se extingue en América y en Uruguay. Hace 10.000 años, 9.000 años, se extinguen, y es reintroducido después, ya domesticado por los europeos y los conquistadores, ¿no? Pero en este primer momento, los grupos humanos utilizaban al caballo como fuente de alimento. Acá en Uruguay, en Pampa y en Patagonia. En Patagonia también había dos especies, Equus y Onaipidium, eran dos de los caballos que existían. Si era chiquito, con una cabeza un poco más grande,
1: Y eso era parte de la alimentación de los
0: eso,
1: humanos.
0: claro, eso era parte de la alimentación de los humanos. En este sitio que te comentaba, en Paipaso, encontramos dientes. Son los primeros registros que se conocen en Uruguay de fauna del Pleistoceno, que es el gliptodonte y el caballo. El gliptodonte es una especie de mulita gigante, como un Fusca, como un Volkswagen de estos,
1: Un tatú.
0: un tatú, una especie de tatú con una caparazón, y ahí encontramos los osteodermos, que son unos huesitos que estaban entre la piel y el hueso y el músculo del animal, y encontramos dientes de caballo prehistórico. Entonces, es el primer sitio en Uruguay, eso lo encontramos en el año 2002. Donde encontramos asociación entre fauna del Pleistoceno y humanos en un mismo sitio arqueológico.
1: ¿De dónde venían?
0: Y hay varias hipótesis.
1: Venían de arriba, venían del
0: Siempre
1: norte.
0: vinieron del norte, pero el ingreso a nuestro. Se vinieron del norte. Hay varias, unos que dicen que vinieron de Beringia, o sea, cuando lo que es Siberia y Alaska estaba unido por un mar en ese momento, porque el nivel estaba unido, perdón,
1: Por hielo.
0: por un puente terrestre, no por tierra, porque el nivel del mar había bajado más de 150 metros, o sea, lo que hoy es Montevideo, teníamos más de 150 kilómetros de costa, toda la costa nuestra era mucho más extensa, entonces estaba unido. Hay una de las teorías, dice que vinieron por Siberia e ingresaron a América. Y otra, dicen que vinieron. Por eso es una gran discusión si vinieron de Siberia o si vinieron de Iberia, de la península ibérica. Hay una nueva hipótesis que se tiene también nueva relativamente nueva, tiene más de 20 años, donde se ha propuesto que los grupos humanos estos llegaron desde lo que es el País Vasco, del sur de Francia, y esa parte con el País Vasco, grupos de del Paleolítico Superior Europeo, que de una tradición cultural que se conoce como solutrense, que habrían llegado porque el casquete polar estaba más extendido y habrían ido costeando toda la vuelta y habrían llegado hasta Groenlandia y habían ingresado por el este de Norteamérica. Eso hace entre 24 y 20.000 años antes del presente.
1: Yo conocí unos vascos que entrevisté una vuelta y decía, nosotros somos Neandertal.
0: Y sí, y es la única, no se así conoce
1: es,
0: otra.
1: Ante
0: otra.
1: Un micrófono como el que estás tú, ahí dice, nosotros somos Neandertal.
0: Y capaz que
1: no,
0: es el
1: no tenemos nada que ver con el Homo sapiens.
0: Dice. Con la lengua de ellos también no tiene nada que ver con nada que se conoce.
1: Así que bueno, ¿y la procedencia del Pacífico?
0: Y hay unos que dicen que vienen también del navegando del Pacífico, sí, por el o sea, lo que si vinieron desde Iberia, desde la península ibérica, llegaron en botes, en canoas de piel, y si llegaron desde el Pacífico también por la ruta costeando del Pacífico también pudieron haber llegado en canoas. El problema es que no se conocen canoas actualmente, obviamente porque se descomponen. Imagínate lo que era, el nivel del mar estaba más bajo y esos sitios que pudieran estar en la costa hoy están cubiertos por varios metros de agua, ¿verdad? La costa, al haber subido durante los tiempos más recientes, dejó los sitios esos abajo del agua. Pero sí, es otra de las hipótesis que se manejan y es uno de los grandes temas también que se debaten en la prehistoria americana. ¿Por qué? Porque Europa, que se pobló hace un millón de años, se sabe, un millón de años, o sea, hay que pensar
1: lo
0: que es un millón de años, es mucho. Cristo tiene 2000 años, que imagínense lo que es un millón de años, pero América es lo interesante. Es una paradoja porque es el último continente que es poblado por nuestra especie y todavía no hay consenso por dónde llegaron, quiénes eran y cuándo fue el ingreso. O sea, hay unos que dicen que fue hace 30.000 años, otros que hace 20 y otros que hace 14, que llegaron los primeros grupos. Y quiénes eran, también se discute si eran caucásidos, si eran europeos, si eran polinesios, si eran gente más afín a lo que es la gente más como los grupos de que viven actualmente en Asia. Eso es el tema de la genética, que hoy ha avanzado mucho en cuanto a la genética porque se puede establecer. Y también otro de los problemas es que no hay enterramientos humanos muy antiguos, de 20.000 no existe ninguno, de 18 tampoco. Los enterramientos que se conocen son relativamente más modernos, ¿no? De 10, 12, 12.000, 13.000 años, alguno puede haber. Pero es otro de los grandes debates en la prehistoria americana.
1: ¿Y llegaron a ser un mismo grupo en determinado momento? Eso que vos decías, entre, ponerle, yo qué sé, 13.500 y 8.000 años, en ese periodo, culturalmente hablando, ¿se lo puede definir como un mismo grupo?
0: No. Justamente esto es lo que te comentaba, que es uno de los grandes descubrimientos que hemos hecho, es que antes se pensaba que los primeros grupos eran uno solo, estos grupos que tenían unas puntas que se conocen como cola de pescado, que son las famosas puntas cola de pescado que están distribuidas por toda América. Y nuestra investigación lo que ha hecho es ver que durante ese periodo, el periodo del poblamiento, hay una importante diversidad cultural. Tenemos otras puntas de proyectil, que las denominamos tigre, porque una se encontró en el Arroyo del Tigre y otra que se encontró en el sitio Paipaso. Entonces le damos el nombre.
1: ¿De la misma edad?
0: ¿Son
1: la misma antigüedad?
0: No, más recientes. Ajá. Pero forman parte de ese primer grupo, de esa primera oleada, por decirlo de alguna manera, de pobladores de nuestro territorio. Y lo que vemos es eso, que las puntas de proyectil son artefactos diagnósticos y son también marcadores étnicos, o sea, son lo que hacen diferenciar a un grupo, como hoy en día. Vamos por la calle y vemos a un punk y sabemos qué música le gusta solo por su peinado. Vemos a un metalero y anda con la camiseta de Iron Maiden, el pelo largo. Vemos a un plancha con su gorrita y lo identificamos enseguida. Es una comparación bastante burda, pero para que la gente tenga una idea de eso, de que cada grupo se identifica con determinadas ropas, corte de pelo o lo que fuera actualmente. Y estos grupos se identificaban por estas puntas. La cronología de la cola de pescado va desde los 12.900 a los 12.200. En el 12.000 emergen estos grupos que llamamos tigre, que tienen una punta de proyectil distinta, hasta los 11.300. Y luego aparecen estos otros entre los 11.000 y los 10.300, años antes del presente, calibrados antes del presente, aparecen estos otros grupos que denominamos paipaso. Entonces vemos que hay una secuencia cronológica y cultural bien importante. ¿Y cuál es la lección que nos dan estos grupos, que es una de las cosas más importantes hoy que se habla mucho del cambio climático? Es que estos grupos se adaptaron, y antes tenemos otros grupos, antes de estos cola de pescado, entre 14.000 y 13.000, ya existía gente acá, que todavía no logramos identificarlo a través de artefactos diagnósticos, como las puntas, ¿no? Ajá. Pero sabemos que estaban. Entonces, eso que hace es que nos coincide con los cambios climáticos que existieron. Estos primeros grupos, de 14 a 13.000, llegaron durante el final del Pleistoceno. Durante la transición Pleistoceno-Holoceno aparecen estos grupos que llamamos cola de pescado. Y luego, al inicio del Holoceno, aparecen los grupos tigre y los grupos paipaso. Entonces, lo que vemos.
1: No son herederos de los anteriores. No,
0: lo que vemos es que estos grupos, estas puntas de proyectil y estos grupos humanos, estas tecnologías son respuestas tecnológicas justamente a los cambios climáticos y faunísticos que ocurren en grandes periodos, en cortos periodos de tiempo, perdón, de entre 600 y 800 años, que es mucho tiempo también. Hay que imaginarse 600, 800 años. Nosotros de independencia no tenemos, es muy, muy poco lo que tenemos. Y estos grupos vivieron entre 600 y 800 años cada uno de ellos, y luego se tienen que readaptar a la extinción de la fauna del Pleistoceno. Son grupos que también ocupan siempre los bordes de los ríos. La gran mayoría de los sitios están siempre al borde de los ríos, también, lo cual también hemos visto que se hacen desplazamientos en busca de rocas. Para los grupos estos cola de pescado, la materia prima más importante, que tenía un valor simbólico, social y cultural muy importante, es una silcreta o caliza silicificada que aflora en la zona del río Kwai hacia abajo. Desde Paysandú hasta Trinidad, por ahí, son los afloramientos de esta roca, y sabemos que estos grupos, por los hallazgos que hemos hecho, venían desde el río Cuarein y llegaban tenían desplazamientos de 400 kilómetros, 470 kilómetros como máximo, para abastecerse de esta roca, y luego volvían a sus campamentos en circuitos anuales, ¿verdad? Entonces, y prácticamente ignoraban otras rocas que estaban cerca, pero como esa roca, esa silcreta, tiene un color rojo, tiene algunas son traslúcidas, y era la que ellos preferían cualidad cultural, social y simbólica, como decíamos, la utilizaban preferentemente y hacían grandes viajes solo para abastecerse de estas rocas dentro de Uruguay.
1: ¿Y cuándo es que empiezan a tener una identidad un poco más parcial? Porque así parece un grupo muy grande, muy muy muy desparramado, un mismo origen, ¿no? O los que estuvimos viendo al principio, muy desparramado vamos, en todo el mapa de América del Sur, ¿no? Pero en determinado momento, ¿cuándo es que empiezan a decir, bueno, estos son más, los charrúas, yo qué sé, son más de acá, los guaraníes son, ¿no?
0: Bueno,
1: ¿cuándo es que empiezan bueno, parcialidades, es una palabra claro, muy común. No,
0: la... Claro, eso, esto que vos planteás es lo que se conoce como la regionalización. Y es interesante porque justamente los grupos de estocola de pescado están dispersos por prácticamente desde Belice, desde Panamá, hasta Tres Arroyos en Tierra del Fuego, claro, que están por todo el continente. Y bueno, y hay distintas formas de explicar cómo eso se, que desde que yo era estudiante trato de pensar y me desvelo, cómo fue que estos grupos lograron esa gran expansión por todo el continente. La explicación en un momento es que estos grupos, como dijimos, aparecen después del 13.000, pero entre 14, 15.000 y los 13.000 ya existía gente que conocía los recursos. Y estos grupos llegan con la última tecnología, que son estas puntas de proyectil conocidas como cola de pescado, ¿no?
1: Claro. Un poquito más depurada.
0: No, es una tecnología muy sofisticada. Es lo último que hay en tecnología en ese momento. Es como ahora nuestro iPhone los Samsung, estos, perdón, sí, por el chivo.
1: Artísticamente son muy bonitas.
0: Son espectaculares, pero en ese momento era la tecnología más avanzada que se conocía. Entonces, esos grupos. Con los grupos que están en Monteverde, con los grupos que están en Pampa, con los que están acá, y en otras regiones, les llega esa tecnología y les enseñan a producir esas puntas. Y esto que vos planteabas de la regionalización, es uno de los temas que estoy investigando ahora, porque en un primer momento yo pensé que estos grupos Tigre, que te decía, estaban distribuidos acá, en Río Grande del Sur, Uruguay, y algo de Corrientes en Argentina. Pero cuando fui al desierto de Atacama, me encontré la sorpresa de que hay en el desierto de Atacama tienen estas mismas puntas. Estas puntas que allá las llaman punta negra. Y luego, ahora, otros colegas en Argentina empezaron a descubrirlas en Santa Fe y otros en Córdoba. Entonces, eso que es lo interesante, cómo uno con la investigación arqueológica tiene constantemente ir reformulando. Pensaba que era una regionalización local de la costa atlántica. Ahora lo estamos expandiendo y vemos que llegaban hasta el desierto de Atacama, por lo menos. En Mato Grosso do Sul también encontré estas mismas puntas. Entonces, era un territorio muchísimo más amplio de lo que pensamos originalmente, que estos grupos no llegaron a ocupar todo el continente, pero que ocupaban grandes espacios, o sea, y no es que los grupos de Uruguay fueran al desierto de Atacama, ni estos grupos de antes, los cola de pescado, vinieran de Belice y llegaran a Tierra Fuego, sino que se iban dando contactos entre regiones. Los grupos de Uruguay tenían contactos con la zona del río Paraná, los del río Paraná con la zona de San Luis, de intercambio y relaciones sociales, intercambio de conocimientos, de información, de mujeres,
1: a través de los ríos,
0: de niños, claro, a través de los ríos y de materias primas también. Eso es interesante. Hemos identificado en Uruguay la presencia de obsidianas. Uruguay no tiene obsidiana, no se conoce, no es una materia prima que exista acá en Uruguay. Y identificamos unas puntas y haciendo unos análisis. La obsidiana es extremadamente precisa, es como una huella digital que te permite identificar de qué volcán es la erupción, porque la obsidiana, ajá, es una lava volcánica que se enfría muy rápido. Y identificamos a través de análisis de fluorescencia de rayos X y difracción de rayos X con algunos colegas de la Facultad de Química, que estas puntas de obsidiana en unas colecciones de Paso de los Toros, en el centro de Uruguay, vienen del norte de Patagonia y del centro de Patagonia, de unas canteras que se conocen como las canteras de Tels en Sierra Negra y otras que es del Cerro de las Planicies y al lago Lolo, o sea que están a más de 1.600 kilómetros de distancia en línea recta. Si tenemos en cuenta todo el paisaje y todo los vados que tuvieron que hacer, llegamos a los 2.200 kilómetros de distancia y obviamente que estos grupos tenían intercambios, los de Uruguay tenían intercambio con los del norte de con los del sur de Pampa, los del sur de Pampa con los del centro de Pampa, los del centro de Pampa con los de la zona del delta del Paraná y ahí con los de Uruguay, y ahí se iba intercambiando esas materias primas. Y hay que pensar eso, como una materia prima. Uruguay es como un paraíso también de las materias primas. Acá tenemos jaspe, tenemos ópalo, tenemos calcedonia, tenemos ágata, tenemos silcretas, tenemos arenisca silicificada, todas rocas excelentes para la talla, pero no hay obsidiana. Entonces, venir con una pieza de obsidiana en un lugar que nadie conoce, que nadie la tiene, es también signos también de importante valor social y cultural que estos grupos le daban a estas rocas.
1: Uh-huh. Rafael Suárez, que es con quien estamos hablando. Vamos a poner una tandita y redondeamos. Te quiero preguntar qué significación tiene para un tipo con tanta dirección en la facultad y todo, que las fechas del patrimonio, por ejemplo, ahora en octubre, el tema central sea, ¿no? Justamente
0: las raíces indígenas,
1: ¿no? Pero te lo pregunto después de una pausa.
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1: Buenas tardes para todos, acá está arrancando el...
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0: Bueno, seguimos con Rafael Suárez. Quedó una pregunta pendiente ahí, pero bueno, ha aflorado acá. Bueno, como hablábamos de las puntas cola de pescado, hay un montón de pictografías, de piedras grabadas, todo eso lo estudias también, te aporta elementos.
1: No, o sea, no, como todos, o sea, es lo que siempre criticamos. No puedo ser el pulpo manopla.
0: Bueno, pero son como 100 ustedes, así que bien repartidas tienen las tareas, por eso, suerte. Claro.
1: Yo trabajo más bien en este tema de poblamiento temprano, y ahora también estoy trabajando en unas cuevas y unos aleros que descubrimos en Cerro Largo, una zona espectacular ahí, al sur de Cerro Largo, cerca de Fraile Muerto, un lugar magnífico donde tenemos unas cuevas y unos aleros, pero es increíble, arriba de la cueva encontramos una cantidad de cerritos que no estaban descritos para esa zona porque están en un ambiente totalmente distinto a la zona de Bañados.
0: Claro.
1: Y bueno, y eso estamos dándole a unas estudiantes que trabajan conmigo para que lo investiguen, o sea, para que también ellas puedan empezar con su carrera, están haciendo los estudios, tenemos la idea, ese lugar es impresionante porque tenemos lo que parecen ser, pero yo estoy seguro de que son canales de irrigación. Los cerritos están hechos sobre la roca y por debajo pasan, hicimos unas excavaciones y mana el agua, están sobre la arenisca, es una cosa extraordinaria y por eso los empecé a investigar, porque es como todo lo que siempre digo, ¿no? O sea, como que donde empieza parece que es donde termina. A mí me quedan unos 10, 15 años de investigación para jubilarme, ¿no? Para terminar la carrera. Y lo que empecé investigando los cerritos y luego los dejé porque mi interés era otro y ahora estamos trabajando en estos cerritos porque es algo totalmente distinto con estos canales de irrigación superficiales y subterráneos en los cerritos. Es una cosa impresionante y pensamos
0: una
1: que
0: obra
1: son
0: de ingeniería.
1: Plataformas, claro, plataformas hidráulicas, plataformas de cultivo y son verdaderas obras, ingenieros hidráulicos que canalizaban el agua sobre la roca para que los cerritos hacen como el efecto esponja, chupan el agua, ¿no? Y ahí arriba la hipótesis que tenemos es que son plataformas de cultivo. Entonces tengo a Julia Melián, que es una estudiante de maestría que está haciendo que está investigando los fitolitos, o sea, los fitolitos son una partícula mineral de sílice que todas las plantas tienen. Entonces la planta se descompone y esa partícula microscópica de sílice se conserva en el sedimento y ahí se pueden identificar los cultivos, si era maíz, si era zapallo, si era arroz. Hay un arroz silvestre que se está empezando
0: arroz también
1: a identificar, sí, no como el actual, pero una especie de arroz silvestre que se plantaba en el Amazonas, en Guyana, y también ahí es interesante porque tenemos evidencia de los grupos guaraníes más recientes,
0: claro,
1: porque encontramos una cerámica en uno de los aleros, una cerámica corrugada, y también coincide con que en esa zona hay mucha yerba mate.
0: Claro.
1: Entonces pensamos que estos grupos guaraníes podrían haber sido los que trajeron originalmente esa yerba mate. Es uno de los únicos pocos lugares ahí y hasta la quebrada de los cuervos donde naturalmente se puede encontrar.
0: Hay alguna gente que
1: mate
0: la produce y la vende.
1: Claro, sí.
0: Es muy rica además.
1: Y es distinta, es más suave, sí. ¿Viste? Pero están ahí los árboles y potencialmente lo podrían haber introducido estos grupos más recientes. Entonces no, y bueno, hay otros colegas que sí trabajan el arte rupestre y eso, pero por eso te digo, o sea, para hacer las cosas relativamente bien, uno tiene que concentrarse en un periodo,
0: no,
1: en un momento
0: bien, sí.
1: y en una y también eso que te decía, o sea, llega el momento en la vida de uno como docente, como investigador, que tiene que empezar a ser un poco generoso y darle a los que vienen atrás, a las nuevas generaciones, la oportunidad de que ellos puedan también investigar y salir adelante. Es este caso que te comentaba con una de las estudiantes que está investigando los cerritos y hay otra que está investigando las cuevas estas y los aleros, está haciendo su tesis de maestría.
0: Fíjate que el ministro Frati ahora está preocupado en hacer pozos de agua para el tema de la irrigación. No estaría nada mal que se contactara contigo para el tema este de...
1: Y tiene un campo ahí cerca. le podemos ir a mostrar
0: el tema este de los cerritos con, ¿no?, con el agua que, ¿no?, fluye para arriba para los cultivos.
1: Increíble.
0: Y eran gente muy inteligente.
1: Utilizaban el ambiente, o sea, en cierto sentido lo que llamamos es la domesticación del paisaje. Empiezan a usarlo a su propio favor, y esto que decíamos, son verdaderos ingenieros hidráulicos que están moviendo el agua hacia los cerritos. Hay unos canales, empezamos a excavar, se lo veía a 20 centímetros de altura y entre dos rocas, y excavamos y llegamos a 1,90 m de profundidad. No llegamos a la base porque empezó a manar agua, y en un lugar, a 60 metros hay un cerrito, está el canal ese, y a los otros 60 metros otro, con una pendiente muy baja sobre la arenisca. Entonces se estaban desarrollando, eso te estoy hablando hace 2000 años. Tenemos varias fechas ahí, de entre 1825 antes del presente hasta 1720 de la era, o sea, unos 40 años antes que naciera Artigas. Estaban siendo ocupados esos cerritos y estaban produciendo esos cerritos en ese ambiente totalmente distinto a lo clásico que se conoce de los cerritos, que siempre están asociados a los bañados. Estos son los cerritos de las quebradas.
0: Qué impresionante, ¿eh? Bueno, aparte de eso, ¿en qué estás ahora? ¿Estás ahí en esas cuevas?
1: Ahora estamos ahí en esas.
0: Ahí concentrado en eso.
1: Concentrado en los aleros, son unos aleros que son espectaculares.
0: Porque hay otros en minas, ¿no? Alguien habló, minas, de, sí, alguno de los invitados.
1: Hay unos en minas, sí, en Aiguá, por ahí, ah, hay varios. Las clásicas, bueno. La gruta de la Salamanca está ahí, pero bueno, estos son muy poco conocidos, están en un área que por suerte no ha sido mayormente afectada, y es un área como una herradura de unos 10 kilómetros donde hay una cantidad impresionante por la formación geológica donde están, que es una formación que se conoce como Tres Islas, que es una arenisca, o sea, hay una quebrada, hay un despeñadero ahí, una cornisa que genera que esas cavidades que se formaron hace millones de años, luego se taparon, se empiecen a erosionar, y obviamente los grupos de hace 13, tenemos lo interesante de ese alero. El alero lo llamamos Tamanduá, es el primero que empezamos a investigar porque encontramos un Tamanduá pequeño, el melero, muerto. Se ve que fue a morir ahí, allá al fondo del alero, y encontramos todos los huesitos, los sacamos, porque también sirve para identificarlo después. Claro. a los animales, es como la figurita difícil, viste, de los huesos. Hay huesos de zorro, todo, pero del melero. Y bueno, y ahí en ese alero tenemos fechas de 11.500, las más antiguas, después de 6.000, de 5.000, de 3.000, 2.800, de 1.500, 2.000, 900 con la ocupación guaraní. Hay como cerca de 7 ocupaciones hasta la última de 1570 de la era, que es prácticamente ahí la época en la que estaban los charrúas y los genoas, los minuanos que andaban por esa zona, que está ocupado el sitio, entonces tiene una ocupación bastante importante. Y en ese sitio lo interesante también es que encontramos mucho ocre para pintura. No encontramos las pinturas en las paredes porque está todo muy alterado, es muy húmedo, pero encontramos varias plaquetas de ocre con marcas que sacaban para pintarse el cuerpo, para pintarse, y pensamos que son sitios donde también se daban algunas actividades rituales, ¿verdad? Porque no aparece mucho material, mucho, como en las cuevas de Patagonia o de Pampa, pero aparece material y muy selecto de cuarzo, mucho cuarzo. Aparece algo de cerámica, pero son distintos grupos que durante prácticamente 12.000 años ocuparon esa zona, ese lugar, sistemáticamente durante varios milenios.
0: Bueno, coincidís con todos los colegas tuyos que pasaron por acá seguramente, de que tenemos un pasado mucho más rico del que todos creemos todavía y del que muy mal nos han enseñado. Desde la escuela, bueno, la secundaria y lo que fuera. Hay un cambio ahí.
1: Y hay un cambio, y hay mucho más todavía por cambiar y por descubrir. Y eso es lo interesante. También relacionado con lo que te comentaba. Fíjate que cuando yo empecé a estudiar, yo estudiaba escribanía, sos de la Rivera, vine a estudiar escribanía y dije, no, voy a... Me di cuenta que en el tercer año de escribanía que no era lo mío y descubrí que existía la arqueología. Todo el mundo me decía, pero te vas a morir de hambre acá en Uruguay, no hay nada para investigar, anda a investigar a México, a Egipto, a los Incas, viste, a Machu Picchu. Le digo, no, yo quiero justamente investigar acá lo nuestro porque está todo por descubrirse. Eso es lo bueno, lo lindo de nuestra arqueología y de nuestra prehistoria. Nos sorprendemos en cada salida de campo, encontramos cosas nuevas, cosas distintas, y bueno, la investigación es eso lo que te da, ¿no? La satisfacción de encontrar y descubrir nuevas cosas. Y las nuevas generaciones es lo que tienen que seguir, o sea, seguir investigando. Nosotros, se ha cambiado varios aspectos de la prehistoria, o sea, de lo que es la prehistoria y cómo eran nuestros grupos prehistóricos, ¿no? Desde la parte de vista económica, social, simbólica, tecnológica, hemos hecho grandes avances, pero lo lindo es que todo el Uruguay es un sitio arqueológico. Y hay muchas áreas que todavía están sin investigarse, y eso es lo que, por ejemplo, esta zona de Cerro Largo que te comentaba, nadie nunca le había prestado atención, y resulta que arriba del alero este, que tiene 60 metros de boca, 15 metros de profundidad y 5 metros de altura,
0: es casi una cueva,
1: es impresionante, están estos cerritos, hemos encontrado más de 500 cerritos ahí. Pero bueno, eso, la reflexión es esa, o sea, tienen las nuevas generaciones los desafíos de ir a investigar lugares que no están conocidos, como La Valleja, como Rivera mismo, Durazno, el centro de Durazno prácticamente no se ha investigado. Entonces hay mucho por hacer y mucho por descubrir todavía para cambiar esa idea y esos prejuicios que vienen, como decía, de la época de nuestra escuela y de nuestros liceos que nos enseñaban esas cosas. Pero ha cambiado mucho por las técnicas también, las técnicas de investigación que desarrollamos han hecho que el avance sea también bastante vertiginoso. Estas fechas que yo te decía de carbono 14 tienen un margen de error de 20, 30 años. Entonces nosotros tenemos una fecha de 12.540 más menos 20. Entonces el margen de error es poquísimo. Claro. 12.000 años no existe. Antes los márgenes de error eran 200, 500 años. Para arriba y para abajo, eso son 1.000 años. Hoy un margen de error de 20 años te marca que tenés solamente 40 años de diferencia en ese punto, y es extremadamente preciso. Así que bueno.
0: Bueno, ¿y cómo ves entonces lo de las raíces indígenas para el fin de semana del patrimonio, que está medio cerca?
1: Bien, o sea, es uno de las reivindicaciones que ahora tenemos varios colectivos indígenas, ¿viste? Que están...
0: Sí, señor.
1: Están luchando por sus derechos, lo que es totalmente válido, o sea, y que se le dé el lugar a la cultura indígena, a los descendientes y a la arqueología en general, es muy importante porque hace que eso tenga una difusión a nivel general bastante, bastante importante. Y las raíces indígenas, bueno, es lo que nos hace como sociedad, ¿no? O sea, antes que llegaran los europeos y los conquistadores, quienes estaban acá eran estos grupos indígenas que hoy están luchando por participar también en las investigaciones. Nosotros, lo mismo que los coleccionistas, por ejemplo, en un primer momento se veía la participación de los coleccionistas como algo negativo, que solo iban a depredar los sitios. Hoy eso ha cambiado. Hoy el coleccionista tiene que ser alguien que apoye. O sea, nosotros desde que empezamos nuestra investigación, siempre tratamos de contar con el apoyo de los coleccionistas, porque son los que saben y conocen el lugar. Claro, sí. Hay muchos. Hay distintos, también hice un artículo, uno de ellos, hay distintos tipos de coleccionistas. El coleccionista responsable, digamos, el que coopera, el que no vende las piezas, el que
0: la data, ¿no? Dice, claro, de dónde la sacó.
1: Claro, que registra. Se trabaja con ellos, se le da una ficha para que vaya registrando. Hoy con el celular puede marcar el punto GPS donde está el hallazgo, o sea, pero también sabemos que hay otros coleccionistas que son venden material, o sea, salen y otros que depredan los sitios. Hay gente también que andan con muchos detectores de metales que no tienen formación y sacan todo eso llama con los sitios históricos, ¿no? Buscando una moneda, buscando un estribo, buscando cosas, pululan lamentablemente en las páginas de Facebook y de Instagram esta gente que lamentablemente está haciendo un daño y eso se debería tratar de legislar o de tratar de controlar un poco. Pero bueno, volviendo a las raíces indígenas, bienvenido que desde el gobierno se le dé la importancia a estos grupos y a esta parte de nuestra sociedad que durante mucho tiempo lamentablemente estuvo invisibilizada, estuvo ocultada por propios perjuicios, ¿no? En los primeros momentos de ellos mismos, porque decir que eras indio era muy mal visto.
0: Claro.
1: Entonces, yo siempre
0: hablo de las famosas chinas que teníamos en la familia, las tías, ¿no? La abuela china, la china.
1: La china.
0: Rodríguez, la china, ¿no?
1: Sí.
0: Bueno, y las, estaban como escondidas en la familia, ¿no?
1: Totalmente, claro, ¿no? Estaban ahí y tampoco no se les preguntaba. O sea, hoy en día se está tratando de revalorizar eso, claro. de recuperar ciertas tradiciones. Hay varios grupos de descendientes que están tratando de aportar elementos a la lengua charrúa, a definir algo más para conocer algo más sobre cómo era la lengua y los rituales que hacían. Y eso, el camino es trabajar en conjunto los investigadores y las comunidades para de esa manera desarrollar un conocimiento que sea mutuo. A ver, no, desde la arqueología, desde la academia no podemos decir, no, nosotros somos lo que tenemos la verdad o que somos lo que tenemos el conocimiento absoluto, ¿no? El conocimiento es compartido y tiene que ser así, o sea, tiene que cada uno desde su lado, ¿no? O sea, nosotros no nos vamos a ir a meter a los rituales o a lo que ellos hacen. Y ellos tampoco van a venir a decir, vos tenés que excavar o hacer esto o hacer lo otro.
0: Esa piedrita no tiene 12.000 años.
1: No, claro, hay que tener cuidado también con la policía indígena, que no se vuelva esto una policía que ande cuidando y queriendo controlar lo que es la actividad arqueológica, ¿verdad? Mm. Con todo el respeto, siempre hay que tratar de que estos grupos indígenas sean valorizados y sean visibilizados también por nuestra sociedad. Y celebrar el Día del Patrimonio con esto es algo bueno, algo muy bueno desde nuestro punto de vista.
0: Rafael Suárez, un placer, fantástico, bueno. Fue muy bueno escucharte. Vamos a repetir, con todos tus colegas que estuvieron acá, quedamos que van a volver todos, así que esperemos que vuelvas vos también.
1: Muchas gracias. Y bueno, también interesante estar acá porque recuerdo la primera vez que vine acá con un programa de Nancy Ramos. No sé si
0: Nancy fue una genia. Nancy trajo mucha gente.
1: Nancy trajo mucha gente y bueno, a mí me trajo varias veces. Entonces volver acá y recordarla a Nancy, que es descendiente de indígenas.
0: Claro, fuera de los invitados de Nancy, sin duda. Creo que era los sábados de mañana.
1: Sábado de mañana, a veces hacíamos por teléfono. Ella fue también a algunos sitios con nosotros.
0: Era ella descendiente también.
1: Fue de las primeras, de las primeras que empezó con el...
0: Divina tipa.
1: Muy linda
0: genia.
1: La querida Nancy Ramos.
0: Sí, muy bien. Bueno,
1: gracias, Nelson.
0: Un lujo, vos. Hasta la vuelta.
1: Gracias, Nelson.
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0: Las cosas increíbles del Tungelé. Sí. Acá hemos logrado reunir, entre que uno salía y el otro entraba, entraba un grado 10 universitario. El único, entre el grado 5 de Rafael Suárez y el grado 5 de Nicolás Guibú, tenemos un grado 10.
1: Me dio tanta alegría. ¿Cómo anda, Nelson?
0: ¿Andas bien?
1: Bien, me dio tanta alegría encontrarlo a Rafael y justo... Bueno, de hecho se demoró un poco la columna porque nos quedamos hablando en el pasillo un rato largo, pero yo le decía cómo, en el caso de él y otros colegas de arqueología, cómo haciendo trabajo de campo me hablan muy bien de ellos. Las personas que se autoescriben o que entienden o que se identifican como charrúas y otros grupos, es como, es gente muy... Y Rafael ha formado mucha gente, publica lugares muy buenos.
0: No, ni hablar, sí.
1: La verdad que es un colega muy bueno. Que me alegro, así que alguna columna va a tener que hacer con él. ¿Sabes por qué? Porque hay una mirada antropológica sobre la arqueología. Yo empecé a escribir un artículo con él, después me cambié de facultad, bueno, todo eso, y hay una mirada antropológica de la arqueología que es interesante y que con él yo he podido hablar mucho, que bueno, no es en todos los casos, de por ejemplo el tema de los chamanismos aquí, que vos también lo mencionás, claro. en la película, sí, en la que sos parte, es decir, una cantidad de manifestaciones espirituales, religiosas, le diríamos ahora, simbólicas, de los grupos que vivían acá, los grupos indígenas que vivían acá, que a veces quedan solapadas o desagregadas, pero bueno, en fin, a veces falta investigación o no querer... Es muy difícil también mirar para atrás temporalmente. ¿Por qué es difícil? Porque el presente podría haber sido de otra manera. Es interesante pensar toda la historia. El otro día estaba haciendo esos ejercicios, pensar en términos históricos qué hubiera pasado si tal acontecimiento se hubiera dado o no. Ponele. Yo la otra vez pensé, mira, la Revolución Rusa, el desmadre que fue. No, estaba leyendo algunas cosas a unas investigaciones del grupo religioso de los rusos de San Javier, el que lo fundó, sí, sí, que sigue teniendo su presencia en
0: la actual mucho ahí.
1: Sí, que sigue teniendo su actual presencia en la Federación Rusa. Entonces estaba tratando de ver en qué están ellos, como también los el otro grupo que hay cerca de San Javier, los Raskolnik, los viejos creyentes, ¿no? Los viejos fieles que también han andado por acá y muchos han vuelto por allá. Bueno, en fin, en medio de todas esas cuestiones más etnográficas, en sentido más estricto del término, y en medio de eso me ponía a pensar, ¿qué hubiera pasado si no hubiera habido Revolución Rusa? ¿Qué hubiera pasado si el zar decía, bueno, vamos a tener una monarquía constitucional?
0: Esa es una buena pregunta para antropólogos, para, no sé...
1: Historiadores.
0: Para historiadores.
1: Para politólogos.
0: Historiadores es compleja, ¿eh?
1: Claro.
0: Es muy compleja.
1: Es muy compleja, pero me parece interesante como tener esa posibilidad de pensar... ¿Qué hubiera pasado si el Uruguay no se hubiera endeudado con el Fondo Monetario en el año 59 y hubiera pensado otra manera de salir de una crisis? Que las crisis son muy relativas. Y bueno, la crisis, bueno, pero a ver, ¿qué quiere decir crisis ahora que estamos en el 2026 y tenemos más experiencia histórica, más una visión de la sociedad y varios... Uruguay vividos, por así decirlo. Tal vez que aquella crisis la percibiríamos de otra manera. Pero bueno, en fin, esas cuestiones de pensar qué hubiera pasado si Colón no hubiera llegado, qué hubiera pasado si hubieran naufragado, qué hubiera pasado si Hernán Cortés hubiera sido derrotado militarmente, ¿no? Bueno, cuestiones así, estuve así, pero bastan unas cuantas horas, porque creo que es un ejercicio interesante y creo que lo que tiene de fascinante la arqueología, primero la temporalidad, la que te lleva, ¿no? Que es una temporalidad en términos humanos profunda.
0: Sí, y sí, claro.
1: Estamos hablando de miles de años. Hay arqueología histórica, además, pero...
0: Ponerse en la cabeza...
1: Claro, estamos hablando de mucho tiempo atrás. Y cómo te va haciendo pensar los discursos de tu propio territorio de manera diferente. ¿Sí? ¿Cuándo fue poblado el Uruguay? Bueno, entonces teníamos todas las narrativas más eurocéntricas que hablaban de una población acá, pero que en realidad la población llegó cuando vinieron los canarios y esto y lo otro, bla, bla, bla, bla. Digamos, claro, la narrativa que...
0: Estábamos hablando con Rafael y con otros varios colegas que vinieron hace como 3-4 semanas que están viniendo, y son charlas muy... muy interesantes, de que el pasado prehistórico nuestro es infinitamente más rico, es de una riqueza brutal, y él decía que todo el Uruguay, Rafael, es un campo arqueológico, todo entero, sí, Uruguay sí, entero. Entonces, entero, fíjate que pero claro, eso es político, eso es interesado, eso es los que exterminaron a la nación charrúa en Sal Si Puede, tenían que inventar una historia y que no los condenara. Entonces taparon todo.
1: Yo
0: lo
1: trabajé mucho en ese libro que publiqué, Mitología, Nación y Comunicación. Está en PDF, si no lo pueden comprar por ahí, si no lo bajan en PDF. Que también uno empieza a ver los textos escolares de esa época, digamos, de finales del siglo XIX y principios del siglo XX, y te dan la idea. Cuando una población va a ocupar un territorio que ya está ocupado, en general va a construir una narrativa de que ese territorio no estaba poblado, o que estaba escasamente poblado, o que la gente iba a venir pero no tenía una idea de territorio, de circuito, de estar. ¿Sí? Y tenés muchos ejemplos.

0: En el mundo, que es impresionante cómo se construyen esas narrativas de negación de las personas que vivían en el territorio. Entonces viene otra población a ocuparlo y ese territorio no había nadie, estaba desaprovechado, etcétera, etcétera, etcétera. Y también, si bien no pueden decir, dentro de la narrativa no ingresó nunca, que eran una población reciente, los indígenas, pues no tenían manera. Sí, una población de origen indeterminado en esa época, ¿no? Difuso, casi nacido de la naturaleza. Entonces, claro, la arqueología un poco incomoda. ¿Por qué incomoda? Porque de repente, bueno, era lo que hablamos, vos no tenés todavía manera de demostrar las continuidades de aquellos pobladores cerritos con grupos étnicos más contemporáneos en términos históricos, ¿no? Habrá estudios, cada vez más investigación, pero no es algo que sea demostrable. Yo siempre, la primera vez que me vine a plantear, bueno, no es, es decir, las poblaciones se mueven, estamos hablando de miles de años y demás. Pero lo cierto sí es que uno puede decir que este territorio está poblado hace unos miles de años, es decir, que no empezó a poblarse a partir de la llegada de Solís y toda el inicio con Solís y después toda la parafernalia de vacas, hernandarias, caballos. O sea, había
1: Totalmente.
0: una población muy antigua, y eso te cambia la temporalidad también de
1: Por el
0: pensar.
1: estudio que se ha hecho de los cerritos en Rocha, nada más, era mucho mayor cantidad de población humana en Rocha en esas épocas que la que hay ahora.
0: Bueno, eso es
1: Que la que
0: impresionante.
1: hay ahora, que es muy
0: Bueno,
1: poca. En realidad, ¿cuántos habitantes tiene Rocha?
0: es verdad. Y
1: Bueno.
0: no, y la capacidad de aprovechar de las poblaciones todos los
1: Tenés
0: recursos
1: todo el departamento de
0: marítimos,
1: Rocha
0: claro.
1: sembrado de cerritos de indio.
0: Todo.
1: Todo.
0: Es verdad
1: Entonces,
0: lo que
1: ¿eso qué
0: dice
1: quiere?
0: Rafael, sí, es un
1: ¿Qué
0: espacio.
1: data te puede dar en cuanto a miles de
0: Sí,
1: individuos?
0: pero
1: Cientos de miles de
0: qué
1: individuos.
0: impresionante. No, y siempre
1: Y
0: también
1: como
0: como.
1: dice López Mas, tenían los recursos para vivir
0: Claro,
1: ahí.
0: claro,
1: Comían,
0: claro.
1: vivían.
0: Sí, era un recursos.
1: Que ahora, de repente, Rocha no los tiene.
0: Por los diferentes, claro.
1: Claro.
0: Sí. Bueno, son los costos que vamos viendo, como siempre. Estamos hablando de algo que no era el tema, pero no
1: No,
0: importa.
1: no sé,
0: Me
1: yo no sé,
0: interesa,
1: no sé para
0: me
1: dónde ir ahora
0: interesa, me
1: soy.
0: interesa hablar de esto. No, aparte me alegra mucho encontrarme con un colega, así que he podido intercambiar y dialogar. Que te decía, esa idea de desierto territorial está muy vinculado a las formas de exterminio
1: Claro.
0: y de genocidio, de
1: Claro.
0: matanza, bueno, dependiendo de las categorías, y el repoblamiento, ¿no? El colonialismo de colonos, como se le dice, que se aplicó de diferentes formas en América. Bueno, vos sabés, el poblamiento anglosajón tuvo sus características, el hispánico, el portugués, bueno, en fin. Pero de cualquier manera, esa idea de un territorio virgen, casi despoblado, está presente, sí, en las narrativas, claramente, claramente. No, ya te digo, lo temprano de los indígenas, porque eso al contrario, eran pueblos indefinidos, sin historia, nacidos de la naturaleza y demás. Entonces, claro, una perspectiva histórica también requiere una perspectiva prehistórica y arqueológica, sino de qué temporalidad estás hablando, ¿no? Y muchas veces pasa que nuestra temporalidad es eurocéntrica. ¿Y por qué es eurocéntrica? Porque nos cuesta mucho también salir de las formas disciplinarias de la manera de tratar el tiempo.
1: Claro.
0: ¿Sí? Es decir, obviamente los historiadores contemporáneos están muy preocupados por eso. La visión del tiempo universal, lineal, de acontecimientos concatenados, es una perspectiva de tiempo lineal, que aparte es un tiempo que finaliza. Vos sabés que el tiempo en Occidente no solo es lineal y está constituido por acontecimientos, sino que es un tiempo que finaliza. Esa es una idea tremenda que tenemos nosotros, que viene de las religiones abrahámicas, que han sido la matriz de Occidente, y que muchas veces, inclusive, fíjate, algo tan secularizado como el marxismo, el fin de la historia. ¿Qué es el fin de la historia para Marx?
1: Fukuyama.
0: No, pero para Marx el fin de la historia era el triunfo de la revolución, ¿entendés? Porque ahí se terminaban todos esos conflictos, es decir, empezaba como una nueva humanidad en esas utopías. Entonces, claro, pero no deja de ser una visión en la cual el tiempo
1: Lineal.

0: Y a veces la manera que tenemos de mirar la historia y de mirar el tiempo está muy cargada de elementos eurocéntricos. Entonces hay que pensar otras temporalidades, hay que pensar cómo evalúo, cómo indago culturas que tienen otra temporalidad diferente a la mía. No es un gesto etnocéntrico de decir, bueno, en país pasó tal cosa de 1500, de 1800 tanto, y decís, pero esta gente tiene otra visión del tiempo. O sea, no, ¿por qué vos sos el? Ah, no, porque yo soy científico. Bueno, eso es discutible. Como dice Lacan, toda teoría es una teología. Entonces vamos a discutir de dónde viene tu construcción del conocimiento que está postulando un tiempo lineal concatenado de acontecimientos casi causalista y que eso es una, y que digamos, eso sería una forma de mirar el tiempo. Es decir, hay cuestiones de diferentes disciplinas que tienen que correrse, digamos, o pensar la temporalidad, y eso implica, pues a mí me interesa mucho el tema de la arqueología, porque la historia da elementos para que vos pienses el tiempo también, ¿no?
1: ¿Y sí?
0: Y de chiquito vos vas recibiendo esa forma de percibir el tiempo. Entonces, obviamente que es muy difícil para alguno de nosotros imaginarse un tiempo que no sea lineal. Es muy difícil. Vos decís, bueno, el viernes tengo que hacer otra parte de gente que está trabajando. Bueno, imagínate, o sea, pero el tiempo no es lineal. Hay una construcción de una materialidad del tiempo lineal, y también hay una interpretación, la cual hay disciplinas que se recuestan en vez de criticar esa visión lineal del tiempo. ¿Sí? Inclusive te digo más. Y estos son los grandes problemas. ¿Cómo anda Diego? ¿Qué pasa?
1: ¿Tenemos tanda o no tenemos tanda? Era la pregunta. Ah, perfecto. No, no. Bueno, dale, está. Tenía esa duda, dale. Vamos arriba.
0: Seguimos.
1: ¿Querés ir a la tanda o
2: dale, dale, vamos
1: vamos a
2: a la
1: la
2: tanda?
1: Tanda.
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1: Bueno, don Nicolás, no sé si seguimos con el tema de sus apreciaciones sobre la importancia de la arqueología, que está muy bien.
0: No, y del tiempo, el tiempo. No, lo que te decía que también es interesante, los casos que se dan, que bueno, para que los historiadores, los arqueólogos y los antropólogos lo pensemos, cuando un grupo étnico te dice, nosotros vivimos en tal lugar. Y no es cierto. O sea, en su mitología vivieron en tal lugar, ponele, te dicen, vivimos, no sé, en tal territorio. Y en su mitología de generación a generación se describe la presencia ahí, y sin embargo, materialmente no es real, ni históricamente ni arqueológicamente. Y entonces ahí, ¿qué pasa? ¿Mienten? Yo creo que ahí lo que hay que, para salir una visión positivista y ramplona de la interpretación, hay que ir a la cosmología de esos grupos. ¿Qué significa estar? ¿Qué significa? Porque claro, cuando te empiezan a, es como algunos grupos indígenas que describen sus vuelos aéreos sobre San Pablo, bueno, lo que estudian.

0: los, la gente que está con los mapas, ¿no? Y demás, ¿no? Los viajes chamánicos por San Pablo y describen partes de San Pablo y van y, bueno, todo esos rollos que están interesantísimos y que se están trabajando y se han trabajado. Entonces, claro, uno puede manejar muchas hipótesis, sobre todo cuando está en situaciones límites, y cómo esta gente sabe esto, bueno, en fin, puede ser que una cantidad de dudas, una sociedad hipercomunicada también, pero lo cierto es que cuando uno va a las cosmologías empieza a comprender qué es estar, qué es el tiempo, cómo estar y no estar al mismo tiempo. Dimensiones culturales que a veces para nosotros son realmente difíciles de comprender porque son, Nelson, muy diferentes. Yo te digo, yo estoy acá. A ver, yo te puedo decir, bueno, en realidad yo no estoy acá. Podríamos discutir si uno está realmente en una silla o no, ¿no? ¿Cuánto está?
1: Física cuántica.
0: No, o niveles de conciencia, o hablar del inconsciente, o de la metafísica de la presencia, no sé, de muchas cosas. Pero hay cierta idea de que uno está, una parte por lo menos, una parte está cuando está. Una idea sumamente discutible. Pero hay culturas que la ubicuidad la manejan de otra manera, la corporeidad la manejan de otra manera, la idea de espacio. De hecho, vos tenés, por ejemplo, mapas reales, entre comillas, y mapas cognitivos, ¿sí? Que son los mapas que, cómo la gente ve su territorio, ¿sí? Y cómo, no solo cómo la ve, cómo lo practica, cómo lo transita. Entonces vos tenés dimensiones, espacios temporales que no son universales. ¿Sí? No hablo de la geografía, pero por ahí la geografía también tendría que pensarse. Y de hecho, por ejemplo, en Brasil el desarrollo del tema de los mapas cognitivos y demás por parte de los geógrafos es impresionante, ¿no? O trabajan con grupos indígenas. Pero bueno, a veces no tenemos tan claro en términos más terrenales que las culturas tienen visiones del tiempo y el espacio diferentes, corporalmente diferentes, de las maneras de estar, de ser, de venir, y eso hace que, por ejemplo, muchas veces esas cosmologías entren en contradicción con la etnografía, con datos arqueológicos, con datos históricos, es decir, datos duros, y al mismo tiempo esos datos duros afectando una narrativa de la población, que uno dice, esto no es cierto, pero ¿qué quiere decir cuando uno va a la narrativa de una población y dice esto no es cierto? No tiene ningún valor en realidad. Porque en realidad, a ver, es una forma de interpretar los acontecimientos, el mundo, sí, el tiempo y el espacio que ellos tienen. Claro, capaz yo puedo decir, bueno, esto arqueológicamente no es válido o históricamente, pero también es relativizable eso, porque la materialidad no es solo lo material. Es decir, si vos tenés una cosmología, o sea, creo que es interesante entender la tensión. Si vos tenés cosmologías, como hay casos de grupos que te dicen, estuvimos en tal lugar, y vienen los historiadores y te dicen, no estuvieron los arqueólogos también. Y efectivamente, todo da la impresión de que no estuvieron. Hay que entender también por qué esos territorios de la memoria, por ejemplo, como hablaba Albach, esos espacios de la memoria pueden llegar a ser relevantes para esos grupos, y entonces ahí señalan un estar que no tuvo lugar, por lo menos en nuestra cosmología no tuvo lugar. Pero ya te digo, son a veces diferencias para comprender el espacio y el tiempo, que muchas veces son radicales, con culturas que tienen una visión espiralada o circular del tiempo, que nosotros también la tenemos, no es totalmente ajena, pero cuando es estructurante es otra temporalidad. Entonces, decir lo que pasó hace 50 años, ¿qué sentido tiene, no? Cuando son otros tiempos.
1: Sí, como cuando ponen en las pictografías ahí en Chamangá, ponen tres crucecitas, no sé qué, y alguien va y dice, son las tres Marías.
0: Sí, yo qué sé, ¿no? Claro.
1: Porque acá, no, yo qué sé.
0: Cuando un grupo étnico no tiene, está tan construido en tu linaje, que si un ancestro tuyo peleó la guerra del 4, vos peleaste en la guerra del 4, ¿entendés?
1: Exacto.
0: Entonces yo digo, no, pues yo estuve, sí, yo peleé con Aparicio, estuve cerca. No, pero ¿cómo si vos naciste en tal año? No. Y en realidad es que está hablando
1: de la cosmovisión.
0: Es la cosmovisión. Entonces todas esas cuestiones son a veces complejas y lleva mucho tiempo comprenderlas. Ya te digo, lo mismo que la dimensión temporal, pero también la visión espacial, que es muy compleja, ¿no? Pero muy compleja en el sentido de realmente tener otra perspectiva del espacio, pero realmente, que a veces nosotros relativizamos, pero no como el relativismo antropológico, sino decimos, no, si somos todos seres humanos, horrible, no puede ser, eso viene uruguayo, espantoso. No podemos ser tan diferentes, nos juntamos, comemos un asado.
1: Más hoy, no. Cuando están tan presentes culturas, yo qué sé, orientales, ¿no? Bueno, chinas, yo qué sé, que las tenemos tan presentes acá.
0: Claro.
1: ¿No?
0: Pero comprender a veces que las temporalidades y las espacialidades realmente se conforman de manera diferente, y en ese sentido yo ya te digo, creo que los arqueólogos en pocas décadas en Uruguay han aportado muchísimo para tener una visión mucho más amplia de, cuando uno lo piensa en términos de miles de años, las diferencias espacios temporales y las maneras diferentes de construir el espacio y el tiempo. Bueno, también es un desafío para los arqueólogos, ¿no? Porque ellos no tienen contexto etnográfico la mayoría de las veces. Por ejemplo, claro. Vas a la cuestión de arte rupestre. ¿Dónde están los descendientes de esta gente? En algunos lugares están. Es más, son los mismos, te arreglan las cuevas. Pero en el caso nuestro, no. Y en otros países tampoco. Entonces, eso es siempre una tensión súper interesante. Porque está todo el espacio de la interpretación, que es riquísimo también. Y cuánto de esa comunión humana te puede llevar a tener elementos comunes para saltar ese puente y tratar de entender gente que vivió hace miles de años y hace unos símbolos extraños en una cueva.
1: Han recurrido, ¿no? Muchos arqueólogos, científicos, en fin, antropólogos mismo, algo físico, material, en una cueva o algo, y cercano ahí estaba una población vía guaraní, por ejemplo, que todavía existen.
0: Claro.
1: Y le dicen, bueno, esto puede haber sido hecho por antepasados de ustedes hace 5.000 años, a ver qué les parece.
0: Claro.
1: Y los tipos van y miran y dicen, ah, sí, sí, es tal cosa, tal claro. Otro, que capaz que sí, capaz que no.
0: Pero
1: es una manera, claro, ¿no? Sí, sí, porque sí. Ellos conservan tradiciones que perfectamente que las vienen trayendo de hace 5.000 años.
0: No, claro.
1: Entonces,
0: claro.
1: Perfectamente te pueden leer una pintura en una piedra, ¿no? Que alguien dejó ahí.
0: No, aparte, capaz que no son directamente los descendientes de ese grupo étnico original, sino que esa forma de circuló mucho más y afectó a otros grupos que la toman como
1: claro.
0: Propia. Bueno, la cultura lo que tiene es que es muy dinámica y por eso es tan difícil de ir a todas las tramas. Pero bueno, esto nos invita a pensar que
1: sí.
0: A ver, yo creo que no es solo las este conjunto de disciplinas como la antropología, la psicología, también la arqueología, la historia, las nuevas formas de hacer historia, sino también toda la revolución.
1: La integración, ¿no? La integración de todas esas disciplinas.
0: Las transformaciones que hemos tenido en los últimos años, el salto que estamos dando en términos de ciencia, es tan importante y tan profundo y tan nos está costando tanto absorber, porque estamos viviendo un cambio de paradigma y de cosmovisión y de episteme delante de nosotros mismos, y eso te lleva, en fin, a esa situación de estar entre dos épocas, o entre más de dos épocas, que también es compleja y que hay que pensarla, ¿no? Que hay que pensarla. ¿Por qué? Porque esta pluralidad, cuando decimos hay muchos tiempos, hay muchos espacios, muchas culturas, que hay gente que le fascina, y ahí después lo que tenemos en la actualidad es como una suerte de reorganización geopolítica de los cuerpos, que es cada vez más violenta, más excluyente, más autoritaria, dependiendo qué cuerpo, el color de la piel, digamos el origen. El cuerpo no se puede mover del territorio, entonces vienen todos los proyectos de remigración, bueno, volver a no se sabe qué, a un pasado que
1: todo muy actual y vigente.
0: Claro, pero por eso te digo, me parece que son cuestiones como para no solo pensar la heterogeneidad, sino alabarla en el sentido de la riqueza que nos trae todo, ¿no? como especie, inclusive a otras especies, y ponerla en alto en un momento de que todo parece lo mismo, todo se vuelve como grisáceo, y que se están imponiendo las formas más básicas de autoritarismo y de pensar lo mismo y de intervenir en toda la riqueza de todas estas heterogeneidades para negarlas o para tratarlas como conocimientos de personas salvajes, inferiores, en fin, etcétera.
1: Un abrazo grande, nos Nicolás Guigú. La semana que viene hablaremos del tema que tenía pensado para hoy. No va a pasar mucho tiempo. Bueno, que pase bien, Nicolás. Hasta pronto. Bueno, Dieguito, gracias. Hasta mañana.
0: Nos vemos.
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Muy queridas amigas, muy queridos amigos, tenía lejos el micrófono para empezar esta primavera de este lunes 21 de septiembre. Bienvenidos a Historias de Música, aquí en Radio Cultura, aquí en Montevideo, aquí con un frío que no demuestra que llegó la primavera. Pero estamos aquí con otro lunes de bandas argentinas, de aquellas queridas bandas argentinas. Un lunes muy particular para mí, porque aunque mi amigo Roberto Ávila me critica y cuando yo digo eso dice, no puedes decir eso, sí lo digo. Para mí, Aquelarre es mi banda preferida, mi banda favorita del rock argentino. Quizás por cómo yo entendí la música esa, cómo me impactó, cómo las radios uruguayas, y voy a recordar a Esteban Leivas, que en el programa Protagonistas siempre era un asiduo pasador de las canciones de Aquelarre. Y ahí yo, con mi hermano, lo encargábamos a Alfredo Surraco que nos trajera los discos de Buenos Aires, porque era una banda que nos había impactado mucho. ¿Cómo empieza Aquelarre? Bueno, 1970, ¿no? Año en que la banda más bitlera de la Argentina, que me refiero a Almendra, con mayor influencia, también siguiendo el derrotero de su gran influencia, se separaba. Era de las bandas pioneras, junto con Los Gatos, junto con Manal, de aquella primera ola de rock argentino en español. Por eso siempre dicen que Los Yeques queda afuera al haber cantado en inglés. Lo cierto es que, terminado Almendra, cada uno empieza con su proyecto individual. Luis Alberto Spinetta forma Pescado Rabioso, Edelmiro Molinari forma Color Humano, y el baterista Rodolfo García se contacta con un guitarrista de aquella época que se llamaba Héctor Stark, que se llama, porque es de los dos integrantes de Aquelarre que todavía están con nosotros. Héctor Stark estaba en un proyecto personal que se llamaba el Héctor Stark Trío, junto con Machi y Pomo, Machi Rufino y Black Amaya, perdón, no Pomo. Pero bueno, como era una época muy de interrelacionarse los músicos, no le molestó empezar a hacer alguna cosa, alguna zapada, como le dicen ellos, pisa, como le decimos nosotros, junto con Rodolfo García, a la que se suma Emilio del Guercio, bajista y también voz de Almendra. Con ese trío empezaron a tocar, y había veces, por ejemplo, en el Barrock de aquel año, en que Stark, al que le decían Bola de Ruido, por la forma en que tocaba, muy tumultuosa, lo escucharon en este primer tema que acabamos de escuchar, tocó con los dos, tocó con ese experimento que tenía con Del Guercio y con García, pero también con el Héctor Stark Trio. Después se presentan en el Festival de Música Beat del East, y al poco tiempo, en un parque Lezama, intervinieron en un concierto organizado por el Centro de Artes y Ciencias. Se llamó Recital de las Antorchas. Ahí terminaron todos presos porque hubo una intervención policial. Pero después, en septiembre, en el Teatro Margarita Xirgu, se presentan con un nombre, Rock Experimental, y ahí invitan a otros músicos a tocar con ellos. Uno de ellos era un tecladista que había tocado con Lito Nevia, un tecladista que venía más bien del jazz, que era Hugo González Neira. Tan bien entrosó todo, tan bien encajó todo, que ahí terminan formando el cuarteto. Cuarteto que tenía un sonido muy especial. ¿Por qué? Porque entre los teclados de González Neira estaba un clavinet Hohner, que eso es lo que escucharon ahí, un sonido muy particular que se identifica mucho con la música de Aquelarre. Se siguen presentando en otros conciertos. En 17 de marzo del 72 se presentan por primera vez con el nombre Aquelarre en el Teatro L'Orange de Buenos Aires, y poco después, en ese año, aparece este primer álbum. El primer álbum se llamó Aquelarre, con ese monstruo dibujado en blanco y negro, creo que es del Guercio el que dibuja las tapas, comiéndose un plato de guitarras y todo, como fagocitándose toda la música, y arrancaba con este tema que acabamos de escuchar, Canto. Un tema con una letra críptica, una letra que no se entiende muy bien de qué está hablando, pero hay una cierta rebelión en esos tiempos. 1972, ahí asumía Perón, se armaba todo el lío que se armó, las dos vertientes del peronismo. Ya estaba viendo un documental de eso, el peronismo derecha, peronismo izquierda, que terminaron los balazos. Hay una increíble película que se llama No habrá más penas ni olvidos, basada en un libro de Osvaldo Soriano, en el cual hay una escena mítica o icónica que dos personas
tirándose balazos entre ellos y los dos gritando viva Perón, siendo uno de un sector y otro de otro. Bueno, toda esa locura estaba también en los discos de Aquelarre. ¿Cuál es la diferencia de Aquelarre con otras bandas? La prolijidad, la meticulosidad, el trabajar los arreglos, los cambios de ritmo, en una forma muy exigente. Usualmente en aquella época el rock argentino por ahí era más descontraído, incluso la revista Pelo los acusaba de ser demasiado prolijos. No, eran grandes músicos que mezclaban el jazz, la música progresiva, la música culta, el rock, el pop, todo mezclado en un una gran banda, que después vamos a ver cómo terminó también tocando en Europa y cómo terminó despidiéndose de los escenarios aquí en Montevideo. Pero eso va a ser la historia posterior. Segundo tema de este primer disco, vamos a tratar de condensar y elegir algunos, pero además son muy largos los temas. Entonces, bueno, traté más o menos de elegir un par de cada disco y un simple, por supuesto. El segundo es La Otra Cara. Primero que a la larga los cuatro cantaron. Al principio va a cantar Emilio Guercio, después González Neira, pero después también Stark y Rodolfo García cantaron en algunas canciones. ¿Cómo se llama el tema? Cantemos tu nombre, la vertiente folk, con unas muy buenas armonías vocales y la voz increíble de González Neira, es lo que sigue en este homenaje a Aquelarre, mi banda preferida de rock argentino.

Aquelarre no fue una banda de las que fuera perseguida por sus letras combativas. Héctor Starr dijo alguna vez, nuestras letras eran muy inteligentes, como para que los milicos no entendieran. En realidad eran bastante crípticas también. Pero hubo un tema que sí fue prohibido de Aquelarre, y quizás sea uno de sus dos mayores éxitos. Un tema que salió en un simple. El lado B, un precioso tema que cantaba González Neira, que se llamaba Corazones al lado del fuego. No, o Ceremonias para disolver. Ceremonias para disolver, ¿dónde está la frase esa? Corazones al lado del fuego. Y el lado A, como les dije, uno de los dos mayores éxitos, sí fue prohibido por la dictadura. Por la dictadura, por ese gobierno autoritario democrático que había en Argentina. Me refiero a Violencia en el Parque. Pero Violencia en el Parque, un tema que nuevamente, porque cuando uno dice los temas más populares piensa, claro, son éxitos más sencillos, no. Es un tema con variantes, con cambios de ritmo, un tema de 5 minutos, pero un tema que demuestra que también la gente se identificaba con esta música en plena época del rock progresivo. Violencia en el Parque, que después, cuando se reeditaron los CD y yo me los compré en forma urgente en Argentina, en cuanto reeditaron toda esta camada del rock, vino como un bonus track de uno de los discos, creo que el primero o el segundo, o Candiles, no me acuerdo, de Aquelarre, y bien que estaba ahí puesto porque realmente es un gran tema. Vamos a la tanda con ese simple, volvemos con el segundo disco, con Candiles, otro de mis discos preferidos de Aquelarre.

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El gran cambio, se podría llamar este disco. Del rock pesado con todas esas variantes que tenía el primer disco, pero un rock duro. Candiles, que sale en el año 1973, ese disco que yo le pedí a Alfredo Surraco que me lo trajera, lo buscó por las disquerías y cuando llegó.

a la Gomar, nos mostraba el disco y decía, este era el disquito que querían. Ese disco con la tapa de justamente las obras del periodo negro, de las 14 pinturas negras de Goya, justamente la que Larre, yo me saqué el gusto de en el Prado, cuando nadie miraba, sacarle una foto, por más que no se pueda, a este cuadro, que es la tapa del disco. De ese rock pesado pasan a un rock con muchas influencias y una fundamental que es, bueno, la de los Beatles a través de Almendra. Emilio del Guercio y Rodolfo García empiezan a tejer un juego de voces entre los cuatro muy importante. Y si bien sigue habiendo grandes solos de guitarra o de teclado, por ejemplo con este solo tipo de guitarra hawaiana que hacen este tema Héctor Stark, es otra música con una extrema sutileza. Y este tema, que arrancaba el disco, Cruzando la calle, me cansé de escucharlo en ese programa, Los Protagonistas, de Esteban Leivas, creo que era Radio Panamericana. Bueno, me acuerdo que lo pasaban siempre, este disco, y realmente fue mi puerta de entrada. El primer disco me gustaba, yo lo compré, ese sí estuvo editado en Palacio de la Música, este no. Pero ese disco me gustaba mucho, pero Candiles me impactó. Pasó a ser esos discos de referencia que se escuchaban una y otra vez en mi casa, en la Gomar, y después también durante todo el invierno, primavera y otoño, en 1477. Era de los discos que se escuchaba todo el tiempo. Y pasamos a ser con mi hermano fans de Aquelarre. Este disco también, como les dije, tiene esas vertientes. Y hay un tema que particularmente a mí no me gustaba tanto. Pero recuerdo sí que a mi hermano Ariel le encantaba. Y tenía razón, porque es un disco, un tema muy, muy sutil. Se llama Cuentos Tristes. Y bueno, ahí hay una, también en Hermana Vereda había una flauta y que toca del Guercio y que demuestra lo que es esa sutileza y ese tema muy de Almendra. Entonces seguimos con el segundo tema de este disco, Candiles, que ya le digo, fue mi puerta de entrada para no volver más atrás por respecto a Aquelarre.

Y claro, el oído, si se pone atento, encuentra parte de aquel tema de almendra, figuración, figúrate que tienes la cabeza. Bueno, esas, en estas cuentos tristes con esa flauta de Emilio del Guercio, recupera ese espíritu de almendra. Yo le dije que la puerta de entrada fue Candiles. Candiles, a mi hermano, a mí nos cautivó, lo gastamos el disco, quedó transparente. Pero un año después sería Brumas. Y Brumas, eso sí que es el punto más alto de lo que se llama el rock progresivo. Lo hablábamos la otra vez con Rodolfo Fuentes. Brumas es un gran, pero gran disco, que tiene ya esa ascendencia del folk, del blues, del jazz en ese disco. Temas como Milagro de Pueblo, Aves Rapaces, Mirando Adentro, son realmente grandes temas. ¿Qué elegí? Bueno, Brumas en la Bruma, para irnos en la tanda, y volvemos con algo más, con el tema más famoso, que después hizo famoso por una película, y por el siguiente disco y la ida a España, en lo que va a ser el último bloque de este repaso de la carrera, de la historia, de los grandes temas de aquelarre.

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El arreglo de cuerdas de Brumas en la Bruma es de Rodolfo Alchobrón, que no lo dije, que es el otro participante de este gran disco. Si quieren conocer a Aquelarre, primero quizás escuchen Brumas, este disco que tiene Brumas en la Bruma y este Silencio Marginal. Le dije que había dos canciones de Aquelarre que fueron populares hasta hoy, que se recuerdan mucho, y una también por un aditivo de estar en una película. Una fue Violencia en el Parque y la otra es este Silencio Marginal. Un silencio marginal que no solo fue el gran éxito en ese momento de esa canción, una canción con esas tumbadoras, que nos sacamos las ganas con Beto Urcade y con mi hermano de también hacerla cuando teníamos el trío Fusia, pero que aparte, en el año 2000, integró la banda de sonido de la película Nueces para el Amor, una película de Alberto Lecci, en el cual trabajaba Ariadna Gil y Gastón Pauls, una película media de fórmula, no digo que sea una gran película, pero que había una parte donde aparecía este silencio marginal y fue como una especie de resurgir el recuerdo de lo que era Aquelarre. Un año después, 1975, la banda ya confrontaba una serie de crisis. Y era lo que le pasaba a los grupos del rock argentino. Usualmente tenían una duración máxima de 3-4 años. Después se separaban, empezaban, subían, tenían sus grandes éxitos, o su gran éxito, en este caso podría ser Bruma, después la crisis y la separación. Eso dio lugar a un disco muy pastoral, muy de campo, que se llamó Siesta. Siesta, un disco de 1975 que tenía temas como Cacería en el Bosque, Sabia de los Aromos y tantos otros, un gran disco también, marcó casi el final de la banda, pero en lugar de separarse, lo que hicieron fue irse a España. No porque estuvieran perseguidos, sino porque decidieron jugarse a ver qué pasaba en España. Bueno, ya tuvieron una carrera muy larga también de 2 años o 3, en el cual tocaron en muchos lados. Dicen que fueron uno de los que impuso el rock en español. También llegaron allá con Franco, pero como dice Stark, se murió casi enseguida, por suerte, y pudieron ver el destape. Tocaron en boliches, en un montón de lados, pero dejaron de ser estrellas, pasaron a ser nuevamente gente que empezaba. Y eso salvó a la banda por un par de años. ¿Cómo arranca este Siesta? Que también les digo, es un disco que escuché muchísimo, con este Pájaro de la Locura.

A la vuelta de España, González Neira se quedó allá y con Carlos Cutaña en los teclados hicieron una serie de conciertos de despedida en el año fin del 77 y comienzo del 78. Los últimos tres conciertos fueron en Montevideo, en marzo de 1978, en el Teatro Nuevo Estela. Y yo fui a uno de ellos, lo tenía grabado en un grabador que llevé escondido. Bah, nadie controlaba en ese momento, no iba a ser tan hacerme el escondido. Lo tuve mucho tiempo conmigo, hoy desapareció entre las cosas que nadie saben dónde van, pero era un recuerdo muy, pero muy emotivo. Héctor Starr, Emilio Guercio, Rodolfo García y en este caso Carlos Cutaya, reemplazo Carlos Cutaya, tecladista de Pescado, ¿no? De la Máquina Hacer Pájaros. Bueno, hicieron un recital increíble y yo escucharlos en vivo me emocionó mucho. Y así, bueno, termina la historia de Aquelarre. Es cierto, se juntaron de vuelta en los 90, sacaron una serie de conciertos. Después, cuando se separaron, cada tanto se juntaban. Lamentablemente, Rodolfo García y Hugo González Neira fallecieron. Pero esa es la historia, para mí, la banda más importante de Argentina, en mi gusto. No voy a decir por temas objetivos. Vamos a irnos con otro de los grandes temas, Canto Cetrino. Un tema particularmente que en una nota que me hizo Guillermo Baltar sobre el libro de Baldío, la mencionó. ¿Por qué? Porque hay una parte que dice, toda flor que nace en el baldío tiene problemas si alguien ve su cuerpo descubierto bajo el rocío. Y hablaba de esas flores que nacieron en el baldío. ¿Cómo es este disco? Qué bueno que salió este libro este año sobre Baldío. Y con esto nos vamos. Ya viene el Rock and Rock Experience. Y mañana tenemos un disco muy especial que cumple 50 años. El álbum doble de Elton John, Blue Moves. Diego Peto Rodríguez en los controles. Le mandamos un abrazo muy grande a Rosana Ramos, nuestra productora, y que tengan una excelente semana escuchando tan buena música como esta de Aquelarre.

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En este recorrido que estamos haciendo por la discografía de Rubén Rada, llegamos al que tal vez sea su mayor éxito comercial. ¿Quién va a cantar? Fue grabado en Buenos Aires y editado en noviembre de 2000 por Universal Music Group. La canción Loco de Amor, grabada junto a Ketama para el disco Black, había favorecido la difusión de Rada en las radios. El álbum había contado con el respaldo de Polygram, que ahora había sido absorbida por el grupo Universal Music Group. Rada quería vender más discos con el objetivo de poder quedarse a vivir en Uruguay. Para ello, llamó a Cachorro López, el productor argentino, le dijo que le llevara las canciones, pero que no se apareciera por el estudio. Esto debido a la tendencia de Rada a enriquecer la música, lo que disminuye las posibilidades de difusión en el mercado. Cachorro López eligió como primer corte de difusión el tema Chacha, Muchacha, y lo mandó a mezclar a Estados Unidos. Del mismo, se editó un sencillo promocional. Quien va a cantar fue cuádruple disco de platino en Uruguay y disco de oro en Argentina, país en el que Rada volvió a tener los mismos niveles de difusión que en la primera mitad de los años 80. Comencemos a escucharlo. ¿Quién va a cantar? 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

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Seguimos escuchando el mayor éxito de Rubén Rada comercialmente hablando. ¿Quién va a cantar? Editado en el año 2000. 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

0: Septiembre, mes de la diversidad.
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2: Entendemos que es un mes excusa como para poder seguir insistiendo en instalar esto de la necesidad de estas luchas políticas, de estas luchas por las libertades y por los derechos de las disidencias sexogenéricas y la profunda necesidad de seguir construyendo política pública y monitoreo y efectiva implementación de la normativa vigente en nuestro país, que tiene que ver fundamentalmente también con la implementación de la Ley Integral para Personas Trans como una máxima dentro de la rectoría de nuestro ministerio y en la necesidad de instalar las cuestiones de diversidad sexual como una lucha necesaria, emancipatoria y de mejoras para toda la sociedad. Cuando construimos cambios culturales y instalamos la necesidad de un cambio cultural, tiene que ver con mejorar la vida no solo a un grupo de personas afectadas por las violencias y las desigualdades, sino también entender de que somos una sociedad que cuando camina hacia la igualdad, hacia la inclusión, hacia el respeto, mejora como sociedad y como cultura.
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0: La cancionista y música Patricia Barone es una de las artistas más reconocidas, más prestigiosas, una de las voces mayores que han aparecido en nuestra música popular a partir de la década de 1990. Conocimos a Patricia Barone en los festivales internacionales de los años 90 del siglo pasado, organizado por la institución Joven Tango. Patricia Barone aparecía con tres características fundamentales. Primero, una voz muy personal, muy afinada, muy trabajada. Segundo, muy buena compañía musical a través de los grupos que dirigía el guitarrista, director y arreglador Javier González. Y tercero, un repertorio totalmente innovador, más allá de que ella expresaba también en algunas oportunidades su devoción por el tango canción clásico. Patricia Barone se hace presente en Música de Dos Orillas en un disco que ella grabara en el año 2004 que se titula Gestación y que tiene, como decíamos, los arreglos, la dirección musical de Javier González, compañero artístico de toda su trayectoria y además su compañero de vida. Escuchamos una obra que tiene música de Javier González y letra de uno de los grandes poetas contemporáneos, no solamente del tango, sino en general de la literatura argentina, Alejandro Juarman. Y el tema se titula Valvanera sin cielo. Señores, muy pero muy buenos días. Esto es Música de Dos Orillas, el programa que ya tiene más de 50 años de actividad en las radios públicas de este país. Nos acompaña nuestro entrañable compañero Henry Flores en controles técnicos, Elvio López, quien les habla eligiendo la música para ustedes, responsable del programa de hoy. Javier González es un músico muy distinguido, un gran guitarrista, un guitarrista de estirpe clásica, que ha introducido armonías y arreglos musicales en la compañía musical de Patricia Barone. Y armó lo que se llama Popurrí Troiliana, que son fragmentos de temas referidos a Pichuco. Y lo canta muy bien en una especie de enganche de fragmentos de obras de Troilo en una grabación de este año 2004. Es primero un fragmento de Historia en Tango, de Sergio Rodríguez, luego El Gordo Triste, de Piazzolla y Ferrer, La Última Curda, de Troilo y Cátulo Castillo, una canción también de Troilo y Cátulo, Che Bandoneón, de Troilo y Mansi, Garúa, de Troilo y Cadícamo. Patricia Barone, que acá demuestra su gran ductilidad en la armonización de los temas, Popurrí Troilianas.
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Hemos escuchado por la cancionista Patricia Barone fragmentos de obras de Troilo, más el agregado de un poema del escritor Sergio Rodríguez, que titularon Popurrí Troilianas, grabación del año 2004. Y terminando esta exposición de obras muy abiertas, obras que pretenden construir una nueva dimensión del tango canción, nos tenemos que referir a un gran poeta que apareció a fines de los años 60, aunque Bell ya venía de la década anterior escribiendo. Estamos hablando de Héctor Negro, que junto a Eladia Blasque, Juan Catavera, Roberto Díaz, Rubén Garelo, Mario Iaquinandi, Chico Novarro, entre otros, formularon una experiencia letrística distinta, acumulando poesía de los grandes que venían de décadas anteriores. Héctor Negro es un maestro de la pluma, un maestro de la poesía y un maestro de la prosa. Escribió mucho y escribió muy bien, y muy sensible a las variedades de las expresiones culturales populares. Por ejemplo, como es el bar que es una síntesis, una micro sociedad donde se conjugan diversidades antropológicas. Y vamos a escuchar un tema que pertenece en letra a Héctor Negro con su poesía muy delicada y que tiene letra de Javier González. Quiero que escuchen la letra, que es muy hermosa. Lo interpreta Patricia Barone con la compañía de Javier González. El tema se titula Café Abierto.

Año 2004, el disco Gestación, la cancionista Patricia Brone, la compañía musical de un grupo que dirige el guitarrista Javier González, y esta obra de Javier González en música, poesía de Héctor Negro, titulado Café Abierto.

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Fabián Bertero, violinista, director, arreglador y compositor, es uno de los grandes de las cuerdas de los últimos 25 años. Formado al amparo de grandes directores, entre otros, fundamentalmente Raúl Garelo, integró la Orquesta del Tango de la Ciudad de Buenos Aires y era el violinista del sexteto de Raúl Garelo en la última etapa de este maestro. Fabián Bertero incursiona también en la música clásica, distinguiéndose en varios conciertos. Pero tenemos ante nosotros un disco que se llama Fabián Bertero, Los Músicos de Buenos Aires, La Revancha. Lo acompañan Nicolás Ledesma en el piano, Horacio Cabarcos en el contrabajo, Diego Sánchez en el violonchelo, Horacio Romo en bandoneón, Edgardo Acuña en guitarra. Y también en algunas grabaciones aparece Eduardo Gattinoni en violonchelo. Vamos a escuchar este disco muy bueno y muy recomendable, aparecido en Buenos Aires en la primera década de este siglo, en un tango clásico de todos los tiempos de Julio De Caro. Pero la armonización y los arreglos le corresponden totalmente a Fabián Bertero en esta versión que él dirige de este grupo en el tema Tierra Querida.

El sexteto que dirige el maestro violinista Fabián Bertero, esta versión del tango clásico de Julio De Caro, Tierra Querida. Y conversando con mi compañero Henry Flores, le llamaba la atención esta obra de Fabián Bertero por el nombre que tiene, Serenata para la Negra de Uno. Y acá se luce totalmente el violín de Bertero en su versión, en esa expresión lírica, en ese virtuosismo que él maneja, que viene de una gran formación técnica. Escuchemos, sexteto Fabián Bertero, Serenata para la Negra de Uno.

dedicada expresión musical, los arreglos y la interpretación del sexteto de Fabián Bertero, que se luce con su violín lírico y además esa sutileza pianística del maestro Nicolás Ledesma, más la participación de Horacio Romo en bandoneón y el gran contrabajista Horacio Cabarcos. También los aportes que hace de la guitarra el maestro Edgardo Acuña. Ahora un tema de los hermanos Scarpino y Juan Caldarella, el clásico Canaro en París. Pero acá el protagonista de esta versión del sexteto de Fabián Bertero es el contrabajista Horacio Cabarcos, un técnico realmente que viene de la mejor estirpe, esa estirpe de los grandes contrabajistas que ha tenido el tango. Su padre, Fernando, hace muchísimos años acompañó en varias agrupaciones a Leopoldo Federico, y además fue Fernando Cabarcos, el padre de Horacio, el primer violín de la orquesta Franchini-Pontier. Pero vamos a referirnos a Horacio en esta grabación, donde aquí aparece milagrosamente su arco, haciéndole sacar un sonido prácticamente como si fuera un violonchelo al contrabajo en tonos muy agudos. Primero el solo de contrabajo con protagonista y luego la inserción de los demás integrantes del grupo en una trama instrumental muy bien lograda. Canaro en París.

Pronto haremos un programa sobre la historia de los solos del contrabajo en el tango, desde que comenzó, por ejemplo, Fernando Cabarcos, año 1947, aquel solo de Tierra Querida con la orquesta de Franchini Pontier, y el recordadísimo solo de Aniceto Rossi del año 1949 en la orquesta de Pugliese, justamente de este tema, Canaro en París. Y aquí aparece toda la técnica muy bien desarrollada de Horacio Cabarcos como protagonista de esta interpretación del sexteto de Fabián Bertero, esta obra ya de todos los tiempos de los hermanos Scarpino y Juan Caldalera, Canaro en París. Y terminando este micro con estas versiones de concierto, vamos a escuchar

Una obra que recuerda a uno de los exponentes culturales más hondo de las expresiones populares del primer tercio del siglo XX, el circo criollo. Aquel circo que recorría, digamos, provincias argentinas, llevando su arte popular, su arte alrededor de fogones. El Gordo Acuña es un guitarrista que no solamente guitarra española, también ha tocado guitarra eléctrica, lo hace muy bien, es un hombre de una gran sensibilidad artística y compuso este tema, que lo tituló justamente Al Circo Criollo. Y se luce con su guitarra y también aparece el violín de Fabián Bertero en algunos agudos solistas. Sexteto Fabián Bertero, Al Circo Criollo, de Gardo Acuña.

El sexteto que conduce el violinista Fabián Bertero y esta obra de Edgardo Acuña titulada Al Circo Criollo, lucimiento del guitarrista Edgardo Acuña.

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La cancionista argentina Eleonora Barletta, nacida en el año 1978, es una mujer muy cultivada desde el punto de vista artístico, identificada con toda la literatura contemporánea, una mujer que además hizo teatro, hace teatro, egresada de la Escuela de Arte Dramático, descubrió el tango, ya siendo una mujer madura, y se dedicó a la música con grandes condiciones vocales. Tal es así que el maestro Raúl Garelo dijo de ella que, aparte de su belleza, es una cantante sencilla, clara y afinada. En esta ocasión nos trae un disco compacto con obras tradicionales y contemporáneas, repertorio que Eleonora sostiene con lealtad a las melodías y con arreglos musicales hecho a su medida, incluso con algún agregado teatral y sonoridades sugestivas y no habituales. Escuchemos este disco salido en el año 2014 que se llama Mujeraje. Y acá la acompaña, en este caso en el primer tema que vamos a escuchar, la armónica de Franco Luciani, de Juan Carlos Cobián y Enrique Cadícamo, Rubí.

La voz de la cancionista argentina Eleonora Barletta, versión 2014, se lucía en el acompañamiento Franco Luciani, no Luciani como dijimos anteriormente, en la armónica, y además un grupo musical bajo la dirección y los arreglos del maestro pianista Alberto Jaimo. Y ella aborda también temas clásicos, por ejemplo, este vals de la década de 1930, que tiene música de Feli Lispesker y letra de Homero Manzi, versión muy digna de este tema que se titula Gota de lluvia.

esta sutileza del final, del sonido vibrante, agudo y delicadísimo del violín de Pablo Agri, y finalmente el piano director de ese gran técnico que fuera Alberto Jaimo, y la voz de Leonora Barletta, de Feli Lispesker y Homero Manzi, Gota de lluvia. Todos reconocemos en el ámbito de la cultura popular la importancia histórica que ha tenido Eladia Blázquez. Como autora, como cantautora, gran compositora y gran letrista, abrió las compuertas de Buenos Aires a nuevas dimensiones letrísticas. Y tiene una obra, entre tantas que ha escrito, que nos parece bellísima, que se llama Milonga en el viento. Y tiene música del gran pianista Pablo Ziegler, que fuera el último pianista de los conjuntos de Astor Piazzolla. Escuchemos a Leonora Barletta, bajo la dirección musical del pianista Alberto Jaimo, de Pablo Ziegler y Eladia Blázquez, Milonga en el viento.

Eleonora Barletta, la dirección musical de Alberto Yaimo y esta obra de Pablo Ziegler y Eladia Blázquez, Milonga en el Viento. Y hemos llegado al final de un nuevo programa de Música de Dos Orillas. Muchísimas gracias a mi querido compañero Henry Flores por su labor en controles técnicos. Los invitamos, como siempre, de lunes a viernes, de 7 a 8 horas y de 21 a 22 horas, a que escuchen el programa por esta su radio, la 1290 AM Radio Cultura. De nuestra parte, muchísimas gracias y que todos tengan un buen día.

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0: 6 minutos pasan de las 8 de la mañana de este martes 22 de septiembre del año 2026. Arranca la segunda edición de esta semana del mes de septiembre en La Escucha. Ya empezamos a saludar a nuestros compañeros. Hoy de vuelta, Fede Sorensen. Un gusto tenerte, Fede, por ahí, desde el otro lado del vidrio, llevando esta nave a buen puerto. Esta nave que a las 12 se tiene que detener en el puerto. Este puerto a donde llegamos nosotros no está parado en estos momentos. Sí está parada la actividad en el puerto de Montevideo. Por lo menos hay una larga fila de camiones. No tengo tan claro porque el paro de 24 horas era por el día de ayer. Y hoy había una
1: Terminó a las 7.
2: Cuando venía para aquí ya la cola era desde la entrada al puerto hasta prácticamente el parque de Progreso. La cancha de Progreso.
0: O sea, larguísima.
2: Y son como 8 kilómetros
0: aproximadamente. ¿8 kilómetros de cola?
2: Y sí. Te quedabas sola. Te quedabas. Y yo calculo. Siete u ocho, sí.
0: Como no lo hago habitualmente, no lo tengo en mi memoria. Ubico perfecto la cancha Progreso.
2: Te quedaba solamente una vía para transitar. El tema es
1: en realidad en esa parte tenés tres, se te va a dos y después llegando al puente Capurro cuando vos ingresás para la portuaria de dos queda en una.
2: El tema es, yo salí temprano, digo, había poco tránsito, pero supongo que a partir de 7:30 u 8 de la mañana ya se complica el embotellamiento ahí.
1: Sí. Claro.
2: Van a tener que desviar por el puente.
1: Muchos paran, o sea, hay un tercer carril, digamos, que no es para que circulen los vehículos, sino para estacionar, pero está la obra también de esos edificios y muchas veces los trabajadores dejan. Entonces eso hace que esa parte se congestione
2: bastante.
1: Lo que
2: pasa es que si vos estacionás de ese lado, o sea, es decir, hacia la derecha, yendo para el centro, estás justamente tapando la entrada al puerto, en el viaducto nuevo.
1: Sí, pero en esa, yo donde digo que se puede estacionar es antes, es donde están las nuevas edificaciones, es no bien ingresás pasando el puente de Capurro, lo que vos decís.
2: Bueno, pero eso
1: la
2: estaba todo.
1: Del puerto no, es
2: no, pero,
1: un
2: pero eso
1: más
2: estaba
1: adelante.
2: Todo ya.
3: No, pero está habilitado para estacionar ahí justamente.
1: Está habilitado para estacionar. Capaz que no estacionó hoy los trabajadores, no pudieron estacionar los trabajadores ahí que trabajan en esos edificios por el tema de que ya estaban los camiones haciendo espera o cola para ingresar al puerto.
2: Sí, claro, eso es lo que digo. Sí, 8 kilómetros por esa vía todo. Sí, sí. Claro.
0: Bueno, todos aquellos que ingresen a la ciudad por la zona oeste y por los accesos, bueno, ya saben a qué atenerse. Vamos a saludar, no dijimos ni buen día. Buen día, Nelson.
2: Buen día,
0: Díaz.
2: Compañeros, ¿cómo
0: buen
2: andan?
0: Buen día, Bruno Esteves.
3: Buen día y fresco Uruguay.
0: Le agrega aditivos, pero no logra que prendan la audiencia. En cambio,
2: el cambio de
0: ese saludo.
1: Sí. Buen día, país.
0: Ese sí, ese es el que la audiencia está esperando.
1: No, me hace burla, aparte.
0: Ingresó 8 y 9 de la mañana el saludo, así que oficialmente ha empezado este programa. Hoy, un día donde hay muchas noticias en agenda y gran expectativa por la conferencia de prensa que va a dar Jorge Gandini. El director de la ANP, además que en este momento de conflicto, pero esto es por otro tema. Ayer se conoció la información que un cambio del cual él es o una agencia de hábitat, ¿no?
3: En realidad, de cobranza, sí.
0: Pero sí. También uno puede cambiar dinero en las agencias de hábitat, por eso la confusión, es una agencia de cobranzas que de la cual él es copropietario junto a su esposa, está involucrado de alguna forma con esa operación, la operación trazador, esa operación que descubrió casi 300 kilos de pasta base en la zona de Brazo Oriental y descubrió muchísimos billetes apilados y bien ordenados de variadas denominaciones, desde el más chico de 20 pesos hasta el más grande de 2000, en una casa en Brazo Oriental, una casa que pertenecía a un asesor de un edil del Partido Nacional.
2: Pablo Leiva es el nombre del asesor porque ya trascendió el nombre.
0: Ya eso había trascendido la semana pasada, incluso ya hizo un acuerdo abreviado.
2: Exacto.
0: Ya la justicia ya le decretó una pena de dos años y algo, ¿no?
1: Más, sí.
0: Por lavado de activos y por tráfico de armas. En el caso de Pablo Leiva, asesor de el edil del Partido Nacional,
2: Gonzalo Gómez.
0: exactamente, que tiene la particularidad que en algún momento fue, pertenece a la lista 250, que es la lista de Gandini, tiene la particularidad que en algún momento fue secretario político de Jorge Gandini. Bueno, Pablo Leyva, en ese cambio, hacía su toda la operativa de lavado, la hacía ahí, bueno, y ese cambio pertenece a Jorge Gandini. Jorge Gandini quedó en medio de esta situación, y bueno, hay gran expectativa porque anunció, no se sabe bien la hora, anunció que va a dar una conferencia de prensa para referirse a el tema y a cómo operaba, lo que él sabe de cómo operaba Pablo Leyva, que era una persona por lo menos conocida de quien fuera su secretario político. De sí. hecho, cuando sucedió la noticia, Gonzalo Gómez estaba en China, en un viaje que no sé si...
3: Está haciendo un intercambio ahí de estudio, como lo habitual en China, sí. Ahora está esperando Jorge Gandini justamente el lugar, porque no lo puede hacer ni en la Administración Nacional de Puertos, ni en el Parlamento, ni en el Partido Nacional, la conferencia de prensa. Están viendo la locación justamente que se va a anunciar a la jornada de hoy y ver cómo va a hablar también, porque recordemos que como miembro de un directorio no puede hacer referencia a temas políticos, partidarios.
1: Y lo dijo también
0: en ayer, estas últimas horas. En esta boca es mía, le preguntaron sobre estas personas, porque además de Pablo Leyva, hay otro asesor que de este deal que estuvo involucrado, que es el hijo de Pablo Leyva, que fue liberado rápidamente.
2: Fue liberado por la fiscal, sí. Angelita, hay que Romano. La sucursal a la que hacen referencia, esa sucursal de Red de Cobranza, está a nombre de la esposa de Jorge Gandini, la contadora pública Laura Scalabrino Muga, pero es un bien ganancial.
0: Claro. No hicieron separación de bienes. Exacto. O sea que Gandini figura de alguna manera como propietario también.
2: Junto a su esposa, que es contadora pública.
0: De esa agencia que de la cual serían propietarios hace poco más de un año, ¿no?
2: Un poco más de un año, a un año y meses.
0: Que queda en el barrio donde estaba la casa, zona de Brazo Oriental, zona de Villa Española, y era donde habitualmente esta persona concurría, aparentemente con una pantalla de una empresa constructora, de alguna manera hacía depósitos ahí, movía dinero, exactamente la
1: aportes la al Banco de Previsión Social.
0: Exacto, tenía una operativa ahí donde movía dinero. Bueno, en la casa se le incautaron hasta una máquina de contar plata, municiones, varios autos de alta gama. Y en el caso hay otros dos procesados en estos momentos, ¿no?
2: Cuatro autos de alta gama había.
0: Sí, así que compleja la situación para Gandini. Bueno, hay gran expectativa de ver cuáles van a ser las explicaciones que dé el hoy director de la Administración Nacional de Puertos, que bueno, que además está en medio de este conflicto que no tiene nada que ver, ¿no?, con esta situación, pero en medio de esa complejidad, cuando Gandini de repente está, debe ser de los directores de la ANP que está saliendo más a dar declaraciones, ¿no? Los otros directores de la ANP están como más en silencio, más callados, no han dado muchas entrevistas, pero Gandini ha hablado bastante del tema, ha asumido además una postura a favor de la posición de la empresa.
1: Ayer compartíamos un tuit de él respecto a la paralización y bueno, lo que él pensaba que esto tenía de afectación para el país en su conjunto y también en el marco internacional.
0: Sí, exactamente. Así que bueno, estaremos atentos a ver si sucede en la mañana de hoy. ¿Otros temas que quieran desplegar, compañeros?
2: Bueno, hablando de puertos, justamente las cámaras empresariales emitieron un comunicado en conjunto sobre el conflicto, ¿no? Ya largo conflicto y además polémico que está ocurriendo aquí a unas cuadras de Radio Uruguay. Dicen que la situación ya es insostenible y advierten sobre la gravedad del conflicto y hablan de algunas pérdidas, ¿no? Millonarias, por cierto, en dólares. Y además en el comunicado dice que van 44 días con interrupciones, superando a los 35 días del 2025. Es decir, lo que va del 2026 ya van 44 días de interrupciones en la logística portuaria y el año pasado fueron 35 en promedio, dice este comunicado, sostiene el 70% de los movimientos de contenedores se ve afectado.
0: Sí, el debate sobre el conflicto del puerto también se metió ayer en el debate parlamentario sobre la ley de rendición de cuentas. Vos estuviste por ahí, Bruno, ¿no?
3: O sea, finalmente se aprobó la ley de rendición de cuentas en el Senado en general y ahora va artículo por artículo cómo pasó en la Cámara de Representantes. Se habló del puerto, justamente, de cómo estaba trancando la economía del país. Andrés Ojeda dijo que el ministro de Relaciones de Economía, perdón, es un ministerio que no puede enojarse ni con los parlamentarios ni con los periodistas que le exigen respuestas justamente por lo que está sucediendo y cómo continúa la política económica de nuestro país sobre esta área que es tan importante para no solo para los productores, ya lo dijo la Asociación Rural del Uruguay, también para las cámaras empresariales, sí, justamente, que piden medidas concretas por parte del Poder Ejecutivo. Ojeda, que criticó también al Poder Ejecutivo por el presupuesto designado a Fiscalía General de la Nación, que se pretenden abrir algunos juzgados en el interior justamente, y que no hay presupuesto justamente para atender la demanda que hay en el interior del país. El miembro informante fue Sebastián Sabini, quien informó que justamente se logra atender las áreas del Poder Ejecutivo en educación, pobreza infantil y demás. La oposición critica que presentaron algunos aditivos, pero no van a ser contemplados por el oficialismo, quien se comprometió a tratarlos a futuro en comisión. Algunos aditivos como en el Ministerio de Transporte, algunos radares y demás.
0: El famoso radar pedagógico.
3: Exactamente.
0: Que lo defendió enfáticamente Asilo ayer en su exposición, ¿no?
3: Son varios los temas de estos aditivos. Ya Sabini lo dijo aquí en La Escucha, que es como una mini look por todos los temas que trata justamente.
0: Y algunos incluyen asignación de rubros que el Parlamento está inhibido a votar sobre eso. No puede votar asignación.
2: Era lo que decía Sabini acá, ¿no? Que había algunas medidas que eran ilegales.
3: Lo que critica la oposición también es que el Frente Amplio tiene miedo de pasar a una tercera Cámara, es decir, que vuelva a la Cámara de Representantes, porque al hacer cambios en senadores tendría que hacer un nuevo acuerdo político con Cabildo Abierto para lograr estos votos, para realizar estos cambios justamente, que el oficialismo ya había adelantado que en el Senado no iba a realizar cambios, por lo que se votaría el proyecto ya como llegó de la Cámara de Representantes, por lo que se cuestionan los días perdidos en comisión recibiendo a delegaciones cuando no se van a hacer cambios al texto aprobado en la Cámara Baja.
0: Ayer el debate terminó tarde, ¿no?
3: Terminó, sí, tarde, sobre la medianoche, más o menos, terminó el debate en el plenario, justamente, la votación en general, ahora artículo por artículo, pero como no se prevén cambios, nada.
0: Se espera que salga rápido
3: en la jornada.
0: ¿Hoy puede terminar?
3: Hoy o mañana. Dependiendo de cuánto hablen los legisladores. Ayer, nada, porque estuvo ahí nada más, Betiana Díaz, que estaba presidiendo la sesión justamente, hizo un llamado de atención a los senadores como 4 veces para poder escuchar al senador Ojeda, que estaba haciendo uso de la palabra. Había un murmullo tremendo.
0: Seguí, no justo en el momento que estaba Ojeda, pero seguí en otras instancias el debate y pasó varias veces.
3: Sí, eso. Habían muchos asesores conversando y habían muchos legisladores, muchos senadores con el celular. Que también, si se trata del uso del celular a las escuelas, también
2: habría que tratar
3: a los legisladores. Hay muchas escuelas que van a las barras a ver cómo funciona el Palacio Legislativo y vienen a los legisladores con el celular. Vamos arriba.
0: Sí, sí. Para rematar, porque vos decías, bueno, que hablábamos de que el tema del puerto se insertó en el debate con detractores de lo que está haciendo el sindicato, como decía Ojeda, pero también habló el senador Javier García, quien defendió enfáticamente a los trabajadores, fue el senador Gustavo González del Frente Amplio, que puso otros ingredientes del conflicto, como la situación que se está dando en las empresas que se están disputando el puerto. De hecho, citó este nuevo proyecto que ingresa en el peor momento del conflicto para una segunda terminal especializada de contenedores. Dejamos el debate parlamentario, Yere.
1: Sí, pero, perdón, está relacionado con esto del puerto. Recordemos que ayer hablábamos con Álvaro Reinaldo, el secretario general del SUPRE, nos adelantaba que hoy estaban convocados a una reunión en el Ministerio de Trabajo. Va a ser ahora en el correr de la mañana. Si mal no recuerdo, la hora era 11:30. Entonces van a estar yendo los trabajadores a este encuentro con autoridades de la cartera. Y ayer, en el departamento de Durazno, en la ciudad, sesionó el directorio del Partido Nacional. Hubo una conferencia de prensa. Allí habló el presidente del directorio, que es Álvaro Delgado. Allí él volvió a pedir que se active la esencialidad en el puerto. Ellos, según indicó en esa conferencia, estuvieron asesorándose con abogados laboralistas porque la OIT establece que no se puede declarar un servicio esencial la actividad portuaria. Ellos entienden que sí, y bueno, piden que el gobierno retome el control del puerto, que el país no quede esclavo de la dirigencia sindical. Y también pidió que intercedan los tres ministerios, el Ministerio de Transporte, el Ministerio de Trabajo y el Ministerio de Economía. Respecto a estos ministerios, el senador blanco Sergio Botana presentó un proyecto de ley para establecer por norma que las actividades portuarias son servicios esenciales y está coordinando una convocatoria a los ministros de Trabajo, Juan Castillo, y de Transporte, Lucía Echeverri, a la Comisión de Transporte y Obras Públicas de la Cámara de Senadores para poner esto en, digamos, bajo normativa y tratar de que se acomode la situación a nivel portuario. Y el jueves, recordemos que va a haber otra paralización en el puerto, ¿no?, por la asamblea que van a estar desarrollando los trabajadores. Y respecto a esta sesión, bueno, los blancos dijeron que recibieron el informe de Gandini, director de la Administración Nacional de Puertos, respecto a la situación que se está atravesando allí y que es necesario que se active la esencialidad, algo que ya venían reclamando hace tiempo, pero bueno, pusieron énfasis en las pérdidas que se está teniendo, no solo en el puerto, empresarios y demás, sino también la gente.
2: Ayer con ustedes, Álvaro Reinaldo, el secretario del Supra, secretario general del sindicato portuario, hablaba de ese tema, que ya habían consultado con la OIT, con abogados de la OIT, y lo que decía ayer, no es un servicio esencial. El tema es que Uruguay tiene acuerdos con la OIT, y de la OIT dice que no es un servicio esencial. Ahí hay otra lectura, ¿no?
1: Sí, eso fue los motivos por los cuales tanto Transporte como Trabajo dijeron que había trabajo no esencial, pero sí que se tenía que trabajar a reglamento para que la actividad siguiera con su funcionamiento, pero no podían declarar la esencialidad. Pero bueno,
2: sí, cruce hoy, de... hoy el núcleo, para contextualizar a los oyentes, el núcleo duro de este conflicto es el tema de la extensión del convenio colectivo, ¿no? Sería reducido a eso. La empresa Catón Lassie quiere a 5 años, el sindicato quiere a 3, y lo decía ayer, lo explicaba en forma muy clara acá el sindicalista Reinaldo, que no van a poner sobre la mesa absolutamente nada más. O sea, todo lo que está sobre la mesa está bien, lo firmaría el sindicato. El tema es la extensión del convenio colectivo.
0: Quieren esa devolución de parte de la empresa, y la empresa está firme en que lo quiere por 5 años. Decir que se habla mucho de la plata que pierden los empresarios, los trabajadores cuando van a la huelga también pierden plata, ¿no? Que muchas veces no se pone arriba de la mesa, no es una actitud inocua cuando el trabajador decide ir a un conflicto. Después lo conversábamos también ayer con el presidente de la FOICA, acá hablando en general de los conflictos en general, ¿no? Los trabajadores también en aras de conseguir y pelear por algunos derechos, también ponen en juego lo que es el sustento que le llega todos los días a la casa, para poner todos los componentes arriba de la mesa. Bien, hoy la agenda internacional pasa por la Asamblea General de Naciones Unidas, pasa por el discurso de Luis Ignacio Lula da Silva, uno de los más esperados, y poco después por el discurso de Donald Trump. La mirada va a estar puesta a nivel internacional en lo que sucede en la Asamblea. Entonces, mañana lo vamos a conversar, vamos a hacer el análisis de lo sucedido con Mauricio Raufetti, pero en la foto y en la portada de algunos de los diarios hoy, de los matutinos, aquí en nuestro país, es la foto de Lula y Yamandú Orsi, o de Yamandú Orsi y Lula, luego de esa reunión bilateral que tuvieron sobre el mediodía, hora Uruguay de ayer, donde los dos se expresaron muy felices en sus respectivas cuentas de X por ese encuentro. Y quizás el que dejó algo más novedoso fue el presidente de Brasil, que le agradeció a Uruguay que le concediera parte del excedente de la cuota de carne que Uruguay tiene para vender a China, que Uruguay no la ocuparía en su totalidad. Uruguay tiene unas 320.000 toneladas de carne, de cuota de cárnica para venderle a China. Hoy hay declaraciones de la subsecretaria de Relaciones Exteriores, Valeria Sucasi, en La Diaria, que habla de que hubo un pedido de Australia y de Brasil para que si Uruguay no utiliza parte de esa cuota, que ellos la puedan utilizar.
3: Uruguay tiene el 55% y va al 31% de nada completado, digamos.
0: Exactamente. Brasil es el que tiene una cuota más amplia para venderle a China, y después viene Uruguay, y después recién viene a Australia. Esto también generó algunas reacciones desde el ámbito político en contra de esto, y algunas reacciones desde la academia, poniendo algunas dudas sobre este tema. Pero bueno, fue parte de lo sucedido ayer, y además Lula dijo que va a tener un encuentro en breve, que esto no ha sido confirmado por Uruguay, pero que va a tener en breve un encuentro con el presidente de la República en la inauguración del puente Yaguarón, el puente binacional, del cual hemos estado hablando alguna vez aquí en la escucha, aquí en este programa. Bueno,
3: Búsqueda sacó hoy sobre el tema de las cuotas de la carne, que le sorprendió la noticia porque no fue consultado. Él está en Italia ahora en una conferencia de las Naciones Unidas, y que le sorprendió la noticia, dice.
0: Qué raro, ¿no? Un ministro que dice una cosa y o el Poder Ejecutivo que dice otra, o otro ministro que dice otra. No es la primera vez que sucede, así que bueno, habrá que ver qué pasa, cuál es la realidad de esto, que además la palabra final la tiene China, ¿no? Porque Uruguay puede cederle la cuota a Brasil, puede cederle la cuota a Australia, pero es China el que
2: precisa
0: va a decir,
2: lo que es de China.
0: Claro. Es China la que dirá finalmente si me sirve esto o no me sirve. Bueno, nos vamos a comentar lo que dice Inumet sobre el estado del tiempo en una mañana que arrancó muy fría, por lo menos aquí en la ciudad de Montevideo, y luego les comentamos cómo viene la agenda de la primera escucha.
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0: 8:28 de esta mañana de un día 22 de septiembre del año 2026. Hay que esperar como 12 horas para que ingrese la primavera.
1: 21:05.
0: Oficialmente, 11 entonces, ¿estamos bien?
1: Sí, no.
0: Estoy haciendo muy mal
1: las
0: cuentas.
1: Más de 12.
0: No, exacto.
1: Más de 12.
0: No, estoy haciendo muy mal. No me dejen hacer cuentas en el aire. 13 horas, más o menos. 12 horas y media.
1: Sí.
0: Hay que esperar para que ingrese oficialmente la primavera, que se resiste a irse. La jornada de hoy es invernal, por lo
1: tremendo,
0: menos.
1: Tremendo, mucho frío.
0: Aquí en el área metropolitana, sí, mucho viento.
1: Bastante parejita la temperatura con lo que es norte y sur, ¿no? También oeste, porque andan entre los 7 y 8 grados, así como... hacemos un promedio, ¿no?, de temperatura territorial.
0: Una mirada general al mapa. Nos han llegado algunos mensajes y algunas fotitos. Diego nos manda de una espectacular ruta en algún punto del país que no identifico, donde se ve un cielo con algunas nubes, un cielo tipo el cielo de los Simpson, para que se hagan una idea cómo sería ese horizonte, mucho
1: y el
0: verde.
1: Arco iris, sí. Que se ve un pedacito.
0: Un pedacito allá, es verdad. No, después contanos, Diego, esto parece ser accesos, ¿no? Ruta 5, no sé. Da la impresión, pero no lo sé, es una doble vía. Podría ser cualquier otra parte del país.
1: Siendo como para Santa Lucía.
0: Capaz, para ese lado. Bueno, tenemos algunos otros mensajes. Ayer nos mandaron muchos mensajes, no nos dio el tiempo para leerlos. Vamos a ver si hoy nos da. 098-62-1050, @laescucharnu, las vías de comunicación de este programa. Y si arrancamos con el estado del tiempo y lo que dice Inumet, comenzando por aquí, hoy por el área metropolitana, 8 grados la temperatura actual. Yo diría que la sensación térmica y el viento hace que parezca que hay menos. 11 grados será la máxima del día de hoy. Va a subir muy poco. Los vientos van a seguir soplando fuertes del sur con rachas de hasta 60 kilómetros en la hora y van a ir amainando hacia la tarde. Algún chaparrón se puede esperar para la mañana y en la tarde nuboso y cubierto, y permanecerán las bajas temperaturas. Como decíamos, no va a subir a más de 11 el termómetro. Mañana, miércoles 23, en la ciudad de Montevideo, algo nuboso y nuboso por la mañana, probables heladas agrometeorológicas, vientos del oeste rotando hacia el noroeste entre 20 y 30 kilómetros en la hora, 4 de mínima, 17 de máxima para el arranque del miércoles 23 aquí en la capital.
1: Si nos vamos hacia el este, 7 grados, 2 décimas la temperatura, esto en Rocha, donde además están registrando precipitaciones en estos momentos, 92% la humedad, la máxima para hoy 11 grados, con cielo nuboso y cubierto, chaparrones a lo largo de todo el día, más ventoso ahora en el correr de la mañana, con rachas de hasta 60 kilómetros en la hora, pero va a ir amainando en el resto de la jornada. Bajas temperaturas es lo que se espera para el resto del día. Mañana, en tanto, en el este del país, la mínima será de 2 grados, la máxima de 16, con cielo algo nuboso y nuboso, heladas agrometeorológicas, nieblas y neblinas, y hacia la tarde nuboso con periodos de cubierto y neblinas nuevamente.
0: Vamos contorneando el Uruguay, subimos hacia el noreste, 7 grados, 5 décimas la temperatura actual, la máxima va a llegar a 14 grados, la mañana nuboso y cubierta, periodos de algo nuboso, vientos del suroeste entre 10 y 30 kilómetros por hora y con rachas de hasta 40, irán amainando hacia la tarde. No hay lluvias previstas para el día de hoy. Mañana amanece muy frío, 2 grados de temperatura con heladas agrometeorológicas, con el sol y las nubes peleándose por ver quién domina, y con vientos que arrancan soplando del sureste al noreste entre 10 y 30 kilómetros en la hora.
1: En la región noroeste está nuboso el cielo, la temperatura 6 grados 4 décimas, 86% la humedad, la máxima para hoy 16 grados, con disminución de nubosidad en la tarde y algunas neblinas hacia la nochecita. Mañana miércoles la mínima va a ser de 4, la máxima de 19 grados, cielo algo nuboso con periodos de nuboso, probables heladas agrometeorológicas en las primeras horas, neblinas y bancos de niebla. Y hacia la tarde, según UNUMET, para el noroeste del país, el cielo se presentará algo nuboso con periodos de nuboso.
0: 6 grados, 2 décimas en el centro sur del país, 13 la máxima para el día de hoy, nuboso y cubierto con algún chaparrón aislado por la mañana, rachas de viento que llegarán hasta los 60 kilómetros en la hora, amainando, disminución de nubosidad por la tarde, probables chaparrones persisten para después del mediodía y para mañana, miércoles 23, también amanece muy frío con heladas agrometeorológicas, 2 grados de mínima, la máxima trepará hasta los 17, sin lluvias para la zona centro-sur del país.
1: Y cerramos en la región suroeste, donde la temperatura llega a los 7 grados en estos momentos, con cielo nuboso, 82% la humedad, la máxima para hoy 14, con disminución de nubosidad hacia la tarde, mañana mínima de 3, máxima de 18 en el suroeste, con cielo algo nuboso, heladas agrometeorológicas, nieblas y neblinas, esto en la

0: mañana y hacia la tarde cielo nuboso con periodos de cubierto, neblinas y rachas de hasta 40 kilómetros en la hora en zonas costeras.
1: ¿Qué dicen los oyentes de La Escucha? Bueno, Pablo, que está en Varela, límite de La Valleja, con 33, buenos días, por acá soleado, pero muy frío. Dice Pablo, nos llega un mensaje a nuestra cuenta de Instagram, que lo mandan Domingo y Gladys, desde Paysandú. Buen día, frío en Paysandú, 4 grados, amargueando y escuchándoles. Un saludo fraterno, equipo y audiencia, desde el litoral. Domingo y Gladys nos mandaban ese mensaje. Después nos mandan una foto de un arco iris, pero de ayer, en la zona de Avenida Italia y Luis Alberto de Herrera. Lo manda Álvaro, gracias por ese mensaje.
0: Y Margui, que nos recuerda que hoy es el Día del Maestro. Mirá, así vos. Que un saludo a los maestros,
1: que
0: a las maestras.
1: De vacaciones, ¿no?
0: Sí, que están de vacaciones toda esta semana, vacaciones de primavera, pero en su día seguramente todos recordamos en especial o en particular algún maestro en nuestra infancia. Para bien o para mal, pero lo recordamos. Así que eso, no? Eso está bueno. En mi caso,
1: yo tengo, vos sabés que si pienso en mis maestras, a todas les tengo algún cariño.
0: Yo también te particular. Iba a decir eso. Sí, te iba a decir eso. En mi caso, no tengo un recuerdo negativo.
1: Pasé muy bien en la escuela.
0: Yo también.
1: Con la maestra,
0: qué linda siempre, época la escuela.
1: Sí, algún ringirranga. Yo no era muy prolijo. Pero las recuerdo con cariño.
0: Sí, yo también.
1: Y recuerdo los nombres de todas.
0: Sí.
1: ¿También?
0: También recuerdo los nombres de ellas, sí. Y una de ellas no está, que me enteré hace algunos años que falleció en un accidente y realmente me impactó. Empezamos a comunicarnos con compañeros de escuela porque era de esas maestras exigentes, pero que te daba miedo al comienzo y después terminabas queriéndola. Una gran maestra, una gran pérdida, lamentablemente, pero sí, me acuerdo, sí, de los nombres de las maestras, de primero a sexto.
1: Yo me imagino que de las mías no debe estar ninguna. Me imagino, no sé. Por edad, ¿no? Simplemente
0: claro.
1: por un tema de edad. ¿Vos no te encontraste con una hace no tanto que te reconoció?
0: No, sí, pero sí, no, es maestra también. Sí, claro, Cristina, la maestra del Jardín de Infantes. Sí, encontré las fotos de cuando era pequeña, nivel 4, en guardería estaba. Y es del barrio, entonces cada tanto la veo y siempre nos fundimos en un abrazo.
1: Feliz día, maestras y maestros. Son muy importantes, como ven, para todos nosotros. Así que, bueno, hacerlo extensivo para todos ustedes. Bueno, ¿qué va a tener La Escucha en el día de hoy? Falta muy poco para la primera vuelta en Brasil. Esa elección que se presenta como la madre de todas las elecciones que se van a dar en estos tiempos. Recuerden, tenemos elecciones de medio término en Estados Unidos muy importantes, hay elecciones en Israel y acá en Sudamérica tenemos las elecciones de Brasil en esta disputa cabeza a cabeza que se está dando entre el presidente actual, Luis Ignacio Lula da Silva, y uno de los hijos de Jair Bolsonaro, Flavio Bolsonaro. Es cabeza a cabeza esto, las terceras vías ya están muy lejos en lo que son la intención de votos para esta primera vuelta y las encuestas van mostrando escenarios donde se aventajan de repente en segunda vuelta por algún punto uno, por algún punto el otro, pero se habla de un empate técnico actualmente. Incluso en primera vuelta las diferencias están establecidas en lo que las encuestadoras entienden como los márgenes de error y no se despegan. En primera vuelta le dan mejor, un poco mejor a Lula, pero para segunda vuelta hay algunas encuestas que en los últimos días le han dado algún punto más a Flavio Bolsonaro, que recortó bastante diferencias que tenía con Lula. Bueno, hoy vamos a hablar con gente del PT que está aquí en nuestro país, el Frente Amplio, el Comité Popular de la Lucha Aguanta a Lula en Uruguay, realizaron ayer una mesa redonda para intercambiar y reflexionar sobre el escenario electoral brasileño y sus repercusiones en nuestra región. Y bueno, hoy nos van a visitar algunos integrantes y dirigentes del Partido de los Trabajadores de Brasil, el PT. Vamos a estar conversando sobre los diferentes escenarios que están planteados mirando a ese 4 de octubre con mucha expectativa.
0: Y tenemos columna económica hoy con Luis Custodio, donde se va a estar analizando la compra-venta de inmuebles desagregado por departamentos. Así que en un ratito nada más vamos a tener con Luis todos estos detalles.
1: Sí, allá por

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1: Cuarenta y cuatro minutos pasan de las 8 de la mañana. Vamos a detenernos en esta recorrida que hacemos por el país. Primero en la República de Canelones. Allí está Alejandro Montandón. Nos quedamos con ganas de hablar con Alejandro ayer, pero se nos cruzaron temas de agenda. Ayer tenía muchas fiestas en su propia agenda, muchas fiestas para comunicar del departamento de Canelones. Capaz que al final, si nos da el tiempo, hacemos un resumen rápido, pero hoy la noticia que envía Alejandro tiene que ver con soluciones habitacionales de emergencia y de un acuerdo firmado entre la Intendencia de Canelones y una fundación, pero qué mejor que nos lo cuente él. Alejandro, buenos días.

0: Gracias por atendernos.
1: Buen día, ¿cómo están? ¿Todo
2: ¿Cómo
1: bien?
2: ¿Cómo estás, Ale? ¿Cómo está la temperatura?
1: Acá,
2: con
1: en
2: frío.
1: La heladera,
2: ah,
1: en la
2: está tremendo.
1: En septiembre, no
2: sí,
1: se va más.
2: No.
1: 8, 7, 8 grados de temperatura, un viento bárbaro del oeste, bueno, y nublado, y además llovió hasta hace un ratito, tremendo. Cada tanto viste algunas rachas de con viento de frío, como se llama.
2: Sí, sí.
1: O nubes de frío. Nubes.
2: Y esa lluviecita que te moja un poquito, ¿no? Más frío
1: exacto,
2: te da.
1: Sí, sí, sí. Solo para embromar nada más. Bueno, les cuento un poco sobre el programa de Rancho Cero. A propósito de estas condiciones inclementes del tiempo, por supuesto, porque ustedes saben, el programa de Sireneos que dirige Juan Andrés Verde, a nivel país ya ha implementado decenas de soluciones habitacionales que tienen que ver con dar un piso digno. En primer lugar, se inició así, luego fue ya una vivienda con la modalidad de contenedores, un contenedor marítimo adaptado, que, bueno, en definitiva saca a muchas familias que hoy están precisándolo, bueno, casi tanto como un servicio de salud, de alimentación, el despegarse del barro, es decir, salir de un lugar que es inundable, que tiene bichos, que en definitiva no tiene las condiciones para la vida, y junto con las intendencias de distintos departamentos también se crean las condiciones de barrio, se dota de los servicios sociales también, más allá de que muchas veces son cuestionadas las competencias de las intendencias en ese sentido, y en otros tantos también, ¿no? Como por ejemplo la cultura, como mencionaban ustedes. Pero en este caso, bueno, el intendente Francisco Leñani habló de eso, lo felicitó por supuesto a la Fundación por la gestión en territorio, estas soluciones habitacionales de emergencia que van a ser entregadas de a 20, ya fueron, de hecho hay 20 que existen bajo el plan Sireneos en el departamento de Canelones, y esto decía el intendente con esta inversión de $1.5 millones, y bueno, aclarando también el tema de las competencias de las intendencias en este sentido.
3: Nosotros decimos que los cometidos de un gobierno departamental ya exceden largamente lo que es el alumbrado, la recolección de residuos y las obras en pavimento y en calle, se han ampliado enormemente, y bueno, y estamos hoy encarando un tema de vivienda con la importancia que eso tiene para aquellas personas que viven en situación de extrema precariedad. Vamos a estar alcanzando estas 150 soluciones a lo largo del quinquenio, que bueno, que van a permitir que cuando llueve no estén en el barro, que estén en un módulo digno donde van a contar con dos dormitorios, con un baño, con una cocina y un comedor. Y bueno, de alguna manera es un primer paso y esperemos poder seguir trabajando nosotros a lo largo de este periodo y el gobierno departamental que venga, que continúe, porque la verdad que el trabajo que hacen estos muchachos es realmente destacable.
1: Bueno, y el integrante de la Fundación Sireneos, Jane McCubbin, y Juan Andrés Verde, precisamente, ambos en la conferencia de prensa, explicaron cómo será posible la entrega de estos contenedores y las características. Dejaron claro que se trata de un aporte o herramienta que no pretende sustituir ninguna política pública ni del Estado Nacional ni departamental en materia de vivienda u otra social.
4: Rancho Cero entrega viviendas de emergencia, que son contenedores marítimos de 30 metros cuadrados, que se entrega en préstamo, en comodato, sujeto a un montón de acuerdos con la familia de cuidado, de uso, de educación, de salud para con los menores, en los que la familia participa activamente de la construcción y la instalación de este módulo. Sireneos trabaja en asociación con otras instituciones, que son ellas las que presentan a Sireneos las familias.
5: La propuesta era por cada 20, 20 más, 20, 20 más. Y bueno, este anuncio a mí me deja muy contento, principalmente por todo el pueblo de Canelones, que tanto lo espera y lo necesita. Y quisiera, hago eco de las palabras que dijo el intendente, porque me gustó eso que dijo, que esto no pretende ocupar el lugar de ningún tipo de política de vivienda, ni nacional, sino ser un aporte, en este caso él, desde el gobierno departamental, para su gente. Y nosotros como Sireneos, también, nosotros somos una herramienta. Qué lindo cuando nos encontramos con intendentes que estén dispuestos a usarla, ¿no? Y esto nos impulsa, porque nos ayuda a todos. Yo creo que no es lo mismo llegar como Sireneos con un apoyo como este a llegar sin ningún tipo de apoyo. Por eso se valora, se agradece, y este es el camino.
1: Bueno, 300 son las soluciones habitacionales que ha brindado ya Sireneos a nivel país, en San José, en Florida y en Salto. Son los tres departamentos que ha abarcado, una partecita también en el departamento de Canelones, que ahora se extiende y en el quinquenio, como les dije, van a llegar a 150. ¿Tienen tiempito como para que les cuente lo de ayer?
4: Sí,
1: lo de
4: cultura. Obviamente. Bien. Que sí, además estoy interesado. Solo una pregunta sobre esto. ¿En sí. qué zonas del departamento ya se estableció estas 150 viviendas, como decías, para ser desplegadas en el quinquenio, ¿no? ¿En qué zonas de Canelones que abarcaría?
1: Exacto. Sí, vos sabés que no precisaron exactamente esta nueva etapa. Las anteriores habían sido en Barros Blancos. Supongo yo que van a ser en zonas próximas a Las Piedras y también en Barros Blancos, que es donde generalmente hay una mayor demanda, y hay otro tipo de intervenciones también, ¿no? Como el programa, en el caso de Las Piedras, Más Barrio, que se está poniendo en marcha, se van a ir acoplando y definiendo precisamente en base a lo que ajuste la política de vivienda. Se los prometo para la próxima, a ver cómo se va... cómo va tomando forma, ¿no? Porque ayer fue el convenio, la firma claro. del convenio para la incorporación de este plan con esta inversión de 1,5 millones de dólares en esta modalidad Sireneos, que se va a extender, como les dije, acá en el departamento. Pero vamos a mapearla mejor, me parece.
4: Bien, ¿sí? Y es interesante también saber cómo accede uno a ser un promitente beneficiario, ¿no? Tener esa información también en algún momento, ¿no? Saber cómo se puede acceder, ¿no? Si tenés un problema habitacional, si vivís en algún barrio de estos que el plan va a alcanzar, cómo podés, ¿no? Aplicar para poder llegar a esta solución habitacional, ¿no?
1: Exacto. A veces se ceden como dato el terreno y las familias van pagando como van pudiendo. Estoy pensando un poco en lo que fueron los relojes de Paso Carrasco. Se establece un plan, es decir, no es una vivienda subsidiada ni donada, quiero decir, ¿no? Es decir, la gente la va pagando después durante muchos años con su trabajo, como puede ser cualquier otro plan social, y se incorpora, sale de la emergencia en primer lugar, ¿no? Y con ciertas facilidades, a diferencia de lo que puede ser una vivienda compra, una adquisición de vivienda convencional, pero hay, por supuesto, como él lo aclaraba también, un aporte por parte del beneficiario, de la persona que va a recibir allí, ¿no?
4: Bien, Ale, ahora sí, mucha fiesta se viene en Canelones, hubo varias convocatorias y un montón de artistas que están deseosos de pisar los escenarios canarios, ¿no?
1: Sí, sabés que sorprendió muchísimo, ¿no? Porque estamos hablando de dos fiestas grandísimas, que es la fiesta de la Chacra, que se viene ahora a fines de octubre, el último fin de semana de octubre, esperemos que el clima se acomode definitivamente, se la sacó de septiembre, que muchas veces se intentó hacer y bueno, hubo que postergarlo un par de veces, y eso trastoca absolutamente todas las grillas de los artistas y todas las grillas de Canelones también para el resto de la temporada, ¿no? Entonces, bueno, el último fin de semana tenemos la fiesta de la Chacra y ahí se presentaron 300 artistas entre bandas, solistas, bandas y solistas fundamentalmente, ¿no? Realmente impactó porque no se había dado la instancia de que fuera abierto el llamado, es la primera vez que se implementa así, generalmente se definía qué tipo de banda, un poco en base al conocimiento o a otros tipos, o a otros antecedentes, digamos, de esa banda o solista en otro tipo de festivales, y habrían, en este caso, lo que es la Fiesta de la Chacra, que tiene dos escenarios, que son dos días, que generalmente tiene un cierre fuerte, en este caso va a ser Matías Valdés el primero de los días, y Larbanoa Tarrero en el segundo, que vuelve después de un par de años de no haber estado el dúo, que ha sido fundacional, te diría, de la Fiesta de la Chacra, ¿verdad? Porque además tiene varias canciones alusivas precisamente a ese mundo chacarero del departamento de Canelones, que en este caso está celebrando 300 años de migración, así que bueno, va a estar así, como fue motivo también en el Prado, para poder continuar un poco con esto, ¿no? Pero bueno, 300 es un disparate para una postulación así.
4: De todo el país, ¿no?
1: No, es solamente tenés que residir en Canelones.
4: Ah, está.
1: Ahí está, es la condición que sean bandas locales, por eso llamó más la atención.
4: Claro.
1: Si hubiera sido a nivel nacional...
4: Sí, no, igual me llamaría la atención. Igual me llamaría la atención. Pero si es concentrado únicamente en el departamento, bueno. Siempre se dijo que en Uruguay levantás una piedra y sale de abajo un futbolista o un músico, ¿no?
1: Así
4: que no nos debe extrañar.
1: En el lugar que entres vos encontrás un tamborcito, un ukelele o una guitarra tirada arriba de un sillón, ¿no?
4: Exacto.
1: Le llama mucho la atención a muchos otros países también, los musiqueros que somos, ¿no? Sin duda. Pero bueno, se abrió otro llamado para el mega festival que vos conocés bien, Guille, también, que es el de Canelones Suena Bien, sí. Que será el 28 de enero y el 30 de enero, todavía no está definido obviamente la grilla con las bandas de peso, siempre se caracteriza por tener bandas nacionales y extranjeras de primerísimo nivel, de promoverse con mucho tiempo, pero en este caso el llamado es para abrir el festival, que también ha tenido siempre como característica artistas locales, ya sea solistas o ya sea bandas, de cualquier género. Ahí incorporan capaz más el género urbano, al rock precisamente, un poco al pop, al mix entre ambas cosas a veces. Bueno, ha habido de todo un poco, ¿no? Hombres, mujeres, una grilla bastante pareja en cuanto a género también suele darse, se ha tenido en cuenta eso, pero en este caso va a ser un llamado abierto y se espera que se presenten, yo te diría que esa cantidad y más también. Lo que pasa es que con los 300 anteriores yo te incluía lo que es baile folclórico, claro, unos 40 propuestas, que también llamó muchísimo la atención, más allá de que hay cuerpos estables muy, pero muy interesantes en el departamento de Canelones, que incluso han ganado competencias y representado al país a nivel internacional, nada menos que en festivales como en Argentina, e incluso fuera de fronteras también, fuera de fronteras regionales, quiero decir, y con gran éxito. Así que fueron 40 los grupos que se presentaron, así que mucha gente también. Y lo otro que nos queda decir es que el primer fin de semana de septiembre también, perdón, de octubre, será el Día del Patrimonio, y bueno, los 32 municipios van a tener propuestas de distinto tipo, ¿no? En todo el departamento, también un poco con el tema migraciones, atravesándolo desde el principio. Y les cuento también que está en marcha lo que es vacaciones de septiembre acá en el departamento, y el epicentro está siendo también el Politeama, el Teatro Politeama, que tiene, bueno, varias cosas, ¿no? Encanto al alma, es un show para las infancias, se llama En busca del dragón azul, entre otros, ¿no? Después va a haber otro que se llama Aquí en lugar de las criaturas, es un poco de teatro, también el Festival de Circo, y bueno, entre otras cosas. Después lo que tiene que ver con el Día del Patrimonio, hay un cierre fuertísimo que va a estar dándose con entrada gratuita, pero limitada por una cantidad de espacio, que es en el Centro Cultural de la Costa. Va a estar Hugo Factoruso con la Jam de la Costa, va a ser otro de los puntos fuentes de la jornada, ¿no? Hugo, que habitualmente rueda por Canelones con sus 83 años y cada vez mejor y cada vez más joven, no sé de dónde saca semejante energía, y bueno, la virtud ya la conocemos hace 70 y pico.
4: Sí, hay que conservarlo, ¿no? Recordaba el Canelones Suena Bien, que nos vimos ahí, Alejandro, sí. que fue uno de los últimos shows, si no el último, tendría que chequearlo, masivos de Rubén Rada, ¿no? Un montón de gente pudo disfrutar de Rada en ese escenario instalado en Atlántida, allí contra el límite entre Playa Brava y Playa Mansa.
1: Pudimos disfrutarlo, vos sabés que incluso conversando mucho afuera, tuvimos una jornada, una cena con él también, en donde la preocupación era pedimos disculpas porque había llegado tarde por el tránsito un viernes a la noche, a la tarde, y era toda la preocupación que tenía. Después dio un show, pero absolutamente exuberante, que todos quienes estábamos ahí vimos esa energía, ya con 82 tenía en ese momento. Pero yo los vi muchas veces en distintas etapas, en distintas décadas, te diría, de Rada y en distintos lugares, y era que cada vez cantaba mejor y estaba imponente, digamos, ¿no? Después con Daniela Mercury.
4: Se subió a cantar, claro, con Daniela Mercury.
1: Sí, se lo notaba muy afectado de la columna en ese momento, era lo que él se quejaba, que no tuvo nada que ver en definitiva después con la razón de la muerte, quiero decir, pero se notaban los años ahí en la columna, en el peso, que muchas veces tenía que pedir una silla. Bueno, las dos conferencias que dio las dio sentado, pero en realidad él decía que era para después poder bailar, ¿no? En definitiva, y lo logró y ocurrió y dio un show fenomenal.
4: Fenomenal. En lo mejor de nuestros recuerdos quedó.
1: Exacto, exacto. No fue el último show, que felizmente tuve la oportunidad de verlo, sin saber obviamente que sería el último, a muy poquito de que se enfermara, con Jorge Dresler y la Rueda Candombe en el Ante la Arena, en el primer y el segundo. Ante la Arena, que allí apareció bastante aquejado también de la columna, pero también una vez que subió, la gente te diría que se venía abajo ante la arena vivándolo, y ese sí efectivamente fue su último show, no fue su última actividad después, por todo lo que hizo y lo que tenía para hacer y lo que seguramente veremos con la vuelta del Tótem, ¿no? Y sus hijos con ese estandarte que fueron durante ese momento también, porque ellos estuvieron exuberantes en ese concierto último también, como lo habían estado el año anterior en Parque del Plata, donde había descollado nuevamente con miles de personas viéndolo y disfrutándolo.
0: Alejandro, estaremos en contacto en cualquier momento. Gracias por este
1: informe. Un abrazo, que pasen bien, chao.
0: Un abrazo grande, nos vamos a la pausa. Se abre la escucha activa aquí en los micrófonos de Radio Uruguay. Tenemos visitantes de Brasil, gente del PT, que si nosotros estamos mirando esas elecciones con nervios e interés, imaginémoslos a ellos, ¿no? En minutos aquí en esta mesa, en los estudios de la 1050M y la 94.7 y las repetidoras de Radio Uruguay en todo el país.
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0: Casi ya en las 10 en punto, un minuto antes, recibimos a Noelia García. Vamos a actualizar las noticias, vamos a poner la mirada en la edición de mediodía del informativo de las radios públicas. Vamos a saber en qué están trabajando nuestros compañeros para, bueno, hacer la previa y tener esa escucha atenta a el mediodía cuando se claven las 12 aquí en nuestro país. Noe, buen día, gracias por estar como siempre.
1: Buen día, Guille, ¿cómo andan? ¿Todo bien?
0: Todo bien, todo
1: bueno,
0: bien.
1: Me alegro. Bueno, algo de lo que está sucediendo, como les decimos siempre, se retoman hoy las negociaciones en el puerto de Montevideo. Los representantes de Terminal Cuenca del Plata y los trabajadores del sector están convocados al Ministerio de Trabajo, bueno, en el marco de esta negociación colectiva, así que seguramente más sobre el mediodía tengamos algún avance sobre la situación. También el ministro de Ambiente, Edgardo Ortuño, concurre hoy al Parlamento, convocado por los proyectos de construcción residencial en la zona de Bañados de Carrasco y la represa en Casupá. Esto es ahora en el Parlamento también sobre el
0: diputados,
1: mediodía.
0: ¿Diputados? ¿Comisión de diputados?
1: Sí.
0: Comisión de Ambiente y Diputados.
1: De Ambiente, sí.
0: Entiendo el Senado como estaba pleno con el debate de la ley de rendición de cuentas, por eso
1: ahí está.
0: Preguntaba.
1: Después, el Ministerio de Economía se presenta al mediodía, todo se concentra cerca del mediodía, ¿viste? Está todo medio cercano. El Ministerio de Economía, les decía, entonces se presenta hoy al mediodía un nuevo instrumento de financiación para micro, pequeñas y medianas empresas. Esto siempre interesante de conocer. Bueno, en el marco del Sistema Nacional de Garantías, el objetivo es facilitar el acceso al crédito bancario para MIPYMES que llevan adelante proyectos de innovación para que puedan desarrollarse, ¿no? También el Instituto Nacional de Inclusión Social Adolescente, el INISA, y el Ministerio del Interior van a suscribir un convenio específico en el marco del programa denominado Pelota al Medio a la Esperanza. Esto también ocurre hoy. Y algo de lo que mencionábamos también hoy en el informativo, que ya se está llevando a cabo, es que la Intendencia de Montevideo comenzó con la plantación de los árboles Ibirapita en Boulevard Artigas como parte de la sustitución del arbolado cuando retiraron las palmeras por el picudo rojo. Bueno, ahora van a poner están plantando ya estos árboles, los Ibirapita, hermosos árboles. Bueno, a lo largo de Boulevard Artigas, así que si los ven, ya saben de qué se trata, qué está pasando.
0: Se veían feísimas las pobres palmeras, ¿no?
1: Las
0: tradicionales palmeras de la avenida Boulevard Artigas.
1: Cuando las agarró el picudo rojo, claro, quedaron totalmente destruidas. Pero bueno, ahora, como comentábamos hoy temprano, conforme pasen los años, va a cambiar el paisaje, ¿no? Totalmente de lo que veníamos acostumbrados, las palmeras y la avenida. Ahora, cuando estos árboles crezcan, entonces...
0: Será solo un recuerdo para los veteranos, cuando había palmeras
1: ahí en Boulevard. Bueno, acá nos llega algo de último momento. La conferencia de prensa de Jorge Gandini, entonces es... estábamos esperando la hora. Es hoy a las 15 horas en el Hotel Radisson. Así que a la tarde... Ya sabemos de esta conferencia de prensa que recientemente nos acaban de informar.
0: Relacionada, como comentábamos hoy más temprano, a la operación Trazador uh-huh. y al vínculo de ese local de pagos que queda en Villa Española, que era utilizado por uno de los principales involucrados, que era asesor además de un edil perteneciente al grupo de Gandini, a la lista 250, el edil de Montevideo, Gonzalo Gómez. Esta persona, Pablo Leiva, además de ser su asesor, operaba lavando dinero en ese cambio que pertenece a Gandini y a su esposa, ¿no?
2: Uh-huh. Bien ganancial.
0: Exactamente, es un bien ganancial. Así que bueno, estamos todos expectantes a ver qué dice él, hoy director de la Administración Nacional de Puertos por la oposición. Noé, los escuchamos atentamente entonces a las 12 del mediodía. Cuando vayas hasta el fondo, decile a Luis Custodio que se venga.
1: Le digo, le aviso, gracias.
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5: Hola, mi nombre es Patricia Gambetta, soy mamá de una masculinidad trans que hoy tiene 24 años y cuando transicionó tenía 14. Fue un momento bisagra en mi vida porque nunca pensé que no conocía a mi hijo como pensaba que lo conocía. Y bueno, es fuerte cuando vienen y te dicen, mamá, no soy fulana, soy hombre. En ese momento no sabía para dónde agarrar, realmente no tenía ni idea por dónde empezar. Sí elegí creerle a mi hijo, por supuesto, porque por más que tuviera 14 años, él siempre fue una persona que no, ¿por qué me iba a mentir, no? De un sentir de ese calibre. Y bueno, lo primero que hice fue entrar a buscar información, a saber para dónde ayudarlo correctamente, hablar en el colegio para que lo acompañaran. Y bueno, le recomiendo a todos los papás que pasan por una situación similar, que escuchen a sus hijos, que sientan lo que ellos están, que traten de sentir lo que ellos están sintiendo y que los apoyen siempre, porque es de la manera que ellos van a poder transitar este camino de la mejor forma. Vayan a hablar con la dirección del liceo, vayan a hablar con la escuela, vayan a hablar con los médicos, díganle lo que su hijo está viviendo, apóyenlos en este camino, porque es difícil al principio, pero hoy yo con el diario del lunes les puedo decir que después de 10 años de que mi hijo haya transicionado, es la persona más feliz del mundo siendo quien es, y eso es lo único importante, acompañarlos desde el lado que nos corresponde, desde el amor, siempre con nuestros hijos.
3: Patricia Gambetta, madre de un chico trans.
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0: 8 minutos pasan de las 10 de la mañana, nos vamos acercando a la hora de la primavera que entra hoy, pero en la noche, y recibimos a Luis Custodio. Allá por comienzo del mes de septiembre le dedicamos una columna a hablar del mercado de alquileres, algunas variables que tenía según zonas, según departamentos, según barrios incluso, y hoy nos vamos a meter con la compra-venta de inmuebles y analizar qué cifras tenemos al día de hoy, disgregada también por departamentos y por diferentes zonas del país. Así que Luis Custodio está con nosotros para hacer referencia a ese tema que yo estaba presentando. ¿Cómo andas, Luis?
1: ¿Cómo les va? Buenos días para todos.
2: Buen día, Luis.
0: Buen día.
1: Bueno, a ver, una salvedad. En la información del Instituto Nacional de Estadística respecto a los alquileres tiene un nivel de desagregación por localidad que es fantástico, que nos permite, como hicimos aquel martes 1 de septiembre, si no me equivoco, pudimos ir a las pequeñas localidades en cada uno de los departamentos, información que recaba el Instituto Nacional de Estadística de diversas fuentes que ofician de seguro, de garantía de alquiler. Ese es el concepto que me estaba faltando, que puede ser la Contaduría General de la Nación, ANDA y alguna más, sobre todo Contaduría y ANDA. En cuanto a la compra-venta, lo que utiliza son los registros de la Dirección Nacional de Registro, del Ministerio de Educación y Cultura. Pero, teniendo toda esa información, lo llamativo es que no lo desagrega, como podemos tener sin los alquileres, para saber localidad por localidad. Es Montevideo, interior y país. Pero igual hay otras fuentes para poder ir por cada uno de los... por lo menos para mirar el caso de Montevideo y Maldonado, que son los más dinámicos, ¿sí? Pero bueno, las compraventas, según el Instituto Nacional de Estadística y la información que surge de los registros, en junio y julio, que son los meses que toma de referencia el último dato, nos están mostrando una caída de precios de más del 5% anual en dólares.
0: ¿Sí? Es una interesante cifra,
1: sí,
0: ¿no?
1: Sí, cae 5% con un dólar chato.
0: O sea que se está vendiendo poco, ¿se puede decir o no?
1: Sin embargo, las altas que se dieron en el mercado crecen 3.5%. Hay un poco más de casas, pero los precios caen.
2: Hay más casas, valen menos. ¿Te salen más baratas? Sería ese.
1: Y podría ser, sí. No, correlación y causalidad no son lo mismo. Entonces, a veces se dan los dos datos al mismo tiempo, pero a ver qué más juega en este mercado en este momento. Pero sí, han aparecido más casas en oferta, hay algún negocio más, los precios están planchados y en algún caso a la baja, como decíamos, para tener promedio general. En Montevideo el promedio está en los 118 mil dólares. En el interior es la mitad, son 60 mil. Y en el país unos 85 mil de promedio. Si uno mira el mes de junio, esos 118 mil de Montevideo es un 0.8 más alto que junio 25, si tomamos solo junio y Montevideo nada más. ¿Sí? O sea, ahí vemos que el incremento no estaba tanto en Montevideo, sino en el interior a un año. Y si nos vamos 2 años para atrás, junio 24 son 4%, 4,6. Y si nos vamos otro año más, junio 23, es 9 y fracción. O sea, casi 10% en 3 años sería el incremento para el caso de Montevideo. Lo que pasa es que vos tenés en el interior una caída de 15 en el último año, de 10, 2 años, y si nos vamos a 3, ya nos encontramos con un valor positivo. Hemos tenido entonces un incremento de valoración en Montevideo contrastado por una caída un poco más fuerte en el interior, que nos ha dado ese número de promedio de caída del 5.5%, como les decía recién. Esta es la información general de la que nos provee el Instituto Nacional de Estadística, y una evolución que ha estado medianamente planchada. O sea, los movimientos en la cantidad de altas no han sido muy importantes desde diciembre de 2025 para acá, ¿sí? O sea, un mercado medianamente poco dinamismo hasta ahora, con picos, porque hay momentos, ¿no? Hay momentos del año, a mitad de año, como ahora, o a comienzo del año, que a veces miras la gráfica y aparecen más viviendas a la venta. Hay cuestiones del calor del mercado, que no lo conozco demasiado, y que implican movimientos en determinadas temporadas. Pero lo más interesante es ver algunos numeritos más. Y esos numeritos los podemos obtener a partir de un desagregado. Quienes hacen este trabajo es un equipo de Inmuebles Data, se llama, que recaba información a partir de publicaciones en distintos portales, incluido lo que todavía sale en lo que queda del Gallito Luis. Inmuebles Data funciona dentro del diario El País como una unidad, y ahí tienen, sí, valores un poquitito más desagregados mes a mes. Tenemos, por ejemplo, para hablar de precios, ¿sí? Es interesante ver que el precio del metro cuadrado, el más caro de Montevideo, está en Carrasco. Puede ser intuitivamente imaginable.
0: Sí, Golf, ¿sí? Pondría yo también.
1: Puerto del Buceo, ¿sí? Acá estoy hablando de casas. Ahora, en apartamentos, bingo, el Golf, ¿sí? Estamos hablando estoy hablando de precios promedio. A ver, lo que manejé primero fue metros cuadrados en Carrasco, Buceo, todo. En precios, el Golf, un promedio de apartamentos de $708,000.
0: Ah, qué lindo. Estaba pensando, ¿sí?, justo en mudarme al Golf, pero voy a cambiar
1: después
0: de opinión.
1: Biarritz, $512,000. Puedes tener una opción más barata.
0: Villa Biarritz.
1: Alrededor de $500,000 también Puerto Buceo. Y Carrasco, $437,000. Esto en cuanto, como decíamos, a
0: apartamentos.
1: Precio promedio de venta de casas. Espera que tengo acá metros cuadrados. Qué baile me estoy agarrando con tanto dato acá arriba de la mesa en este momento. En cantidades. $973,000 promedio, el más alto en Carrasco, por casas. $847,000 en Punta Carretas. $663,000 también en la zona de el Golf. Y después Pocito, $638,000. Los extremos por precios para abajo en apartamentos: Colón, La Teja, barrios que están en el entorno de los 50, $53,000. Y Cerro Manga, para casas, en el entorno de los $80,000, $85,000. Son los dos barrios que tomé con esos valores. Si lo tomamos por valor del metro cuadrado, que es una unidad un poco mejor para tener en cuenta en este sentido, Carrasco, Puerto Buceo, Parque Rodó, en cuanto a apartamentos, el metro cuadrado, y los más bajos, Colón, La Teja, Cerro. En casas, Carrasco Norte, Golf, Punta Carretas, y Nuevo París, Cerro, Punta de Rieles, los más bajos. Más allá de los valores absolutos, hay algunas zonas que están creciendo. Puerto del Buceo es una zona que crece, 2.3%, no es mucho, pero tiene un crecimiento. Pocitos Nuevo también muestra un crecimiento arriba del 2%. Carrasco Norte crece arriba del 5%. Punta Carretas, Carrasco Norte, que es una zona muy en expansión, sí, contra el arroyo, ¿no?
0: Tal cual.
1: De ambos lados del arroyo, pero ahora estamos hablando de Montevideo. El 3.6% crecimiento Punta Carretas, y el Buceo arriba del 5%. Esto en cuanto a Montevideo. Viendo Maldonado alguna cosa, ¿sí? Ahí el metro cuadrado más caro está en Las Grutas.
2: ¿En Las Grutas?
1: En Las Grutas.
0: Sí, sí. Toda la zona de,
1: sí,
0: de
1: Portezuelo
0: y Punta Ballena, sí, se ha revalorizado en estos últimos tiempos, sí, un montón.
1: Estamos hablando de apartamentos, ¿no? Apartamentos seguramente
0: En terrazas. Bueno, ahí se frustró ese megaproyecto que iba a haber
1: arriba,
0: en la Punta Ballena mismo.
1: Totalmente.
0: Gracias al trabajo, sí, que hizo las organizaciones, claro, civiles,
1: ¿no? Acá podemos tener quizás en Las Grutas, porque tampoco es una zona que uno pase por allí y vea 17 proyectos, ¿no? Podemos tener algún proyecto también grande que tira mucho el precio por arriba.
0: Claro.
1: Bikini, $5,800 de promedio. La Brava,
0: Bikini
1: arriba.
0: En Manantiales.
1: En Manantiales. Y La Brava, arriba de los $4,600 en promedio. En casas, los precios más altos: Punta del Este, sí, San Rafael. Son las zonas, y acá me quedó uno en el medio que no, bueno, ni mi letra me ayuda hoy a entender en este momento. Pero Punta del Este y San Rafael están arriba. Tenemos, como les decía, déjame mirar algún valor más por acá, que tenemos pinares también en casas. Es uno de los valores más altos en este
0: momento. Pinares en los últimos años, inmobiliariamente, se desarrolló muchísimo.
1: Bellavista, lo más barato en casas, lo más barato, promedio, $291,000. Y en apartamentos, sí, quizás lo de la los en Playa Mansa estén en este momento los de menor valor. Pero como vemos, términos absolutos, valores que suenan mucho, que son inabarcables a veces, pero cuando uno va a los movimientos, a la variación, se encuentra con que son todos de un dígito, en algunos casos decimales, y en otros muy pocos de 2-3% nada más. O sea, un mercado bastante planchado en materia de movimientos y sobre todo de evolución de precios en este momento, contando con estas dos fuentes, que no son comparables porque son fuentes distintas, pero sumando las variaciones, mostrando por un lado las variaciones en términos general que propone el Instituto Nacional de Estadística y lo que nos muestra Inmuebles Data con esos valores en Montevideo y en Punta del Este, Maldonado, ¿no? Si algo recordamos de hace 3 semanas, guarda relación, evidentemente, las zonas más demandadas,
0: claro,
1: tanto para alquiler como para construcción,
0: y los precios,
1: y también,
0: ¿no?,
1: la evolución de los precios, indudablemente. También nos encontramos con un mercado de alquileres, recordarán, que era bastante poco dinámico en cuanto a precios en este momento. Así que quizás, si los números le cierran, es una buena oportunidad.
0: Es un buen momento para comprar una casa, no así venderla. Quizás puede ser la conclusión final que saquemos luego de esta columna.
1: Y claro, y hablamos en dólares, ¿no? Eso es un elemento para recordar antes de irme, porque es uno de los mercados en los cuales...
0: cuaja esa propuesta de que empecemos a pensar en pesos y no...
1: El presidente del directorio del Banco Central se está reuniendo con los colectivos directamente, cada uno. Se ha reunido con las concesionarias de automóviles, se reunió con las inmobiliarias de Montevideo, las de Maldonado, las cámaras, ni que hablar con el retail, con el comercio minorista también, en algunos casos, casas de electrodomésticos, cadenas de supermercados. Está brava la mano.
0: Es que a mí particularmente me pasa, si me decís el precio de un auto o de una casa en millones de pesos,
1: no puedo
0: racionalizar cuánto.
1: Pero
0: es.
1: Pero además, cuando vos ves el precio de un inmueble en Argentina, en Nueva York o en Madrid, ¿a qué lo pasas? ¿A pesos uruguayos?
0: No, a dólares siempre.
1: Para poder razonar si es mucho o poco, lo pasamos a dólares.
0: Los alquileres, viste, sí, ya que estamos mezclando los temas, los alquileres sí.
1: Son en pesos.
0: En pesos.
1: Eso sí.
0: Ahí estamos conscientes.
1: Para el mercado mayoritario.
2: Sí, si hablas de un punta carretas o algo ahí, ya los ponen
1: para
2: en
1: el mercado mayoritario, sí, es en pesos. Totalmente. Eso que sale del mes a mes, de nuestro sueldo.
0: Claro.
1: Y entonces lo tenemos que medir, porque en realidad el secreto de esta historia, cuando te dicen, tengo que invertir en dólares, me comprometo con el dólar, asumo un crédito, ¿no? ¿En qué moneda ganás? Bueno, comprometete en la moneda que ganás. Digo, que es lo que más vas a manejar. Ese sería un consejo general, sin ser un asesoramiento financiero ni mucho menos. Pero claro, todos los bienes durables, nos acostumbramos a verlos en dólares, generados además a fuerza de algo que fue confirmatorio. La única manera de poder seguir esos precios y defenderlos en épocas donde al peso uruguayo se le agregaban ceros por doquier, con caídas, tablita y demás, la historia nos condena en ese sentido, era defendernos pensando esos precios en dólares y manteniéndolos en dólares. Bueno, hoy bajar eso es terrible. La solución que puede encontrarse mínimamente para a ver si nos empezamos a acostumbrar es por lo menos aquello que tiene un cartelito abajo, no es el caso de una casa, pero sí el electrodoméstico en el supermercado, tenga los dos valores, en las dos monedas. Y es un tema, implica un costo, un trabajo adicional de parte del local y demás.
2: Y aparte,
1: entonces, que lo tiene,
2: supongo,
1: que
2: también de definir el tipo de cambio, porque eso puede variar capaz de un día para el otro y tenés que estar retiquetando.
1: Claro, los comercios te deberían decir en la puerta cuando entras a un lugar de tecnología o el salón de electrodomésticos en supermercado, que ese precio está basado en un tipo de cambio de tanto. Acá, como tenemos, últimamente estamos en ese dólar tan estable, como que no varía no varía demasiado la cuenta, pero deberían ayudarnos. Y por lo pronto tener los precios en las dos monedas, eso es algo que el Banco Central quiere llegar antes de terminar este
0: ¿Se
1: periodo.
0: ¿Se puede decretar eso? ¿Se puede llegar a establecer por decreto y obligatorio?
1: La intención era plantearlo, tú sabes que ahora no recuerdo si por decreto o por ley, pero plantearlo normativamente, sí, para que quede establecido. Pero el primer paso era tratar de meterse en la cabeza
0: voluntariamente
1: de la gente que trabaja en el sector y que además les explica, sí, si yo viene alguien a comprarme este auto y le digo son 3.600.000 pesos, el comprador me va a decir ¿y en dólares? Sí, es cultural, eso no lo cambias con un decreto ni una ley, ¿no? Pero
0: alguien te pregunta sano. Acá y lo escribe con mayúscula y Piriápolis,
1: bueno,
0: que la gente se queda
1: antes.
0: Bellavista,
1: claro.
0: Estuvimos cerca, una de las zonas más baratas de Maldonado,
1: claro.
0: Entre comillas barata,
1: sí.
0: Para comprarse algo en la costa es Bellavista, que está hermoso además,
1: claro,
0: ¿no?
1: El desagregado es solo se tiene de Inmuebles Data, en este caso para compra-venta, no del Instituto Nacional de Estadística, y tiene unos 50 zonas en Maldonado. Confieso que tomé las de arriba y las de abajo de la tabla porque no podíamos repasarlas todas, ¿no? Me le quedo debiendo al amigo en lo de Piriápolis. Sí lo dimos cuando hablamos de alquileres, ¿no?
0: Y Aníbal, que se mete en el debate del dólar, opina lo siguiente: hay que manejarse en unidades indexadas o en pesos. El dólar ya fue, dice Aníbal, esa es la batalla cultural, y bueno, es la opinión.
1: Está bien. Bueno, pero la unidad indexada tampoco la tenemos demasiado incorporada.
0: No, para nada.
1: Para nada. Digo, andar, que es en realidad el peso más inflación.
0: Claro, o sea, ¿sí? Es una buena manera de generar ahorros también, capaz.
1: Exacto.
0: Generarlos en unidades indexadas, capaz que hasta más conveniente que el dólar. Vez lo hemos hablado.
1: Hemos hablado alguna vez, sí, desde que existe la UI para acá, si uno mira, e incluso hay algunos analistas que han tirado hacia atrás la serie, o sea, han dicho, bueno, a ver, si supuestamente hubiera existido la I, haciendo el cálculo de peso más inflación 30, 40 años atrás, bueno, el peso, la UI hipotética antes, existente hoy, le gana al dólar a largo plazo en cuanto al beneficio del resultado. Claro, en el medio vos tenés unos agujeros enormes que la gente que lo sufrió te dice, ni loco.
0: Sí, sí, sí.
1: ¿Ah? Hay gente que perdió su empresa, su fortuna personal, su casa, se rompieron familias. No nos podemos olvidar del 82 y de otros momentos, fueron muy duros. Y además consumimos mucho Argentina. Y Argentina no piensa para nada en su moneda, ¿no? También que ha tenido peores líos. Entonces todavía, aunque acá estamos estables, nos contagian ese temor todavía. Es cultural, es muy fuerte. Pero está bien, yo coincido con lo que dice el amigo allí del peso y la huya.
0: Luis, tenemos cita el próximo martes, entonces.
1: Dale.
0: Muchas gracias.
1: Vendremos por acá.
0: Por estos minutos, cómo se disparó la cosa desde el mercado inmobiliario hasta terminar debatiendo sobre el dólar, el peso, la unidad indexada. Quedaron cosas para seguir pensando. Gracias, Luis.
1: Hasta luego.
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0: 30 minutos pasan de las 10 de la mañana. La primera escucha se despide con El Matón Policía Motorizado y uno de sus hits llamado El Tesoro. La banda argentina va a estar el día sábado en el Teatro de Verano en un festival que se llama el Cruce Fest, junto a Niña Lobo, IET y Los Problems. Además va a haber DJ, va a ser una especie de fiesta de bienvenida de la primavera, y es la primera experiencia de esta nueva productora de eventos que se instala en nuestro país, o que ya está trabajando hace un tiempo en nuestro país, y que va a ser la responsable de el regreso de la fiesta de la X. Celeste Producciones se llaman, y bueno, su primer evento, su primera experiencia masiva va a ser este festival primaveral en el Teatro de Verano. La cita es entonces sábado 26 de septiembre, este sábado que se viene, que se nos aproxima, todavía se ve lejos, pero está ahí nomás, con estas tres bandas. La invitación queda hecha entonces. Vamos a ver con qué nos va a invitar la segunda escucha. Nos quedamos, por supuesto, hasta las 12. Ya nos lo cuenta Diego Bernabé. Buen día, Diego.
1: Buen día, Guille. Se le sabe, ¿cómo andan?
2: ¿Cómo andás? ¿Todo bien?
1: Dice?
2: Qué observador que sos.
1: Sí, sí. También saluda a Fede Sorensen, porque tenemos hoy al equipo de las camisas cruzadas. Y yo desentono.
2: Desentona.
1: Porque si hubiera sabido que hoy había que venir de camisa a cuadros, mejor dicho, ¿no?
0: Yo, el 90% de los días vengo de camisa a cuadros, así que.
1: Está bien.
0: El que un día elija camisa a cuadros, probablemente empate conmigo, ¿no?
1: Claro, muy bien. ¿Cómo se llaman esas camisas?
2: Yo no sé.
0: Leñadoras.
2: Ah,
1: ahí
2: ¿no?
1: está.
0: Se les dice.
2: Está como franelas. Sí. Me la puse porque hacía mucho frío y dije, voy a estar calentita con
0: yo
2: esto.
0: Tengo como 4 o 5 así del
2: dos
0: estilo.
2: Dos remeras ahora.
0: Ah, sí,
2: y
0: dos remeras.
1: Todos, están todos. Que además con distintos colores, combinaciones. Muy bien, muy bien.
0: Somos somos adictos al grunge, a Nirvana, a Pearl Jam, ¿verdad, Fede? Somos de esa época, somos de los 90.
1: Esas camisas van con esa música.
0: Sí. Sí, totalmente.
1: Bien. No, yo no nada.
0: Pregúntenle a Carco Bain.
2: Yo la compré porque me gustó nomás.
1: Bueno, muy bien, acá estamos con esta mañana que todos dicen, repiten lo mismo, los que
0: sigue
1: van
0: fría,
1: llegando.
0: ¿No?
1: Sí, sí, muy fresquita, porque además, bueno, algo de viento.
0: Fresquita le queda chico, me parece, ¿no?
1: Sí, sí, sí, sí, sí. Bueno, será la despedida del invierno, porque hoy sabemos que se viene la primavera, bueno,
0: se
1: por ahí.
0: A
1: se viene formalmente la primavera hoy.
2: Yo creo que el calorcito no arranca en días seguidos, me refiero hasta principios de octubre, poner finales de septiembre, por ahí.
1: Muy bien, bueno, les cuento, en un ratito en la segunda escucha vamos a tener como invitado especial hoy, después de las 11 de la mañana, a un gran artista del Uruguay, un enorme guitarrista, compositor, del palo más bien de la música instrumental, aunque también en sus conciertos incluye e invita a cantantes, ha acompañado a muchos. Ha sido director musical de bandas de muchos otros artistas, Juan Pablo Chapital, más conocido como El Chapa, que este próximo domingo 27 de septiembre vuelve con Chapital en concierto, la cuarta edición. Ya es toda una tradición en el mes de septiembre, a fines de septiembre, que Juan Pablo Chapital elija justamente esa fecha para hacer un concierto repasando su obra, nuevas canciones o temas que van a aparecer también. Un gran homenaje a artistas que para él han marcado su trayectoria, de la generación, digamos, de sus mayores, obviamente Rada, Opa, Mateo, Cabrera, y de hecho, bueno, Fernando Cabrera va a ser un invitado especial de este concierto el próximo domingo, con 10 artistas en escena. Bueno, lindo pretexto entonces para conversar con Juan Pablo Chapital, con una música además difícil de definir, ¿no? Sin etiquetas, como él mismo le gusta decir, que fusiona el rock, el blues, el jazz, con el candombe, con otros géneros de la música popular uruguaya. Además, un gran docente, Juan Pablo, desde hace ya muchos años, tanto a nivel particular como en el Conservatorio Sur, por ejemplo. Bueno, con un periodo en la Argentina, es muy querido y admirado también por colegas argentinos, en la época que él estuvo por allá. Bueno, muchos temas entonces para conversar con él después de las 11 aquí.

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1: Promete.
0: Y bueno, y en un ratito también vamos a hablar del nuevo premio Figari. El premio Figari, ustedes saben que es la máxima distinción en las artes visuales de nuestro país, que cada año recae en una figura de las artes plásticas. Es un premio en reconocimiento a la trayectoria, y en este caso para una gran artista uruguaya que es Claudia Anselmi. Ha sido la elegida por el jurado, noticia de estos últimos días. Vamos a conversar con Claudia en un ratito también después de la pausa. Y hoy, como es el día de los maestros y las maestras, vamos a meternos un poquito en la música, en el mundo de la escuela.
1: Hoy pensábamos que con Yerezade que recordamos el nombre de todas nuestras maestras. ¿Sí? No sé si a Diego te pasa.
0: Sí, claro.
1: Si repasás así mentalmente.
0: Sí, sí, casi todas mujeres, ¿no? Isabel, Adela, Luján, Elena, unas cuantas, y por allí también un francés, porque bueno, lleva al liceo francés y tenía maestros de las dos nacionalidades, y no me fue el nombre de pila, pero era un maestro muy querido, se llamaba Gambardella de apellido, que nos impulsaba mucho, era muy buen director técnico de fútbol, además de buen maestro, y bueno, se entreveraba con los juristas a jugar al fútbol también, era un personaje muy, muy, muy querido, ¿no? Entonces sí, claro, me acuerdo un montón. Eda también, una maestra que llevaba en Velosolex a la escuela, inolvidable, esa Velosolex de Eda que venía desde lejos y la veíamos llegar, y era un personaje muy divertido, ¿no? Bueno, todas nos han marcado y mucho, ¿no?
1: Claro.
0: Claro que sí, las recordamos en este día. Bueno, la música justamente tiene que ver un poquito con eso. Por ahí va a aparecer Rada, que también cantó historias vinculadas a la escuela, ¿no? A los niños, por supuesto, en su etapa Rada para niños, pero también, en este caso, esas microhistorias vinculadas a la escuela. Ahora elegía Rubén Olivera para arrancar. El amor entre un niño y una niña, esos amores de escuela, etapa escolar, ¿no? Que son muy, muy, muy particulares, muy especiales. Bueno, La Niña Gómez Viña se llama esta canción de Rubén Olivera, que nos mete un poquito en el mundo de la escuela en esa etapa de la vida.

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1: 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Talleres sobre composición, música popular uruguaya y la voz con shows musicales. 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
9: Las 10 y 44 minutos en la mañana de Radio Uruguay, se suma Tamara Mardones. Buen día.
10: Hola, buen día. ¿Cómo estamos? ¿Todo bien?
9: Muy bien. Con Federico Sorensen en los controles, junto a Tamara. Seguimos juntos entonces hasta las 12 aquí en La Escucha, ya en la segunda escucha de la mañana de Radio Uruguay. En una mañana fresquita hoy en Montevideo, sí, o bien fría.
10: Sí, sí, sí. Hay que decir las cosas como son.
9: Bueno, muy bien. Digámoslo como es. Ahí está, hubo que abrigarse otra vez, ¿no? Para aquellos que estaban desabrigándose, alivianándose. Bueno, estas horas hubo que agarrar los buzos un poquito más gruesos.
10: Siempre digo lo mismo, algo rompimos.
9: Sí.
10: No está bien esto.
9: Las bufandas, todo eso, bueno.
10: Y así, los plátanos llegaron con todo. Para mí que bueno. Saben que era el 21 de septiembre ayer y llegaron, fue impresionante ayer. Mi episodio con los plátanos.
9: Sí, es verdad porque creo que me parece que la idea era despedir al invierno por un lado con un fresquete lindo y además decir, mirá que viene la primavera, ojo con los plátanos.
10: Como si no nos quedara claro.
9: Ahí está, y el viento.

0: Hizo lo suyo, entonces bueno, los árboles ya están preparados, los plátanos en particular en Montevideo, ¿verdad? Y bueno, está, ya vimos lo que pasó con el viento. Bueno, ¿cómo están las cosas en Montevideo? 9 grados en estos momentos la temperatura, la máxima de apenas 11 para el día de hoy, cambió el panorama así drásticamente. Nuboso y cubierto, nos dice Inumet, con chaparrones en la mañana, en principio alguno que otro ya cayó tempranito, ¿no? Algunas gotitas. Ventoso, con bajas sensaciones térmicas y esas rachas de viento de hasta 60 kilómetros por hora, pero amainando, la cosa va a mejorar en este caso, ¿eh? Hacia la tarde y noche ya no tendremos tanta sensación de viento, por lo menos por ahí un poquito, se siente un poquito menos de frío, ¿no? Bueno, eso es en Montevideo, para el área metropolitana en general, ¿no? Miramos hacia otras zonas del país.
1: Nos vamos para el noreste del país. Me detengo en Tacuarembó, 9 grados con 5 décimas, 66% de humedad. La mañana amaneció nubosa y con cielo cubierto, periodos de algo nuboso. 6 grados la mínima, 14 la máxima, y va a seguir con la misma tónica, con nubosidad hacia la tarde-noche. Mañana 2 grados la mínima, 17 la máxima, sin precipitaciones. Y en el noreste del país, a partir del jueves, un marcado ascenso de temperatura que hacia el fin de semana rozará los 29 grados. Así que una variedad importante esta semana de temperatura en el noreste del país.
0: Totalmente. Bueno, hablando de maestras y maestros en su día, vamos a recordar a uno en particular que hoy va a ser recordado.

la voz de Mario Carrero haciendo esta canción en homenaje al maestro Julio Castro, Julio Castro Pérez, al que hoy se va a recordar muy especialmente en Parque del Plata, en Canelones, con la inauguración de un memorial al maestro, educador y periodista Julio Castro. En un acto muy especial allí, porque tendrá obviamente la presencia de mucha gente vinculada a la historia, su trayectoria, pero también los artistas, el propio Mario Carrero, que estará presente seguramente interpretando esta canción, otro artista de las generaciones más recientes como Mochi, que también estará allí, para recordar a este destacado maestro pedagogo y periodista uruguayo, ¿no? Considerado una de las figuras más influyentes de la educación rural y la pedagogía latinoamericana del siglo XX. Recordemos también que integraba, por ejemplo, la redacción del semanario Marcha, y por ese motivo fue detenido en 1974 junto a Hugo Alfaro, Juan Carlos Onetti y Mercedes Rein, el grupo de escritores e intelectuales que fueron conducidos al centro de detención que funcionaba en la Jefatura de Policía de Montevideo, a consecuencia de qué, de la publicación el 8 de febrero de ese año 74 de un cuento de Nelson Marra titulado El guardaespaldas, que fue premiado en un concurso literario. Por eso fueron detenidos. El maestro Julio Castro luego permaneció durante meses en la cárcel, que funcionó en el cilindro municipal, y más adelante en el tiempo, ya en el 77, en la mañana del 1 de agosto de ese año, cuando salía de la casa de un amigo, fue secuestrado en plena calle, en Avenida Rivera y Yambí. Hay allí una placa que recuerda ese episodio. Fue secuestrado y luego llevado al centro clandestino de detención y tortura conocido como la Casona de Millán. El 21 de octubre del año 2011, el equipo de antropología forense de la Universidad de la República encontró sus restos en un enterramiento primario en los fondos del batallón número 14 de Toledo, en Canelones, que fueron identificados en diciembre de ese año. De los análisis del cuerpo se supo que, luego de ser torturado, fue ejecutado de un balazo cuando tenía 68 años.

canción de Mario Carrero recuerda, ¿no? Justamente que nació en Estación La Cruz en Florida y que dedicó buena parte de su vida a transformar el sistema educativo, promoviendo un aprendizaje activo en el que enseñar no significaba repetir. Bueno, fue inspector departamental de Montevideo, incluso asesor de la UNESCO, y tuvo también ese rol muy destacado en la prensa como maestro y periodista, también decíamos, en un semanario emblemático como fue Marcha, ¿verdad? Y bueno, hablando de Caraguatá, Tacuarembó, fue justamente el impulsor de la primera misión sociopedagógica en esa localidad del departamento de Tacuarembó, allá por 1945. Él sostenía que la escuela rural debía priorizar la atención al hambre, la miseria y la salud pública antes de enfocarse estrictamente en el analfabetismo. Bueno, este recuerdo entonces y homenaje que tendrá lugar al maestro Julio Castro hoy en Parque del Plata. Vamos a decir exactamente dónde, ¿no? Va a ser en la plaza que lleva su nombre, Plaza Julio Castro, en calle D, entre Avenida Zita Rosa y Avenida Anzorregui, en Parque del Plata, a las 4 de la tarde, ¿eh? A esa hora.

0: Bueno, vamos a instalarnos ahora en las calles de Montevideo con una linda noticia. A ver qué les parece a ustedes lo que nos va a contar ahora Tamara. Hablando de un árbol, a mí me gusta mucho ese árbol.
1: El Ibirapita.
0: Sí, me
1: Bien.
0: encanta. Tuve uno en un momento, en un por un periodo de tiempo en una casa en la que viví.
1: Importante el árbol.
0: ¡Pah! Era grandecito,
1: Era
0: sí.
1: grandecito,
0: Ese era
1: sí.
0: grande, sí.
1: Y bueno, precisamente van a haber muchos de estos Ibirapita por Boulevard Artigas porque la Intendencia de Montevideo comenzó a plantarlos como parte de la sustitución del arbolado de esta avenida tras lo que fue el retiro de palmeras afectadas por el picudo rojo. Bueno, estos trabajos de plantación de estos nuevos ejemplares se encuentran actualmente en ejecución y abarcarán el tramo desde la calle Cuña Pirú hasta el monumento a Luis Valleverres y desde allí hasta la avenida Millán. Bueno, la elección de Ibirapita responde a las características del espacio y a los beneficios ambientales y paisajísticos que ofrece esta especie. Es un árbol autóctono, precisamente como decíamos, de gran porte, que puede alcanzar los 20 metros de altura y desarrollar una copa amplia, capaz de proyectar sombra sobre una superficie extensa. Bueno, también hablando de la ubicación, Boulevard Artigas cuenta con las condiciones necesarias para incorporar estos ejemplares de gran porte, lo que, bueno, como decíamos, permite recuperar la presencia de arbolado de sombra y al mismo tiempo generar un nuevo espacio para la avenida. Bueno, lo que indica la intendencia es que además de su aporte ambiental, el Ibirapita se destaca por sus cualidades estéticas. Durante el verano y principios del otoño, su copa se cubre de una abundante floración de color amarillo intenso que
0: Divina.
1: aporta un elemento distintivo al paisaje urbano. También conocido como el árbol de Artigas, está asociado tradicionalmente con José Gervasio Artigas y forma parte del paisaje de distintos espacios públicos del país. Bueno, habrá en Boulevard Artigas, pero en Montevideo también existen ejemplares en avenidas como Libertador, Centenario, Avenida Italia y Dámaso Antonio Larrañaga. Así que en un tiempito estarán así los ejemplares de Ibirapita en sustitución de los que retiraron a raíz del picudo rojo.
0: Bueno, qué cambio, ¿no? A mí me encanta.
1: No, sí, pues estás contento,
0: No,
1: ¿eh?
0: digo, a ver, quiero las palmeras también. A falta de papel, bueno, a falta de palmeras, ¿qué le
1: Sí,
0: vamos a
1: bueno, lo que
0: hacer,
1: pasa es que
0: no?
1: fue una situación que no quedaba otra,
0: Sí,
1: ¿verdad? ¿No? Por un
0: sí.
1: tema de esta situación del flagelo del picudo rojo, que no quedaba otra alternativa que quitar las
0: Sí.
1: palmeras y ahora suplantarlos por este ejemplar.
0: Bueno, habrá que esperarlos un poquito, ¿no? Que
1: Sí,
0: crezcan.
1: cuando llegan a los 20 metros que decían.
0: Sí, bueno, que florecen además durante el verano y principios del otoño, ¿no? Divino árbol. Por mí, llenaría todo de Ibirapita y de jacarandá, feliz, me encantan.
1: Bueno, hay varias avenidas, como decíamos,
0: Sí.
1: que tienen estos ejemplares, así que bueno, ahora se sumará una más.
0: Muy bien, bueno, vamos a hablar de otro tema.
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0: Hablemos de las artes visuales en un país como el Uruguay, que tiene, bueno, una cantidad de artistas muy destacados, ¿no? A lo largo de los años, y tenemos a la elegida para el nuevo premio Figari 2026. Es el premio que desde hace ya unos cuantos años se instaló como el máximo premio que reconoce la trayectoria de los artistas visuales del Uruguay. Ya es la edición número 30 de este premio que tuvo en esta oportunidad como jurado a Virginia Patrone, artista, Laura Malosetti, la actual directora del Museo de Artes Decorativas, y Gerardo Mantero, también muy vinculado a la crítica, a las artes visuales, desde distintos lugares. Bueno, ese jurado de Virginia Patrone, Laura Malosetti y Gerardo Mantero decidió otorgarle el premio Figari 2026 a Claudia Anselmi, artista uruguaya de ya muy destacada y larga trayectoria, justamente por su trayectoria como artista, pero también como docente. Y destacó en su fallo que es una de las creadoras de mayor relevancia de la generación, de la llamada generación de la dictadura, con un recorrido que sin interrupción le ha valido distinciones y premios en nuestro país y en el exterior. Clavio Anselmi nació en Montevideo, donde vive y donde ha trabajado como artista. Se formó en el taller de Nelson Ramos, también en el Club de Grabado con Héctor Conte y en el taller Malvin de Mirta Nadal de Baradó, entre otras experiencias de formación, esas las más, algunas de las más importantes. Desde los años 70, desde el siglo pasado, 1972 en particular, se destacó su trabajo en el taller llamado Taller Cebollatí. Y bueno, por supuesto, a lo largo de los años se ha expuesto en forma individual y colectiva en diferentes técnicas, ¿no? Su trabajo, por allí, si ustedes lo tienen presente, y si no, los invito a descubrirlo. Bueno, ha pasado por diferentes tipos de técnicas y de formatos, las instalaciones, bueno, el dibujo, la pintura, el grabado, la monocopia en gran formato. Quizás algunos vieron, no hace tanto, una de sus últimas exposiciones importantes, su muestra antológica Uroboros, expuesta en el Museo Blanes, ¿no? En el año 2022, que fue, creo, la última vez que conversé con ella. Claudia Anselmi, ¿estás por allí?
3: Hola, hola, Diego. Encantada de volver a conversar contigo.
0: Bueno, felicitaciones.
3: Sí, la verdad que es un momento muy especial este. Sí, sí.
0: ¿Cómo recibiste ese premio?
3: Imagínate. Bueno, es un premio al cual uno siempre como mira a distancia y al mismo tiempo lo, digamos que lo quiere, ¿no? Como que siempre está esa cuestión de decir, bueno, cuando me toque, cuando llegue el momento, cuando se realice, se concrete, no sé,
0: claro.
3: Es una mezcla de sentimientos muy grande, esa es la realidad.
0: Sí, simbólicamente, bueno, es la edición número 30 más del premio, un premio que ya tiene unos cuantos años.
3: Sí,
0: que va a implicar además una exposición, ¿verdad?
3: Es verdad, sí. La exposición es una digamos una muestra de la trayectoria, ¿no? Va a estar presente en sala obra de todo desde los inicios, sobre todo también contemplando la selección y pensando en cómo transmitir la mejor manera posible al público, a la gente. Lo que significa más de 50 años de carrera, ¿no? De trabajo, digamos.
0: Bien, hay que decir que esa exposición, bueno, se está preparando, se va a preparar para el mes de noviembre, ¿verdad?
3: Para el 11 de noviembre está prevista la apertura y la ceremonia de entrega de premios, sí.
0: Ahí está.
3: Ahí en el Museo Figari.
0: Bien. Bueno, y no te has detenido como artista, como creadora en todo este tiempo, seguiste permanentemente trabajando. ¿En qué temática y con qué técnicas has venido trabajando estos últimos tiempos?
3: Mira, te diría que digamos, premio también significa un revisar toda la carrera, ¿no? Si yo tengo que marcar, digamos, los últimos años empezarían como para mí con un cambio importante en el paso de la obra, digamos, bidimensional a la tridimensional, y eso es alrededor del 95. A partir de la exposición de la Casa Gandhi, donde salgo un poco del formato en la pared y hago intervenir a las personas a través de las propuestas que planteo, digamos, ¿no?
0: Bien.
3: Sí, elegí la monocopia. Digamos que la monocopia es una técnica que me acompaña desde siempre, desde los inicios, que la he ido transformando, me he ido como metiendo muy adentro de la técnica y encontrando resultados y como trascendiendo también ese preconcepto de que es una técnica que no califica como grabado,
0: sí.
3: Porque no tiene una matriz, digamos, que puedas replicar a través de ella un ejemplar, es más bien una técnica única, O sea, tu trabajo es solamente ese.
0: Sí, es una copia única, ¿no?
3: Es una copia única, exactamente.
0: Claro.
3: Entonces, al abordarlo en esas dimensiones que estoy trabajando en los últimos años, como que la hice mía y como forma también de poder concretar lo que estaba queriendo hacer, en el sentido de esos grandes paneles monocopiados. Son como muchas veces las generaciones actuales te dicen, ah, ¿dónde lo imprimiste, no? ¿Dónde está digitalizado?
0: Claro.
3: ¿Entendés? Es
0: sí,
3: una...
0: claro.
3: Pero me lo dijeron varias veces, y yo, ¿cómo? ¿Ploteado? No, esto está todo dibujado. Es algo a veces que no se entiende, pero me hace también un poco de gracia, ¿no?
0: Claro. Bueno, vamos a tener la posibilidad, y para aquellos que no han visto ese tipo de trabajos de Claudia, de verlos, prepárense, sí. Para el mes de noviembre la exposición va a ser en el Museo Figari, donde se entrega el premio Figari, sí. A partir del 11. Y bueno, es un premio que además destaca no solo al artista Claudia Anselmi, destaca a la docente. Es un premio también a tu trabajo como docente. ¿Seguís en la docencia?
3: Sigo en la docencia, sigo en mi querido taller Cebollatí, sigo con mis queridos alumnos. Es algo que, digamos, es como parte ya de mi carrera, de mí y de mi ser. O sea, la docencia en el taller siempre, ¿no? O sea, sí he transitado en algunas universidades, he ido al extranjero con planteando también la técnica. Me he vinculado con otras instituciones nacionales, pero siempre desde el trabajo sostenido en el taller, ¿no? Sí.
0: Bien. Claudia Anselmi, Premio Figari 2026. Bueno, lindo conversar contigo esta mañana. No has parado a recibir saludos estos días, imagino.
3: Pero ha sido un aluvión, o sea, sentir tanta gente que bueno, conocida, no conocida, pero también que ha compartido conmigo muchas instancias, colegas, artistas, colegas artistas, digo, curadores, en fin, amigos, sobre todo la familia, en fin, toda la parte de las instituciones involucradas, medios, ha sido un aluvión realmente. Me siento muy, muy contenta.
0: Bueno,
3: muy contenta.
0: Y más que merecido. Claudia, muchas gracias. Seguramente bueno, volvamos a conversar en noviembre cuando ya esté pronta esa exposición para que los uruguayos podamos disfrutarla allí en el Museo Figari.
3: Bueno, muchísimas gracias por esta llamada y siempre por estar acompañando a todos los artistas. Un gran abrazo.
0: Hasta pronto.
3: Chao, chao.
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0: El próximo domingo 27 de septiembre a las 21 horas, la Sala Zita Rosa es el escenario elegido para el reencuentro con la música de uno de los grandes artistas de este país, guitarrista, compositor, docente, que hace de esto ya casi una tradición, esto de reencontrarse con su público cada septiembre para repasar su discografía, pero también para presentar sus nuevas composiciones, para estrenarlas allí y darse el lujo además no solamente estar acompañado de una banda muy numerosa, pero además de invitados varios, y en este caso además un gran invitado que vamos a mencionar en un ratito. Cuarta edición de Chapital en Concierto. Juan Pablo Chapital, buen día.
1: Diego, placer.
0: Bienvenido.
1: Siempre volver.
0: Cómo no, qué lindo.
1: Buenísimo.
0: Una oportunidad de poder otra vez escucharte en escena liderando tu proyecto, tu música. Música que comenzaste a mostrarle al público a través de discos hace ya unos cuantos años. Estaba haciendo la cuenta. Yo te decía, mirá, anoche escuchaba tus temas tranquilo en casa, pensando en este encuentro. Y disfrutaba de uno de tu primer disco, ¿no?
1: Sí, el primero.
0: Fotografía silenciosa.
1: Sí.
0: Y decías, pasaron ya 16
1: años. 16 años.
0: Claro.
1: No lo puedo creer, pero
0: el momento pasaron. en que decidiste mostrar tus composiciones, porque en realidad vos ya venías hace ya rato en la música.
1: Sí, un poco cuando, después de haber vivido en Buenos Aires 3 años y de un poco ser incentivado por el Mono Fontana y por la que fue mujer de Luis Salinas, pobre, que falleció hace un par de años, Silvia Alegre, que en un show que hice con Daniel Massa en la Peña del Colorado, que era un lugar increíble que quedaba cerca de mi casa, me convocó en un café para ayudarme a hacer mi proyecto, a que yo forme una banda con mis temas. Y yo le digo, mira, Silvia, te agradezco, sos una crack, pero yo no tengo pedacitos de temas, no tengo nada. Ella vio algo que después, con el tiempo, se fue materializando, porque el Mono Fontana a la vez me invitó a un evento que él armaba con amigos músicos en una casa que se llamaba Pedraza, que se hacía como una jam, y ese día el Mono invitaba músicos amigos, todos los músicos de Spinetta, de Andrés Beusaert, no sé, los de acá Seca, y la única consigna era ir a hacer tu música ahí. Entonces yo le dije, pero bueno, ¿yo qué voy a hacer? Y bueno, tu música, me dice. Entonces armé unos temas. Uno de los primeros que armé fue este que sonaba recién, que fue el Siete Vidas, con Hernán Jacinto y su hermano, y toqué dos temas. Toqué Opi, que es el que le dedico a Opa de ese mismo disco, que lo grabé con Hugo y con Osvaldo, y Siete Vidas, y ahí empecé a tener devoluciones de los colegas de mi música, y ahí es como que me envalentoné como para empezar a componer mi música, ¿viste? Entonces, nada, fue medio mágico eso, un poco por Silvia Alegre y un poco por Mono Fontana, que se pusieron en el camino y que me incentivaron como a pensarme a mí como líder de un proyecto, ¿viste?
0: Bueno, y qué músicos también mencionaste al pasar, nada menos, ¿no? Mono Fontana, uno de los grandes músicos argentinos,
1: sí.
0: Multiinstrumentista, compositor, no, muy muy destacado, ¿no? Fue seguramente para vos un contexto muy fermental ese periodo en Buenos Aires,
1: sí,
0: ¿no?
1: Sí, sí, sobre todo eso, ¿viste? Con toda la gente que yo me juntaba eran tremendos músicos y para mí era muy inspirador. El caso de Hernán Jacinto, que es, ¿viste? Es increíble el pianista que es y cómo se adapta a los diferentes formatos musicales, y yo estaba todos los días con ellos, ¿viste? Y un tipo muy, muy melómano también, entonces pasamos todo el día escuchando música o tocando, o, ¿viste? Entonces mi pasaje por o juntarme con Javier Malosetti, ¿entendés? A zapar a la casa, ¿viste? En una salita que él tenía, nada, cosas que a mí me estimularon mucho y que aprendí mucho de esos músicos ahí, como de primera mano.
0: Estás hablando, obviamente, seguramente un poquito más de la cancha o del terreno de la música instrumental, que en definitiva fue el camino que vos decidiste transitar en todos estos años con tu música, y ya en Uruguay, reinstalado en Uruguay, capaz que no era obvio, evidente, ¿no? No sé cuántos, bueno, artistas por ahí se propusieron jugarse justamente a un camino de composición de música, sobre todo instrumental, ¿no?
1: Sí.
0: Por ahí la canción popular, obviamente, en Uruguay, ¿no? Más ubicable, la puede tener, podríamos decirla, un poquito más fácil, capaz,
1: sí,
0: ¿no?
1: Sí,
0: después tenemos,
1: ser,
0: obviamente, la música académica, pero ese terreno allí, esa zona del jazz o de la música de fusión, ¿no? Que un poquito en la que vos te ubicás, instrumental sobre todo. Bueno, supone decir, tener las cosas como muy claras, ¿no? Yo quiero ir por acá.
1: Sí, sí. Por más que siempre, tanto en los shows como este que va a pasar el domingo que viene, como los anteriores, siempre hay momentos donde hay canciones, ¿viste? Y ponele ahora para este último disco que empecé a grabar, que no sé cuándo lo voy a terminar de grabar, pero empecé, que ya grabé 4 temas. El primer tema que grabé es un tema con letra y música, y lo cantó Urbano y Martín Buscaglia, porque me los imaginaba a ellos, y por la onda del tema también. Entonces, de a poco van saliendo cositas con letra, ¿viste? También. No sé si para cantarla yo, ¿viste? Siempre considero que mis colegas, amigos, lo van a hacer mejor que yo, ¿viste? Ahí cuando grabé en Amanecer en Tandil el tema que yo canto, Quiero, que se lo mostré a Nico Ibarburu, y cuando se lo mostré me dijo, vos, abre el disco y lo cantás vos. Le dije, ni en pedo, le digo, no. Y fue medio así, viste, bueno, no, sí, dale, y lo terminé.
0: Bueno, capaz que tenemos un cantante tapado, hay unos cuantos en la música uruguaya por ahí, instrumentistas que dicen que cantan muy bien, pero que no se animan, que no quieren, ¿no? Bueno, entre ellos un baterista que es nada menos que Martín Ibarburu,
1: sí,
0: que va a tocar contigo el domingo.
1: No, Martín canta bárbaro.
0: Bueno, pero no quiere.
1: Es tremendo, no quiere nada.

0: ese primer disco, Fotografía Silenciosa, aparecía este Opi.
1: Sí.
0: Hay una pista allí. Ese Opi es derivado de Opa.
1: Sí, claro, claro. Completamente. Y me tomé el gran atrevimiento de... Yo, viste, tenía una cosa, grabé la mayoría de los temas en Buenos Aires, lo grabé con los músicos que yo había trabajado allá, grabó Malosetti, grabó Mono Fontana, Hernán Jacinto, que ya lo mencioné recién, y sentía que los temas con más referencias de Uruguay los quería grabar acá, y este especialmente, y otro lo quería grabar con Hugo y con Osvaldo, viste.
0: Hugo y Osvaldo Fattoruso, que fueron parte de OPA junto con Ringo Tillman, sí, y por allí después se sumó Rada también.
1: Totalmente.
0: Banda... Tus mayores que admirás.
1: Sí, la verdad que sí. No puedo ni ser imparcial, ¿viste? O sea, me parece que tengo un fanatismo muy grande por esos discos, ¿viste? Por Golden Wings, Magic Time, y por ese disco Back Home, y por el disco en vivo en el Teatro de Verano en el 87, creo que es. Hay un disco en vivo de la vuelta de OPA que es increíble, y eso fue una banda sonora para mí, para mi adolescencia y siempre. Y si lo escucho con auriculares, no puedo creer las cosas que grabó Hugo, y no puedo creer los groups de Osvaldo y las líneas de bajo, no, nada, me parece alucinante, y conjuga muchos mundos en los que yo estoy, viste, metido, viste, porque hay una cosa, bueno, con la música acá, pero una fusión también con las cosas que estaban pasando en Estados Unidos en ese momento, viste, con más una onda más, viste, más funkera, fusión, viste, hay un sonido característico que a mí me copa, viste, y una cosa media yacera también. Entonces, bueno, he tomado de ahí mucho, viste. Entonces, nada, Opi es el homenaje a Opa.

0: Bueno, y te diste el lujo de tocar con todos ellos, eso, para ser un, siendo un joven que de las generaciones que venía atrás, sí. Es como un sueño, ¿no?
1: Sí, sí.
0: Yo escuchaba a estos tipos en la adolescencia, pues termino tocando con ellos, no, con todos ellos.
1: Eso es increíble, y la verdad que me ha pasado con varios artistas que he acompañado, ¿viste? Me pasó con Cabrera también, que mi hermana siempre lo escuchó. Yo escuchaba cosas más de rock de acá, a los 12, 13, ¿viste? Y ella ya escuchaba Autoblues, todos esos discos.
0: De Cabrera.
1: Y al principio no entendía, y después me flechó Cabrera, ¿viste? Y por esas cosas de la vida, bueno, en el disco que yo toco de invitado de Liliana Herrero, yo grabo En el tiempo está después, y que Fernando no graba en ese tema, graba en otro tema, en ese disco Litoral, creo. Y después, cuando yo me vuelvo de Buenos Aires, me convoca para hacer unos shows a dúo en el espacio Guambia. Ay, yo no lo podía creer. Tengo grabados los ensayos en mi casa a dos guitarras y las charlas, no sé, los divagues, espectacular. Y después, nada, participé de su quinteto, ya con Ferri, Ricardo Gómez y Germán Klang y yo, acompañándolo a él. Y bueno, hicimos dos discos que para mí son preciosos, que es 432 y Viva la Patria. Yo ya había tocado en Bardo, antes de irme para Buenos Aires, yo ya había tocado de invitado en el disco Bardo, en el tema Diseño de Interiores, y en el tema Ya no sé lo que quiero. Y bueno, para mí todo eso es, nada, viste, más que un honor, un sueño cumplido, ¿viste? Como me pasó con Hugo y como me pasa también con Canoura, que mi hermana me llevó a escuchar el Lucas Pasiones al Teatro Solís, y ahora estoy tocando con Laura, no sé, ¿viste? Todas esas cosas son increíbles. ¿Qué temazo elegiste?

0: reciclado.
1: Foto Estudio, sí. Una canción de Viva la Patria, Fernando Cabrera en la voz y Juan Pablo Chapital allí en la guitarra.
2: Sí, es de las que más me gusta. Este, me parece que tiene una manera de narrar a ese personaje que era un amigo de él, el Capi, que era fotógrafo y que era músico también, y de una barra de Hipólito también, de este Capi Olivera. Y yo conozco al hijo, a Juan, entonces fue como una manera de conocer al padre a través de la canción, y me parece que tiene algunas frases que son emblemáticas, ¿viste? ¿Viste? Porque hay amigos en la guitarra, no sé, con tango y milonga adobaste la cena. Y me lo imaginaba al loco tocando unas milongas mientras hacía el asado, ¿viste? No sé. Nada, Fernando. ¿Qué voy a decir de Fernando? ¿Viste? Que es un referente total como compositor, como guitarrista, porque es increíble cómo toca la guitarra. Es increíble cómo toca la guitarra.
1: A pesar de que, bueno, por ahí de repente uno no piensa en él automáticamente como un guitarrista, claro, wow, virtuoso.
2: No, pero es increíble las elecciones musicales que él hace, ¿viste? Lo despojado que es para tocar, los climas que genera, no sé, para mí es un gran maestro, ¿viste?
1: Y está en un camino que vos has destacado también, esto de menos es más, ¿no?
2: Sí,
1: ¿Cómo se traslada eso a la guitarra y a la forma de tocar que él propone?
2: Y bueno, levantando la mano, en el sentido de que, mira, una vez fuimos a tocar a Buenos Aires y nos quedamos en un hotel y una vez, nada, desayunamos juntos un día o almorzamos, no me acuerdo, solo nosotros dos. Y él me decía que él pensaba la música como si fuera, viste, una orquesta de cámara, viste, que por ahí eran una banda grande, que eran muchos instrumentos y que de repente por 12 compases el oboe no toca, ¿viste? Pero de repente entra y hace parará. Y bueno, trasladar eso a un grupo, ¿viste? Que es complejo y es difícil de entender, pero bueno, pero está bueno. Y por otro lado, una cosa que me dijo, que también yo lo siento así, es, ¿viste? Me hablaba de Miles Davis y de esa cosa como de libertad al tocar, ¿viste? Como que el groove está establecido, pero yo recuerdo que de haber hecho el mismo tema con Cabrera en dos funciones diferentes y que salga diferente el tema, porque agarra diferentes colores, porque si él lo toca más chiquito hay que tocar más chiquito, si él lo toca más para adelante, no sé, para mí es un, viste, siempre fue un gran referente y aplico pila en mi música de las enseñanzas de haber tocado con Cabrera, por más que las músicas puedan ser diferentes o estilísticamente, alguna cosa sí y alguna cosa no, ¿viste?
1: Y el papel del silencio, el silencio que juega.
2: Completamente, con lo importante que es eso, ¿viste? Y bueno, el silencio suena.
1: Fernando Cabrera va a ser invitado especial de tu concierto, sí, el próximo domingo.
2: Sí.
1: Qué lindo, qué privilegio para hacer este tema, por ejemplo, que escuchamos.
2: Sí,
1: ¿sí?
2: Puede ser. Puede ser que sí.
1: Ahí va a estar. Con una banda, bueno, impresionante, la que va a rodear a Juan Pablo Chapital el domingo en la Sala Zitarrosa. Son 10 artistas en escena en total. Y ahí un poco te hace un poquito el lujo como el mejor técnico de elegir un poco a los jugadores, ¿no?
2: Sí.
1: Entre las generaciones. Y es lindo de ver porque hay, por supuesto, músicos de tu generación, algún veterano de guerra como los que ya mencionamos,
2: sí,
1: pero también las generaciones nuevas.
2: Sí, y bueno, sí, porque está Rodra que va a cantar con Camila Ferrari, que... Ellas ya tienen 30 años, pero nos llevan 20 a nosotros. Y va a estar también invitada Jacinta Berbejillo, que tiene 20, no sé cuántos, 24, no sé qué edad tiene Jacinta, no me acuerdo, pero la mitad que nosotros tiene, ¿entendés?
1: Sí, de las artistas del momento, porque está muy requerida,
2: sí,
1: como guitarrista.
2: Totalmente.
1: Alumna de Toto Méndez y ahora,
2: sí,
1: estuvo en el homenaje a Sampaio. Estuvo contigo en el homenaje a Zitarrosa que dirigiste
2: también, sí,
1: en marzo.
2: Sí, eso fue un poco... espalda con Jacinta, ¿viste? Fue la primera persona que pensé en cranear las cosas, ¿viste? Era con ella que había estudiado con Toto y que tal, yo meterme desde mi mundo, pero que eso esté, ¿viste? Que esa sonoridad esté. Y después Santi Montoro, que es más grande que nosotros, que no parece, pero tiene 5 años más.
1: Bien, bueno, ya ven ustedes, es un espectáculo que va a navegar entonces por composiciones de tus diferentes discos, pero en que también vas a mostrar algunas obras nuevas que se vienen para
2: sí,
1: el próximo.
2: Sí, sí, va a haber, mira, del disco nuevo van a haber dos temas que nunca toqué en estos espectáculos. El tema ese que del disco nuevo que es cantado lo van a cantar ellas dos, que les queda bárbaro. Voy a hacer el tema mío cantado del Amanecer en Tandil, pero lo van a cantar ellas, y ahí lo tocamos con Jacinta, el tema Quiero. Y después hay una especie como de homenaje que se me ocurrió, porque hay un disco de Rada que yo escuché mucho, mucho, que es La Cosa Se Pone Negra, y el tema abre con el rock de la calle, y vamos a hacer el rock de la calle que tanto Camila como Rodra tienen también como una cosa media soulera, blusera para cantar, y me pareció que apropiado el tema, y quedó, la verdad que quedó impresionante.
1: Estás hablando
2: spoileé todo ya.
1: No todo. Pero estás hablando, claro, del Rada de la etapa Buenos Aires.
2: Claro, claro.
1: ¿No? Que fue una etapa también muy fermental en su obra, con grandes músicos que la acompañaban.
2: Sí.
1: Y bueno, y contaste acá, cuando Rada falleció, te escuchamos aquí en el programa hablar de lo que significó también ser parte de la banda, ¿no? En la etapa de Rada para niños, fuiste convocado allí para alternar como guitarrista.
2: Sí, sí, alterné algunas veces y la última fue en un espectáculo al aire libre, afuera del estadio y sin ensayo ni prueba de sonido. Tenía que ir a tocar de guitarrista de Rada, de mirar los links de YouTube e ir a tocar. Y nada, fue espectacular. Esa fue la última que...

0: Y estamos hablando, bueno, de homenajes a los grandes maestros, ¿no? Ineludible en el repertorio de tu concierto. Son justamente esos grandes nombres por los que, bueno, pasás haciendo tu lectura, tu mirada, como en este caso Milonga de Pelo Largo que estamos escuchando. Dino, Rada, Cabrera, Mateo, Urbano, Los Fattoruso, ¿no? Sí. De alguna manera, ¿sentís que ellos crearon una música nueva uruguaya a partir de una cantidad de otras cosas que ellos
1: sí,
0: mismos escucharon, recibieron?
1: Completamente sí. Todos ellos. Ya desde la época del Quinto, yo creo que crearon una sonoridad, ¿viste? Que después todos agarramos de ahí cosas y la interpretamos como cada cual con su impronta, pero verdaderamente creo que ellos son los que inventaron la cosa. Ya en el último disco de los Shakers, ya en la conferencia del Toto's Bar, ya hay también una aproximación, no sé, al tango, al candombe, ¿viste? ¿Viste? Los Fattoruso ya estaban pensando en otra cosa, ¿viste? El Quinto ya había hecho, bueno, el disco ese no es un disco, pero escuchás, no sé, Suena Blanca Espuma, Lejos Te Vas, ¿viste? Es una sonoridad, el candombe beat y todo eso. Pero verdaderamente creo que sí, que ellos son los, en mi caso, los referentes, ¿viste? Entre otros de otros lugares, pero la música se va haciendo como un embudo y cada vez va siendo más de acá, ¿viste? Lo que yo hago, por más que las referencias de otros lugares están, ¿viste? O que me permito tocar un blues en el show, pero cada vez, ¿viste? Siento que estoy más metido y más y lo que sale más es la beta más de acá, ¿viste?
0: Y cuando vos los abordás esas músicas, ¿cómo te propones hacerlo? Porque no haces un cover, claramente, ¿no? No reproducís el tema tal cual fue concebido por esos grandes maestros. Te propones hacer tu lectura,
1: sí,
0: ¿no? ¿Por dónde te gusta llevarlo o cómo lo abordás?
1: Sí, bueno, le doy vueltas hasta encontrarlo, ¿viste? En la versión que grabé de... Esta que está sonando de Santa Anita, bueno, pues la grabé con piano, guitarra y tres tambores con los Hijos del Lobo, ¿viste?
0: ¿Qué es Santa Anita? Contanos.
1: Santa Anita es un tema de Hugo Fattoruso y Rada, del disco Las Aventuras Rada y Fattoruso, que tiene... Que por lo que tengo entendido, que una vez hablé con Matías Rada, que sabe absolutamente todo de estos datos, es que en ese momento había salido un disco de Santana cuando ellos lo compusieron.
0: El mexicano Carlos Santana, guitarrista.
1: Exacto.
0: Uno de los grandes, también otro de tus referencias, ídolos por aquí.
1: Sí, otro referente en la manera de abordar la cosa. No me gustan todos los discos por igual, así. Tengo momentos especiales de Santana que me gustan. Después, cuando empezó a grabar los Grammys, ya... empezó como a hacer otras cosas que por ahí no me cuelgan tanto, ¿viste? Pero igual cada tanto me clavo un show de Santana en vivo para ver, ¿viste? El sonido, cómo encara la cosa, ¿viste? Y me encanta. Y bueno, el tema este de Hugo y Rada que se llama Santanita, parece que hay un disco, hay un disco de Santana que no fue para nada taquillero, que se llama Borboleta, donde grababa toda esa... gente de Brasil que vivía en Nueva York en ese momento. Ayrton, Flora Purim, no sé si no grabó Ormeto también en el disco, ahora no me acuerdo, pero el personal es casi toda esa gente, ¿viste? Entonces, como ellos estaban tan ahí con los brasileros que estaban en Nueva York, al parecer le pusieron Santanita por eso, y porque la melodía es como re Santana.

0: ahí se cuela la referencia a Santana, sí, entre la música de Hugo y, sí, y Rada, sí, sí. Y qué locura. Bueno, Santanita, ¿lo vas a hacer el domingo?
1: Sí, sí,
0: claro,
1: bueno, sí,
0: ineludible, sí, ineludible. Bueno, y estamos curiosamente con un gran guitarrista uruguayo que no pensaba elegir la guitarra en su adolescencia.

0: Quería ser baterista y terminó siendo guitarrista.
1: Sí. Yo creo que por un tema logístico. Y porque básicamente me compré una guitarra que alguien vendía, como si yo te dijera, a 1.000 pesos de ahora, y me la compré porque no sé ni cómo. Y ahí José Luis Yavar, el J, que en aquel momento era novio de mi hermana, ya, o sea, él ya tocaba la guitarra y cuando lo vi tocar a él, dije, ah, me entusiasmé, ¿viste? Y ahí él me dio un par de clases y después ya fui a otras clases y ya me reenganché ahí. Y la batería quedó en la nada, ¿viste? Digo, de hecho nunca tuve una batería, ¿viste? Siempre de niño lo mío era más la percusión, tipo los bongos, todo eso, y tocaba candombe en los bongos y bla, bla. De muy niño, ¿viste? Eso me gustaba mucho.
0: Comenzaste con la guitarra a los 14, más o menos,
1: Sí,
0: por
1: más o
0: ahí.
1: menos, sí.
0: ¿Fuiste a clases? ¿Tuviste maestros?
1: No tuve grandes periodos de estudiar mucho tiempo, pero sí he picoteado con una cantidad, ¿viste? No sé. Jorge Nocetti, gran maestro para mí, Palito Elizalde también, fui un par de clases con Nico Ibarburu, que era gracioso porque yo me tenía que tomar el 104 y la última vez que fui, me tenía que tomar el 104, caminar, no sé qué, y la última vez que
0: Hacia
1: fui,
0: Malvin.
1: sí, me atiende alguien en la casa y me dice, no, no, pero mira, él está en la tele, en Igual Igual estaba, y tal, yo me había ido a la clase con la guitarra de Punta Carreta en el 104 y se había olvidado se había olvidado.
0: Y estás a un docente de tu misma generación, porque
1: Sí,
0: son del mismo año,
1: claro.
0: son
1: Pero
0: del
1: tal, él estaba en
0: 75.
1: su en el apogeo, en ese momento que tocaban en 36 proyectos, ¿viste? Claro,
0: Claro.
1: imposible manejar una agenda. Después tomé clases con Luis Firpo un poquito, con algunos músicos argentinos también. Estando allá con Pino Marrone, Armando Alonso, Jorge Armani, que es mi amigo y gran referente musical.
0: Y hoy tú mismo sos docente
1: Sí.
0: en el Conservatorio Sur, en particular ya hace unos cuantos años, ¿no? En otro contexto más formal, donde allí vas recibiendo a los jóvenes de las nuevas generaciones. ¿Y qué te tratás allí de sembrar en ellos? ¿Qué te gusta sembrar en ellos?
1: Bueno, para mí está bueno que se cuestionen, primero que se cuestionen para qué están haciendo lo que están haciendo, ¿viste? Si verdaderamente que eso es una pregunta incómoda, ¿viste? Porque cuando les preguntás por qué están ahí, muchas veces la respuesta es, y bueno, no sé, estoy viendo, a ver, yo hago una carrera, pero en realidad me gusta la música. Y bueno, y yo les digo que está, que más en el marco de un conservatorio hay como que adaptarse a determinadas maneras y estudiar clase a clase para avanzar, porque si no es muy difícil, ¿viste? Y después, bueno, hablar de música, mostrarles música, ¿viste? Diferentes músicas, eso, ¿viste? Me gusta mucho, hablar de la música de acá, que conozcan cosas de otros lados también, ¿viste? No sé. Está bueno, la tarea docente está buena, ¿viste? Cuando se pueden mechar más allá de lo establecido en el programa, ¿viste?
0: Bueno, además te has ocupado de llevar como invitados a varios de los grandes referentes en vida. De hecho, Rubén Rada pasó, ¿no? Por allí, por el
1: Sí,
0: conservatorio.
1: sí, sí, sí.
0: Entre otros invitados, Hugo
1: Sí.
0: Fattoruso, Jaime Ross,
1: Sí.
0: pasaron por esas clases
1: Cabrera.
0: como invitados especiales.
1: Sí, Laura Canoura, Mariana Ingol.
0: Ahí está.
1: Hasta ahora esos fueron.
0: Ahí está, ¿no? En mostrarles un poquito esas referencias a los jóvenes de hoy. Que decís también, y eso te preocupa, lo has dicho en varias entrevistas. Da la impresión un poquito que por ahí, no necesariamente todos, pero muchos de los más jóvenes están como apurados en ser alguien en la música, en ocupar un lugar rápidamente, en hacerse un nombre, y por ahí decís, hace falta caminar, agarrar el oficio de la música. ¿Eso te preocupa? ¿Hay como un cambio ahí en la cabeza?
1: Sí, lo veo, ¿viste? Lo veo cuando veo toda la campaña de expectativa del EP y cuando escucho el EP.
0: ¿Qué es el EP?
1: El EP es un conjunto de temas, como si fuera un disco de 4 o 5 temas que suben a Spotify, ¿viste? Entonces, yo creo que se sienten la necesidad de que todo los empuja para que si no.

0: por ese encabezado de nota. Che, pero yo subo. Yo,
1: ¿viste? ¿Estarás hablando de mí?
0: Claro, yo no hablé de nadie, le digo. O sea, yo es algo que veo en general, ¿viste?
1: Claro.
0: O sea,
1: claro.
0: No hablé de nadie, ni pienso puntualmente, ¿viste? Pero. Nada, ¿viste? Es una observación nomás, ¿viste?
1: Pero está bueno hacer pensar un poquito, mover, debatir un poquito, hacer reflexionar sobre esta época que estamos viviendo y lo que pasa con los jóvenes que por ahí quieren rápidamente ser una estrella
0: lugar,
1: y saltearse etapas por ahí.
0: Sí, eso sobre todo, ¿viste?

0: Roble, un tema del disco Cerca,
1: sí,
0: junto a Jorge Armani.
1: Es un tema de Armani, en realidad. En el disco hicimos tres temas de cada uno, y es un temazo que tiene una atmósfera Hendrix que es rara para mí y para Jorge, que amamos a Hendrix, pero no hacemos esto, ¿viste? Entonces fue como una cosa, como sacarse las ganas de un lugar espectacular.
0: Domingo 27 de septiembre, como en cada primavera.
1: Sí, señor.
0: Casi como el hincha Peñarol que sos, ¿será?
1: Sí, sí, también.
0: Florecerás en cada primavera. Juan Pablo Chapital florece cada primavera en la sala Cita Rosa.
1: Un día antes del cumpleaños de Peñarol.
0: Ahí está. Este domingo 27 de septiembre, por única vez, porque esto sucede una vez al año, no se lo pierdan. Chapital en concierto, Juan Pablo Chapital repasa su obra y además nos muestra nuevas obras, nuevas canciones, composiciones, con una banda impresionante, ¿no? Porque en escena junto a él van a estar allí Nacho Labrada en teclados, Checo Anselmi en el bajo, Jacinta Berbejillo en guitarra acústica, Santiago Montoro, guitarra también.
1: Sí, guitarra acústica, sí.
0: Ahí está. Fede Blois y Coby Acosta en percusión, Rodra y Camila Ferrari en las voces y un invitado muy especial que es Fernando Cabrera, nada menos.
1: Y abre el show Tommy Nieves, que fue un alumno mío en casa, que después fue al conservatorio. Y que, bueno, y que se está metiendo también, viste, es de los que yo más veo que tiene un poco lo que teníamos nosotros en aquel momento, viste, que tiene como un oficio, que a veces toca en la rueda de candombe, está tocando con Popo y Julieta Taramazo en un ciclo que hacen ahí los martes. Entonces, la otra vez estábamos en el Cabo Polonio y lo invité a abrir el show. Así que, bueno, nada.
0: Que es una cosa linda también, bueno, de ir abriendo un lugar y mostrando a los jóvenes, ¿no?
1: Sí.
0: Bien. Juan Pablo Chapital, entonces, recuerden, las entradas están a la venta en Ticantel, también en la boletería de la sala Cita Rosa. Allí pueden encontrar entonces las entradas, no se demoren, porque faltan poquitos días, para lo que va a ser una gran celebración de la música de este enorme compositor de la música uruguaya. Gracias, Chapa.
1: Muchas gracias, Diego, como siempre. Un placer.
0: Hasta pronto.
1: Vamos arriba.

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0: Bueno, la agenda del día con actividades para todos los gustos, y vamos a comenzar por Tacuarembó. Las vacaciones de septiembre se disfrutan también en el Teatro Escayola de Tacuarembó. Y esta tarde, desde las 5, se realiza Escuadrón al Rescate, que es un espectáculo musical en vivo inspirado en los cachorros de Paw Patrol o la Patrulla Canina. Un espectáculo interactivo en el que los niños formarán parte del desarrollo de la actuación y de la resolución del misterio. Bueno, ahí tenemos un integrante del elenco.
1: Cuando aparece un problema, hay un equipo que siempre está listo para entrar en acción. Y de eso se trata Escuadrón al Rescate. Una aventura en vivo pensada especialmente para que los más chicos puedan meterse de lleno en la historia y disfrutarla junto a toda la familia. Todo comienza cuando un misterioso problema pone en riesgo a la comunidad. Ryder recibe una llamada de emergencia y rápidamente convoca a todo el equipo. Hay una nueva misión por resolver y van a necesitar de las habilidades de cada uno para conseguirlo. A partir de ahí, una aventura llena de desafíos, donde cada integrante tendrá algo diferente para aportar, porque para avanzar no alcanza con hacerlo solos. Van a tener que ayudarse, trabajar en equipo y encontrar juntos la manera de superar cada obstáculo que aparezca en el camino. Y todo eso sucede en vivo, arriba del escenario, con mucha música, baile, coreografías y efectos especiales que acompañan cada momento de la historia. Pero hay algo más. Los niños también forman parte de la aventura. Desde sus butacas van a poder interactuar con los personajes, responder, acompañarlos y ayudarlos a avanzar en la misión. Así que va a haber momentos para cantar, bailar, para participar y sobre todo para dejarse llevar por todo lo que está pasando. Una historia llena de acción, humor y diversión, pero también de amistad, compañerismo y trabajo en equipo.
0: Teatro para niños, teatro musical entonces, en el Teatro Escayola de Tacuarembó, hoy a las 17 horas, Escuadrón al Rescate, con entradas a la venta a través de Ticantel o también en la boletería del propio teatro. Venimos a Montevideo con la presentación de un libro, esta tarde, de un muy destacado fotógrafo uruguayo especializado en la fauna autóctona del Uruguay, Diego Batiste. Se presenta su libro Autóctonos, que es un proyecto ganador de la convocatoria a los fondos concursables del Ministerio de Educación y Cultura, un recorrido fotográfico por la biodiversidad y la fauna nativa de Uruguay. Que estuvo expuesto por allí, ustedes vieron en alguna de las fotogalerías de Montevideo las fotos de Diego Batiste, en particular pájaros, ¿no? Los pájaros, esas fotos, esas imágenes impresionantes, muy cercanas, ¿no? Bueno, Diego Batiste nos cuenta a propósito de ese proyecto que hoy ya se verá plasmado en un libro.
2: En el año 2023 realicé una exposición fotográfica que fue en la fotogalería del Parque Rodó con el apoyo del Centro de Fotografía. Luego esa exposición siguió itinerante por otros puntos de Montevideo y por el interior. Y luego me presenté a los fondos concursables en la categoría fotolibro y quedé seleccionado. Entonces esta publicación surge a través de esos fondos. El libro contiene 40 especies de aves y 10 especies de mamíferos, donde allí encontrarán fotografías e información de cada especie presentada. A su vez, el libro de cada especie tiene un QR y el QR se vincula con la página web, donde allí encontrarán más fotografías y videos de cada animal.
0: Observador paciente, Diego Batiste, y muy atento y sensible, que capta a los animales en momentos únicos, ¿no? Vale la pena conocer su trabajo si no lo conocen. La presentación de su libro será esta tardecita a las 19:30 horas, con acceso libre. Van a participar además el biólogo Daniel Hernández y Leo Lagos, colega periodista especializado en temas de ciencia. Esto será entonces en el Centro de Fotografía, que queda allí en la Avenida 18 de Julio, entre Convención y Andes, ¿no? Una actividad que además será transmitida en vivo por el canal de YouTube del Centro de Fotografía de Montevideo, para aquellos que por ahí no pueden ir, pero sí lo quieren seguir a distancia. Bueno, a partir de las 7:30 entonces, el canal de YouTube del CDF, el Centro de Fotografía de Montevideo, lo transmite en vivo. Bueno, para los niños también hay otra linda propuesta esta semana, por acá, por Montevideo, en el Teatro Circular, El Rey de los Hongos, una obra de teatro musical y de títeres para la primera infancia basada en el libro escrito por Natacha Ortega, una destacada creadora justamente de literatura infantil. Un libro que narra la historia de un monarca obstinado que no se la hace fácil a sus súbditos, a la comarca en la que vive. Bueno, Natacha Ortega, justamente la creadora, nos cuenta a propósito del Rey de los Hongos.
3: Un espectáculo musical de teatro y títeres recomendado a partir de los 3 años. En un reino invadido por los hongos, hay un rey que no escucha. Sus súbditos, cansados de no ser escuchados, buscan recuperar la armonía del reino, mientras los ministros intentan manipular al rey para quedarse con el poder. ¿Podrá la hechicera devolverle la felicidad al reino? Una obra de Natacha Ortega con dirección de Tamara Couto, que incorpora la lengua de señas uruguaya desde su propia dramaturgia.
0: El espectáculo lo pueden ver esta semana, es en el Teatro Circular, allí sobre la Plaza Cagancha, Rondó, casi Colonia, y estará hasta el sábado. Luego retoma en octubre, desde el 3 de octubre, siempre a las 16:30, todos los días en el Teatro Circular, con entradas a la venta por Red Tickets. Bueno, propuestas musicales también en esta semana hay varias en Montevideo. Los martes continúa este ciclo que animan dos bajistas de distintas generaciones, nieta y abuelo. Juli Taramazo y Popo Romano se presentan en la Taberna de Brecha en su ciclo semanal, siempre con algún invitado o invitada. El músico y compositor Lucas Lesa es el invitado de esta noche, con una propuesta que va por el lado del candombe, el jazz, también la canción pop. Comienza a las 21:00, con entrada libre, pero hay que retirar, conviene retirar invitación por orden de llegada. A partir de las 20:00 van repartiendo las invitaciones gratuitas para recital allí en la Taberna de Brecha, que queda en Durazno, casi Jackson.

Bueno, y en el cierre ya, un poquito de la música que nos acompañó al comienzo, ¿no? Pensando en la escuela, en los maestros, en este día, en una semana en la que están de vacaciones, pero que los recuerda especialmente en esta fecha, el Día de los Maestros y las Maestras, ¿no? Más temprano escuchábamos una canción de Rubén Olivera, también una canción dedicada al maestro Julio Castro por Mario Carrero. Bueno, acá también aparece Rubén Rada hablando de la escuela y también de los amores de la escuela, la novia de la escuela.

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1: Muy queridas amigas, muy queridos amigos, al tiempo frío, buena cara en este gélido Montevideo de este martes. De este martes que supuestamente entra la primavera, se ve que entra de incógnito. Pero bueno, más allá de eso, hoy tenemos un martes muy especial, porque es un martes de canciones en medio siglo. Es un martes que ya ha movido muchos recuerdos de mucha gente. En 1976, en octubre, o sea, dentro de un mes, el 22 de octubre, salía un álbum doble por Rocket Records Company. Un primer lanzamiento de ese sello que era de Elton John. Después de Rocketman sacó Rocket Records Company. Y es como un cierre de un periodo. Yo creo que a partir de 1970, con el álbum Elton, hasta este álbum de 1976, Blue Moves, se encuentra lo mejor de Elton John, pero no es que sea lo mejor, es increíble la cantidad de canciones que Elton John, que son clásicos, que sacó en ese periodo. Blue Moves quizás es de todos esos el álbum que más críticas tuvo. Él había desarmado su banda, estaba cansado de los conciertos, llegó a decir en Wembley: este es el último concierto que hago en mi vida. Estamos hablando del año 1975, yo soy alguien más que un músico en la carretera, acaba de tocar en Río, ¿no?, con 80 y algo de años. Bueno, Elton John estaba cansado, rajó a los músicos, armó otra banda y se metió a grabar este disco. ¿Cuáles fueron las críticas que le hicieron? Que algunos temas están un poco alargados para llegar a un disco doble. Que otros temas quizás no tendrían que estar. Yo lo que digo es que por lo menos hay 9 o 10 temas, vamos a ver. Hay uno que es una codita, un principio, que lo vamos a incluir en el primer tema, que está dentro de los clásicos de Elton John. Por ejemplo, el disco arranca con un tema de un minuto y algo, por eso le pedí a Peto, que me acompaña del otro lado del vidrio, que You Started Four lo pegara a Tonight, y Tonight tiene una historia. Tonight es un tema de 8 minutos, es decir que va a estar un lapso de 9 minutos que vamos a escuchar estas dos, y yo, ustedes saben, no soy de cortar las canciones, pese a lo que dice mi amigo Roberto Dávila. Entonces, esos dos temas van a venir juntos. ¿Y por qué es importante que lo escuchen? Pablo Escriña fue el primero que dijo: esto no era un tema de un programa muy famoso en la noche montevideana de las radios. Sí, tenía toda la razón del mundo. Esto era la música de Las 7 noches de Crandall, que daba Radio Mundo, X32 en aquel tiempo. Creo que Gustavo Chigorri estaba, bueno, ahí buscó algo, Pablo me lo mandó, lo vamos a revisar. Pero siempre es bueno revivir esta canción. Es más, me mandó, que no sé si no voy a hacer un programa con eso, una programación de Las 7 noches de Crandall de un día, que es increíble la selección musical, con razón lo he escuchado todas las noches. Pero bueno, lo importante es que Tonight, lo van a reconocer todos los que andan por nuestra edad, es un clásico de Toyo, un clásico de 8 minutos, una enorme canción que habla, un hombre le dice a una mujer: hoy de noche tenemos que discutir de vuelta, hoy de noche solo quiero dormir, y cuenta lo que fue el comienzo de esa relación y la crisis en que se encuentran. Arrancamos con un enorme tema del señor Elton John, con letra de Bernie Taupin, que es este Tonight, después de You Started Four, para repasar este disco que está cumpliendo medio siglo de vida.

Impresionante. Y como dice Pablo Escriña, la máquina de tiempo que funciona, ¿no? Este piano nos lleva directamente a esas noches de X32, donde el eslogan era Después del amor, tu mejor compañía. Qué grande Radio Mundo de aquellos tiempos. ¿Quién conducía las siete noches de Crandall? Bueno, Graciela Posamay, una reconocida profesora de locución uruguaya, y también estuvo Daniel Echegorri entre los locutores. Y ese era el estilo, una serie de canciones que me mandó acá Pablo que fueron increíbles. Pero bueno, de eso ya vamos a hacer. Quizás hagamos un programa de las siete noches de Crandall. Ahora estamos en Blue Moves. Este disco, que como ya les dije, tiene mucha orquestación, mucho trabajo con músicos invitados. Vamos a ver que acá están Crosby Nash en uno de los mejores temas. Está alguno de los músicos de su banda. Pero también están algunas canciones que a mí me llevan inmediatamente, por ejemplo, a mi hermano, que siempre cantaba esta canción con la guitarra, una canción que yo no, de entrada no le daba mucha bolilla y que es increíble. Me acuerdo que cuando hicimos aquellos programas de joyas encontradas, secretos escondidos de Elton John, fue número puesto. Una canción que estaba ya en el disco anterior o dentro de las compuestas para Rock of the Westies y que los Beach Boys la rechazaran, porque se la mandó para ver si lo querían y no la quisieron. Bruce Johnston, un ex Beach Boy, hizo coros en la versión de Elton John junto con Tony Tennille, también es miembro de giras de los Beach Boys. Y este tema, que se llama Chameleon, para mí es esos temas que no entiendo cómo no son entre los grandes éxitos de Elton John. Después que lo escuchen, me van a dar la razón.

Y en este disco es el más experimental de Elton John de toda esta época. Hay pop, hay gospel, música disco, jazz, de todo. Hay muchos elementos orquestales, muchos invitados, como ya le dije, David Crosby, Graham Nash, Bruce Johnston, Tony Tenniel, de Capitan and Tenniel, quienes aportaron coros. También la orquesta de Martin Ford y la Orquesta Sinfónica de Londres, con arreglos de cuerda de Paul Buckminster. Un disco muy arriesgado de Elton John. ¿Por qué había desarmado la banda? Porque decía que no sabía cuándo iba a volver a salir de gira. Y no tenía sentido. Igual algunos integrantes de esa banda permanecieron con él. Pero, por ejemplo, Dean Murray, Nigel Alonso se van. Y ya les dije, quedan con algunos, con David Johnston, con Ray Cooper y James Newton Howard, que sí intervienen en este disco. Nos vamos a ir con otro tema. Nos vamos a ir de este primer bloque, obviamente, que se llama Crazy Water, uno de los simples que salió solo en Reino Unido. Y después venimos con una belleza, es así, que es un tesoro muy escondido del señor Elton John.

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Esta canción que Elton John y Bernie Taupin ya habían compuesto en la época de la gira de Rock of the Westies y que era demasiado suave, si se quiere, para ese momento, es una maravilla por muchas cosas. La letra, un homenaje, una descripción, un mini cuento que hace el señor Bernie Taupin de Edith Piaf, eso es Cazar al ruiseñor o Cazar al pájaro cantor. Y eso de la soledad de ella, del mensaje que le deja a los fans en, pintado con lápiz de labio, ella le deja a los fans, vos podés cazar el pájaro cantor, pero no lo podés hacer cantar. Es increíble en todo. Un tema que después incluso Kiki D lo hizo un año después, aunque el disco, que se llamaba justamente Cage the Songbird, salió recién en 2008 por este sello nuevo, el Rocket Records. Y tiene para la frutillita de la torta las voces de Graham Nash y David Crosby en los coros. Si yo tengo que elegir 5 temas de Elton John, Cage the Songbird va a estar. Y miren que yo tengo una lista enorme de clásicos para mí, de grandes baladas, de este melodista increíble que es el señor Elton John. Y el tema siguiente justamente es el más famoso del disco y tiene una rareza. Porque Sorry Seems to Be the Hardest Word. Usualmente la mecánica de Bernie Taupin y Elton John es que él le lleva una letra y Elton John ha dicho que si él en 15, 20, a lo sumo media hora no saca una melodía, la descarta. Esa es la habilidad, la capacidad, el talento de Elton John de que cualquier letra ponerle música. Hay un famoso programa, Into the Actor Studios, excelente programa que ojalá estuviera en algún lado para volver a ver tantos capítulos de tantos actores con Elton John. Y le dan un prospecto. El público le pide que le den algo, le dan un prospecto, creo que era de un aire acondicionado o de un calefón, no sé, y con las instrucciones él hace una canción en el momento. Un fenómeno realmente de la melodía. Pero este tema, estaba tocando Elton John el piano y dijo esa frase: ¿qué tendría que hacer para que vos me amaras? What do I have to do to make you love me? Y Bernie Taupin estaba escuchando y dijo: qué buena primera frase. Y dijo, le pidió que siguiera con esa melodía improvisada en el piano. Y fue al revés. Esa melodía inspira a Bernie Taupin esta letra de una relación que se está rompiendo, de una relación que no se puede arreglar, porque aparte parece que la palabra más difícil de decir en esos momentos es perdón. Sorry Seems to Be the Hardest Word es la canción más famosa de este disco doble y otra enorme melodía del señor Elton John.

Temón, me dice Diego Peto Rodríguez, y qué razón que tiene. Quise buscar en este álbum doble, por supuesto que seleccioné unas canciones, quedaron muchas afuera, pero quise seleccionar un ejemplo de gospel también, de ese estilo con grandes coros, con grandes cosas y con grandes sonidos vocales. Y ahí entró, para romper el clima, el chato Álvarez de Ron, obviamente. Bueno, pero volviendo a Elton John, Where's the Sora, un tema poco conocido del disco, es un tema que tiene el estilo gospel de los vocales. Está acompañado por Cornerstone International Baptist and Southern California Choir. No le faltó nada, ese coro de nombre tan largo. Y justamente es, nadie sabe qué quiere decir realmente Sora. S-H-O-O-R-A-H. Bueno, puede ser algo, una forma nostálgica de nombrar este tipo de canto. Lo cierto es que con la querida presencia del chato que se me fue, gritó genio y se borró, podría haber invitado a que hiciera el programa con nosotros. Nos vamos a la tanda con Where's the Sora. Volvemos con otras grandes melodías de que ya no hace falta que les diga, de este gran disco doble del señor Elton John.

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Y otro temazo, es una cosa, le estaba diciendo a Peto, es un temazo tras otro. Esto se llama Someone's Final Song, la canción final de alguien. Y ahí dice: esta casa no es una casa si no estás vos. Y va diciendo esos temas de un mundo triste, esas relaciones que se quiebran. Era un año muy especial también para Elton John. En este año, por primera vez, Elton John se declaró bisexual. Dijo que no había nada de malo acostarse con alguien del mismo sexo. Después, ya directamente diría que es gay, pero digo, era la primera vez en un mundo muy diferente hace 50 años, hace medio siglo, que se animaba a hacer eso. Y también no estaba conforme, o al menos las letras de Bernie Taupin, no estaban conforme con el mundo que se vivía. Y el penúltimo tema que vamos a escuchar es: si hay un Dios en el universo, ¿qué es lo que está esperando? Hablaba de lo mal que andaba todo.

El último tema que vamos a escuchar se llama Ídolo, Idol, un tema que George Michael lo interpretaba en las giras y que, fíjense, estamos hace 50 años y Idol de lo que trata es una estrella de rock que se siente vieja, que es un músico que entiende que sus mejores años ya pasaron. Hace 50 años, como les dije, Elton John acaba de tocar un show increíble en Rock in Rio con más de 80 años, un gran disco. ¿Qué pasó después de este disco? Tuvo que sacar un segundo Great Hits, pues ya había sacado el primero, de tantos éxitos que había tenido en esta etapa. Después viene A Single Man, que ya es otro tipo de Elton John. En 1978, igual tenía aquel instrumental Song for Guy, del chico aquel que trabajaba, que era, no me acuerdo si traía pizzas o qué sé yo, que lo mata un auto y que hace ese tema tan, tan increíble también Elton John. Seguiría una carrera hasta hoy, pero ese lapso de 1970 a 1976 es incomparable y creo que quedó probado con este Blue Moves que cumple medio siglo de vida. Del miércoles al viernes, mujeres en historias de música, porque mañana, bueno, mañana tenemos a una gran artista emergente, sí, Ximena Bedó, que nos va a contar de su carrera. El jueves, Mujeres en el Blues, por Henry Flores. Y el viernes, cantoras uruguayas. Tenemos de todo de aquí esta semana. Ya viene Rock al Rock Experience. Está, digo, Peto Rodríguez del otro lado del vidrio. Le mandamos el abrazo de costumbre a Rosana Ramos, que la extrañamos. Y ya les digo, escuchen este Idol para un cierre increíble del Blue Moves. Y esperen mañana a Ximena Bedó y a todo lo que se nos viene en estas historias de música de todo este mes de septiembre. Ya les dije todo lo que les tenía que decir, solo me queda decirles que antes que nada, pero mucho más importante que todo. Ah, no me olvidé una cosa. El jueves en el Colegio de Abogados presentamos el libro Baldío y vamos a hablar de lo que es la literatura y la música. 19 horas. La entrada libre, van a conocer el Colegio de Abogados, que es muy lindo ahí en Julio Herrera y Oves, entre Colonia y Mercedes. Todos invitados. Ahora sí, antes que nada, mucho más importante que todo, que tengan un gran martes, pese al frío, escuchando tan buena música como la del señor Elton John.

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Señoras y señores, muy buenas días, tardes, noches. Qué placer enorme acompañarlas, acompañarlos. Demian Caula, quien les habla. Estamos aquí en Radio Cultura 1290M y en el portal de los medios públicos www.mediospublicos.uy. Rock al Rock Experience en controles. Diego Rodríguez, la alegría de Radio Cultura. Dieguito Rodríguez, ¿cómo le va? ¿Anda bien? Lo veo bien, siempre lo veo bien. Jamón Picorel. Así me gusta. Dieguito Rodríguez en controles. Bueno, en producción, Rosana Ramos, aunque no esté presente, siempre está presente. Rosana Ramos es como el sol, exactamente. Aunque no esté presente, siempre está presente. Rosana Ramos en la producción de licencia. Ya la semanita que viene la tenemos con nosotros, le mandamos un beso grande. También a Tami Mardones por ahí, que anda dando vueltas y siempre es la número 2. Y nos da tremenda mano también, así que un beso grande para ella. Bueno, hoy programas de eso que tanto me gusta hacer cada tanto, un poco de despacio, tranquilidad, pasar música para todos ustedes. Vamos a tener un par de días de esta semana, le dije a Rosana cuando armaba la semana... Dame un par de días, déjame un par de días musicales, por favor. No, pero la agenda y hay que entrevistar a este. No, dame un poco de espacio. Un poco de espacio, un poco de DJ Demian, DJ Caula. Así que bueno, hoy vamos a compartir un poco de música en este primer bloque Rock Nacional y próximos bloques hasta el final del programa. Seguimos recorriendo los 80, diferentes estilos. Un poco va a ser la consigna del día de hoy. Vamos a escuchar mucha y buena música. Arrancábamos con la gente de Modo Carrera, que ya adelanta material de su segundo disco. En este caso, la canción Ya No Te Creo. También tiene videoclip para verse en el canal YouTube de la gente de Modo Carrera. Y en este caso, con la participación especial de Pablo Silvera, cantante de Mota y ex 11 Tiros. Ya No Te Creo, sonaba en el arranque. Bueno, seguimos. La Saga, que volvió después de unos cuantos años ausente, que se presentó el pasado 17 de septiembre ahí en Sala de Museo, presentó nueva canción la semana pasada. Se llama Amor Imperfecto. Suena La Saga en Rock al Rock.

Bueno, ahí teníamos Amor Imperfecto, lo nuevo de la saga que, reitero, la semana pasada se presentó, volvió después de un tiempo ausente de escenarios y de canciones, etcétera, en Sala Museo el pasado 17 de septiembre. Bueno, disco que se relanzó, hablamos del proyecto que continuó a Rush, en este caso Capitán Tormenta, el pasado viernes 18 de septiembre en todas las plataformas digitales. Se reeditó el disco homónimo de Capitán Tormenta, disco que fue editado originalmente en el año 2021. En este caso nos vamos a ir a la tanda y ya en el próximo bloque nos vamos a meter en rock inglés, en rock en inglés de los 80, diferentes estilos, diferentes canciones, diferentes artistas, de ahí hasta el final del programa. Suena Capitán Tormenta, Despertar. Nos vamos a la tanda y nos ponemos ochenteros en el próximo bloque.

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Bueno, señores y señores, arrancamos el viajecito de rock en inglés ochentero y bueno, estuvimos dándonos el gusto de escuchar el último disco, el Foreign Tongues, publicado el 10 de julio del 2026, que a medida que íbamos encontrando lugarcitos lo íbamos escuchando de forma completa. Pero bueno, pasamos por cualquier época, por cualquier década, y siempre hay un disco de los Stones. Siempre. Y más en este programa, que los y las memoriosos, memoriosas, o que vienen acompañándonos desde hace mucho tiempo, saben que a lo largo de todas las etapas que hemos tenido de rock al rock, iniciando allá, donde estuvimos mucho tiempo, los fines de semana, sábados y domingos, de 21 a 24 horas, después todo lo que fue la época de la noche, bueno, hasta llegar hasta aquí, hasta este horario emblemático de los medios públicos, las 13 horas, transitando la temporada 21. Bueno, en cada una de las etapas de rock al rock, siempre los Stones estuvieron y siempre se hicieron muchos especiales de los Stones, banda que es referente para nosotros en lo particular. Así que siempre vamos a tener, hay algunas bandas que siempre sí se van a repetir, en este caso los Rolling Stones. Y estamos escuchando del año 1986 el Dirty Work, disco que es el 18º para Reino Unido y el 20º para los Estados Unidos. Recordar que en los primeros años los Stones realizaban algunas ediciones especiales para los Estados Unidos. Este disco se publicó en marzo del año 1986, está cumpliendo 40 años, un disco que cumple 40 años. Escuchábamos la canción con la que abre este disco, en este caso One Hit to the Body. Seguimos en el año 80 y nos vamos al año 87, escuchamos el tercer disco de esta gran banda llamada The Cult, del Electric, suena la canción Wildflower.

Sonaba The Cult de su tercer disco, Electric, año 87, y nos quedamos en el año 87, pero nos vamos a Los Ángeles porque vamos a escuchar el disco debut de los Guns N' Roses, el Appetite for Destruction.

Yo me acuerdo, mañana tenemos aquí al tío Hugo, los discos del tío Hugo, miércoles, me acuerdo hablando en aquella época y el Hugo se referenciaba a los Guns N' Roses. Mónica Navarro, diosa, un beso para usted. Bueno, el Huguito me decía que cuando sale, cuando aparece este disco, para todos los amantes del hard rock fue como una bocanada de aire, ¿no? De alguna manera fue como una renovación también y hasta una, no diríamos mejora, pero sí una impronta moderna del género y con una tremenda, tremenda potencia, lo que significa este Appetite for Destruction, que es un disco publicado el 21 de julio del año 1987, disco debut de los Guns N' Roses. De este disco vamos a escuchar la canción Anything Goes.

Bueno, ahí sonaban los Guns N' Roses. De Los Ángeles nos vamos para Boston y vamos a escuchar el disco debut. Larga duración, en realidad, el primer larga duración, ya que el año anterior habían sacado un EP de 7 canciones. Hablamos de los Pixies, banda originaria de Boston, banda referente también.

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qué onda que tiene esta canción de The Cure, ¿eh? Año 1987, forma parte del disco, séptimo álbum, el Kiss Me, Kiss Me, Kiss Me, publicado el 5 de mayo del año 1987, canción que se llama Hot, Hot, Hot, en este último, en el arranque de este último bloque del programa del día de hoy, del, bueno, de Inglaterra, de The Cure, nos vamos, sonido ochentero también, banda importante del sonido alternativo, del sonido post-punk. Hablamos de la banda escocesa The Jesus and Mary Chain. Y en este caso nosotros nos vamos a escuchar de su segundo disco, del Dark Lands, año 1987. Suena The Jesus and Mary Chain, la canción Happy When It Rains.

Señoras y señores, hemos llegado al final de Rock al Rock Experience. Espero que lo hayan disfrutado como lo hemos disfrutado nosotros. Y cada tanto un programita así, DJ Demian, DJ Kaula. Me encanta. Bueno, me acompañó la alegría de Radio Cultura. El señor Diego Rodríguez en controles. Le mandamos un gran abrazo y beso a nuestra productora estrella, Rosana Ramos, que se reintegra la próxima semana. Y también un beso y un abrazo a Tamara Mardones, que siempre está ahí atenta, ¿eh?, y dándonos una mano también en la producción. Mañana en Rock al Rock viene el tío Hugo. Nos va a convidar con su tesoro más preciado. Rock clásico, hard rock clásico, 60s, 70s, 80s. Nada, ya saben cuál es el palo de Hugo y con qué nos va a sorprender mañana en los discos del tío Hugo. Y para despedirnos nos vamos con el debut discográfico de, como solista en este caso, de Morrissey, ex cantante de Smiths, que bueno, que después desarrolló una extensísima carrera hasta el punto de, creo que tiene ya 14 o 15 discos como solista. En este caso, después de aquella vertiginosa carrera que tuvieron los Smiths y corta, que del año 84 al 87 editaron 4 discos, un disco por año. Se termina la banda en el 87 y en el 88 ya el señor Morrissey editaba su disco debut como solista, Viva Hate, publicado en el año 1988. De ese disco vamos a escuchar la canción Every Day is Like Sunday, Morrissey, para cerrar el programa del día de hoy. Muchísimas gracias por la compañía. 23 horas la repetición. Nos vamos. Buen descanso. Chau.

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Pero visto y considerando que es la hora correcta, ¿cuál es la hora perfecta? Las 14 horas, no, todas las otras horas también, porque están colmadas de mis compañeros y compañeras acá de programas hermosos. Pero viste que una se da para adelante. A las 14 horas arranca No se arde en el infierno y vuelvo a reivindicar la belleza de tener este laburo, de poder sentarme acá en el micro y de verlo a Peto, todo pilladito con su corte nuevo, de verlo del otro lado de la pecera, a mi otro pececito pescadito, el señor Alejandro Dalto, productor de este programa, atravesar el umbral junto con Demian Caula, que nos hacemos pasada de micrófono en minuto, viste, que decís, no sé qué, toma la compu, no, saqué, cierro la sesión y todo eso, y después llegar acá, sentarme y tener una horita para disfrutar de esta charleta que prácticamente, para mí, es como un poco hacer terapia. Porque yo te hablo, y como nadie me responde, una puede seguir montada en la palabra, viste. Así que bueno, te doy la bienvenida. Hoy, como todos los días, o casi todos los días, voy a tener una invitadaza, a la señora Valen Art, una artista multi, que tiene múltiples aristas, que las vamos a conversar en un ratito. Ella ya llegó, está en el pasillo de la radio, un lugar súper interesante, porque también andaba por ahí Lalo, con sus libros, con su poesía, preparando un programa para Pablo. Así que bueno, siempre los pasillos de la radio son súper sustanciosos. Así que mientras Valen Art está sentada esperando para entrar, nosotros acá ya estamos por largar con tutti música todo. Pero antes voy a contarte que mañana es día de disco infernal. ¿Crees que te adelante alguna datita? Te lo voy a contar al final del programa, porque soy así.

escuchame una cosita, que yo hay una cosa. Escuchame una cosita, que hay una cosita que no me puedo olvidar de la cosita. Así, todo junto. Muchas veces repetida la misma palabra. Ayer estuvo por acá visitándonos Fede Guerra, que es uno de los corazones latientes de La Cretina, esa casa de arte y aparte. Resulta ser que él, en un acto de amor a este programa, dijo: che, ¿les podría dejar algún par de invitaciones para diversas obras que van a suceder en el correr de estos días? Hoy, por ejemplo, en La Cretina va a estar Diego Armando Prometeo, el señor Rafael Sprechelwood de Argentina, junto con Nicolás Barchavsky. Así que tenemos un par de entradas para que hoy te vayas a La Cretina. Entonces, ¿qué es lo que va a suceder? A partir de este momento, al 092-490-290, mandas tu nombre con algún elogio, onda, Moni, sos una crack, ¿no? El que elogie mejor, el elogio más zarpado, exuberante, con su nombre y el final de los números de su cédula de identidad, esta noche se va a La Cretina con algún acompañante, alguna acompañante, pues son un par de entradas. El elogio máximo, mucho, mucho exuberante, se lleva ese par de entradas. Arrancamos el programa del día de hoy con el señor Alejandro Ferradas, que ya nos visitó, por suerte. Ya charlamos de la vida, del camino de la música. Y en esta cosita que me agarró desde el día de ayer de empezar a enroscar artistas con otros artistas, arrancamos con Alejandro Ferradas y ahora vamos con Alejandro Ferradas y mi hermana Samantha Navarro haciendo La Primera Vez.

Bueno, como verás o como estarás por ver y escuchar, no me aguanto hasta el final del programa y te adelanto que mañana el programa va a estar dedicado a la señora Mercedes Sosa, porque nos encanta pensar que acá podemos pasar de Synchronicity a Pugliese, de Pugliese a Madonna, de Madonna a Alfonsina, de Alfonsina a Mercedes Sosa, porque la música en definitiva es una sola. Parece una frase bastante hecha, pero realmente lo vivo de esta forma. Ayer tuve una charla muy hermosa con una de nuestras músicas zarpadas, la señora Cristina Vanegas. Y ella me compartía, ¿no? Hace unos laburos increíbles, trae organicistas del mundo entero. Y me decía, qué raro esto, ¿no? Porque la música culta, entre comillas, queda dividida del resto de la música. Y en realidad no hay nadie más pop que Cristina Vanegas, que es una tipa que está todo el tiempo entrelazando músicas varias. De hecho, ayer me comentaba que estaban en una investigación con el coro que ella dirige, un coro de tantos años y tan bello como es De Profundis. Me decía, vamos a hacer un repertorio especial del año 800, y entonces estamos estudiando un montón y encontramos empatías de algunas situaciones armónicas con los Beatles y con Simon Garfunkel, ¿viste? Y digo, ¿por qué estamos todo el tiempo haciendo estas divisiones, no? Ay, bueno, esto es música culta. Y resulta que ya solamente con ponerle este nombre, esta etiqueta, ya está todo separado. Así que ojalá podamos tener por acá la próxima semana a Cristina Vanegas para conversar largo y tendido de este tema que abrió ayer en esta charla y me pareció súper interesante, que es también una limitación, ¿no? Que esté solamente la música culta, entre comillas, ceñida a determinados programas, a determinada estructura, que solamente se dedica a esa música, como si fuera incompatible Chopin con Charlie García o con Rada o con Alfonsina o Rodra, ¿no? Como todo como medio, cada uno en su chacrita. Bueno, si hay algo que tiene esta mujer, Valen Art, es que sus chacritas son muchas. Yo te diría que más que chacras, tiene una geografía completa para habitar en el arte. Está esperando en el pasillo. Mientras tanto, nosotros seguimos compartiendo más música. Esta versión bellísima, bellísima, de Laura Canoura haciendo El mar en un andén, de Samantha Navarro.

0: te dejamos en el limbo por un ratito y enseguida volvemos.
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0: Hace unos minutos, antes de arrancar este segundo bloque de No se arde en el infierno, te contaba que estaba pasilleando acá en la radio Valen Art y me parece que no merece decirse su otro nombre, el de antes, el de la cédula. Valen Art es Valen Art y es un artista realmente múltiple. Hace muchas cosas, porque aquello de que de que quien mucho abarca poco aprieta es de algún detestable que no debe podido haber hecho mucha cosa. Porque está bueno esto de abarcar muchos lugares dentro del arte. Te doy la bienvenida, amiga.
1: Hola, hermosa.
0: ¿Cómo andas, Valen?
1: Encontrarte y hermoso. Siempre es hermoso. Gracias por este espacio.
0: No, por favor, al contrario, recontra bienvenida. Me pregunto yo, ¿por qué venís con otra gente? Como por ejemplo esta señora que está sentada acá con la Altieri, que lo firma, que lo está filmando
1: enorme,
0: todo.
1: Gran agente de prensa, gran productora. Agradezco
2: qué
1: tanto
2: divina,
1: esta gira de medios.
2: Y vengo, te visito, no me comías ni un café, es tremendo.
0: Es que acá lo que inunda
2: es el amor.
0: No, es la pobreza, amiga. Por eso no tenemos un cafecito. Ya te lo haremos, ya te lo haremos. Bueno, chicas, les doy la bienvenida, súper bienvenida.
1: Muchas gracias.
0: Vos sabés que estaba hace un rato conversando con Ale, fuera del aire, ¿no? Cuando todavía estábamos haciendo la producción. Y digo, ¿cuándo fue el momento que conocí a Valen? Porque yo recuerdo perfectamente que te conocía de la vuelta de tus cosas artísticas, pero viniste una vez al programa anterior, a Nos Sobran los Motivos, y no sé por qué me resonaba algo vinculado con ropa, con un... No sé de dónde saqué esto, de dónde, qué fue lo que viniste a presentar.
1: Bueno,
0: te habías ido de viaje... Sí. ¿Qué era? ¿Te acordás vos?
1: Salíamos en aquel entonces, año 2023, del Under a París.
0: Ah, del Under APA. ¡Ay,
2: también
0: por
2: estaba yo en la
0: favor!
2: Prensa, ¡vamos!
0: También, ¡qué bárbaro!
1: Y bueno, había sido el trampolín había sido que había pintado la capa de Miss Universo, de Miss Uruguay.
0: Pero, claro.
1: Y ahí a mí habían descubierto una casa talentos y bueno, me llevó a París el destino, la vida. Al final no elegí yo ir.
0: Me llevó.
1: Me llevó el arte. Me llevó el arte.
0: Qué lindo decir, me trajo París.
1: Y bueno, y ahora es paradójico porque ese París, esa Europa quedó atrás. Muy agradecida por todos los honores, pero también pensando un poco en el territorio, en Uruguay. ¿En qué pasa acá? ¿Qué pasa con el arte acá que es tan rico? O sea, me volví con tanta información pensando un poco en, bueno... Capaz que ahora es de París a Maroñas. Capaz que es hora de hacer territorio acá en Uruguay. Es decir, no hay límite en el cielo y que tampoco esta cosa de el primer mundo, Europa, París, es como... Sí, es una cosa más, lo agradezco, pero hay tanto para trabajar acá en el Uruguay que la verdad que los cimientos son importantes hacerlos acá y quiero ser profeta de mi propia tierra. Quiero.
0: Muy bien.
1: Y estoy con eso.
0: Muy bien, porque ya de por sí, esto de no se es profeta en su propia tierra, es una frase preconcepto limitante. No, ¿por qué? ¿Por qué no podríamos? ¿Por qué nuestra palabra no tendría valor entre la gente que comprende lo que decimos, no?
1: Totalmente.
0: Es una demencia.
1: ¿Por qué hay que irse 11.000 kilómetros para ser reconocido en una tierra que ni siquiera es tu tierra? Uh-huh. Cuando Uruguay y América del Sur tienen una riqueza tan grande como arte, como artistas, como todo, que bueno, que aparte con todo lo que está pasando me parece importante, como siempre digo, volver a lo primitivo y que nosotros como artistas latinoamericanos de América del Sur... trabajar ese territorio, o sea, agarrarse de eso, sí, está bueno ir a allá a Europa, hacer la gira, cosas, pero no, eso no es nada. Uh-huh. Está bueno cuando la verdadera riqueza, que es lo que me pasó el día de la exposición, es que personas que estaban ahí nunca habían visto una exposición de arte y llevarla a la sala Lazaroff, que bueno, por eso hablo de Maroñas y hago la conexión.
0: Claro.
1: Llevar Universo Valen Art a la sala es también como agradecer el espacio, primero por el premio y segundo porque acercás a otro tipo de personas que, bueno, que capaz nunca habían visto una performance o una persona que pintaba en vivo o este tipo de arte. Descentralizar un poco el arte.
0: Claro, total.
1: Sacarlo del museo y del Louvre y de la Sorbona, ¿viste?
0: Bueno, mira, cómo de alguna forma, afortunadamente todas las cosas se van como uniendo, ¿no? Porque arranqué el programa contando que ayer tuve una charla muy hermosa con Cristina Vanegas, que es una gran música, entre recomillas, de la música culta. Ella me decía, qué horrible, ¿no? Porque esto de la música culta hace que Beethoven no tenga nada que ver con Rodra. ¿Por qué no? ¿Por qué no?
1: Total.
0: ¿Por qué no? Porque si no ya... Ella me hablaba de la limitación que implica en los mismos medios, ¿no? De ir a contar la música que está haciendo, ¿no?
1: Sí, total.
2: Pero eso puedo opinar yo.
1: Sí, obvio, obvio.
0: Acércate a ese micro.
2: Yo creo que...
0: No, estás sin micro. Bueno.
2: Se nos fue.
1: Toma
2: yo
1: esto.
2: Creo...
0: Vení, date la vuelta y vení para acá.
2: Yo creo que eso de la música, ajá, que la música culta es como que no llega a lo popular, que ahora hay, por ejemplo, que hablaste de Cristina Vanegas, ella estuvo casada con Nicolás Raus,
0: claro,
2: quien fue el director del Sodre, y que vos vas al Sodre, ahora ya no está, lastimosamente, pero que él popularizó un poco, yo que sé, el bolero de Ravel.
0: Claro.
2: Me comí una multa por correr porque canté el bolero de Ravel 18 veces y después salí disparada. Pero que hay un poco eso de volver, ¿no? De hacer como un mix de todo, ¿no?
0: Claro.
2: De porque ahora lo vintage está de moda, lo mismo, la música también. Ahora hay mucha gente joven que toca, vos que sos música, ¿sabés?
0: Y soy joven sobre todo.
3: Música.
2: Y ya sabés cómo toco yo. Y ya sabés cómo toco yo el violín, de locos. Antes impensable una mujer.
0: Claro.
3: ¿El violín?
0: Claro.
2: Claro.
3: Oh my God. Ya está listo.
0: Te estás enterando de todo. Bueno, y entonces, hagamos, Valen, un poco de histórico, ¿viste? Porque, bueno, esto que vos hablabas un poco de las raíces. ¿Cuáles son tus pies en el arte? ¿Qué es lo que te va conduciendo de a poco a este camino, Valen?
1: Bueno, es toda una transformación, porque sin querer el under y mi gran comunidad LGBT ha sido mi familia, es mi familia, y es en donde yo me moví durante muchos años y me sigo moviendo. Pero las inquietudes han cambiado y ahora estoy con muchas ganas de empezar a investigar la identidad, mi identidad propia. Entonces, si bien Universo Valen Art, Cartografías del Encuentro, fue un premio a estas historias de la noche, estos cuadros que se hacían a las 3 de la mañana y no los veías a menos que estuvieras ahí, compartir como lo inmediato, el vivo, la luz negra, las drags y todo... hay una nueva investigación que viene en camino, estoy ahí como en un momento bisagra, donde me invito a mí misma a investigar un poco más sobre la identidad, como yo, como Valentina. Valenar Valentina, que a través de un ADN que me hice hace, bueno, el año pasado,
0: qué interesante.
1: Descubrí que tengo raíces americanas indígenas. Entonces ahí la información va cambiando, porque yo, bueno, entre pelucas, como todo el montaje, ¿no?, de lo que lleva a ser Valen Art, me estaba desprendiendo un poco de mi propia identidad, entonces ahora estoy como abanderando un poco eso. A pesar de que la exposición de ahora sea de lo que vengo haciendo hace años, estoy investigando, abriendo una nueva brecha de investigación hacia ese lugar, hace universo nuevo. Son tantos los universos que se pueden experimentar.
0: Olvídate, pero
1: como
0: ni
1: si
0: que
1: fuese
0: hablar.
1: Una queer charrúa que está saliendo de así.
0: Es en cualquier momento. Muy bueno, queer charrúa, me parece espectacular el título, queer charrúa.
1: No, se me acaba de ocurrir, pero de verdad, porque en mi ADN está eso y está bueno abanderarlo. Y estoy como con esa investigación muy, muy agradecida y muy contenta.
0: Claro.
1: Vamos a ver qué sale de esto.
0: Claro.
1: Pero por lo pronto en Universo Balen Art, ahí en la sala es hermosa, yo no conocía la sala. Uh-huh. Esta posibilidad me hizo conocer una sala preciosa donde hay películas, todo. Yo no tenía todo.
0: Sí, o sea, terrible agite.
1: No, no, yo no sabía nada que el municipio F ni nada, tipo, estaban todos ahí como articulando tanto arte descentralizado.
2: Total.
1: Y me encantó estar ese día en la exposición. Bueno, servimos sanguchitos, hicimos un loquero bárbaro, Virginia estaba ahí.
0: Hicimos un loquero.
1: Sí, de repente yo estaba ahí cambiando los paneles en vivo, con claro. con ropas menores, porque bueno, yo haciendo honores a cuando era Go Dancer. Ajá. Entonces, como que llevé el boliche a la sala Lazaroff.
0: Qué bueno.
1: Y bueno, eso está interesante. Y en cada obra vos podés escanear el código QR y te lleva al show. A ese momento que puede ser en el boliche, bueno, en un hotel, no sé.
0: Sí,
1: donde sea que haya hecho esa obra de pintura en vivo.
0: Bueno, entonces voy un poco como a acomodar la charla.
1: Ay, sí, porque yo soy
0: desordenada. No, la desordenada amiga soy yo. Por eso, claro, porque abro muchas charlas,
1: no,
0: pero
1: encanta.
0: Está bueno, digamos, hoy este encuentro va a tener varias aristas, pero la que nos une es esta exposición que arrancó el 3 de septiembre en la Lazaroff, como estaba contando recién acá Valen, y que tuvo que ver con que habilitaron ese lugar porque ganaste un espacio. Contá un poco, ordenémonos con esto. A partir del 3 de septiembre vos podés ir a ver esta exposición de Valen Art hasta finales de este mes.
1: Total.
0: Tenés, mirá, todos los días, pero no empieces a decir, ay, voy mañana, y después no vas nada. No,
1: no se va y aparte no la voy a presentar más. Ese.
0: ¿Ah, sí?
1: Claro, porque es una uh-huh. fue como una muerte en vivo, dije yo el otro día, porque yo coronaba a Valen Art, todos mis amigos queer, toda la noche, cosas, y yo, claro, agradecía ese momento. Yo tenía ya todo armado, porque... No, yo nunca me había presentado hacia premios, ¿viste? Siempre estuve un poco en contra de los uh-huh. premios. Siempre estuve como media arisca con las carpetas, con las presentaciones. Pero dije, bueno, me lo insistieron tanto este año. A cada exposición que iba, que un amigo ganaba un premio, che, vale, perdón, pero vos hace cuánto estás en esto y no. Y no sé, yo siempre dejé que me buscasen, ¿viste? Como uh-huh. que no sé, un premio. Pero está, fue lindo. Fue interesante como verme a mí armando esa carpeta hasta el final, porque yo como que desistía, armaba unos casilleros y decía, ay, está, no puedo con esto, chicos, es larguísimo. Dije, pero capaz que hay gente que quiere ver más sobre mí y para eso tengo que salir a la superficie y no estar tanto en el under, que me encanta, voy a ser siempre del under, pero capaz que este premio habilita un lugar nuevo, una
0: claro.
1: sala. Y bueno, y así fue que se armó Universo, que tiene mi curaduría, que yo nunca había curado mi propia obra. Lo cual me deja muy contenta también, porque fue una lección en un proceso, en un mes muy complicado, porque estaban pasando cosas en el mundo, como por ejemplo el fallecimiento del Negro Rada, que a mí me pegó muy fuerte. Entonces, estar encerrada como haciendo obra o por lo menos eligiendo la obra y como los estímulos del artista, viste que esto todo te engloba. Y no salía el sol como hace 20 años en ese tiempo. En agosto parece que no había sol, más otros duelos que una tengo que pasar. Y yo, pero chicos, por favor, digo, necesito... Y entonces Universo me salvó de mí misma. Uh-huh. Me dio como la fuerza para decir, bueno, estoy acá, la presento. Y bueno, sería como la última vez que la presentaría, a menos que internacionalmente salga, pero acá por lo menos quiero empezar a trabajar territorio y identidad.
0: Divino. Vos dijiste recién, Valen, capaz que hay otros que quieren ver algo de mí. ¿Y qué viste de vos cuando terminaste de armar la carpeta, no? Porque también es como una forma de reconstruir un histórico propio.
1: Y vi muchos años siendo muy auténtica, como trabajando mucho con mi obra desde... Ya estaba lo primitivo ahí, los trazos muy, muy desprolijos, el... muy chicharachera, diría yo, pero como una carpeta muy... O sea, solamente tuve que poner hola en la carpeta, básicamente. Ya está todo hecho. O sea, no tuve que salir a inventar cosas. Y cuando suma Virginia esto, pensaba, lo único que... Claro, ya está todo hecho. Ya yo era yo que no estaba como saliendo a la superficie. Me parece que estuvo bueno. Ordené mi material. Eso fue lo que pasó.
0: Claro.
1: Porque yo siempre fui muy, muy para afuera con las cosas, porque pinto en vivo y esto para marcas... pero nunca fui mucho de hablar de mí. Entonces, esta exposición general, porque expones en una obra, expones saliendo de los medios, te invita un poco también a decir, bueno, ordenar ese universo y ver qué le pasa a la gente. Y tengo muchos comentarios positivos. Todos los días algún mensajito llega.
0: ¡Qué bueno!
1: Me encanta esta obra.
0: ¿Y qué te dicen?
1: Y me dice, me encanta, no sé, me encanta esta Madonna. O me encanta, por ejemplo... yo estaba ese día en el Hotel Argentino cuando vos pintaste.
0: No, qué bueno eso.
1: O me dicen, por ejemplo, ah, esa obra yo la vi cuando vos estabas en el boliche. Y claro, yo en ese momento, si son las 3 de la mañana, son las 2, tipo, puedo haberte visto, pero yo no sabía que la gente estaba tan consciente a las 3 de la mañana. Yo pensé que yo estaba haciendo obra, producción. Producción, como claro. Y estaba consciente, entonces está bueno como traerla y que la gente la vea de nuevo y encontrarse con eso. Y la obra se termina haciendo en vivo cuando yo pinto en vivo justamente en la sala, gracias familia, y agradeciendo mucho los años de fuerza en lo queer, en el espacio, ¿viste? Como somos una gran familia que se formó en el dance floor, siempre digo lo mismo. Como el ritual de la pista, floor, ¿viste? Como claro. Boliche, pero también como que te vas haciendo ahí como camada y en la pista vos olvidás los males, ¿sí? Como un despoje de cosas, y yo pintaba en vivo y mi bajada era esa, yo miraba desde el escenario, pintaba y veía gente bailando y yo pintando y bueno, todo eso está en la esencia de las pinturas, es imposible la réplica de mis obras.
0: Claro.
1: Entonces, es como eso y lo agradezco.
0: Obvio. Vos recién decías, ¿no? Yo te soy de las que se va anotando palabras.
1: Amo.
0: Decías, bueno, yo me fui de viaje, estuve en París, porque y todo así, todo re parisino. Pero cuando volví dije, mirá con toda la data que estoy, toda la data que tengo, es acá donde quiero laburar. Este es mi territorio, esta es mi geografía. Y hablaste de la palabra identidad. Y me pregunto, ¿qué es la identidad?
1: Y para mí la identidad no es tanto lo que te pasa con el ADN, como siempre digo. O sea, eso fue una excusa. La identidad se va construyendo. Me parece que la identidad de uno es ser auténtico con vos mismo, con vos misma. Y entonces, ahí tratando de pensar un poco cuál es mi identidad. Y bueno, es bastante político, porque a la hora de, por ejemplo, no me pongo una peluca y tengo mi pelo, yo hace muchos años no tenía el pelo así, por ejemplo, largo y de mi color. Estaba de pelo rubio, corto, o los tacos, esto que lo otro. Y bueno, mi identidad es como mi rostro también, como mis rasgos. Eso lleva todo a una identidad que no la tengo que ni siquiera performear, porque está en mí.
0: Es.
1: O sea, yo me miro en la cara, y digo, estás ahí, o sea... Está ahí toda esa información, todas esas indígenas, toda esa situación que yo quiero empezar a expresar. Y eso me parece rico. No tengo que ir a buscarlo a ningún lado ni me tengo que poner una peluca. ¿Sí? Aunque ahora en la marcha seguramente me pongo una peluca.
0: A peluquear fuerte. Sí. Bueno, escúchame una cosita. Para vos que estás ahí del otro lado, montate. Ponete la peluca, ponete los tacones.
1: Vamos a montar a Virginia.
0: Vamos a montar a Virgia. Ahí está. Montate todo montado, toda montada. Del otro lado, imagínate qué belleza pensarte al lado de la compu escuchándonos online o con una radio de aquellas viejas de las Espica, montado o montada, solo para escuchar este programa. Me muero de amor.
1: ¿Podrán
0: jamás, creer? Jamás. Bueno,

0: Vamos a darle de comer a Cerbero y enseguida volvemos.
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0: seguimos compartiendo la tarde con Valen Art. Vuelvo para atrás. Me encanta, atrás, adelante, todo, tiempos locos. ¿Tenés recuerdo de cuál fue esa primera obra de arte? Aunque capaz que en ese momento no la evaluaste como tal, ¿qué fue lo primero que hiciste?
1: ¿Te acordás? Lo primero que hice, sí, sin evaluar que era una obra de arte, era un concurso de pintura en el año 94 o 95. 5 años tenía yo, ¿eh?
0: Mierda.
1: Delatándola, chicos, no tengo 25. No sé si era de Inca. Papá me metía mucho en esas cosas.
0: Mira.
1: Porque mi papá, yo nací entre rodillos y todo, pero hay fotos para atrás de yo pintando con auriculares. O sea, que esto de la música. Ya estaba ahí. Creo que había nacido, yo me estaban pariendo y yo salía, no sé, pintando con el pincel,
0: chicos.
1: Pero sí. Recuerdo mucho esos concursos de pintura que, ¿ves? Por algo soy media ácida. Nunca salía primera porque yo era tan rara para pintar, tan rara. O sea, había una norma o una regla y yo la rompía. Quedaba seleccionada, pero nunca era la primera. Entonces eso estaba bueno porque yo no sé si nunca fui muy buena dibujante. A mí me gusta mucho expresar, ¿viste?
0: Claro.
1: No sé si tiene mucho que ver con lo con pintar bien o dibujar bien. Tiene más que ver con lo expresivo. Y recuerdo esos momentos de yo dibujando para eso o para mis amigas. También después mi negocio fue, durante casi el liceo, vender las cosas de dibujo, las láminas. Ya estaba haciendo negocio, chicos. Ya ahí ya estaba el negocio hecho.
0: Yo ya te pinto y te vendo, mira.
1: Sí, no, ya estaba. Entonces, claro, Siempre fue muy fácil para mí. Pero una obra que me haya así consagrado, me acuerdo la primera vez que pinté en vivo, que fue en Il Tempo. En Il Tempo, en un concurso también.
0: Claro.
1: Después lo terminé ganando al concurso, en un concurso de talentos. Y yo no sabía ni qué corno estaba haciendo, porque claro, yo llevé todo en vivo y no había no se practica eso. Entonces también como que la...
0: Claro, todo así, en el momento, presencia
1: todo
0: total.
1: In situ, la gente mirando, votando en vivo, podía el pincel no andar o la pintura, o sea... Y eso es lo que me da adrenalina. A mí me da el caos y la adrenalina me dan la chispa para pintar.
0: Y por ejemplo, en ese momento, ¿qué llevaste? ¿Llevaste música? ¿Qué música llevaste? ¿O tiraban música y vos ahí pintándolo todo?
1: Llevé Sia, Chandelier. Nada que ver, o sea, llevé un pop.
0: Claro.
1: Pinté mucho pop durante mucho tiempo hasta que yo empecé a hacer el pop. Cuando yo me empiezo yo a ver como cantante, o sea, yo saco mi música y digo, ¿y si pinto mi música? Y todo se empezó a unir.
0: Claro.
1: Y la música empezó a aparecer como otro universo sonoro.

0: que hasta el día de hoy lo intento conectar y ahí vengo, saco una canción y la dejo y sigo con la pintura. Entonces los dos universos son complicados. Vos que tenés dos universos, como la música y la radio, ¿cómo haces? O sea,
1: Ah, yo no pienso que son dos.
0: ¿no sos, crees que es uno solo?
1: Sí, no existe. Para mí no,
0: No,
1: no
0: amo,
1: hay.
0: bueno, no,
1: ¿Viste?
0: capaz que tengo
1: Como
0: que
1: que
0: aprender de
1: no,
0: vos.
1: como que no, en general, ¿no? Como que pienso que no puede existir. No, no hay posibilidad de que esté separado. O por lo menos yo
0: Me encanta.
1: quiero, deseo que todo esté junto, porque entonces puedo disfrutarlo junto y no pensar que una es la que canta, otra es la que
0: Tengo que hacer
1: conduce.
0: eso, tengo que lograr unir.
1: Haciendo terapia en vivo se llama esto,
0: Me
1: señoras
0: encanta,
1: y
0: no, que es un
1: señores.
0: gran consejo de un artista. Yo, nada, estoy como pintura y música, entonces aparezco
1: Claro.
0: y digo, hola, bueno, ahora voy a sacar una canción. Y claro, la gente no entiende nada. El otro día pasó que la semana pasada pinté un mural en Barrio Sur. Yo tengo, me encanta mucho Barrio Sur, soy muy feliz con Barrio Sur. Y tengo ahí un par de murales y terminé uno el otro día. Y a las 3 de la tarde y a las 3 y media tenía que subirme a cantar con las chicas de Copiva, que estaban haciendo todo un evento de la diversidad, que estuvo buenísimo. Yo subí en Mameluco. O sea,
1: Claro,
0: con las manos todas pintadas, subí a cantar una canción.
1: como
0: Y
1: corresponde.
0: decían, pero esta no es la que pinta. De repente está cantando. Y bueno, un poco sí.
1: Y sí,
0: Y no entendían nada. Dije,
1: claro.
0: bueno, qué loco. Ahora está pasando que están uniendo los dos y no tuve que explicar nada. Capaz que por ahí es más orgánico y yo no me estoy dando cuenta. Sí.
1: Bueno, entonces, ordenemos,
0: Volvamos a ordenar.
1: ordenemos, ordenemos. A partir del 3, esta muestra explota, explota, me expló. La vas a ver en la sala Lázaroff. Divino esto que vos decías, descentralizar la cultura, que no siempre quede en el marco, viste, de lo céntrico,
0: Total.
1: ¿no? Sino siempre como que todo cerquita de 18 y hay mundos, mundos, múltiples mundos fuera de 18 de julio. Así que celebramos ese espacio
0: Hermoso,
1: de
0: hermoso.
1: la sala Lázaroff. Entonces, bueno, alguien está escuchando y dice, pero a ver, escúchame una cosita, explícame un poco, si yo llego, nunca vi una pintura, vos hablás del vivo, de la expresión en el momento, bueno, ay, contame un poquito, si hay un hilo conductor en todo esto que yo voy a ver si me voy hasta la Lázaroff.
0: Bueno, está el hecho de que todas las pinturas están hechas en vivo, que están divididas en bastidores de lienzo y otros en bastidores de PVC, hechos con también hasta con marcos de la volqueta, porque claro, yo arranqué mucho reciclando, entonces vas a ver clarito el avance. Y los últimos que están en bastidores, por ejemplo, están hechos en el Hotel Argentino, en el Palacio Salvo, en la Sala Zitarrosa. Ahí ves cómo el Under pasó a un teatro increíble o a un hotel muy prestigioso. Y del otro lado vas a ver justamente más como el yeito de la noche y te das cuenta incluso por el material y es como hay una dicotomía muy interesante ahí en lo plástico, tratando bueno, de ver de que siempre la identidad se mantuvo. A pesar de que yo salí a la superficie, seguí pintando en flúor, seguí siendo una loca y seguí como manteniendo mis raíces y muy agradecida de donde salí. Viste, nunca olvidando eso, más allá de que fui, volví a París, fui, pinté, no importa. A mí es algo que creo que más me representa a mí es la autenticidad, bueno, de serme fiel a mí, ¿viste? Como, ya te digo, muy muy agradecida por eso. Y siempre llevando a mi comunidad atrás y bueno, unas locas que nos ponemos pelucas, somos las mismas de siempre. Son ahora las que me peinan, las que están ahí, las que me
1: ¿Quiénes
0: maquillan.
1: son las locas de siempre?
0: Las locas de siempre son las drags, las amigas drags que les mando un beso enorme que nos vamos a ver en la marcha,
1: Claro.
0: Pau D'Alto y bueno, todo ese universo que me ha abrazado tanto y sigue conmigo, ahora son mi maquilladora, mi director de arte, hemos creado, o sea, he podido
1: Claro.
0: contratarlas.
1: Ay, qué
0: Y eso
1: belleza.
0: para mí es grandioso y bueno, también un logro muy
1: ¿Qué te
0: difícil, pero
1: parece? Cosa
0: esa es la
1: bella esto de unir
0: familia.
1: el amor con el dinero. Porque nunca unimos amor con dinero. Es como decir, ay, el que ama, ama, ama. Todo tan japaleta. No,
0: No
1: el
0: amo
1: amor tan
0: Japaleta.
1: el amor como japaleta, ¿no? Y está re bueno cuando uno puede decir, che, qué bueno poder pagarte, qué bueno que podamos hacer esto juntos y que haya dinero en juego. Qué
0: Total.
1: bueno que seamos pareja y pensemos en el dinero. sí. El tuyo, el mío, el nuestro.
0: Total.
1: Si no, siempre el dinero es carente de amor, carente
0: no,
1: de...
0: No, el dinero es energía. ¿No? Y hay que saberlo dar y recibir, eso seguro.
1: Por eso, a partir del día de hoy, para vos que estás escuchando el programa, vamos a pasar por tu casa a buscar un dinerín. Van a pasar Diego y Ale Dalto a recibir dinerines que los vamos a distribuir en forma justa. Me lo quedo todo yo. Bueno, amigas, muchas gracias, por la visita, por la visita de hoy. Bueno, acordate que esta charla tuvo que ver con esta exposición que está haciendo Valen Art en la sala en la Lazaroff. Podés ir ahí, disfrutarla durante todo este mes de septiembre. Y bueno, y nosotros te seguiremos disfrutando.
0: Bueno, gracias.
1: Como siempre. Moni, y a vos, Vir, también. Muchas gracias por la visita, ¿eh? Muchísimas gracias, por
2: Reina.
1: La visita.
2: Gracias a vos, mi amor.
0: Gracias.
1: Para vos que estás ahí del otro lado y nos acompañaste durante todo este rato. Ah, me está diciendo Ale, espérate un segundito, voy a revisar. Ah, espérate, ay, ahora estoy a cuatro teléfonos,
2: ay,
1: una bestialidad. Porque tenemos ganador y ganadora. A ver, déjame ver, porque tengo que el celular, que el otro celular con los nombres. Vamos a hacer lo siguiente. Mañana, si escribiste a No se arde en el infierno, yo me hice un despiole bárbaro, ¿vale? Si escribiste a No se arde en el infierno, yo me comunico ahora con vos y te digo cómo hacer para ir esta noche a La Cretina a disfrutar de teatro argentino.
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1: 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Te mando un abrazo grande. Mañana nos encontramos, como todos los días, a partir de las 14 horas, porque No se arde en el infierno. Ahora el infierno te congela, mi amor.

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0: Muy buenas tardes. ¿Cómo están todos ustedes? ¿Bien?
1: Con frío, Caulita, con
0: pero,
1: frío.
0: Pa,
1: ¿cómo estás vos?
0: Qué desastre, vos, qué desastre. Hoy temprano. Un grado.
1: Un grado sí.
0: Marcaba hoy.
1: Ya ayer de noche se había
0: horrible.
1: Puesto frío. Y el viento que hay es lo que más me impresiona. Bueno, hubo temporal en algunos lugares del país, en Durazno sobre todo, fue bastante complejo, se reportaron algunos heridos.
0: No, estuvo,
1: así que
0: estuvo
1: no,
0: feo,
1: no nos
0: ¿eh?
1: Ha dado tregua este
0: estuvo
1: invierno.
0: Feo, estuvo feo, varios techos que volaron otra vez, árboles caídos. En Argentina pasó algo parecido, sobre todo en Entre Ríos, ahí la frontera con Paysandú, Salto, etcétera. Nuestros hermanos del litoral. Y
1: sí, cortes de luz hubo también.
0: Sí. Y Buenos Aires también. Casi todo Buenos Aires. Ellos en Buenos Aires hablan de la sudestada. Que es probable que sea, ¿no? El pampero.
1: Hace bastante que vienen,
0: la caricia de acá, de Uruguay.
1: Hace bastante que vienen con esto de que este temporal de El Niño iba a ser como bastante. Bastante complejo, ¿no? Y bastante para tener alertas y estar prevenidos.
0: Bueno, queda un piquinique ahí de la oral deportiva porque es una máquina imparable, infernal, torque. Liquidó a Central Español.
1: Sí. Sí, sí,
0: 4-1.
1: 4-1, sí, impresionante.
0: La
1: peleó
0: bastante bien Central, pero bueno.
1: Y a dos competencias, ¿no? Que eso lo hace más meritorio todavía.
0: Bueno, y ahora tiene partidos importantes. Y está el pendiente.
1: Con Peñarol,
0: del corte de luz.
1: El 30, el próximo miércoles. O sea, el próximo no, mañana no. La
0: partidazo,
1: semana siguiente. La
0: partidazo,
1: semana
0: partidazo. Bueno, y en nuestro campeonato propio de acá del Tungelé, del primero más primero, bueno, o sea, a los tres competidores desde el principio del año hasta ahora se nos agrega Torque.
1: Te das cuenta.
0: Ahora tenemos que fumarnos a Torque también. En vez de tres, Deportivo Maldonado,
1: Peñarol
0: y Racing, ahora
1: ¿quién lo llamó?
0: Nadie
1: lo llamó.
0: Se metió Torque y además con esperanza de ser el primero. Atrevido el Torque. No me gusta mucho esta incursión de Torque. Ojalá siga muy, pero muy adelante en la Libertadores y llegue
1: en la Sudamericana, sí, y llegue, se quede ahí.
0: Y llegue a la final,
1: tal cual.
0: Que es lo mejor que nos puede pasar a todos los uruguayos, no solamente a Torque, y además nos da un poco más de tranquilidad para este torneo de los primeros primeros. ¿No? Así nos deja descansar un poco. Nos da una ventajita ahí.
1: Bueno, hay un relajo bárbaro. En este momento está haciendo la conferencia de prensa de Gandini. Martín Nassif nos acaba de mandar una foto.
0: Sí.
1: Gandini se desmarca de esto. Iba a dar una explicación a través de la conferencia de prensa. Bueno, sí. Hay que ver qué es lo que se está haciendo.
0: El asesor del edil blanco, que fue el que intervinieron la casa y la encontraron.
1: Sí, Gonzalo Gómez.
0: Le encontraron de todo, ¿no? Y que bueno, pero que era el padre, pero que era el hijo, pero que bueno, que el hijo no, que el padre no estaba enterado, que el hijo, que era problema del hijo, el asesor concreto. Y hay una operativa de manejar, hay un hábitat, y en ese hábitat aparentemente, va a parar mucha de la plata de los narcos. Y a ese hábitat es que se dice que está vinculada la señora esposa de Gandini.
1: Exactamente. La operación se llama Trazador. La semana pasada se incautaron 260 kilos de droga, armas, vehículos, dinero. Y bueno, siguen las investigaciones a raíz de esto. Como bien vos decías, el edil del Partido Nacional es Gonzalo Gómez. Y bueno, está todo en investigación, ¿no? Gonzalo Gómez era integrante del directorio del Partido Nacional y había sido electo por la lista 250.
0: Sí, y la que está investigando esto es la fiscalía, ¿no? Ojo que
1: la lista 250 es la de Gandini también.
0: Claro,
1: ¿no? O sea,
0: exacto. Acá no son trascendidos de prensa, malintencionada. O de memes, es la fiscalía que dispuso que la policía investigue, si realmente esta relación es así como se la ha dado a conocer y a difundir. No sé lo que dijo Gandini, no tengo ni idea porque...
1: Está en estos momentos, creo, siendo la conferencia.
0: Bueno, al confirmarse todo me parece un hecho gravísimo.
1: Sí, ¿no? Sin duda, ¿no?
0: Gravísimo y bueno, y da para... Bueno, hay relaciones varias que se pueden hacer, ¿no? Desde el momento que se hace una unción poco menos que patriótica para asignarle la concesionaria a Cantón Natí, que es donde está planteado también este conflicto con los trabajadores, y bueno, también el hecho de que el Partido Nacional haya propuesto a Gandini para que esté en la Administración Nacional de Puertos, ¿no?
1: Es verdad lo que decís.
0: Así que, bueno, es grave. Me parece que acá, al desarrollar esta madeja, el problema puede ser bastante más serio de lo que todos pensamos y creemos a primera instancia. Pero bueno, vamos a ver qué es lo que pasa con esta investigación que lleva adelante la policía designada por decisión de la fiscalía. Bueno, y hablando del puerto, en el puerto insisten, estoy ahora con el portal nuestro, donde estaba, bueno, el sindicato de los trabajadores del puerto mantiene la postura del convenio colectivo a 3 años, es decir, no... Es eso lo que no acepta la concesionaria.
1: ¿Y qué es lo que pide? ¿Se sabe?
0: Un convenio colectivo a 3 años. Lo querrá hacer a 1, no sé, a menos. Digo, no es tan grave, me parece, lo que está pidiendo el sindicato de los trabajadores del puerto, ¿no?
1: No, sin duda que no, y más si es la salida para solucionar el conflicto, ¿no?
0: Como que para que se lo acuse, lo venimos diciendo de varios tiempos, de estar atentando contra la economía del país, contra la producción, contra, bueno, el transporte de nuestros productos, contra, bueno, con empresas que si no mandan la exportación van a tener que cerrar y van a tener que despedir gente. Y bueno, y esa presión brutal que hay porque se declare servicio esencial, de lo cual... Ayer comentábamos un poco lo que fue una parte, un tramo fundamental del discurso del presidente de la Asociación Rural, que fue muy, condenó con mucho énfasis esta postura de los trabajadores de allí del puerto, y se sumó ese blindaje que hemos dicho, ¿no? De la Cámara Empresarial, la Asociación Rural, el gran empresariado, los grandes productores, bueno, todo esa especie de blindaje que hay para que se decrete servicios esenciales, todo lo que tiene que ver con la parte de los contenedores ahí en el puerto, ¿no? Hoy se sumaron toneladas de voces, un largo discurso de Delgado al respecto de lo mismo, apareció Botana también. Hay una unción ahí en este blindaje que rodea a la concesionaria, a la cual justamente ellos mismos le regalaron 60 años de concesión ahí en el puerto, ¿no? Así que habrá que ver qué es lo que pasa, pero bueno, se mantiene un poco esa postura, que primero era del sindicato de la gente de los contenedores, ahora es el supra entero, ¿no? Como quedó demostrado además, porque ayer hicieron un paro por 24 horas en todos los puertos, no solamente el de Montevideo. Así que bueno, eso sigue complicadito. ¿Qué más hay acá en la vuelta?
1: Un nuevo oro hay para Uruguay en los Juegos Odesur, esta vez a cargo de Santiago Catrofe, que ganó en 10.000 metros. Impresionante lo que ha hecho. Llegó a meter un récord, el récord de 28-48-31. Desde el 2014 lo tenía un ecuatoriano y... Ese era el récord del ecuatoriano, perdón. Y el uruguayo registró 28-16-79. Impresionante, la verdad, impresionante. Impresionante lo de los atletas uruguayos porque, además, recordemos, ¿no? Que son atletas totalmente, la gran mayoría, amateur, que no tienen el respaldo que tiene un atleta de nivel de elite, como hay en otras partes del mundo.
0: El Comité Olímpico me parece que los está apoyando un poco.
1: Sí, pero
0: más, ¿no?
1: hemos tenido entrevistas con varios de ellos. Les falta, no tienen dónde entrenar de formas adecuadas, no tienen el sponsoreo que necesitan para dedicarse exclusivamente a este tipo de cosas, ¿no? Así que es muchísimo más meritorio.
0: Como pasa en otros países, Argentina, Brasil, es casi, también es deporte amateur, pero el trato es casi profesional. Es casi como si fuera profesional.
1: Total.
0: No tiene nada que envidiarle a una liga de fútbol profesional. Los apoyan con mucha plata, ¿no? Y bueno, y es lo que hay que hacer, porque no hay manera de competir. Bueno, y como vos decís, para los uruguayos tiene un mérito extra, ¿no? Esa cosa, la garra charrúa, no sé cómo llamarla, y el espíritu de sacrificio de cuánto deportista amateur se ha tirado a competir en algo, ¿no? Con gran entusiasmo y pasión, fantástico. Bueno, se está desarrollando esta asamblea de la ONU, que es la más importante, ahí se juntan todos los presidentes. Es muy interesante, no sé dónde lo vi, la postura de Lula, porque esto es lo más reciente y anda medio ahí en la vuelta.
1: No vi nada, si querés mientras que lo buscás.
0: ¿Dónde es que vi?
1: Mientras que lo buscás, comento brevemente.
0: No, fue muy duro con la forma en cómo los poderosos, yo qué sé, bueno, fundamentalmente Trump, Netanyahu, se están adueñando del mundo mediante la fuerza, ¿no? Es decir, que yo entender algo así como que se están batiendo. Y es muy importante, ¿dónde miércoles lo vi? Lula, ¿por dónde andás? ¿Dónde fue que dijiste lo que dijiste? Ah, ya sé, creo que está por acá. Parece que es en la diaria. Acá. Sí, Lula, ante la Asamblea General de la ONU, las concesiones a la ley del más fuerte han superado todos los límites. El presidente de Brasil dijo que el organismo debe concentrarse en cuestiones que son cruciales para el futuro de la humanidad e instó a la comunidad internacional a redescubrir la voluntad política para enfrentarla. Es ahí donde hay que decirlo, ¿no? Es ahí donde hay que decirlo, porque bueno, ahí están justamente los que los más fuertes, ¿no? Que se están tomando para la joda todas estas leyes. Así que interesante también la junta entre Lula y Orsi, que tienen una hermandad, ¿no? Que viene de lejos, ¿no? Entre el PT brasileño y el Frente Amplio también, y bueno, eso se mantiene a veces con mayor intensidad, a veces con un poco más de menos cercanía, más distancia, y ahora es muy cercana la relación de Orsi y Lula, y me parece bárbaro, porque está en una instancia difícil, está peleando una elección, es un tipo viejo, muy viejo, y miraron todos para él como la esperanza de que pueda seguir gobernando un gobierno de izquierda, de centro, como está pasando en Brasil, y evitar la vuelta del bolsonarismo, que bueno, a esta altura de la vida es uno de los grandes males de del universo, ¿no? Así que bueno, el veterano se está oponiendo a eso, y ahí andan en muchos encuentros. Cada vez que hay algo, una instancia que lo junta, Lula y Orsi aprovechan para sacarse muchas fotos, muy abrazados, muy sonrientes. Y ahora hay un... los chinos le le dieron un rubro muy, muy importante para comprarle carne a los uruguayos, muy, muy amplio, una especie de cupo al cual los uruguayos no pueden llegar. Es decir, toda la producción ganadera que tenemos en el Uruguay no llega, son 300.000 y tantas toneladas, no sé cómo es la medida. Y bueno, Uruguay puede cumplir, creo que ni a medias. Y le sobra, claro, le sobra un toco importante, y es un excedente que Orsi se lo ofreció a Lula, para que ese excedente, fue muy generoso Orsi, se lo ofreció a Lula y se lo ofreció a Australia.
1: Mira vos, Australia,
0: no tengo ni idea por qué Australia, pero bueno. Claro, ahora depende un poco de la decisión de los chinos, ¿no? Si lo aceptan o no, o le reducen reducen esta apertura que le dieron a Uruguay.
1: Hay una foto en el portal de los medios públicos de Lula con Orsi, que bueno, que tuvieron una reunión ayer York, sí. Muy, muy pintoresca la foto, los dos con el dedito para arriba están. Y el titular es: destacaron Lula y Orsi la importancia de fortalecer el multilateralismo.
0: Bueno, viene un poco por ahí, no sé cuántas cosas más hay.
1: No, comentar un poco la noticia triste de las últimas horas de Martín, este niño de 9 años que falleció en Rivera. Que el caso todavía no está muy claro, parecería que fue un accidente, estaban con una chumbera, una escopeta de aire comprimido, y bueno, impactó en el pecho y eso hizo que perdiera la vida horas después. Pero ¿cómo siguen pasando estas cosas, no? Y es algo que de repente también pasa mucho en el interior del país. ¿Cómo los niños, los adolescentes tienen acceso a este tipo de armas y siguen pasando estas desgracias, estas tragedias que no tenemos conciencia, no medimos como el alcance que puede llegar a tener, la fatalidad que puede llegar a tener que un niño o un adolescente tenga este tipo de armas a su alcance? Y bueno, nada, es una de las noticias que está circulando y que desde ayer ha levantado bastante conmoción en la opinión pública.
0: Bueno, y por último, la Cámara de Senadores aprobó en general la rendición de cuentas, solo con los votos del Frente Amplio, como era previsible y como además no iban a caer. Le costó mucho al Frente Amplio conseguir, no le costó mucho, la verdad que los consiguió con una facilidad, los dos votos que le faltaban en la Cámara de Diputados para aprobarlo, que bueno, ahí tuvo el aporte de la gente de Cabildo Abierto, en fin. Inimaginable en otra época y en otro momento, pero como que todo el mundo lo tomó con, ¿no? Como con cierta naturalidad, ¿no? Hay un acuerdo. Bueno, claro, y entonces si hay se plantearon muchas modificaciones en el tratamiento en el Senado, pero claro, si bajan las modificaciones a diputados, otra vez hay que hacer unas sesiones para votarlas o no, y andás a ver si ahí ahora se consiguen los dos votos o no se consiguen, ¿no? Es un riesgo muy grande.
1: Es un riesgo tal cual.
0: Muy grande para la apuesta que hizo el Frente Amplio. Se enojó mucho la oposición por no atender los reclamos de lo que estuvieron planteando, pero de todo modo, y estoy seguro que lo van a hacer, el oficialismo, el gobierno, anunció que va a presentar varios proyectos de ley para atender los asuntos que quedaron pendientes y que, bueno, que fueron criticables y que la oposición no los quiere votar. Así que, bueno, también tuvieron una buena respuesta, ¿no? Porque se podrían haber callado la boca, ¿no?
1: Sin duda.
0: Decían, no vamos a poner ninguna ley, chao, y ya está, aprobamos, ¿no? Así que bueno, está. No sé qué otra cosa, No.
1: Bien. Yo no tengo nada más. Lo que tengo es la certeza de que nuestros invitados ya están ahí sentados en el pasillo porque los estoy
0: espectacular,
1: escuchando conversar.
0: Me parece bárbaro. Bueno, buen viaje, bon voyage.
1: Muchas
0: bon voyage,
1: gracias,
0: Carolina. Bon
1: Muchas
0: voyage.
1: Gracias.
0: ¿Por dónde va a andar?
1: Nos
0: así,
1: veremos
0: rapidito.
1: A la vuelta. Muy, muy cortito, una picadita de 2 días en Bélgica y después voy a estar en España, básicamente, en la zona de Alicante, Madrid y Barcelona, que me voy a ver conciertos de estas bandas que a mí me gustan. Vuelve a tocar mi banda favorita, Vetusta Morla, después de 2 años, y bueno, voy a estar ahí en el primer concierto que van a dar en el San Jordi, en el Palau San Jordi de Barcelona.
0: Esta gente te tiene que dar una especie de premio, un reconocimiento, una plaqueta, una medalla de oro, algo, como la fan.
1: Por la fidelidad, ¿no?
0: La fan número uno. Me parece a mí, yo qué sé.
1: Hay mucha gente que viaja, a verlos. La vez anterior que viajé también a verlos, en el 2024, estaba con una pareja de mexicanos que habían viajado especialmente de México también a verlos.
0: Qué bárbaro. Bueno, lo
1: nos
0: dicho,
1: vemos a la vuelta.
0: Bon voyage, bon voyage. ¿Y con qué arrancaba?
1: Con Laura Canoura. Con Laura Canoura. Hace un montón que no la escuchábamos. Y viste que hoy es el inicio de la primavera. Estuvo todo el mundo ayer fue en realidad el inicio de la primavera, entre ayer y hoy, estuvo todo el mundo con esto de las flores amarillas.
0: El equinoccio atraca hoy.
1: Sí, por eso, entre ayer y hoy. Pero viste que ayer, ¿no te cruzaste 20.000 personas con una flor amarilla por la calle?
0: Sí.
1: Era impresionante la fiebre de la flor amarilla, así que dije, bueno, voy a poner calendario amarillo.
0: ¿Ese de cuándo?
1: En realidad es de una canción, viene el origen de Flor Bertotti, Floricienta, que habla de las flores amarillas. Y claro, uno se podría creer que es por la gran escena del gran pez de la película de Tim Burton, donde ¿te acordás de esa escena que es maravillosa con las flores amarillas? Pero no, lamentablemente no es por eso, es por una canción de Floricienta que se puso de moda en las generaciones chicas. Y bueno, pero es una moda linda, está bien, regalen flores y regalen flores amarillas.
0: Lástima que
1: a todos
0: se volaron todas, porque el viento y el frío que hubo ayer y los remolinos que habían, 3, 4 remolinos en una sola cuadra, impresionante, y que revoloteaban todo, entre ellos un montón de mugre que había en la vereda y en la calle, y la felpilla de los árboles, de los paraísos, todo eso ayer, bueno, seguramente hizo que me pasara muy desapercibido lo de las flores amarillas, no tenía ni cómo ver, de tanto que me lloraban los ojos. Bueno, arriba con calendario amarillo.

0: Ya volvemos con el Tungelé.
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0: En un cajón hay un puñal. Fue forjado en Toledo a fines del siglo pasado. Luis Melián Lafinur se lo dio a mi padre, que lo trajo del Uruguay. Evaristo Carriego lo tuvo alguna vez en la mano. Quienes lo ven tienen que jugar un rato con él. Se advierte que hace mucho que lo buscaban. La mano se apresura a apretar la empuñadura que la espera. La hoja obediente y poderosa juega con precisión en la vaina. Otra cosa quiere el puñal. Es más que una estructura hecha de metales. Los hombres lo pensaron y lo formaron para un fin muy preciso. Es de algún modo eterno el puñal que anoche mató a un hombre en Tacuarembó y los puñales que mataron a César. Quiere matar. Quiere derramar brusca sangre. En un cajón del escritorio, entre borradores y cartas, interminablemente sueña el puñal su sencillo sueño de tigre. Y la mano se anima cuando lo rige, porque el metal se anima. El metal que presiente en cada contacto al homicida para quien lo crearon los hombres. A veces me da lástima. Tanta dureza, tanta fe, tan impasible o inocente soberbia. Y los años pasan, inútiles.
1: Bueno, solemos estar siempre muy, muy bien acompañados acá en las tardes del Tungue. Hoy es una de esas ocasiones. Vuelve José Arenas y un poco también Gonzalo Irigoyen. Bueno, ahí tienen un trío espectacular.

0: Álvaro Agopián desde hace algún tiempo y andan en algunas diabluras próximas, lo cual, bueno, ilustres, bienvenidos, un gusto tenerlos por acá, siempre es un placer.
1: Muchas gracias, gracias por la invitación, Nelson.
0: Bueno, ¿en qué andan? Gonzalo, yo te veo en la trayectoria y todo, pero cada vez que tengo un encuentro personal contigo, te veo demasiado joven para ya desde entrada y desde el pique y desde el vamos hayas arrancado para el tango. Uno diría, bueno, este Botija tiene edad de rockero.
2: Sí. Apariencia, por lo menos, capaz que. Sí,
0: O de world music, ¿no? Pero arrancaste para el tango, ya desde el vamos.
2: Sí, yo tengo 39 años y en el tango creo que empecé a cantar más profesionalmente a los 25. Pero la inquietud arrancó por ahí, por los 20, 21 años. Yo tenía, como efectivamente decís, tenía una banda de rock, de barrio, de amigos, tomaba clases de canto y en un momento un profesor, Luis Apotelós, un gran profesor de canto lírico que le gustaba mucho el tango, me arrimó un tango un día para cantar, Mi Noche Triste, y lo cantábamos, lo probé y ahí sentí una sensación especial, inexplicable, que me marcó el camino, dijo, es por acá. Y ahí arranqué con el tango para
0: adelante.
2: Porque
0: después tenés una formación bastante sólida, estudiaste mucho, tuviste profes, sí. pero ya enfilado para el tango, ¿no?
2: Sí.
0: Tus estudios ya tenían que ver con...
2: Justamente una vez que empiezo, que me meto con el tango a cantar, con este profe que tiene el palo más lírico, y empiezo a investigar más el tango, descubro que es un lenguaje muy profundo,
0: salado, sí.
2: Que tiene como sus reglas propias y no es la música que suena en las radios hoy en día, no es la música de nuestro tiempo. Entonces implica cierto compromiso, cierta responsabilidad y también interés y ganas de meterse a estudiar. Entonces acá está la Escuela de Esta Orilla, que es un espacio que genera una oportunidad para estudiar. Tomé clases con Ledo Urrutia, un gran cantor, uh-huh, de tango, y con Ledo ya me fui metiendo dentro del género y después me impulsó a seguir cantando y a estudiar, incluso en Buenos Aires. Estuve yendo unos cuantos años a Buenos Aires a estudiar con Noelia Moncada. Y bueno, de ahí fui como consiguiendo las herramientas, la forma de interpretar el tango hoy en día también, ¿no? Porque
0: es otra cosa
2: interpretar hoy en día el tango en relación a la tradición que tenemos de cantores de distintas épocas que han existido.
0: Piazzolla lo rejuveneció.
2: Por supuesto, sí. Por suerte apareció Piazzolla para convencernos también a nosotros de que el tango estaba bueno, de que era posible otra cosa también, ¿no? Piazzolla creo que en nuestras generaciones jugó un papel importante. También el programa Alejandro Dolina, que pasaba tango, que tocaba tango ahí. Y en el rock también. El rock siempre, Rodrigo Platense, siempre dialogó con el tango. Entonces, el tango siempre estuvo la vuelta.
0: Qué fenómeno el de Dolina, ¿no? Hace poco estuvo en el Antel Arena.
2: Sí, estuve ahí, sí.
0: Llenó el Antel Arena.
2: Impresionante, sí, sí. ¿No?
0: Debe ser un récord de un comunicador así versátil, que actúa, que canta, que no, que hace esos programas. Debe ser un caso único.
2: Sí, sí, como 40 años, caso único que dura 40 años el programa.
0: ¿Qué otro comunicador al que te pueda juntar, no sé, en Estados Unidos, X cantidad de gente? Debe haber alguno.
1: Sí, habrá algunos, yo qué sé, estos, Conan O'Brien, no sé, bueno. Pero son medio el caso de Dolina, así versátiles, ¿no? Que hacen de todo un poco y eso. Yo también, como Gonzalo, descubrí un poco el tango gracias a Dolina.
0: ¿Mira?
1: Y además a mí me encanta cómo canta Dolina, la verdad, honestamente.
0: Ah, ¿sí, no?
1: Me encanta cómo canta. Me encanta el repertorio que tiene.
0: Sí.
1: Él, viste que siempre incursionó en cosas. Tuvo el programa aquel, El Bar del Infierno... Sí. Donde cantaba y demás, y a mí me gustaba mucho ese repertorio que tenía, algunos que eran temas de él, pero me gusta mucho oírlo cantar.
0: Es vos que guionás cosas, armar un guión diario de un programa de eso, pues siempre, ¿no? él explicó que, no sé, que se levanta muy temprano, ¿no? y ahí arma un poco, pero igual, ¿no?
1: Sí, sí, sí.
0: Meterse no, a teclear todo un guión de esos.
1: Sí, sí, claro. No, y además elegirlos, ese programa realmente era un programa que duraba 10 minutos, porque duraba 10 minutos literalmente, o 15 cuando mucho, y tenía una producción enorme. Tenía, bueno, el guión de lo que era el programita.

0: Río de la Plata, no sé qué, no sé cuánto. Y le digo, pero bueno, y le tiré tres o cuatro ejemplos. Me acuerdo de Mercedes
1: Mercedes
0: Sosa.
1: Sosa, pensaba en
0: Y
1: eso, ¿no? Sí,
0: cuando le
1: claro.
0: dije Mercedes Sosa, me dijo, ni ahí, ni ahí. Está muy lejos.
2: Sí.
1: Medolina es muy gardeliano también, ¿no?
2: Sí, sí, sí,
1: Y Amalia tiene mucho de eso.
2: Sí, claro, sí, claro.
0: Es impresionante. Bueno, gente, disculpen el desliz, pero bueno, una cosa siempre lleva a la otra y además está todo siempre relacionado,
2: Sí,
0: ¿no?
2: todo está atado.
0: Porque si está relacionado, que Dolina, Piazzolla,
1: Y Borges, ni hablar.
0: Borges, bueno, el centro acá de la
2: Sí,
0: cuestión es
2: es
0: Borges,
2: Borges,
0: que se
2: sí.
0: mandaron un disco de Borges antes, ¿no? Sí.
1: Bueno, en realidad
2: No.
1: hicimos un tema en el disco que sacamos y
2: Grabamos un texto y
1: sí,
2: un tema.
1: ahí va.
2: Y y siempre nosotros, bueno, lo hablábamos fuera del aire, pero en el trío, en nuestros ensayos, siempre está Borges. Ya sea por cosas que comentamos fuera de los ensayos, que vemos, pues los tres somos medio entre fanáticos, obsesivos, lo discutimos. No solo lo discutimos entre nosotros, sino que lo discutimos a Borges. Siempre estamos buscando alguna cosa, mandándonos documentales, asuntos, siempre lo estamos
1: Le atribuimos frases que
2: le
1: son
2: atribuimos
1: nuestras.
2: frases que son nuestras, cosas. Y entonces en un momento dije, bueno, vamos a armar un espectáculo todo con Borges. Además este año se cumplen 40 años de su muerte, ¿no? Y armamos un espectáculo que tiene los te textos y musicalizaciones de Borges, algunas conocidas, otras no tanto.
0: ¿Y algunas de ustedes musicalizaron ustedes también o no? ¿O
2: No, no,
0: solo
2: no,
0: las
2: no.
0: tomaron, las
2: La,
0: quedaron?
2: la, to sí, tomamos
0: Bueno, pero las llevan al estilo bien,
2: Sí,
0: bien
2: sí, sí,
0: propio
2: sí,
0: del
2: sí.
0: trío.
2: Se hace.
1: Los arreglos son de
2: Los
1: Álvaro.
2: arreglos son todos de Álvaro, se hacen al estilo del trío, se suma Matías Crasium en violín, y hacemos obras de Guastavino, bueno, obras muy dispares, ¿no? Obras de Guastavino, de Piazzolla, de José Basso, de Pedro Aznar, bueno, de mucha gente que ha transitado, porque Borges ha sido muy musicalizado. No solamente las milongas que son como el epicentro de la música
0: Claro.
2: borgiana, sino que algunos otros poemas. Hay un tema, La Rosa, que canta Gonzalo con música de Horacio Malvicino, que es lo más bello que probablemente que tiene el espectáculo. Y bueno, y hay otros también, y además hay instrumentales, bueno, armamos como una especie de
0: Qué
2: pequeño
0: genio,
2: musical,
0: ¿no? Qué bueno, porque
2: de pequeño musical ad hoc, así.
0: es muy bueno, está muy vigente Borges, es impresionante, es alucinante, es una cosa, es insólito, porque aparecen generaciones nuevas y no sé cómo le llega, siempre por alguna vía le llega y también pácate, ¿no? Es como una piña en la nuca, ¿no?
1: Sí,
0: Los
1: es un
0: impacta
1: clásico,
0: de una
1: sí.
0: manera insólita y bueno, y muy rioplatense, calculo que en cualquier momento están cruzando el Río de la Plata, porque está como en la tapa del libro.
2: Sí, bueno, Borges decía que hablar de Argentina era hablar de Uruguay también, decía en muchas de sus conferencias. Cuando hablaba, por ejemplo, de la literatura gauchesca
0: Claro.
2: o del tango, él decía, bueno, sí, por ejemplo, cuando iba yo qué sé, a Inglaterra o Estados Unidos, decía, bueno, en Argentina y en la banda oriental también, porque hablar de Argentina es hablar de la banda oriental, que es lo mismo. Y un poco, la verdad que, por lo menos en todo lo que hemos elegido, es todo, realmente, todo está absolutamente unido, ¿no? Todo.
0: Del famoso disco aquel con Piazzolla, ¿sacan algo de ahí? O porque ahí, bueno,
2: Se dijo que terminó como el orto.
0: creo que al que no le gusta, a mí me parece un disco
2: Es
0: fantástico,
2: un
0: es un
2: disco,
0: discazo.
2: un discazo.
0: El que lo discutió mucho fue Borges, porque se pelearon, no me acuerdo cuál fue
2: Se
0: el lío
2: pelearon,
0: ahora,
2: sí, no le gustó a Borges.
0: pero lo que es raro, porque Borges en realidad, si yo no me equivoco, lo que quería era que a Piazzolla le hubiera puesto música de un tango más tradicional,
2: Claro.
0: ¿no? No, más de, ¿no?
1: Sí, eligió al músico
0: más
1: un
0: de
1: poco, poco
0: Pirincundín.
1: apropiado para la obra que quería, se imaginaba en su
2: Sí,
1: cabeza,
2: yo
1: ¿no?
2: creo que ahí lo que pasó fue que confluyeron dos vanguardias.

0: que iban para lados distintos. Pues la vanguardia borgiana va hacia atrás, y la vanguardia piazzolleana iba para adelante.
1: El
0: Entonces,
1: suburbio, el
0: sí,
1: suburbio el
0: Borges vuelve al
1: claro,
0: suburbio, al barrio. De, de hecho,
1: Carrierito,
0: de hecho,
1: los textos de Carrierito.
0: exact, a Carriego, exactamente. Y Borges, en un prólogo a uno de sus libros, dice en algún momento, allá por los años 70, dice: yo he inventado un Palermo de malevos y demás, pero yo la verdad que me crié en una casa de rejas, de aljibe, una casa que, digamos, como no tenía nada, no vi nada de eso de lo que hablé. Y Piazzolla iba para adelante, entonces
1: Pero fue en la zona de los guapos, ¿no? Bueno, Palermo, ¿no? No, está ahí.
0: Claro,
1: Está la calle Borges, ahí.
0: es claro,
1: ¿No?
0: sí.
1: ¿No la vivió? Porque
0: Guatemala, Serrano, Paraguay, Gurruchaga, como dice la Fundación
1: no se quería
0: Mítica.
1: asomar a la ventana, entonces, porque digo, era el barrio, ¿no? Ya
0: Sí,
1: un poco más avanzado, ¿no? No tan
0: ya
1: suburbio, pero
0: sucede
1: vivió
0: que ya para
1: ahí.
0: los años 20 ya ese barrio de Malevo ya no era tal. Fíjate que para los años 20, Buenos Aires ya era una ciudad cosmopolita y eso que inventa Borges ya no existía. Sí existía en sus amigos. Él hablaba mucho con el famoso Nicolás Paredes, que en las milongas de viene en Nicanor, con gente más vieja, con su madre, con algunos autores de tango hablaba también. De todas maneras, todo lo que dice Borges hay que tomarlos con pinzas, porque todo está construido en función de su ficción, lo cual es extraordinario igual.
1: Sí, como esos cuentos que se ponía él mismo, pero en otras épocas, así que los
0: Exactamente,
1: ponía.
0: exactamente. Bueno, hay un cuento, es este Tlon Utvar Orbis Tertius, que salió publicado en el 54, creo, y tiene una postdata del 55.
1: Claro.
0: Todo lo de Borges es hay que tomarlo como ficcional. Lo cual hace a Borges Borges.
2: Sí, hay una honestidad también en las letras de Borges que siempre deja abierto el hueco y plantea la duda también de que, bueno, esto es parte de lo que él le llegó. Son muchas
0: Sí.
2: de las cosas que él cuenta en estas milongas, más que tangos.
1: Claro.
2: Recupera algunos pocos elementos de la tradición oral que le contó, que le llegó de sus anteriores. Y después él construye una historia, ¿no? Un paisaje
0: Sí.
2: de acuerdo a lo que él se imagina a partir de eso, que es un poco lo que todos hacemos
0: Sí.
2: con la memoria, digamos,
0: Sí.
2: ¿no?
0: Él lo que trata de hacer en realidad es construir la esencia del ser argentino a partir de una épica propia, que es este culto. En las milongas, porque además elige milongas, no tangos, está hiperconcentradas todas sus obsesiones. El culto al coraje, esta idea que
1: Los
0: tiene
1: guapos,
0: Borges, los
1: ¿no?
0: guapos, esta idea que tiene Borges de que el hombre nace y un solo día de su vida justifica todo su destino. Todo eso está en las milongas. Están hiperconcentradas y de alguna manera son la forma que tiene Borges. Por eso Borges, que no le gustaba el tango, que no era habitué de esos lugares, que era un hombre de familia patricia, tranquila, ¿no? Porque no era tampoco Ocampo ni Bioy Casares, que eran gente de mucho dinero.
1: Algo puede haber visto acá su amigo Morín, ¿no?
0: Bueno,
1: Y los parientes. Bueno, y cuando dijo y cuando declaró que fue concebido por sus padres en el Paraivento,
0: Bueno,
1: ¿no?
0: claro, y además muchas historias de estas se las llevaba Melián Lafinur, que era
1: Claro,
0: el primo de su
1: claro.
0: padre. De hecho, en el texto ese que escuchamos al inicio, dice: este puñal de Luis Melián Lafinur se lo trajo a mi padre, Evaristo Carriego lo tuvo en su mano, todo eso. Pero de alguna manera, lo que Borges intenta es como Sarmiento. Sarmiento tiene un rechazo absoluto por los caudillos, por los gauchos y lo demás, pero no escribe la biografía ni de Mitre, ni de Moreno, ni de. Escribe la biografía del Chacho, de Varela y de
1: Para
0: Quiroga.
1: justificar que eran unas bestias todo y que lo mejor
0: Todo
1: que
0: para
1: podía hacer
0: eso,
1: era
0: pero además sabe
1: exterminarlos.
0: él que en eso está la esencia argentina, que la argentinidad más pura está ahí. Y Borges sabe que en el tango y la milonga y en todo ese universo está lo que lo va a convertir en Borges, que es ir de lo universal hacia la esencia del ser rioplatense.
2: Sí, buscar el arquetipo, ¿no?, del rioplatense.
0: El arquetipo, un arquetipo.
2: ¿No? Como una obsesión, como encontrar una mitología rioplatense.
0: Exacto.
2: Si se quiere,
0: exacto.
2: ¿No? Por eso se va como ahí a fines del 800.
0: Claro.
2: En el momento ahí como más germinal de lo que iba a ser el tango después. Por eso no es tanguero, está bien. O sea, no es tanguero propiamente. Incluso Gardel lo rechazaba un montón a Gardel.
0: Sí, él decía que Gardel había arruinado el tango.
2: Claro, o sea, él va, es radical.
1: Es lo mismo de la queja que le hace a Piazzolla por no haberle puesto un tango,
2: exacto,
1: tradicional.
0: Claro,
1: a su texto,
0: sí, sí, claro.
1: ¿No? Es exactamente, claro, lo mismo. Gardel, claro, impone el tango canción,
2: claro,
1: no el del, ¿no?, el sonido del pingüín.
0: Sí, claro, sí, claro, claro.
1: Ese es el tema.
2: Y en, este, claro, y en las músicas que vamos a interpretar aparece la milonga y siempre con un aire campero. No la milonga ciudadana, como estamos más habituados en el tango.
0: Sí.
2: Con ese aire campero que genera la atmósfera y el clima para que se sucedan esos encuentros de cuchilleros, ¿no?, de los malevos,
1: y
2: los gauchos.
1: Le ha exigido eso también a Piazzolla, que sonara muy a un tango, bueno, al tango de Piazzolla, a la música de Buenos Aires, y no tanto a esa cosa campera, de repente.
0: Claro, bueno, eso que dice Gonzalo es muy importante, porque en realidad es también la milonga esencial que buscaba Borges, ¿no? La milonga, la protomilonga, esa milonga del suburbio que está entre el campo y el inicio de las ciudades. Y lo que pasa con el disco con Piazzolla también, bueno, hay una anécdota que siempre la cuento para Hijo Militar es Gran, pero que es verdad, que cuando Piazzolla le muestra las composiciones antes de que se graben, cantadas, están los archivos cantados por su esposa Diana.
1: Es verdad.
0: Y Piazzolla, y Borges ahí las va aceptando. Claro, yo entiendo que ahí, a piano solo y voz sola,
1: resaltaba más la melodía.
0: Resaltaba más la melodía, y los arreglos de Piazzolla no eran tan
1: sofisticados,
0: claro, ni como los que después aparecen en el disco. Entonces, cuando se graba, que las graba Rivero, y la graba con el quinteto y algunas con una orquesta de 13 músicos, las estaban escuchando en el estudio y Borges no decía nada, y López Ruiz le dice, que era el guitarrista, Oscar López Ruiz, le dice: y maestro, ¿qué le parece? Me gustaba más cantado por la chica. Dice, claro, porque en la intimidad de ese muestreo, Piazzolla dominaba el piano, pero no era pianista, entonces le mostraba unas milongas como las que Borges quería. Claro, después, en el momento de hacer los arreglos, esas milongas se transformaron en mucho más arregladas y demás. De todas maneras, creo que Borges fue injusto.
1: Y Piazzolla fue fantástico. Ponerle alma y vida del creador que era. A ver si puso toda la carne en el asador para hacer esa música que hizo.
0: Bueno, y además,
1: como diciendo, Borges merece esto.
0: Son dos visiones del tango que son propias y que ninguna se entendió, ninguna permitió que la otra permeara en esa visión. Porque Borges veía el tango lo veía como lo quería él. Y Piazzolla veía el tango como lo hizo él. Borges en una entrevista, Piazzolla en una entrevista dice: pero yo hice lo que él me pidió, el títere suena como un tango antiguo, Jacinto Chiclana es como una milonga, claro, campera,
1: sí.
0: Milonga de Nicanor Paredes tiene 8 acordes nada más, no sé qué, no sé cuánto. Claro, cada uno veía su visión del tango y la compuso. Pero bueno, igual ahí tomamos de ahí.
2: Sí. Piazzolla aparece, ¿no?, como los arreglos, esa la onda arreglística de Álvaro recupera.
0: No, y además tomamos uno de los temas, que es Jacinto Chiclana, y como que Piazzolla y Borges como que son una dupla que no puede escindirse de alguna manera tampoco.
2: No, y hay un contraste entre las letras que van para atrás y la música de Piazzolla que tira hacia el futuro, que es muy rico para hacerlo ahora también, ¿no?
0: Sí,
2: o sea,
0: sí,
2: es
0: sí.
2: Como Hay...
1: ¿Y dónde fue el episodio del famoso cartel que iban a actuar, que se pelearon porque decía Piazzolla y Borges, y Borges quería que dijera Borges y Piazzolla?
0: Eso no me acuerdo.
1: Porque digo, fue inmediata
0: la
1: desazón del disco, porque en algún momento actuaron juntos en una confitería.
0: No me acuerdo pero sé que sí, que fue inmediato el asunto. No me acuerdo de eso. Sé que fue inmediato y que pero que el disco fue elogiado, digo, de todas maneras, por la crítica. Y además hay otras cosas en el disco. No solo están las cuatro canciones porteñas, que son estas. Hay una rareza, que es la Oda Íntima a Buenos Aires, que es un poema que Borges, que no está en ningún libro. Está el tango, que es un recitado de Luis Medina Castro, que era un actor muy conocido en aquella época, sobre una música incidental de Piazzolla con el quinteto. Y está la suite, El Hombre de la Esquina Rosada, Hombre de la Esquina Rosada, que incluye partes cantadas y partes recitadas, ¿no? Muy interesante.
1: Bueno, y aparte de esta beta borgiano, bueno, tengo una tandita borgiano piazzolesca, ¿cuáles son las otras fuentes y por qué? Pero ahora me la cuentan una tandita.
0: ¿Cómo no?
3: Ya volvemos con el Tungelé.
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0: Bueno, estamos acá con José Arenas y con Gonzalo Irigoyen, bueno, disfrutando mucho además, ¿no? De todo lo que emana y que da lugar a un espectáculo cuando viene muy, muy cargado de fuentes, de búsqueda, de estudio, de aprendizaje, ¿no? No, les preguntaba por los otros autores convocados, ¿no? Es decir, quiénes son, ¿no? ¿Por qué, ¿no?
1: En la parte de los textos está Borges, pero no solo está el Borges cuchillero, está el Borges filosófico también.
0: Qué
1: Bueno,
0: bueno.
1: en los Borges cuchillero también. Nunca no está el
0: Sí.
1: Borges filosófico, ¿no? Pero vamos hacia otros poemas, hacia otros textos y hacia otras canciones, como La Rosa, la que mencionaba, que es una belleza. Y ahí Gonzalo canta canciones de Aznar, de Guastavino, de José Basso, de Sebastián Piana, de Julián Plaza.
2: Sí, y igual hay una predominancia, ¿no?
1: Hay una
2: La
1: predominancia,
2: muerte
1: sí.
2: está bastante presente en los
1: Bueno, la
2: cuchilleros.
1: muerte,
2: A los
1: sí,
2: textos
1: es
2: y
1: que hablaba.
2: ahí hay una interpelación importante al público también. En su obra, en indagar por qué moría la gente y por qué mataba a la gente en esa época. Entonces ahí hay una cuestión de escala de moral, de la moral de la época, una búsqueda de cuál era esa moral de esos cuchilleros, de esos hombres.
0: Que había moral y había código.
2: Exacto. Y pensáis,
0: Y ahora no.
2: lo contraponemos, ¿por qué mata la gente hoy en día y por qué muere la gente hoy en
0: Claro,
2: día, ¿no?
0: claro.
2: Entonces ahí uno encuentra valores que él indagaba, como el coraje, la esperanza, el valor, la valentía, pero ¿por qué la valentía, ¿no? Entonces, también hay un Borges que indaga en esa moral más fundacional también. Y es interesante también, se lo puede mirar por muchas aristas, pero para mí como intérprete, mirarlo por ahí me hace conectar con la fibra sensible y digamos, intentar tomar el espíritu de lo que él lo movía y quería transmitir también con su poesía. Dentro de toda esa complejidad filosófica, tomar contacto con un punto esencial, digamos, para interpretarlo desde ahí, ¿no?
0: Agopian arregla todo, ¿cómo es la historia?
1: Sí, todos los arreglos son de Álvaro. Algunos son para piano y voz, y otros son para piano, violín y voz. Y también va a estar invitada Giovanna, porque hacemos una breve interacción con Giovanna. Hay uno de los textos que tiene una voz femenina, entonces ella dice la voz femenina y canta dos temas. Canta uno que es de Borges y Piazzolla, y canta uno que no es ni de Borges ni de. No es de Borges, que es de Fabricio Castañeda, que es un autor argentino con música de José Ojibwieki, que hace algunos años Fabricio sacó un disco llamado Milongas Borgianas, que eran milongas basadas en cuentos de Borges. Muy interesante ese disco. Y ella en ese disco grabó una milonga, la más linda de las milongas del disco, que es Milonga del Traidor, basado en la forma de la espada.
2: Sí,
1: Hermosa, hermosa
2: con
1: milonga.
2: respecto a Giovanna Facchinelli, quiero destacar que es una voz muy importante del tango rioplatense,
1: Sin duda.
2: una intérprete formidable, maravillosa, creativa. Y no canta mucho en vivo, no suele presentarse mucho. Así que es una instancia que está bueno también ir a escuchar a Giovanna, porque transmite una fibra y una emoción, y como cantante de tango diría que es única. Así que es una buena oportunidad para verla en vivo.
1: Sí, Rubén Juárez dijo de Giovanna que no se parece a nadie, que es de las pocas que no se parece a nadie, que es como sui generis,
2: Sí,
1: ¿viste?
2: la admiramos mucho a Giovanna.
0: Qué bueno. Bueno, van a estar en la. ¿Cuál es el. A vos como intérprete, cuál es el traje, cuál es el tango el traje que te queda bien, que te complace personalmente?
2: Con respecto
0: Seguramente más de uno, pero.
2: de este repertorio,
0: Sí.
2: bueno, Jacinto Chiclana
0: Es increíble.
2: sintetiza justamente todo esto que estuvimos hablando de Borges. Creo que ahí se sintetiza justamente esta búsqueda moral, estas historias un poco inventadas, un poco que a una información le llegó, cuánto la memoria construye, trae del pasado, cuánto construye, cuánto reinventa. Entonces Jacinto Chiclana creo que concentra esa esencia milonguera también, y me parece fantástico. Edmundo Rivero creo que era el cantor indicado también para hacerlo,
1: realmente,
2: ¿no?
1: Realmente, la verdad sí.
2: Así que bueno, intentamos interpretarlo no de esa manera, con nuestro estilo, pero siempre con esas referencias muy presentes.
0: Edmundo Rivero era un tipo inmensamente popular, tanto en Argentina como acá en Uruguay.
1: Acá también, acá hay revistas con... yo vi varias fotos de él, con Mastra, que eran amigos, con Rosa Luna... con jugadores de fútbol de la época,
0: venía y actuaba mucho en teatros, centros, cabaret, qué sé yo, pero me acuerdo de los famosos clubes de barrio, La Teja, Sayago, Colón, Peñarol. El tipo iba y llenaba, se desbordaba de gente aquello. Es decir, era tremendamente popular.
1: Sí.
0: Tremendamente popular. Una cosa increíble realmente. Estar en el Centro Cultural de la Terminal GOE, que es un adelantado a todos estos parecidos que tenemos ahora.
1: Sí,
0: en
1: sí.
0: Belón y
1: el Cerro. Sí. Bueno, vamos a hacer dos en realidad. Vamos a estar el 16 de octubre en la Sala Goes y en la otra semana, el 23, en la Sala Lazaroff.
2: Estamos siendo consecuentes con esto de irnos un poco del centro, ¿no?
1: Sí,
2: estamos a las márgenes.
1: Viste que hay un libro sobre Borges de Beatriz Arlo, que es un escritor en las orillas.
0: Claro.
1: Bueno, le estamos haciendo homenaje a eso.
0: No, y es muy lindo poder poblar estos centros.
1: Las salas son muy lindas.
2: Son muy buenas.
0: Están bien montadas.
1: Están perfectamente hechas. Y está lindo que además que la gente... A mí hay algo que me gusta mucho, que es que la gente del barrio vaya a ver cosas en su barrio, ¿no? Está bueno eso, realmente.
0: Sí, se está fomentando mucho eso de vuelta, por suerte.
1: Sí, sí, ¿no? Sí. Yo me acuerdo que hace por lo menos 15 años era muy difícil que todas las salas te decían, bueno, pero mirá que acá... Pero ahora, por suerte, ha cambiado eso.
0: Hubieron muchos incentivos y mucho reciclaje, ¿no?
1: Se pusieron
0: los teatros y las salas muy buenas.
1: Sí, sí.
0: Y es verdad, cuando yo era un gurí, un adolescente, la vida del barrio era muy del barrio. Costaba mucho venir al centro. Venir al centro era para venir a los grandes cines de 18 de julio.
1: Ah.
0: Y era toda una excursión. Salir de Sayago, de aquellos barrios, el Paso Molino, La Unión, era toda una excursión venir al centro. Después nos acostumbramos a lo contrario.
1: Claro.
0: A cada rato veníamos al centro y nos costaba quedarnos en el barrio, ¿no? Entonces está bueno que por ahí esa cosa se recupere, ¿no? Y se pueda superar eso también. Bueno, fantástico, muchachos. A las 20:30 en el Centro Cultural de la Terminal Goes. Y en la Sala Lazaroff, también a las 20, en este caso.
2: El 16 de octubre.
0: Viernes 16 y viernes 23.
1: Exacto.
0: Octubre, ¿está? Ahí. Sí.
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2: 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Hay financiaciones también con sus respectivas tarjetas de crédito que están ahí ofertadas también, así que...
0: Bueno, y ahí Dieguito tiene pronta la milonga de Albornoz. Dieguito, ahí va, con la milonga de Albornoz. Muchas gracias, un abrazo fuerte, hasta la próxima.
2: Muchas gracias a vos.

0: es memoria.
1: Albornoz se va a morir, es moneda corriente. Morir es una costumbre que sabe tener la gente.
2: Ya volvemos con el Tungelé.
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0: Bueno, nunca está de más la posibilidad de escuchar unos niños y un coro ahí muy con su túnica blanca y su moña. Estos pertenecen a la Escuela de Arte 266, que bueno, me parecía interesante aprovechar la volada de la presencia acá de Martín Adme, que bueno, nos adelantó vía por correo electrónico una especie de PDF de su libro Para la Patria, un Dios, que bueno, que está centrado en fotografías que tienen como centro a Artigas, que te preguntaba un poco fuera de micrófono. Primero que nada, bienvenido, un gusto tenerte por acá,
1: Bueno,
0: Martín.
1: muchas gracias por la invitación.
0: Hace mucho que estás en esto es como una segunda edición, es de algo que hiciste con Andach antes. ¿Cómo fue con el semiótico este?
1: Es un segundo libro del mismo proyecto, pero es un libro distinto. El proyecto empieza en 2009. Y hay un libro de 2011 que hicimos con Fernando, que editó Estuario, que es un ensayo semiótico fotográfico. Eran 40 fotos y Fernando hizo una introducción y escribió de cada una. Después el proyecto siguió, esa era como la etapa muy inicial. Después en 2012 hay una exposición en el Centro de Fotografía, en 2014 otra. Después la obra participó de exposiciones colectivas como el Premio Municipal de Arte, Fotograma, que organiza el Centro de Fotografía en Argentina. Pero desde el 2014 hasta ahora, digamos que yo seguí sacando fotos y este libro, que son 60 fotos, la mayoría del libro es inédita, no estuvo ni en el primer libro ni en las dos exposiciones. Es algo que quise hacer, tratar de...
0: Posterior al 2014, digamos.
1: Sí, hay muchas del 2009, 2010 y 2011. Eso porque no podían dejar de estar, porque me parecía lo más
0: La
1: importante.
0: que está en el water, por ejemplo,
1: Por
0: esa
1: ejemplo,
0: fue emblemática en su momento.
1: un stencil que alguien hizo en un inodoro en la Facultad de Artes. Esa no podía dejar de estar. Hubo otras también, que era
0: Se te
1: imposible.
0: volvieron medio clásicas y me parece que muy comentadas, ¿no?
1: Sí, esa y la otra que hace parte de ese díptico, que es El Artigas Superhéroe, que es una obra de Agustín
0: Sí.
1: Sabella, de la Fundación de Arte Contemporáneo, a quien tengo que agradecer su generosidad, por permitirme usar su obra. Es su obra. Yo lo único que hice fue fotografiarla. Estaba en una calle y la fotografié. Y está en este libro también porque me parece que no puede dejar de estar.
0: En el medio hubo un envión de cosas del 2009 para acá, sobre todo el tema de los bicentenarios, ¿no? Es decir, que fue un aluvión descomunal de, bueno, de entre el 2010 a partir de Argentina, 2011 a partir de acá, y por lo menos infernal en generación de cosas, actos, presentaciones, conferencias, libros, publicaciones, qué sé yo, por lo menos con una intensidad imparable hasta el 2015, ¿no? Más o menos, después empezó a aflojar un poco. A caballo de eso, ¿cómo estuvo un poco este aporte tuyo?
1: Y nosotros, digo nosotros porque el libro del 2011 con Fernando, y estábamos en ese contexto. No es que yo dije voy a hacer una obra de Artigas para aprovechar el Bicentenario, pero yendo a lo que decís, sí, hubo exposiciones también colectivas de artistas de distintas ramas, que el tema era Artigas, dos que yo recuerdo por lo menos, que el tema central era Artigas. También hubo un florecimiento. Capaz que tú lo sabes mejor que yo, pero creo que la investigación histórica también. Yo creo que en los últimos 20 años, por lo menos yo he estado en contacto con cosas documentales, películas, que para mí era
0: Libros, muchos
1: inimaginable. Bueno,
0: libros, me parece
1: libros.
0: que hubo mucho
1: Claro,
0: aporte,
1: yo estoy más
0: sí.
1: como en el universo documental, pero
0: Sí, claro.
1: video audiovisual. Pero el contexto en realidad se dio porque la obra empezó en el 2009. No es una obra que yo haya tenido una intención de hacerla. Ninguna de las obras que yo hice, que creo que son cinco las que yo considero obras, empezaron por una idea, empezaron por un encuentro. Esta yo iba caminando por la calle Constituyente y me encontré con esta obra de Agustín Sabella y la fotografié, sin ninguna intención. Después, a los pocos meses, me encuentro con el stencil en el inodoro en la Facultad de Artes y ya tenía dos stencils. Uno eran como si bien era una ironía, pero era como una exaltación de Artigas como un superhéroe poderoso, una especie de Tarzán, Johnny Westmuller, físico-culturista, sí. y la otra un stencil y un inodoro, que es el lugar más inmundo, literalmente, que uno puede poner a cualquier cosa. Y me pareció curioso, pero después, ya cuando encontré la tercera, que es en el atrio de la Intendencia, que mucha gente no sabe que hay un busto de Artigas, muy grande.
0: Es enorme.
1: Entrando a la izquierda, todo el mundo mira la Victoria de Samotracia
0: ahí
1: a la derecha.
0: Pusimos varios puestos de transmisión.
1: Claro.
0: Las ferias de
1: Abril. Es un clásico la transmisión. Sí. Pero hay mucha gente que le digo, no, este es en el atrio. ¿Dónde? Y bueno, un poco eso es lo que...
0: Sí, pesa toneladas, no sé cuánto pesa.
1: Es grande. Es grande y es muy particular. Tiene un pilar de mármol, es muy grande, un porte importante el busto. Y bueno, ese lo encontré un día, estaban limpiando el lugar y lo habían tapado con una bolsa de nylon. Y ahí cuando encontré el tercero dije, bueno, yo tengo que ir a buscar ahora. Y bueno, encontré mucho más de lo que me hubiese imaginado, la verdad.
0: Pero explícame un poquito los fines mismos del proyecto, ¿no?
1: Bueno.
0: ¿Cuál es la idea, no? De hacer este registro.
1: La idea del registro es lo voy a decir de una manera muy tonta, quizás, es mostrar lo que yo veo. Creo que en general la fotografía, a mí la que más me interesa, si viene una fotografía más abstracta o, no sé, conceptual, de armar escenarios y fotografiarlos, jugar con la teatralidad, a mí la que más me interesa es la que me muestra las cosas de mi entorno que yo no vi. Es que me muestra, no sé, los pescadores artesanales de Pajas Blancas que yo no conocía. Me muestra un universo que está a 15 kilómetros. O el que me muestra el hospital de clínicas, como hay un trabajo de un fotógrafo que es Daniel Machado, que no lo voy a olvidar nunca, que se llama el Hospital Rodelú. Y para mí fue como un clic también. Mirá, me está mostrando algo que yo lo tengo al alcance de la mano. Entonces, una vez que yo encontré eso y vi que había una abundancia de fotos, y seguí caminando y fotografiando, y buscando y encontrando sin querer, dije, bueno, esto lo que quiero hacer es mostrarlo. Es algo que está en nuestra cotidianeidad. Y para mí era invisible. Y para mí ese es el mayor elogio que recibo. Cuando alguien me dice, che, después de que vi tu obra, empecé a ver Artigas por todos lados. Que me pasó hasta la semana pasada, fue la última vez que me dijeron eso. No sabía que había tantos. Yo tampoco sabía que había tantos.
0: Es un poco sorprendente eso.
1: Para mí sí.
0: En todas las épocas, ¿no? Claro.
1: Porque esto que yo estoy fotografiando, hay cosas que están desde ahí, desde hace 60, 70 años, no sé. No un stencil, no un graffiti, no un afiche descascarado, pero sí hay cosas que están ahí hace muchísimos años y quizás yo tampoco las había visto.
0: ¿Y te parece que no es normal? Porque digo, cuando hay exaltación de cosas que hacen a la identidad de la patria, o cuando, bueno, hay una educación muy en un sentido de la patria y lo patriótico, ¿no? Que fue muy fuerte acá, ¿no? Yo qué sé, desde el vallismo para acá me parece que fue, hasta de lo bareliano, me parece que fue muy, muy, muy, muy, muy intenso, ¿no? Y que pasa en un montón de países, ¿no? Es decir, yo qué sé, San Martín en Argentina, ¿no? No sé si podés hacerte un libro con fotografías de San Martín, ¿no? Pero tiene que ver con eso, ¿con qué tiene que ver? ¿Con la permanencia? ¿Con qué?
1: Bueno, no me quiero meter en el terreno de la historia o la antropología visual, pero lo que yo creo que sucede es que, desde mi conocimiento de la figura Artigas, es que hay algo que ya arranca un poco con un aspecto medio como corrido del lugar, ¿no? Artigas es un héroe derrotado y hay una necesidad de construir esa figura. Me vas a corregir vos mejor que nadie. Esa figura es construida por el Estado como una necesidad. Me parece sospechoso que el prócer, como lo llamamos, haya estado 30 años y lo hayan ido a buscar dos por lo menos y haya dicho, no, yo no vuelvo. Su proyecto no era Uruguay.
0: No.
1: Cuando digo que era que fue un héroe derrotado, un militar derrotado, son palabras de historiadores. Pero es claro, fue un hombre derrotado, su proyecto era la Liga Federal. Entonces yo supongo que después hay una necesidad de instaurarlo por todos lados como colonizar.
0: Lo nacionalizan mucho, es cierto. ¿No? Lo nacionalizan, claro, mucho, porque no era tan nacional la cosa, ¿no? Claro. Yo, hay como una exageración en eso, estoy de acuerdo. ¿Sí?
1: Su proyecto era la Liga Federal.
0: Totalmente, totalmente.
1: El Uruguay, Artigas nunca estuvo en Uruguay. Y yo creo que quizás hay una necesidad de instalarlo por todos lados como parte de un discurso también, de materializar el discurso con su imagen, construir una imagen, más de una imagen, y colonizar, ¿no? En las escuelas lo sabrán mejores, o los liceos lo sabrán mejores los educadores, puede haber 10 Artigas tranquilamente, puede haber un Artigas por salón, ya como que resulta un poco sospechoso a veces. Porque una cosa es que haya un busto, un homenaje en la entrada.
0: Y tiene que haber, uno por lo menos tiene que haber, porque yo sí. No sé, el 19 de junio hay que formar los niños sí. Delante de algo, ¿no?
1: Sí, pero lo que me resulta raro es uno por salón.
0: No, bueno, sí.
1: Ya es como exagerado. Como...
0: Sí. Hay escuelas, ¿viste? Escuelas con eso.
1: Sí, sí, he visto, sí. Me acuerdo una de Totoral del Sauce en particular que es como raro. Uno adentro, tres afuera y adentro uno por salón más un mural. Bueno, es el Totoral del Sauce, capaz que está en la cercanía del Sauce, se justifica un poco más.
0: Claro,
1: pero bueno,
0: claro.
1: Y yo creo que eso hace que lo dejemos de ver, ¿no? Como cualquier cosa. Cualquier cosa que está en todos lados, la dejamos de ver. La dejamos de ver, empieza a ser como parte de la cotidianeidad.
0: Como
1: la naturalizamos.
0: Pasamos de la raya.
1: Seguimos, lo vemos. Y...
0: Mostramos tanto, que nos pasamos para el otro
1: claro,
0: lado.
1: Nos pasamos para el otro lado.
0: En vez de visibilizarlo, lo invisibilizamos.
1: Un Artigas arriba de una mesa, una escuela, por ejemplo, puesto así en un escritorio, es un lugar raro. Da la impresión que alguien fue y lo dejó ahí como diciendo, dejémoslo.
0: Un adorno.
1: Claro, un adorno. A veces tiene un aspecto decorativo, sí. Y bueno, es apropiado por todo, no solo el sistema político, sino uno de los más curiosos para mí es que es uno de los inéditos. Es el díptico que es un Artigas pintado con los colores de Nacional y otro con la cara de Peñarol. Me parece como la apropiación extrema de... O sea, porque está bien, un partido político lo usa en una lista, en un afiche, pero esto es como apropiarse de Artigas desde el fútbol. Y no solo Nacional, que fue el primero que encontré. Cuando encontré el del Peñarol dije, ah, bueno, cerró acá, esto ya es todo el país.
0: A mí me resultó muy gracioso una charla con un historiador, porque bueno, yo escribí todo un estudio ahí de que Artigas nació en lo que hoy es el barrio de Peñarol, ¿no? Fue el lugar de nacimiento de él. Y lo comprobé y metí algunos documentos y algunas asociaciones para especificar eso. Y fue muy gracioso, un político además, muy, muy, muy connotado. Me dijo, te van a cuestionar mucho porque la mayoría de los historiadores y los investigadores son todos hinchas de Nacional.
1: Sí.
0: Brutal.
1: Yo pensé que ibas a decir que te iban a cuestionar porque está medio como instaurado que nació en Ciudad Vieja.
0: No, bueno,
1: casa
0: eso,
1: natal.
0: Eso es discutible, está muy bien.
1: No, pero si nació en Peñarol tengo un error en mi libro. Porque...
0: Se movió mucho, el vecindario se movió porque no hay ningún documento que, no lo vamos a discutir acá,
1: no.
0: Queremos escucharte a vos, ¿no?
1: No, además
0: no,
1: te decía...
0: No hay ningún documento que justifique y que diga que nació en esa casa donde está un museo hermoso, bienvenido sea, un museo de una casa de Artigas ahí en la Ciudad Vieja, donde además vivió muy chiquito, de repente hasta los 5 o 10 años, pero no más, y siempre alternando con las estancias de los abuelos y de los padres también en el interior. Sí, efectivamente ahí vivió, pero bueno, yo lo que cuestiono es que ahí no nació.
1: Yo le puse casa natal de Artigas porque así se la menciona.
0: Sí, claro.
1: Porque hay una foto que también es de las que más me gusta, que es cuando estaba abandonada le ponían muchos afiches como reivindicando la casa o haciendo actividades. Ahora está viva la casa, pero antes estaba abandonada y uno de esos afiches fue descascarado y quedaron solo los ojos de Artigas y abajo dice 19 de junio y con un rojo.
0: Pusiste, sí.
1: Sí, está ahí, me gusta muchísimo porque solo es su mirada. Y bueno, oficialmente es la casa natal de Artigas.
0: Sí, por supuesto, sí, sí.
1: Así la puse en el libro.
0: Bueno, pero viste para cuánto da, ¿no?
1: Sí, es infinito. Es infinito.
0: Te voy a llevar a unas tumbas todavía que hay muy viejas de la época esa, que hay aparentemente enterrada gente de la familia de Artigas, donde yo digo que nació, en el barrio de Peñarol, que están cercaditas y todo, para que las fotografíes. Donde Nelson Caula dice que nació Artigas.
1: Pensé que la que estaba cercada era la de Piñerolo.
0: Bueno, era la familia.
1: La familia.
0: Era la familia.
1: Muy
0: sí.
1: Bien.
0: Sí, muy bien. Bárbaro, sí, el que le da nombre al barrio, ¿no? Ahí está. Pero bueno, tiene que ver, sí, con la tía y suegra de Artiga, ¿no? Que tenía una capilla ahí, y aparentemente ahí estaba la mamá de Artiga cuando Artiga nació. Pero bueno.
1: Bueno, acá tenemos un Artiga de Peñarol y uno de Nacional.
0: Sí, buenísimo.
1: No voy a poder ser acusado
0: de alguna... de subirte a alguna teoría que anda en la vuelta.
1: Es que si no encontraba el de Peñarol, no podía poner el de Nacional, porque la idea es que todo funciona en el díptico. Si bien hay fotos que funcionarían solas, la idea es que son 29 dípticos y cada uno habla de un tema distinto. Traté de no repetir las temáticas, de dejar afuera los que se repiten, son los afiches, los stencils, los graffiti, los que están rodeados de plantas, los bustos que se robaron, todos esos hay mucho que quedó afuera, pero no tenía sentido poner más de dos. Entonces, eso fue algo que me pareció... no sé si me vas a preguntar, pero no. Me pareció interesante a la hora de darle el orden al libro, que para mí era casi como un imposible, hasta que en determinado, porque son 29 temas distintos y yo no puedo empezar a armar una narrativa, se me perdía. Hasta que en determinado momento dije, bueno, ¿qué es lo que es esto? Esto es un caos, esto es un universo caótico, surrealista, bizarro, desordenado, de todos los planos que uno pueda imaginarse de lo urbano y la estatuística, y dije, bueno, esto es un caos, yo voy a ver cómo quedaron en mi computadora y no los voy a ordenar mucho más. Le voy a dar un principio, un final. Y el otro día me pasó que alguien agarró el libro y lo empezó a mirar de atrás para adelante, y funciona. Porque no hay ninguna lógica que yo pase del díptico de Peñarol y Nacional a un díptico en el que Artigas está rodeado de plantas. Lo puedo hacer al revés. Yo no puedo construir una narrativa del caos. Es esa la narrativa. Y realmente lo dejé así. Quería terminar con esa lápida medio extraña que es un mármol.
0: Sí, ¿qué es eso?
1: Y es algo que estaba en el MAPI, que nunca quise averiguar qué era, porque en general no si me encontraba con algo, lo fotografiaba y me quedaba yo con el misterio también. Es un mármol que parece la tumba de Artigas, ¿no? La lápida. Capaz que era un busto, el mármol de un busto.
0: ¿Eso está en el MAPI?
1: Ahora no debe estar más, porque esa tiene como 10 años o más. Y... bueno, me perdí.
0: No,
1: ese es el final que le di. Le di un principio que yo quería que tanto en la tapa como en el primer díptico, Artigas te estuviera mirando o que tú estuvieras.

0: Estás mirando a Artigas. Me parecía importante que si alguien agarra el libro, se encuentre con la mirada de Artigas y que si alguien abre el libro, en la primera hoja también haya un intercambio de miradas con Artigas. Me parecía importante que haya un contacto visual así, por más que sea un libro, por más que.
1: No, pero también metes bueno, carteles, están las bolsas de Portland. Yo te preguntaba, pues no sabía que todavía existía. ¿Eso qué es? Bolsas de Portland Artigas, pero que es es la de ANCAP.
0: Sí, ese es el
1: El,
0: Portland.
1: ah, él, mira.
0: Si no me estoy equivocando, sí, es el de acá, el Artigas.
1: Y bueno, pero jugás con eso también. Y hay bueno, en la estación Artigas hay un, ¿no? Que muy herrumbrado, yo te preguntaba, digo,
0: Sí.
1: esta debe ser vieja y se debe haber caído, ¿no?
0: Sí.
1: No creo que exista más. Pero pones, aparte la parte figurativa, digamos, pones también ese tipo de cosas.
0: Claro, no solo está lo que puede resultar cómico o no, no sé, está también lo que está bien hecho, por ejemplo, el Artigas del homenaje de la colectividad libanesa que está en el Parque Rodó, que es un Artigas hecho con estos cuadraditos de piedra rojo, bueno, se me fue el nombre, no sé cómo se llama,
1: Como
0: como azulejitos,
1: azulejitos,
0: que es hermoso, ¿no? Es
1: sí.
0: todo rojo y negro, hermosísimo.
1: No, no, hay algunos que son bellísimos,
0: Hay
1: eso sin
0: cosas que son
1: duda.
0: muy lindas. La idea no era como hacer una exhibición del descuido o de la desidia. La idea era mostrar todo lo que me encontraba. No solo lo que puede generar un cierto asombro, sino también de repente de la estación central hay dos. Uno de esto que se llamaba el cabín, te decía yo, que es donde estaba el que movía las vías, cuando el tren llegaba. Que eso no existe más, pero está el de la fachada, que es hermoso, ¿no? Ese sí se conserva, es una tipografía única, supongo que hecha por los ingleses también, no sé,
1: Claro.
0: hay cosas que son hermosísimas y todavía se conservan.
1: Bueno, ¿cómo haces la búsqueda para seguir? ¿Vas a seguir o
0: No,
1: más o
0: no.
1: menos ya lo estás cerrando?
0: No, es con esto lo cierro. Lo cierro porque encontré una foto, primero porque Andrés Silva, que es el diseñador, que es también ha trabajado la figura de Artigas a través de un cómic que se llama Prócer Zombie.
1: Sí,
0: Bueno,
1: sí.
0: Andrés Silva es uno de los dos, Silva Bro, es el diseñador del libro, y me insistió mucho, años, y yo no lo veía el final, hasta que encontré una foto este año que es un cartel de la vía pública que es un cartel de esos que están, no los que están sobre las fachadas de las casas, sino los que tienen un poste blanco. Y tienen los nombres de las calles en
1: Sí.
0: dos carteles verdes. Bueno, hay uno que dice República, porque es de la calle República, y abajo dice Artigas, pero el vinilo lo sacaron, porque están reciclando un cartel de la calle Boulevard Artigas. Es un poco. Usando el lunfardo, hicieron algo bastante berreta, pero bueno, le sacaron el nombre de Boulevard Artigas y le pusieron República Artigas. Entonces queda República para un lado y Artigas para el otro. Me parece una cosa fantástica. Por esto de que
1: Tiene
0: yo
1: que ver
0: te.
1: con lo que decías al
0: Con esto que yo te
1: principio.
0: decía, que República Oriental del Uruguay y Artigas no hay una coincidencia en el tiempo. Entonces cuando encontré esa foto dije, bueno, da, ya está.
1: Eso es una joya
0: Es una
1: para
0: joya,
1: tu
0: sí.
1: trabajo. Esto lo hicieron
0: Está
1: para
0: ahí en el
1: mí.
0: libro, está dentro de un sobrecito, está como una foto chiquita. Y cuando encontré eso dije, pero ¿y qué más puedo estar buscando yo? No nos vamos a poner místicos, pero dije, esto es la señal de que tengo que terminar el libro.
1: Bueno, pero ¿y la búsqueda cómo la hiciste? Porque
0: Bueno,
1: empezaste encontrando muchas cosas de casualidad. Después ya tuviste un propósito, un
0: sí,
1: objetivo, buscar.
0: siempre estuvieron los dos carriles. Lo que me iba encontrando, de repente un día me fui a Colonia y en la Plaza de Deportes había uno, que es la pirámide de ladrillos. Y también hice una búsqueda de decir, bueno, cuando pueda entrar a algún lugar, que yo sé que está Artigas, voy a entrar. De repente el día del patrimonio se puede entrar a lugares a los que no está permitido. Algún evento que haya, no sé, en alguna institución, porque tampoco es fácil entrar a un liceo y a una escuela, ¿no? Uno no puede entrar con una cámara y decirle
1: Hay que pedir
0: permiso de.
1: autorización, sí,
0: Claro, entonces,
1: es
0: bueno,
1: un trámite.
0: cuando me di cuenta que el trabajo igual funcionaba con lo que yo iba encontrando y encontraba en la calle y en espacios públicos, dije, bueno, está bien, lo que pueda fotografiar, lo fotografío. Y lo que no, lo voy a encontrar en otros lugares. Y fue así. La gran mayoría fueron encuentros, no fueron producto de la búsqueda, que yo pensaba que

0: Está bien, no me pareció que fuera un costado por el cual ir.
1: No, no, está
0: No me
1: bien.
0: pareció interesante. Pero siempre ha sido una mezcla de búsqueda y encuentro azaroso.
1: Después de lo que me nombraste, bueno, esa joyita que encontraste, ¿no? De acuerdo a al contenido de lo que querías volcar acá, ¿qué otros condimentos sabrosos hay ahí? ¿Qué otra foto dijiste? ¡Pah! Esta es una gloria.
0: Y bueno, para mí la mejor quizás es que se la debo a la generosidad de Mauro Martela, que es un fotógrafo del Centro de Fotografía, que me llamó un día y me mandó una foto y es un busto dorado de Artigas adentro de una santería, rodeado de imágenes religiosas, cristianas y religiones afro. Y en el medio está Artigas. Me parece una cosa que solo puede
1: Tiene que
0: suceder.
1: ver con el título también, La patria,
0: También,
1: un Dios,
0: también,
1: que lo tomaste del himno ese,
0: lo
1: ¿no?
0: tomé del himno porque
1: Es un
0: estaba.
1: himno espantoso, siempre
0: No, es horrible, además
1: lo odié toda mi
0: está pasado de
1: vida,
0: rosca, ¿no?
1: lo odié toda mi
0: Está
1: vida.
0: pasado. Yo lo tenía que cantar en la escuela porque hice la escuela en
1: Sí, no.
0: dictadura. El padre nuestro Artigas,
1: Sí,
0: para la historia un genio y para la patria un dios. Se pasaron un poco, me parece.
1: no, y además tiene un sesgo muy cristiano, ¿no?
0: También, sí, claro.
1: 100%
0: El Padre
1: católico.
0: Nuestro y para la patria.
1: Claro, sí.
0: Y bueno, en realidad
1: Es como un cura, están como cantándole a un cura.
0: pero me parece que sí tiene esa connotación religiosa, pero está bien que así sea, porque un poco se ha puesto como una figura, se ha exacerbado desde, creo que casi como un semidios, ¿no?
1: Lo trajeron, en esto que vos decías, yo creo que ahí tenemos que hacer justicia, ¿no? Con esto que vos decías de los últimos 20 años, ¿no? Toda la investigación que afloró, y yo creo que se lo puso bien en su lugar, ¿no? Es decir, lo que era importante para él, se lo inscribe más en la región, mucho más en la región, ¿no? Que acá en Uruguay, ¿no? Se lo desnacionalizó
0: Se lo humanizó.
1: bastante, se lo humanizó, yo qué sé, ¿no? Entonces creo que
0: Claro.
1: Ahí se hizo un poco de justicia con eso, ¿no? Se lo
0: Sí.
1: trajo a tierra, ¿no?
0: Sí, eso lo tengo claro. Capaz que estaba hablando un poco más del contexto en el que fue escrito el himno,
1: Claro.
0: y de todo lo que ha sucedido como en el siglo XX, quizás. Bueno, ni que hablar en la dictadura, ¿no? Que, como te repito, yo hice la escuela en dictadura y era prácticamente una mezcla de Superman y Dios, ¿no? También estuvo el año de la orientalidad, era una cosa,
1: Y lo igualaron con la
0: pero
1: torre.
0: todo mentira, ¿no?
1: Y lo igualaron con
0: Claro.
1: la torre. No se sabía cuál de los dos era el dios ahí, ¿no? Si la torre o Artigas, ¿no?
0: Y no sé si no era todo mentira, sino que era una construcción bastante intencionada, dirigida, y muy superficial, ¿no? Porque lo que estábamos hablando, el verdadero Artigas no tiene nada que ver con ese, con el de las monedas, con el. O
1: Ahí
0: sea,
1: tenés, pues, fotografías, mucho billete también.
0: sí, en Tristán Narvaja, la segunda foto del libro, hay una persona que vende billetes y vende también afiches. Ahí la primera foto del libro es ese díptico de afiches y billetes
1: Que están enganchados con un
0: con
1: palillo.
0: palillos a una reja. Otra cosa curiosa, ¿no? Que cada tanto alguien me la recuerda, no hay billetes con la imagen de Artigas. ¿Cuánto hace de eso? Muchísimo.
1: Las monedas, ¿no?
0: Las
1: Las
0: monedas, sí.
1: moneditas,
0: O no
1: pero
0: sé si no están todas con animales ahora. No
1: había, salió una.
0: voy a afirmar que no, pero
1: No, no,
0: billete.
1: salió.
0: Cosas que es un poco como paradójicas nomás. Una cosa así simplista que digo, pero bueno, en los billetes debería estar.
1: Qué bárbaro,
0: Un
1: ¿no?
0: homenaje habría que hacerle, ¿no?
1: Bueno.
0: En el de 100, no sé.
1: Está bien. Bueno, fantástico, Martín. Martín Adme, para la patria un dios. Bueno, lo recibimos adelantado. Bueno, es el cierre, ¿no? De publicaciones anteriores, exposiciones anteriores.
0: Sí.
1: Está en la vuelta, es lo último, ¿no?
0: Sí.
1: Y está en todas las librerías,
0: Está
1: ¿no?
0: en librería, sí. Y tiene un precio de 690 pesos que me parece que es como
1: Sí.
0: accesible. Son 64 páginas color.
1: No, no, bueno, la edición mantiene un poco las características del anterior, ¿no? Sí.
0: En
1: En
0: cuanto.
1: cuanto al diseño y eso, ¿no? Sí.
0: Hay alguna similitud, sí. Es un tamaño distinto. Esto queríamos que fuera como algo más manejable el libro.
1: Ajá.
0: Pero capaz que sí, en cómo está puesta la foto en la página. Y bueno, déjame nombrar a

0: Eloisa Figueredo, que es la
1: Bien,
0: correctora.
1: bien.
0: Andrés ya lo nombré. Y bueno, porque quería tener todos los cuidados que hay que tener con un libro. De todos los lugares, ¿no? El diseño, la corrección. Capaz que me han dicho, pero una correctora para un libro de fotografía, no, hay mucho para corregir en un libro, los pies de foto, la contratapa.
1: Sí, para libros de fotografías es esencial este tipo de diseño, ¿no? Si
0: Sí.
1: no, si no, no, como que hay, como que falta algo. ¿Algún otro proyecto? ¿Alguna otra exposición? ¿Algo para lo que te estés
0: Ay, perdón.
1: encaminando?
0: No, no, no. Por ahora estoy
1: Tranquilo.
0: como enfocado en la difusión del libro.
1: ¿Lo vas a presentar?
0: Y en realidad me han hecho como un par de propuestas, pero no se ha concretado nada. Un par de planteos así informales.
1: Bueno, Martín. Pegarnos el aviso, ¿sí?
0: Bueno,
1: Si se llega a presentar.
0: muchísimas
1: Che, un
0: gracias.
1: abrazo, que pases muy
0: Muchas
1: bien, muchas
0: gracias
1: gracias por haber venido.
0: a ustedes.
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0: La Zambiña de,
1: bueno,
0: de Hugo Fattoruso, que la hizo con el trío Fattoruso, con Francisco y con Osvaldo. Y acá el que estaba era Osvaldo, pero está con, no con un trío, sino con un cuarteto, concretamente con Massa, con Lev y con Ricardo Nolé. Esta actuación en vivo en el Boris, el 4 de noviembre de 2011, en el que ya hemos estado y al que volveremos otro día, porque este Tungue por hoy se termina. Gracias a Dieguito en los controles técnicos de sonido. Que pasen lindo. Chau, chau. Hasta mañana.

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0: Muy buenas tardes, bienvenidos a Parte del Aire en Radio Cultura en este martes o miércoles. ¿Qué día es hoy? ¿Es jueves? Ah, es martes, bueno, martes 22 de septiembre, porque ayer comenzó la primavera. Mal, ayer comenzó todo mal. Hoy, sí, ¿dónde está? Me dice Peto Rodríguez, que está en los controles. Bueno, pero el sol brilla, eso es verdad, pero está fresco, fresco. Ahora les voy a dar las claves de por qué está fresco en la tarde de hoy, según la gente de Inumet, que está todo el día con el termómetro en la mano, así, diciendo qué es lo que está pasando con el clima, qué va a suceder en los próximos días. Y de acuerdo a lo que ellos digan, nosotros tomamos cartas en el asunto. Esa es la idea. A veces no sale bien. No sale bien lo que hacemos, ¿no? Bueno, el pronóstico del clima también. A veces es cualquier cosa porque, bueno, nos han explicado que las variables son muchas, en fin. Lo que es cierto es que tenemos 10 grados con 7 de temperatura, que la humedad es del 53%, los vientos están calmos. Nos dice la gente de Inumet que mañana mejora todo. Mañana 17 de máxima, mucho sol, nada de lluvia, divino día mañana. Y el jueves sube la temperatura aún más, a 23 grados, según nos dice Inumet. Se mantiene un poquito porque baja a 22, un gradito nomás el viernes. El sábado también 22 grados, el domingo, bueno, el domingo va a haber 20 grados, pero va a estar bastante nuboso el cielo. Pero todo puede cambiar. Lo cierto es lo presente. Casi 11 grados de temperatura tenemos en este momento en la capital. Tenemos en instante nada más una entrevista, que no se la pierdan. Vamos a hablar de un tema que ha sido recurrente en algunos libros, pero que le diría que hay una quinta edición de un libro que salió hace poco, que fue presentado días pasados, y que se van a sorprender con algunos datos. Así que, tiempo al tiempo. Música en la tarde de Radio Cultura.
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0: Eduardo Darnozans, Cápsulas, era lo que estábamos escuchando. Quiero invitarlos para el 23, 24 y 25 de octubre en el auditorio, en el Egoitiño, en el Sodre. Allí estará la obra La Hora Azul. Bien interesante. Vamos a estar hablando en los próximos días con quienes llevan adelante esta mirada sobre la memoria, el duelo, el paso del tiempo. Una mirada sobre la memoria, les decía, está La Hora Azul, un tiempo entre tiempos. Parece una cantidad de titulares, lo vamos a ir desgranando en una nota que tenemos pactada para los próximos días. Hablando de entrevistas, ya está nuestro invitado aquí en la radio, así que los invito a seguir disfrutando de buena música y después, en el próximo bloque, charlamos de misterio.
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0: 5 de la tarde, 22 minutos. Bueno, como ustedes saben, cada vez que viene un invitado y tiene algo que ver con libros, con periodismo, con arte, bueno, siempre charlamos un poco antes de salir al aire y charlamos, después nos quedamos conversando, pero en este caso nuestro invitado reúne todo eso, porque es periodista, porque es escritor, porque es antropólogo, porque es una persona que documenta cada letra que escribe. Así que démosle la bienvenida a Santiago Tricánico.
1: ¿Qué tal? ¿Cómo te va? Muchas gracias por haberme invitado
0: por
1: a tu
0: favor.
1: Programa.
0: Es un placer charlar contigo. Primero porque es traerte un poco a tu casa, porque
1: sí,
0: también estuviste
1: acá,
0: en
1: la
0: 38.
1: Muchos años, claro.
0: Ajá.
1: Sí,
0: y este, bueno, has escrito en diarios de este lado de acá y del otro lado de allá.
1: Sí. Este, eso por viejo.
0: Sí, bueno, pero viste que la gente pone esos motes, ¿no? Dice, ¿dónde trabajaste? No sé, en tal diario. Ah, un diario de derecha. Bueno, no, también trabajé en el otro. Ah, un diario de que no,
1: verdad,
0: trabajé
1: bienvenido
0: en diario.
1: Al Uruguay.
0: Claro.
1: Bienvenido al Uruguay. Este es el Uruguay.
0: ¿Cómo es escribir sobre la historia reciente, entre comillas, porque ya ha pasado mucho tiempo?
1: Por un lado es atrapante y por otro lado es desafiante. Claro. Porque para la historia reciente algunas cosas pasaron ayer.
0: Claro.
1: Entonces lo que hablábamos recién, hay nombres que se repiten, familias que se repiten, episodios que se repiten. Y a veces a la gente no le gusta eso. Porque estamos hablando que fue ayer,
0: claro,
1: para muchas cosas.
0: Claro.
1: Entonces, cuando vos escribís, por ejemplo, que hablábamos recién de los comunicados 4 y 7, que yo tengo un libro sobre el particular, y problemas tuve.
0: Claro.
1: Obviamente. Me felicitaron algunos, otros me mandaron a juicio. En fin, digo, esa es la historia reciente. Hay que tener siempre la documentación que apruebe lo que avale, apruebe lo que vos estás diciendo. Yo no puedo acusarte a vos de nazi, de conspirador o de lo que vos quieras, si no tengo la documentación.
0: Claro.
1: Por eso hay que ir continuamente a la Biblioteca Nacional, a mirar los diarios de época y a decir, ¿qué pasó acá? Bueno, esto lo publicó El País el día, en tal fecha, tal día. Página tanto. Entonces eso a vos te da cierto respaldo, ¿no?
0: Claro. Mucho trabajo, además.
1: Ah,
0: ¿no?
1: Sí, por supuesto.
0: Agotador, imagino.
1: Son 4 años de investigación.
0: Sí, sí. Además hay que ver toda la bibliografía que aparece al final de este libro que no hemos nombrado todavía, que se llama El nazismo en el Río de la Plata, 1933-1945. Es la quinta edición ampliada, además, ¿no?
1: Sí, sí.
0: Y corregida porque...
1: Corregida porque le hicimos algunas correcciones,
0: algunas
1: digamos,
0: correcciones
1: de estilo.
0: Ajá.
1: Claro, digo, para hacerlo más, no sé, más llamativo, un lenguaje más ameno.
0: Bien.
1: Bajar un poco eso que el uruguayo está bien, que a veces lo hace que la famosa academia, ¿no? Yo no escribo para la academia, yo escribo para el público común y corriente. La academia es aparte, digo, o sea, esto es así, esto va acá, y para mí se termina cansando al lector. Entonces escribís un mamotreto de 1.200 páginas.
0: Claro.
1: No, para 1.200 páginas no.
0: Claro.
1: Hagamos algo llevadero, no estructurado, que el lector pueda comprenderlo, que la gente general pueda comprenderlo.
0: Igual en los nombres le pones la fecha de nacimiento,
1: sí, claro,
0: la fecha
1: sí.
0: de su muerte. Cosa que va respaldando y a quienes
1: claro.
0: nos gusta la historia, uno hace una línea de tiempo. Entonces, por ejemplo, acá dice 1933 al 45 y a alguien no le puede decir nada. Sin embargo, fue una época muy fermental del mundo en general y de Uruguay en particular.
1: Sí, claro.
0: Porque ahí estaba el golpe de Terra,
1: bueno,
0: ahí vino... Bueno,
1: ahí empieza
0: en realidad Terra fue, al igual que Hitler, haciendo la comparación...
1: Asumió el mismo
0: tiempo,
1: día.
0: Sí, pero además lo eligió la gente con una cantidad de votos impresionante.
1: Sí.
0: Después Terra dijo, bueno, gracias muchachos por todo, y dio un golpe de Estado y ahí empezó otra historia para el Uruguay. Y bueno, y
1: no Hitler, lo hizo solo el golpe de Estado, ¿no?
0: No, claro, claro. Y hay nombres ahí que vos ponés... Yo no quiero espolear mucho algunas cosas.
1: Digo, pero la historia es la historia.
0: Pero hay nombres que están hasta el día de hoy.
1: Sí, claro.
0: Hay apellidos que dicen, ah, claro, ahora entiendo. Mirá quién estaba acá, el bisabuelo de tal, que después su hijo pasó tal cosa, y son familias enteras.
1: El edecán de Terra era el padre Gregorio Álvarez.
0: Claro. Sí, sí.
1: Uno de los generales más llegados a Terra fue el general Christie, filonazi. Después se repite la historia con su hijo, ¿no? No establezco paralelismo, simplemente hablamos de los apellidos. Más que casualidad que en la historia. Bueno, tenemos a Martín Echegoyen, que fue el primer presidente del Consejo de Estado condecorado por Hitler. Alberto de Micheli, condecorado por Hitler y después presidente de facto por 2 meses.
0: Claro, entre la transición.
1: Entre Bordaberry y Aparicio Méndez. ¿No? Bueno, se repiten nombres.
0: O sea, donde finalmente los militares toman el poder definitivo, porque sí, venía Bordaberry, y después vino Aparicio Méndez, y después...
1: Hay un interinato ahí de Michelis.
0: Claro,
1: chico, ahí mismo de dos meses. Claro. Alberto de Michelis ya había sido ministro de Terra, y había sido condecorado por Hitler. Junto con Martín Echegoyen, con Espalter, habían sido condecorados por el acuerdo comercial que la Alemania nazi tenía con el gobierno de Terra. Eso se puede ver perfectamente en el Museo La Represa Rincón del Bonete, donde están las cartas tanto de Adolf Hitler como de Gabriel Terra, felicitándose mutuamente por el acuerdo comercial.
0: Ese, hay una referencia al principio, después hay un capítulo para la represa de Rincón del Bonete, que si ustedes no conocen la historia, solo eso vale el libro.
1: Bueno, porque además se puede visitar.
0: Sí, y lo que
1: hay un museo.
0: Y lo que tiene, ¿no? La esvástica donde
1: tiene
0: está.
1: Tiene esvástica, tiene fotos, hay una lámpara de luz del faro. Tremendo. Que tiene la esvástica adentro, eso lo descubrimos con Historia Channel.
0: El filamento.
1: Y eso está. Están las fotos de las clases con la bandera nazi, las fotos de José Pedro Varela y el Führer.
0: Increíble, escuelas que tenían los retratos de Hitler,
1: sí,
0: ¿no?
1: Y José Pedro Varela. El Rincón del Bonete tenía clases en alemán y clases en español.
0: Santiago, voy a ir ordenando la charla porque podemos estar 5 horas.
1: Como tú entiendas pertinente.
0: Pero ya que empezaste por el Rincón del Bonete, ¿qué movida había en el interior del Uruguay en esa época?
1: Bien.
0: Pues dice, bueno, acá no pasaba nada, el faro guía era Montevideo.
1: No, nada
0: que ver. Paysandú, Durazno, Nueva Alvesia, Salto, donde además después nació la JUP. O sea,
1: tiene
0: un historial interesante, ¿no?
1: Claro, a ver, en el interior, como hablábamos recién antes de estar al aire, hubo prácticas militares de los nazis que eran muy similares a las SA de Hitler, del general Röhm. Vestían camisas pardas, usaban esvásticas y se entrenaban en Atlántida, se entrenaron en La Paloma y se entrenaron en la represa Rincón del Bonete y se entrenaban en Salto.
0: Y en la floresta
1: también, claro. Estamos hablando del año 1935,
0: 1934. Arenales había.
1: No estaría muy poblado. Después, la represa Rincón del Bonete termina siendo tomada de alguna manera por todos los ingenieros nazis. Y funcionarios nazis. Ahí funcionaba la célula nazi más grande del Uruguay. Eso está comprobado por la justicia y está comprobado por la Comisión Investigadora de Actividades Antinacionales que presidía el diputado de la Unión Cívica Tomás Brena. Es muy interesante ese tema, porque además, y esto es lo que se pone como nuevo en el libro, el ingeniero gerente general de la represa, el ingeniero Pablo Tomaset, que es un bicho de biblioteca, empezó a buscar los planos de la época. Y estaban trabajando con agua pesada. Quiere decir que estaban trabajando con energía atómica.
0: Claro.
1: Él después, hurgando, como le gusta a él hurgar, tiene contacto con unos ingenieros noruegos, donde dicen que los ingleses le tiran una represa a los noruegos porque tenía energía atómica. Le llamaron la batalla por la energía atómica. Los ingleses dijeron, no, usted es con energía atómica, no. Uh-huh. Y se lo tiraron. Bueno, Uruguay va camino a eso. Lo que pasa es que en el 42 se los expulsa y termina la obra la General Electric. Quien empieza la obra es la empresa alemana Siemens. Y ahí figuran todos los nombres de las personalidades y empresas que eran colaboradoras del nazismo y que son publicadas en la Comisión Investigadora de Actividades Antinacionales y son publicadas por el semanario Marcha de Carlos Quijano en el primer ejemplar. Entonces, tenemos pruebas de eso.
0: Así como hay pruebas, y tú haces referencia en el libro a todo lo que tenía que ver con el nazismo, que el año 29 creo que es clave en el mundo por la depresión que hay.
1: Claro.
0: En el año 29 muere Valle Ordóñez.
1: Sí, claro.
0: Y se termina una época del Uruguay pujante y todo lo que se ha escrito.
1: La pregunta era si vivía Valle, si había golpe de Terra.
0: Ajá.
1: Esa es la pregunta que tenemos que hacer. No tenían buena relación Valle y Terra. Es una duda en la historia. Si Valle vivo, realmente había golpe de Estado. Porque una de las excusas de Terra fue el colegiado.
0: Claro.
1: Para pegar el golpe de Estado.
0: Bueno, bien. Tú mostrás toda esa realidad que nos conecta con la Alemania nazi al Uruguay. Pero al mismo tiempo había grandes antinazis en Uruguay,
1: por
0: ¿no?
1: supuesto.
0: Que escribían, que denunciaban en el Parlamento, en la prensa.
1: Sí, claro.
0: Prensa que tenía grandes aliados el nazismo,
1: sí, sí.
0: Tenía como 5 o 6 diarios que tú nombras allí, y también este Uruguay de partidos fuertes, de parlamento bien constituido.
1: Exacto.
0: Que se denunciaba y se discutía lo que pasaba a 12.000 kilómetros de acá.
1: Sí. Había entidades antinazis como el Ateneo de Montevideo, los diarios El Día, El País en ese momento, El Bien, que era de la Unión Cívica.
0: El Bien Público.
1: El Bien Público. Y hay una persona ahí muy importante que es el padre del ex vicepresidente de la República, Hugo Fernández Feingold, que es Hugo Fernández Artucio. Fernández Artucio denuncia en Radio El Espectador, en La Verdad al Desnudo, todos los días a las 21 horas, las actividades nazis en el Uruguay. Ese material es recogido por el diputado José Pedro Cardoso, del Partido Socialista, y se crea la Comisión Investigadora de Actividades Antinacionales, que funcionó a la par con la de la Argentina. Hasta que la Argentina, General Perón dijo, no va mal la investigadora.
0: Claro.
1: Pero trabajaron juntos, porque después se exilian varios diputados radicales y socialistas, como Palacios, por ejemplo, se exilan en el Uruguay y trabajan en contra de la infiltración nazi, tanto en la Argentina como en el Uruguay.
0: Tremendo lo de Perón, ¿no? Todos sabemos que el oro nazi,
1: sí, claro,
0: pasó por estas tierras, pasó por Brasil, pero definitivamente se afincó en Argentina.
1: Sí, en Argentina y los bancos suizos.
0: Y sobre todo en la zona sur, ¿no?
1: De
0: Argentina.
1: Claro.
0: Y el general Perón, está muy salpicado por esa historia.
1: Claro.
0: Pero en tu libro encontré otras cosas que ya me lo... Digo, si esto está bien documentado y lo está, digo, qué tremendo, ¿eh?
1: Y bueno, yo llegué a dar clases en Buenos Aires, digo, tocar el tema Perón de esta forma no era fácil. Había que tener mucha cintura para decir, ¿cómo digo que el hombre era colaborador de los nazis? A ver, no era nazi, era fascista. Está bien, estamos de acuerdo, digo. Puede haber una diferencia, entre comillas, un poco ideológica. Pero él cobró por los criminales de guerra. No lo hizo gratis. Es más, él tiene el caradurismo de decir que al tribunal de Nuremberg lo va a juzgar la historia. Por juzgar a los criminales de guerra. Ya es lo que estamos hablando, ¿eh?
0: También hay otra versión que dicen los defensores de Perón, que estaba charlando con un montón de gente en Argentina, que dicen, sí, pero él repartió también.
1: Ah, bueno, si vemos la obra social por un lado,
0: claro,
1: sí, claro.
0: Que al final nos terminó beneficiando, te dicen aquello. Digo, bueno,
1: pero depende de qué lado lo mires.
0: Claro, no se puede estar de este lado y del otro
1: al
0: mismo
1: tiempo,
0: ¿no?
1: Uruguay, de alguna manera, se beneficia muchísimo de la actitud argentina. Cuando termina la Segunda Guerra Mundial y van a los acuerdos, Stalin dice, el reparto de armas ni a España ni a Argentina. Y las armas usadas en la Segunda Guerra Mundial recalan en Uruguay, Brasil, Venezuela. Eso nos trae un gran conflicto con la Argentina. Porque Perón no nos quería mucho. No sé si nos llegaría a invadir, no tengo ni idea, no creo. Pero bueno, le preocupaba el armamento que estaba recibiendo Uruguay y Brasil. Pues ellos se habían quedado al margen de ese armamento. ¿Ah? Porque, claro, los entendían que la Argentina y España, como Portugal también, habían sido colaboradores del nazismo. Entonces, como que en ese reparto del mundo que se hizo, y más que nada el excedente armamenticio, Uruguay se beneficia. O sea, Uruguay no paga un peso por una cantidad de armas que vinieron. De hecho, se crea la Fuerza Aérea Uruguaya. Ya estaba la Fuerza Aérea, pero pasa a ser un arma más y no un arma como pertenecía al ejército. Se crea con Luis Valleverre la Fuerza Aérea y con Gestido. Quiere decir que Uruguay de eso se beneficia. Como decís vos, no podemos estar de los lados del mostrador. No podemos.
0: Además, Uruguay era un gran defensor de los aliados.
1: Sí, claro.
0: Mira, pues ahí tenemos el Parque de los Aliados,
1: sí,
0: entre otras cosas.
1: Sí.
0: Sin embargo, hace todo un alegato de su neutralidad y al mismo tiempo, o sea, ahí está de un lado, en el medio, y al mismo tiempo cuando se crea, no recuerdo el nombre, ENVAI, ¿puede ser?
1: La conferencia de Evian.
0: Vota en contra.
1: Uruguay vota en contra.
0: De que los judíos puedan
1: llegar
0: a los países, ¿no?
1: Lo Uruguay es lastimoso.
0: Entonces estábamos en todos los lugares.
1: Lo Uruguay es lastimoso porque esa conferencia que se estaba por el presidente Roosevelt. Es interesante esto. Roosevelt entiende que el problema judío se veía venir en Alemania y que iba a ser un drama. Entonces se reúnen 48 países. Nuestro embajador, que era Carbonell de Bali, entiende que no vota ingreso de migración judía porque no tenían preparación agropecuaria. Una excusa.
0: Sí, claro.
1: Una excusa. Pero lo peor es que de 48 países, uno solo se lleva refugiados. Y es República Dominicana, que estaba Leonidas Trujillo, gran dictador. Ustedes pueden decir, ah, pero que vieron Leonidas Trujillo. No, Leonidas Trujillo hizo una experiencia para tener gente blanca en el medio de la selva. Hoy, esa localidad se llama Sosúa y es un protectorado medio israelí con embajada honoraria porque fueron esos judíos a trabajar en el medio de la nada. No porque fuera una obra de beneficencia. No, no. El tipo dijo, bueno, no viene mal población blanca. Lo llevó por eso. Uh-huh. No por razones de humanidad. Uh-huh. Entonces, 48 países, eso le dio una potestad a Hitler. Dice, pero ¿cómo es esto? Se reúnen, me caen a mí con el tema de los judíos, pero no se lo llevan. Ah, bueno, entonces acá, digo, de 48 países, uno solo. Uh-huh. Los nazis dicen, bueno, esto no es muy serio que digamos. Si se reúnen 48 países y nadie se lo lleva, o sea, tan equivocado no estoy, entonces la persecución. Digo, persecución no solo a los judíos, obviamente, ¿no? O sea,
0: sí, sí, gitanos, por todo, favor, todo lo que no fuera...
1: Testigos de Jehová, masones, no. Terminaron todos en los campos.
0: Bueno, ahora que nombraste los masones, la iglesia, la masonería, le cuento a la gente, ¿no? Sí, porque claro. Tampoco quiero espolear mucho el libro, pero el rol de la iglesia en Uruguay a nivel mundial, el Papa Pablo VI... ¿sexto también? ¿El Papa? No,
1: Pío XII.
0: Pío XII. Y después vino el Papa Pablo VI.
1: Vino Juan XXIII y después vino Pablo VI.
0: Ahí está. Bueno, digo, el rol de la iglesia, la masonería, con el golpe de terra, fue la renuncia individual de un montón de masones, sí, a integrar esa institución. ¿Se van a encontrar acá con el apoyo que tenía los nazis, como 8.000 miembros,
1: sí,
0: solamente en Uruguay?
1: En Uruguay.
0: Hay una cantidad de cifras que maneja el libro, la gente que pasó por Auschwitz, que superó el millón de personas. Me abrumó el tema de las cifras, porque uno ahí pone en contexto y dice, mirá todo lo que estaba pasando en tan poco tiempo.
1: Sí.
0: Pues si bien uno dice, bueno, pasó esto sobre la Segunda Guerra Mundial, no.

0: pasó mucho tiempo. Esto fue, tuvo un gran germen.
1: Tuvimos criminales de guerra acá, ¿no?
0: Claro.
1: Benguele se casó acá en Nueva Helvecia.
0: Uh-huh. Y se quedó mucho más tiempo, dices tú, en el libro, sí, en Uruguay. Sí,
1: se quedó como 2 o 3 meses. Ejerció como médico. Tuvo un paraguas protector.
0: Qué locura.
1: Sin duda. Porque, a ver, requerido por todos los tribunales aliados, y él solicita una partida de defunción al consulado uruguayo en Hamburgo. Nadie vio nada. Uh-huh. Pues se casó con su mismo nombre. Uh-huh. Él estaba con Clemen en la Argentina. Acá se casa con Bengele. ¿Y por qué? Porque estaba la herencia, porque él era un gran representante de maquinaria agrícola. Y si él no daba su nombre oficial, sus hijos se quedaban sin nada. Se casó con su cuñada, que nunca más la vieron, ¿eh? A Marta Willy nunca más se le vio. Se le vio el día del civil, ¿no?, cuando se casó, que se puede pedir la partida en Nueva Helvecia perfectamente en el juzgado. Se la dan, ya deben tener fotocopia de la partida, porque a esta altura del partido, no sé, debe haber una peregrinación a buscar la
0: partida. A pesar de que es un tema tabú.
1: Para Nueva Helvecia, sí. Sí. Sí, para Nueva Helvecia, sí.
0: Hay una muy gran difícil colonia
1: y alemana, es muy difícil trabajar en Nueva Helvecia. Si bien no están nazis y aliados con esa época, están los nietos. Y los nietos no quieren tocar ese pasado.
0: En Bariloche pasa lo mismo.
1: En Bariloche pasa lo mismo, claro. No quieren tocar ese pasado. Es más, les molesta el casamiento de Mengele en Nueva Helvecia. O sea, claro, les cayó como un balde agua fría. O sea, y ojo, mucha gente no lo conocía. Sin duda. No tenemos la información que teníamos hoy. Un hombre que aparece ahí, hablando medio alemán, un poco español. Sí, algunos testigos que me piden que no los publique, así nomás me dijeron, no me publiques. Me dicen que era un hombre que iba a tomar una copa de ginebra a un bar de tarde, eso a las 20 horas, y hablaba de gemelos y de raza aria. Y la gente no entendía un corno de qué estaba pasando con los gemelos y con la raza aria. Después del tiempo se dieron cuenta quién era. Entonces tuvo un paraguas protector. Pero después hay otro, en Paysandú, que es Heribert Heine.
0: Ese era bravo, ¿no?
1: Ese era el banderillero de Mauthausen. Claro. Te inyectaba benceno en el corazón, a los prisioneros.
0: Gasolina, ¿sí?, en el corazón, claro, decís,
1: claro,
0: ahí, ¿no?
1: Claro, claro. Ese lo descubren miembros de la colectividad judía. Algunos médicos sospechaban por un hombre muy taciturno, hasta que un día tiene un problema con una paciente judía. Y el hombre aparentemente le contesta muy vehementemente: en otra época yo hacía jabón contigo. Y ahí empezó realmente a hacerles un cerco hasta que se escapó. Eso tiene derivaciones hasta el primer gobierno democrático de Sanguinetti, porque la policía alemana llamó al ex senador Naum Bernstein para preguntarle si todavía estaban siguiendo la pista de Ari Berheim. Y él dijo que no, pero que le interesaba. Entonces Naum Bernstein, de su bolsillo, pagó a los detectives privados para que hicieran la pesquisa en Paysandú, Salto y Río Negro. Presumiblemente este médico escapó a Egipto, donde se hizo musulmán, y ahí murió.
0: También hablamos de Kukur.
1: Bueno, Kukur, claro.
0: Kukur, yo creo que el libro lo que tiene, aparte de toda la información y cómo va llevando el relato, digamos, es que tiene una puesta en escena, tiene una coreografía. Dice, bueno, pasaba esto en este momento en Alemania, en España, el tema de Japón, por ejemplo, sí, claro, cómo ellos no estaban, obviamente estaban contra la solución final, pero tampoco querían meterse mucho, pero estaban agarrados.
1: Italia tampoco quería la solución final, claro. Mussolini tampoco. Mussolini es obligado a deportar judíos. Mussolini decía que esa guerra no era contra él.
0: A pesar de que ideológicamente estaba.
1: Ideológicamente sí, pero entendía que no entendía paralelo por qué el problema judío. Claro. Él se negó a deportar judíos. Esto no lo justifica, obviamente, no, pero se negó a deportar judíos.
0: ¿Y a vos por qué te parece que era cuál era el problema judío que tenía Hitler?
1: Y yo creo
0: él decía que toda la economía había colapsado por ello.
1: No sé si es así. Eran los dueños de muchos medios de producción, ¿no? Claro. Había mucho dinero. Pero también estaba el tema de la raza pura. Uh-huh. A ver, Hitler no solamente empieza con los judíos, empieza con los discapacitados a matarlos. Digo, empieza ahí con el experimento en los hospitales, con los discapacitados. Es decir, bueno, esto para Alemania pura no nos sirve. ¿Qué hacemos con discapacitados? Con gente que no puede caminar, con gente que no puede hablar. No, solución final. Digo, o sea, estaba el tema de la raza pura, sin dudas que estaba. De hecho, hicieron grandes experimentos y grandes barbaries.
0: ¿Y por qué te parece que en un país tan chico como Uruguay miraban esa atrocidad y decían, bueno, yo

0: esto sea lo que Dios quiera, entre comillas, y cuando lleguemos a los campos, llegamos. Pero ellos pasaban con los aviones y no tiraban. Entonces, muchos judíos que yo entrevisté, sobrevivientes, me decían, nosotros preferíamos morir en las bombas aliadas y no en las cámaras de gas. Porque morir gente iba a morir, obviamente. Pero ellos decían, si esto hubiera sido antes, que había información de que los campos funcionaban, había información, pero no se metieron. Se meten recién al final de la Segunda Guerra Mundial, entre el 44 y el 45. Cuando se libera Auschwitz-Birkenau, se libera Dachau, se libera Mauthausen. Bueno, pero ya ahí, como dice el refrán, el pescado estaba todo vendido. Claro. El daño estaba hecho.
1: Santiago, le voy a hablar a la gente más joven, sobre todo, claro, que está escuchando esto y dice, bueno, algo escuché en el liceo, di tal cosa. Bueno, este libro lo que tiene es, además de hablar de todo lo que pasó con los nazis en Uruguay, o la gente que acompañó, o que criticó, o que se opuso, también te pone en contexto de qué eran los falangistas en España, de cómo nace el partido nazi en Alemania. ¿Quién es este señor, Adolf Hitler, que de un día para el otro aparece en todas partes su nombre y después tiene una muerte muy misteriosa que todavía se está por saber si murió en un búnker o no? Te pone en situación el libro. Decís, bueno, ahora entiendo una cantidad de cosas. ¿Cómo estaba conectada Europa con el mundo? Alemania, ¿por qué Alemania y no otro país? España, por ejemplo, que aparece la figura de Franco allí. Bueno, todas esas respuestas la tenés en este libro, Nazismo en el Río de la Plata. Contame vos por qué te metiste con este tema.
0: Bueno, yo cuando estaba cursando, mi primer trabajo en historia fue el rebrote nazi en el mundo. Ya me preocupaba realmente el neonazismo que había en Europa, que ahora es común y corriente. Y después dije, pero ¿y por qué no vamos a ver qué pasó en Uruguay en esa época? ¿Qué hicimos los uruguayos? Fuimos ajenos, fuimos responsables, fuimos aliados. Y ahí empecé a investigar. De hecho, está la quinta edición y tengo otro libro más que se llama Los asesinos aún están entre nosotros, que es el tema específico de los criminales de guerra.
1: Esa sorpresa que yo te decía, por ejemplo, la ley de indeseables, sí, que había, claro, en Uruguay, ¿no? Visto con una cultura democrática como tenemos, a pesar de algunas dictaduras que hemos tenido, la última larga, grave y todo lo que sabemos, pero tenemos una base democrática los uruguayos que nos podemos pelear, pero sabemos que, claro, es el juego de la democracia, es el de todos los sistemas que hay, bueno, es el que tenemos que siempre conservar. Sin embargo, hubo gente que estuvo en esa trinchera, en ese lado, decir no, la supremacía, área, ya sé que no se sabía, como tú decías, no llegaba tanta información, pero estaban de acuerdo con gente como Franco, como Stroessner, como Videla, como Pinochet, como Gregorio Álvarez. Bueno, ya en aquella época estamos hablando de estas cosas, estaban hablando de estas cosas.
0: Sí, en primer lugar, el fenómeno del nazismo es un fenómeno del Tratado de Versalles. El Tratado de Versalles, la Primera Guerra Mundial, el final de la Segunda Guerra Mundial, humilla a Alemania. Le dice prácticamente que no puede vender ni garotos. No. ¿Ah? Y empieza una gran crisis alemana. De falta de alimentos. Y aparece un hombre por ahí que dice que hay que volver a la Alemania grande. Ahora, él además, en el 25-26, cuando escribe Mein Kampf, mi lucha, él le avisa que a los franceses se la va a dar, tarde o temprano. Y se la dio. Fue el primer país que... Primero invadió Polonia, pero después invadió Francia. No. Y los hizo rendir en el mismo vagón que se rindieron los alemanes. Entonces, había una humillación muy grande y Hitler dice, bueno, este es el momento. Por eso las masas lo ovacionaban. Porque se crean coches baratos, porque empieza a vender armas, porque empieza una industria muy importante. Claro, nadie sabía lo que venía después. Nadie sabía lo que venía después. Obviamente que había rebrote de autoritarismo y ya el tema de antisemitismo y la homofobia y en fin, estaban presentes. Pero yo creo que ahí entraron en un juego también de ver de que una Alemania que estaba derrotada militarmente con un desprestigio en la clase política se levantaba. ¿Y qué buscaba el sudamericano? El orden. Como decían los viejos italianos, el tren en hora, la calle limpia. No tenés libertad, pero el tren salía en hora, la calle estaba limpia y no había paros. Esa era la carta del laboro

0: que hizo Mussolini y que Terra la quiso aplicar acá en el Uruguay. Pasa que no le dio, pero querían aplicar la carta labor, o que eran sindicatos corporativos con los patrones. Era un solo sindicato, patrones y obreros. Medio difícil. Bueno, Mussolini lo aplica. Franco, en definitiva, tiene una guerra civil muy importante. España sucumbe en el hambre, porque la verdad, sucumbe en el hambre. Bueno, y sin embargo, mucha gente de la colectividad española era profranquista. Yo me acuerdo de discutir siendo chico, cuando me defendían a Franco. Yo decía, ¿por qué no volvés a Madrid? Porque estaba vivo Franco todavía. ¿Por qué no vuelven al paraíso terrenal que ustedes están planteando? Digo, bueno, eso era un poco el que hay diferencias entre el fascismo y el falangismo. El falangismo es católico. El fascismo no es tan violento, no es racista. El nazismo es racista, no es religioso y es mucho más violento. Esa es la diferencia que se puede estipular históricamente. No que sean mejores ni peores, porque cualquiera de los tres son malos, ¿no? Digo, obviamente, para una sociedad. Pero eso es lo que admiraba muchos sudamericanos. Pero mirá qué pasa el día de hoy eso.
1: Sí, sí, esa era la pregunta, ¿no? Sí, no estamos en ese momento de decir, queremos un poco más de orden y sale lo que se dice el enano fascista
0: pero
1: adentro.
0: Por supuesto, pero
1: a
0: nos
1: mucha
0: pasa
1: gente
0: todo.
1: Sin querer y dice, bueno, me estoy volviendo un fascista.
0: Pero
1: bueno,
0: nos pasa todo, te agarra un parado de ómnibus a las 5 de la tarde y vivís en La Paloma y querés que venga Mussolini.
1: Sí, sí, sí, sí, sí. Pero bueno, por suerte no. Estaba recordando que en la contratapa hay una frase que dice el monstruo no murió, está mutando.
0: Fíjate Alemania.
1: No lo dejemos crecer.
0: Fíjate Alemania el día de hoy. Están peleando las elecciones los nazis.
1: Sí, sí.
0: Ojo con el atributo de decir que Hitler era más suave lo que planteaban ellos. Brava, ¿no?
1: Sí, tan luego eso, ¿no?
0: Brava la como dicen los horóscopos, difícil para Sagitario, ¿no?
1: Lo que pasa que creo que el mundo de ahora está en pocas manos, me parece.
0: Sin duda.
1: En muy pocas manos. En aquella época, bueno, todo podía ser.
0: Sí, claro.
1: Inclusive que un pedacito de tierra en el mundo como es Uruguay tenga un Estado y a pesar del Estado tapón que fuimos entre Brasil y Argentina, yo no sé si en esa época, si en esta época Uruguay podía ser creado. Creo que...
0: Y capaz que es muy difícil, ¿no?
1: Digitan otros ahora, me parece, ¿no?
0: Sí,
1: De atrevido nomás.
0: No somos los dueños.
1: Bueno, Santiago, tengo un montón de preguntas para hacerte, pero a mí me gustaría que la gente lo lea, pero siempre me hago ahí un ¿cómo se dice? Un trencito para tener el costado, que por suerte no lo tuve que mirar, pero si lo miro por arriba, yo te diría que hablamos de todo. Me quedó el plan Furman, por ejemplo, ¿cómo? Que si le das un pincelazo a la gente de qué fue
0: el
1: eso.
0: El plan Furman era un nazi que estaba muy investigado en la Argentina, en la parte de Rosario, que cruza al Uruguay, se casa con una alemana y tiene la posibilidad de crear un plan de invasión al Uruguay, que se iba a realizar desde la Argentina, con nazis argentinos. Él tenía en sus planos dispositivos militares de cómo se podía ingresar. O sea, tenía lo que es la línea de defensa de muchas unidades militares. Eso se denuncia. Otro dice que era una exageración. Está bien, pues una exageración. Los planos estaban, ¿eh? Si vos haces un plan para invadir Blandengue, quedá tranquilo que vas en cana.
1: Claro.
0: No te quepa la menor duda. O vas a dar explicaciones bastante rato, ¿no?
1: Claro.
0: Ahí se procesan a 7 nazis con prisión, 7 alemanes nazis, y eso era el plan Führmann. Se contaba con el apoyo de Salto, de mucha gente de Salto, porque era el fenómeno en Salto, pero él tenía la idea de que Uruguay cayera en manos de los nazis en esa época, casi al principio de la Segunda Guerra Mundial, y había hecho todo un organigrama de cómo asaltar las unidades más importantes militares del Uruguay. Por eso es que lo procesa, por obligación para delinquir.
1: Lo dejamos ahí porque vayan y compren el libro. Si ustedes quieren escuchar todas estas historias que nos ha dado Santiago Tricánico, su autor, Quiero agradecer al periodista Diego Barbosa.
0: ¿Cómo no? También, gran amigo.
1: Que nos hizo el contacto para charlar.
0: ¿Cómo no? Muchas gracias, Diego.
1: Bueno, si ustedes quieren saber que en el Uruguay no pasaba nada cuando termine la dictadura de Terra, que la gente vota a Valdomir y ya le quieren dar un golpe de Estado a la semana.
0: Sí, claro. Lo dieron.
1: Si ustedes quieren escuchar la historia de que casi estuvo a punto de donde se fabricaba el cornebif para la gente que estaba en guerra y que, bueno, nos salvó económicamente también.
0: Lo iban a atacar.
1: Lo iban a explotar.
0: ¿Le iban a tocarlo? Sí, claro.
1: No digo más nada. Todo esto lo tienen en esta quinta edición del Nazismo en el Río de la Plata, bien interesante. Van a encontrar allí por qué pasan cosas hoy, de dónde venimos, y esto solamente es tomado desde 1933 a 1945. Santiago, un placer charlar.
0: Muchas gracias, placer es mío, y gracias por haberme dado esta oportunidad de estar junto a ti.
1: Por favor.
0: Aquí en esta vieja casa que trabajé.
1: Bueno, y nos vemos en un libro de estos.
0: Cuando tú quieras.
1: Está preparando.
0: Sí, estamos preparando.
1: Bueno, gracias. Nos vamos nosotros, ya se nos termina el programa, ¿no? Ponemos un poquito de música mientras despedimos a Santiago.

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1: Nos vamos, ha sido un gusto trabajar para ustedes. Mañana a las 5 de la tarde vuelve Parte del Aire en Radio Cultura. Espero que hayan disfrutado del programa. Gracias, Peto, hasta mañana.

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En este recorrido que estamos haciendo por la discografía de Rubén Rada, llegamos al que tal vez sea su mayor éxito comercial. ¿Quién va a cantar? Fue grabado en Buenos Aires y editado en noviembre de 2000 por Universal Music Group. La canción Loco de Amor, grabada junto a Ketama para el disco Black, había favorecido la difusión de Rada en las radios. El álbum había contado con el respaldo de Polygram, que ahora había sido absorbida por el grupo Universal Music Group. Rada quería vender más discos con el objetivo de poder quedarse a vivir en Uruguay. Para ello, llamó a Cachorro López, el productor argentino, le dijo que le llevara las canciones, pero que no se apareciera por el estudio. Esto debido a la tendencia de Rada a enriquecer la música, lo que disminuye las posibilidades de difusión en el mercado. Cachorro López eligió como primer corte de difusión el tema Chacha, Muchacha, y lo mandó a mezclar a Estados Unidos. Del mismo, se editó un sencillo promocional. Quien va a cantar fue cuádruple disco de platino en Uruguay y disco de oro en Argentina, país en el que Rada volvió a tener los mismos niveles de difusión que en la primera mitad de los años 80. Comencemos a escucharlo. ¿Quién va a cantar? Chacha, muchacha, échale sal a la vida. Mi país. Y a mí lo que me interesa es...

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0: 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Seguimos escuchando el mayor éxito de Rubén Rada comercialmente hablando. ¿Quién va a cantar? Editado en el año 2000. Muriendo de plena. Necesito de un amigo. Turismo candombero. Despertar sin alma. Y en el final, no me queda más tiempo.

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0: Septiembre, Mefre la diversidad.
1: Sergio Miranda, docente y exdirector de la Secretaría de Diversidad de la Intendencia de Montevideo.
2: Qué bueno es ver que cada septiembre, año a año, se reproducen cada vez más marchas por la diversidad en distintos puntos de todo el país. Eso es una señal muy buena que da Uruguay, como las ha dado creación de leyes que cuidan el derecho de toda la ciudadanía. Leyes que han surgido sobre todo por el trabajo de la sociedad civil organizada, de los colectivos, de la ciudadanía toda. Activistas que han entregado su vida para que todas las personas tengan los mismos derechos en Uruguay, y así han surgido las leyes antidiscriminación, la ley de reproducción asistida, la adopción por familias homoparentales, la unión binaria, el matrimonio igualitario y la ley integral para personas trans, que aún falta mucho por trabajar con esta ley en particular, y el Estado es uno de los que está en el debe. Aún así, son leyes muy importantes y que ponen a Uruguay a nivel internacional en un marco de cuidado de su ciudadanía que es muy importante y relevante. Y por eso está bueno que en septiembre tenga visibilidad y sirva y aporte para continuar trabajando en la consolidación de los derechos, y que definitivamente Uruguay va para adelante y no va a dar un solo paso atrás en ninguno de estos temas. Así que viva septiembre, viva la diversidad, viva la igualdad para todas las personas, viva el amor.
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La cancionista y música Patricia Barone es una de las artistas más reconocidas, más prestigiosas, una de las voces mayores que han aparecido en nuestra música popular a partir de la década de 1990. Conocimos a Patricia Barone en los festivales internacionales de los años 90 del siglo pasado, organizado por la institución Joven Tango. Patricia Barone aparecía con tres características fundamentales. Primero, una voz muy personal, muy afinada, muy trabajada. Segundo, muy buena compañía musical a través de los grupos que dirigía el guitarrista, director y arreglador Javier González. Y tercero, un repertorio totalmente innovador, más allá de que ella expresaba también en algunas oportunidades su devoción por el tango canción clásico. Patricia Barone se hace presente en Música de Dos Orillas en un disco que ella grabara